0: De Dios, el cual me amó y se entregó a sí mismo por mí. Gálatas capítulo 2, verso 20. Estas son las buenas noticias para esta semana.
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0: Ahora con nosotros, Ricardo Groves, en la voz de Daniel Cuquín, enseñándonos cómo redimir el tiempo.
3: El expresidente de los Estados Unidos, Wilson Woodrow, dijo una vez: prefiero fracasar por una causa que sé que un día triunfará, que triunfar en una causa que sé que un día fracasará. Es una perspectiva excelente de la vida para tener en cuenta. Muchas personas gastan prácticamente todo su tiempo para ser exitosos en una causa que finalmente fracasará, mientras que dedican poco y nada de tiempo a causas que eventualmente triunfarán. El mejor ejemplo que viene a mi mente es pensar en las multitudes que hacen tesoros en la tierra, sin darse cuenta que están trabajando por una causa que finalmente fracasará. En el momento de la muerte, lo perderán todo. Comparémoslo con el humilde cristiano que tiene una vida simple y así puede pasar más tiempo ayudando a otros a estar listos para el cielo. El cristiano experimentará muchos fracasos en el camino y a corto plazo parecerá un perdedor, pero su causa al final triunfará. Por eso es que elegir la causa correcta y perseverar en ella a pesar de los fracasos es la mejor estrategia para redimir el tiempo.
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Espero que haya disfrutado de esa enseñanza de Lehmann Strauss y que tenga la certeza de que es parte de la familia de Adán. Y quiero recordarle que si no está seguro en cuanto a su salvación, puede comunicarse con nosotros. Puede llamar por teléfono a su emisora local o si no, puede ir a nuestro sitio de internet en bbnradio.org y después hacer clic a donde dice chat. Queremos darle respuestas, no queremos que se quede con interrogantes en cuanto a su futuro eterno. bbnradio.org y luego chat. Quiero invitarlo ahora a que siga en sintonía, porque a la mitad de la hora tendremos otro programa, El amor que vale.

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2: Cuando Pablo escribió su carta a los romanos, recordó que habían sido esclavos del pecado. Sin embargo, dio gracias a Dios porque habían obedecido de corazón esa forma de doctrina, lo cual los ayudó a convertirse en esclavos de la justicia. Cuando Pablo usa la frase forma de doctrina o enseñanza, sin duda se refiere a lo que quiso decir Lucas con la enseñanza de los apóstoles. Eran los mensajes divinos inspirados que estos hombres enseñaron después de que el Espíritu Santo dio a luz a la iglesia el día de Pentecostés. Mira, Jesús prometió a los apóstoles que iba a enviar a otro consejero, al Espíritu Santo, que enseñaría todas las cosas y recordaría todo lo que Jesús había enseñado. Aquí está la maravillosa realidad. El Espíritu Santo, en verdad, desde el inicio, habilitó a los apóstoles para que hablaran con la verdad, y después los habilitó para registrar la verdad, la cual hoy día la tenemos en nuestro Nuevo Testamento. Cuando el apóstol Pablo menciona la enseñanza en su carta a los romanos, y cuando Lucas se refiere a la enseñanza de los apóstoles, ambos se refieren a las escrituras inspiradas. Escucha estas palabras del autor de Hebreos.
1: Porque la palabra de Dios es viva y eficaz, y más cortante que toda espada de dos filos, y penetra hasta partir el alma y el espíritu, las coyunturas y los tuétanos, y discierne los pensamientos y las intenciones del corazón.
2: Como seguidor de Jesucristo, ¿en qué medida aprendes la palabra de Dios? ¿Durante cuánto tiempo lees y estudias la palabra de Dios? Recordemos este principio para vivir. Para caminar en la voluntad de Dios, necesitamos obedecer el patrón de enseñanza registrado en las Escrituras.
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Espero que haya disfrutado esa pieza musical y quiero invitarlo ahora a que siga en sintonía, porque a la mitad de la hora tendremos El Amor que Vale, a donde el pastor Adrián Rogers va a seguir explicándonos y enseñándonos en cuanto a la oración, algo clave en nuestras vidas. El título del estudio de hoy es 6 llaves para la oración contestada. Una de ellas es la confesión. Y otra es que oremos según su voluntad. Pero vamos a ahondarnos un poco más en este tema, así que preste mucha atención y en lo posible tome nota de esta excelente enseñanza que vamos a escuchar a la mitad de la hora.

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2: ¿Sabe usted cuál es la más grande barrera contra la oración? Escuchemos al doctor Adrian Rogers.
3: Mi amigo, no se olvide que un pecado no perdonado es la más formidable barrera contra la oración. Tantas personas se preguntan por qué sus oraciones no son contestadas cuando están guardando tremendos resentimientos en su corazón. Le pregunto, ¿ese resentimiento, ese enojo, vale la pena tenerlo? Lo que es peor, ¿vale la pena ir acumulándolo, guardándolo, hasta que por fin estalla, hiriendo no solo a quienes motivaron ese enojo, sino a usted mismo? La satisfacción carnal de guardar un resentimiento contra alguien no vale de ninguna manera la pena, porque impide que nuestras oraciones sean contestadas.
2: Bienvenidos al Amor que Vale, Ministerio Bíblico Radial del Dr. Adrian Rogers. Hay que admitir que muchos tienen temor de la voluntad de Dios. De alguna manera se les ha metido la idea en la cabeza de que si se presentan para servicio bajo la voluntad de Dios, van a terminar como misioneros en el país de Sal si puedes, viviendo en una choza con piso de tierra y comiendo carne de serpiente o quién sabe qué otros exóticos alimentos. Escucha al Dr. Adrian Rogers en la voz del pastor Lenín de Llanón, finalizando su estudio bíblico, 6 llaves para la oración contestada.
3: De vez en cuando alguien me dice, pastor, Dios me ha dado la habilidad de decir hermosas oraciones. Y si Dios mismo me ha dado esa habilidad, quiero decir que Él está impresionado con mis oraciones. Mi amigo, hay una buena palabra griega para describir lo que usted está diciendo. Tontería. Escúcheme, Dios no se impresiona con sus oraciones, pero sí se impresiona con su necedad. Veamos lo que dice Isaías 1:13. No me traigáis más vana ofrenda. ¿Sabe usted lo que es una vana ofrenda? Es solo una oración vacía. No me traigáis más vana ofrenda. El incienso me es abominación. Aquí ellos estaban en el templo quemando incienso, ofreciendo incienso en el altar. No me traigáis más vana ofrenda, el incienso me es abominación, luna nueva y día de reposo, el convocar asambleas, no lo puedo sufrir, son iniquidades vuestras fiestas solemnes. ¿Qué es lo que Dios está diciendo aquí?

0: que todo lo que ellos hacían como parte de su religión, él lo detestaba. Y en Isaías 1, los versos del 15 al 17, leemos: cuando extendáis vuestras manos, yo esconderé de vosotros mis ojos. Asimismo, cuando multipliquéis la oración, yo no oiré. Llenan están de sangre vuestras manos, lavaos y limpiaos, quitad la iniquidad de vuestras obras de delante de mis ojos, dejad de hacer lo malo, aprended a hacer el bien, buscad el juicio, restituid al agraviado, haced justicia al huérfano, amparad a la viuda. Veamos ahora Isaías 59:1. He aquí que no se ha cortado la mano de Jehová para salvar, ni se ha agravado su oído para oír. Dios no se ha vuelto manco ni sordo, pero vuestras iniquidades han hecho división entre vosotros y vuestro Dios, y vuestros pecados han hecho ocultar de vosotros su rostro para no oír. ¿Ha leído alguna vez algo del libro de Esdras? Vayamos al capítulo 9, verso 6. Esdras está orando y dice: Dios mío, confuso y avergonzado estoy para levantar, oh Dios mío, mi rostro a ti, porque nuestras iniquidades se han multiplicado sobre nuestra cabeza y nuestros delitos han crecido hasta el cielo. Mi amigo, debemos orar en obediencia. Para resumir un poco todo esto, vamos a la primera epístola de Juan. No el Evangelio de Juan, sino la primera epístola de Juan, capítulo 3, verso 22. Y cualquier cosa que pidiéramos, la recibiremos de él, porque guardamos sus mandamientos y hacemos las cosas que son agradables delante de él. Los rebeldes jamás verán sus oraciones contestadas. Déjeme retroceder un poco las páginas de la historia. ¿Recuerda cuando Israel había conquistado Jericó? Y tuvieron que pelear contra un pequeño pueblito. No era ninguna gran ciudad. Un pueblito llamado Ai. Apenas tres letras, H-A-I, Ai. Y sin embargo, los israelitas tuvieron que huir, como se dice vulgarmente, con el rabo entre las piernas, ignominiosamente derrotados. Y Josué tiene que ir y postrarse delante de Dios y preguntarle: ¿cómo pudo permitir que tal cosa sucediera? Mire lo que le contestó Dios en Josué 7, los versos 10 y 11. Y Jehová dijo a Josué: levántate, ¿por qué te postras así sobre tu rostro? Israel ha pecado. ¿Qué estás diciendo? Josué, hijo mío, ¿por qué me estás orando? No puedes utilizar tus oraciones como una cortina de humo para ocultar el pecado que hay en medio del pueblo. Enfrenta y elimina ese pecado, y entonces oiré tus oraciones. Cuarto, usted debe orar en la voluntad de Dios. No solo conocer a Jesús, no solo ser lleno del Espíritu, no solo obedecer los mandamientos, pero aún habiendo hecho todo esto, todo lo que usted desea no es necesariamente la voluntad de Dios para usted. Anote 1 Juan 5, versos 14 y 15. Y esta es la confianza que tenemos en Él, que si pedimos alguna cosa conforme a su voluntad, Él nos oye. Y si sabemos que Él nos oye en cualquier cosa que pidamos, sabemos que tenemos las peticiones que le hayamos hecho. Orar en la voluntad de Dios. Y usted no encuentra la voluntad de Dios simplemente por adivinación. Pastor, ¿cómo voy a conocer la voluntad de Dios? Bien, permítame hacerle una pregunta. ¿Quiere en realidad saberlo? Y usted me responde: bueno, no sé si quiera saberlo o no. Entonces le haré otra pregunta. ¿Quiere hacer la voluntad de Dios? Y usted me responde: sí, claro que sí. ¿La quiere hacer realmente? Quiero decir, si Dios le dijera este mismo momento: hay algo que deseo que hagas, lo haría. ¿Sabe usted cuál sería la primera pregunta debido a nuestra naturaleza humana? ¿qué es, Señor? Esa no debería ser la primera pregunta o la primera respuesta. Usted no puede contestar una pregunta con otra pregunta. Usted debe contestar esa pregunta con una afirmación. Adrián, hay algo que quiero que hagas. ¿Lo harás? Yo debo contestar, sí, Señor, lo haré. ¿Qué es lo que quieres que haga? Verá, la manera de conocer la voluntad de Dios no es sabiendo lo que es, sino comprometiéndose a hacerla aún antes de saber lo que es. Eso es confianza. Sencillamente diga, Señor, estoy listo y haré lo que quiera que tú quieras que haga. Y aunque esa frase pueda trabar nuestra lengua, destraba nuestra capacidad de obediencia. Debo admitir que muchos tienen temor de la voluntad de Dios. De alguna manera se les ha metido la idea en la cabeza de que si se prestan para servicio bajo la voluntad de Dios, van a terminar como misioneros en el país de Sal si puedes, viviendo en una choza con piso de tierra y comiendo carne de serpiente o quién sabe qué otros exóticos alimentos. ¿Sabe qué? Pudiera ser que así suceda. La forma de conocer la voluntad de Dios es aceptando la voluntad de Dios antes de conocer cuál es la voluntad de Dios. Y aunque suena complicado lingüísticamente, espiritualmente no lo es. Pero usted me dice, pastor, quiero más detalles. Muy bien, le voy a dar más detalles. La voluntad de Dios es buena, perfecta y aceptable. Y si piensa que esto lo digo porque soy muy inteligente, pues siento desilusionarle. Veamos qué dice Romanos 12, versos 1 y 2. Así que, hermanos, os ruego por las misericordias de Dios que presentéis vuestros cuerpos en sacrificio vivo, santo, agradable a Dios, que es vuestro culto racional. No os conforméis a este siglo, sino transformaos por medio de la renovación de vuestro entendimiento para que comprobéis cuál sea la voluntad de Dios, agradable y perfecta. Usted no necesita saber nada más que esto. La voluntad de Dios es buena, agradable y perfecta. Preséntese usted mismo como un sacrificio vivo y santo delante de Dios, y usted, sin ninguna sombra de duda, conocerá y comprobará que la voluntad de Dios es siempre buena, agradable y perfecta. La oración no es para manipular la voluntad de Dios para que se amolde a la suya. Es descubrir la voluntad de Dios y meterse de cabeza en ella. Pero escúcheme con atención. En última instancia, usted no encuentra la voluntad de Dios. La voluntad de Dios lo encuentra usted. Cuando su corazón está bien con Dios, usted presenta su cuerpo como un sacrificio vivo y rehúsa el ser amoldado por el sistema y los valores del mundo, para más bien ser transformado, renovado en su mente y empezar a pensar los pensamientos de Cristo y, por lo tanto, tener la capacidad de orar en la voluntad de Dios. Quinto, orar en comunión con los creyentes. Por favor, busque el Evangelio de Marcos, capítulo 11, los versos 25 y 26. Y cuando estéis orando, perdonad si tenéis algo contra alguno, para que también vuestro Padre que está en los cielos os perdone a vosotros vuestras ofensas. Porque si vosotros no perdonáis, tampoco vuestro Padre que está en los cielos os perdonará vuestras ofensas. Mi amigo, no se olvide que un pecado no perdonado es la más formidable barrera contra la oración. Tantas personas se preguntan por qué sus oraciones no son contestadas cuando están guardando tremendos resentimientos en su corazón. Le pregunto, ¿ese resentimiento, ese enojo, vale la pena tenerlo? Lo que es peor, ¿vale la pena ir acumulándolo, guardándolo, hasta que por fin estalla, hiriendo no solo a quienes motivaron ese enojo, sino a usted mismo? La satisfacción carnal de guardar un resentimiento contra alguien no vale de ninguna manera la pena porque impide que nuestras oraciones sean contestadas. Escuché de una pequeña niña que una noche, por haberse portado mal, su mamá le mandó temprano a la cama. Pero antes de acostarse, la niña debía orar. Ella así lo hizo. Oró por su hermana y su hermano, oró por su papá y su abuelita, oró por sus amigas en la escuela, oró por su profesora, oró por su perro y por su gato, y finalizó con un alegre amén. Luego, mirando a su madre, le dijo: como habrás notado, mamá, tú no estuviste en mi oración. Me imagino que esa oración no habrá salido de ese cuarto, menos habrá llegado al cielo. Pero hay una profunda lección en esto. Sería una temeraria necedad si alguien, teniendo un espíritu no perdonador, pretende que sus oraciones sean contestadas. Y esto es verdad de manera especial entre marido y mujer. En 1 Pedro 3:7 leemos: vosotros, maridos, igualmente, vivid con ella sabiamente, dando honor a la mujer como a vaso más frágil y como a coherederas de la gracia de la vida. ¿Para qué? Para que vuestras oraciones no tengan estorbo. Muchos esposos y esposas, aun siendo creyentes, viven como perros y gatos, son como palo y piedra, y aun así se preguntan por qué sus oraciones no son contestadas. Sexto, usted debe orar en fe. En Mateo 21:22 leemos: y todo lo que pidiereis en oración, creyendo, lo recibiréis. Por favor, subraye en su Biblia la palabra creyendo. Ore creyendo, y todo vendrá. Ore dudando, y nada tendrá. ¿Alguna vez ha dicho: Dios, yo creo, cuando en realidad no creía? Muchos piensan que el decir que creen les será contado como si en verdad creyeran. Estaban mintiendo, ellos lo sabían, y Dios también lo sabía. ¿Alguna vez ha orado sabiendo que Dios escuchaba sus oraciones y recibió una respuesta de Dios? Verá, la fe es también un regalo de Dios. La fe no es algo que usted guarde en su bolsillo o en su cartera para gastarla en cualquier cosa que se le antoje. Usted no puede tener fe para nada fuera de la voluntad de Dios, porque Dios no da fe para nada que esté fuera de su voluntad. Y usted no puede tener ninguna fe a menos que Dios se la dé. Y no faltará quien pregunte: ¿por qué no tengo más fe? Si usted pone en práctica lo que he compartido en este estudio bíblico, le puedo asegurar que descubrirá que la fe está ahí. Cuando usted ora en el nombre de Jesús, cuando usted ora en el Espíritu Santo, cuando usted ora en obediencia y en comunión, cuando ora en la voluntad de Dios, la fe está ahí. Pero si estos elementos espirituales no están ahí, tampoco estará la fe. Ustedes, esposos, ¿han tenido alguna vez un argumento? Y si me dice que no, con toda mi cariñosa cortesía le diré que son mentirosos. Cuando marido y mujer tienen un argumento y no lo solucionan, y luego se arrodillan para orar por su hijito enfermo, ¿no se sienten espiritualmente enfermos? ¿No sienten que están actuando hipócritamente? ¿Saben que sus oraciones no se elevarán ni un centímetro del piso y por lo tanto jamás llegarán al cielo? ¿No tienen ninguna fe como para que sus oraciones sean contestadas? Cuando sus corazones sean justos, puros y limpios y palpiten al mismo compás espiritual, entonces tendrán fe. Y al tener fe, esa fe será el combustible para transportar su oración hasta el trono de la gracia de Dios. Jorge Müller, de Bristol, Inglaterra, fue un gran siervo de Dios y un poderoso hombre de fe. Él tenía un diario personal en el cual anotaba todas las instancias de oraciones contestadas y llegó a registrar 25.000 oraciones contestadas, algunas de ellas increíblemente milagrosas, imposibles de explicarlas, aparte de la intervención de Dios. Alguna vez alguien le preguntó a George Mueller, ¿cuál es el secreto para que las oraciones sean contestadas? ¿Sabe cuál fue su respuesta? Tenga fe en Dios. Tenga fe en Dios. Ahora, yo no creo que él dijo tenga fe en Dios, sino que dijo tenga fe en Dios. Mira, en realidad no es una gran fe la que necesitamos, sino que necesitamos tener fe en un gran Dios. Fe no es solo un sentimiento positivo, ni el que usted se vuelva frenético o fanático, sino tener la absoluta confianza de que Dios hará lo que usted le ha pedido, si ese pedido está encuadrado dentro de los parámetros de la voluntad de Dios. Los discípulos le dijeron a Jesús, Señor, enséñanos a orar. Y ese debe ser nuestro pedido también, para que Dios nos ayude a ser hombres y mujeres de oración. Hay algo en nosotros que se resiste a orar. Preferimos ocuparnos en cualquier otra cosa en vez de orar. Y eso se debe a nuestra naturaleza carnal y pecaminosa. Por eso necesitamos la ayuda de Dios para que amemos de tal manera a Jesús y seamos llenos de su Espíritu Santo para que la oración fluya de nosotros en forma constante y que oremos siempre en el nombre del Señor Jesucristo. ¿Ha notado con qué facilidad podemos pasar horas haciendo deportes o realizando nuestros pasatiempos favoritos o simplemente mirando programas en la televisión? ¿Pero qué trabajo nos cuesta invertir unos minutos en la oración? La oración eficaz, mi estimado amigo, debe ser un acto intencional de nuestra voluntad. No debemos acercarnos al trono de la gracia en forma casual, sino en forma totalmente intencional. Seguramente entre quienes me escuchan habrá quienes, a pesar de ser religiosos, este asunto de la oración es muy secundario en sus vidas. Ahora, si usted aún no es salvo, mayor razón para que ore a Dios. Lo puede hacer este mismo momento diciendo con sus propias palabras algo como la siguiente oración. Dios eterno, reconozco que soy una persona que no me ha acercado a ti en oración, sino en raras ocasiones. Reconozco también que soy pecador, que estoy perdido y que necesito ser salvo para tener la seguridad de ir al cielo cuando me llames a tu presencia. Señor Jesús, creo que eres el Hijo de Dios y que entregaste tu vida y derramaste tu sangre en la cruz para, por medio de tu sacrificio, pagar la deuda de mis pecados, perdonarme, limpiarme y salvarme. No sé si mi fe es grande o pequeña, pero con la fe que tengo este momento te invito a que vengas a mi corazón y seas mi Salvador y mi Señor. Toma el control total de mi vida y ayúdame a ser la clase de persona que tú quieres que sea. Ayúdame a ser un testigo fiel de tu gracia y misericordia hasta el momento en que me llames a tu presencia. Lo pido en tu santo nombre. Amén. Si en la quietud e intimidad de su ser usted hizo esa decisión espiritual por Cristo, le puedo asegurar que hay gozo en el cielo por su conversión, porque la Biblia dice, hay gozo en el cielo por cada pecador que se arrepiente. Nosotros deseamos ser parte de su gozo espiritual, por eso le invito a que nos escriba y nos cuente al respecto, y tendremos el privilegio de orar por usted y su nuevo caminar como creyente en el Señor Jesucristo.
1: ¿Cuánto necesitamos orar como los discípulos? Señor, enséñanos a orar, para que Dios nos ayude a ser creyentes de oración. 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
3: 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Informó de interrupciones hoy en el suministro eléctrico en México, en regiones de Chiapas, Quintana Roo y Yucatán, en el sureste del país, después de que dos líneas de alta tensión salieran de operación. Continuamos con más noticias. La tormenta tropical Edward se fortalece hoy mientras se aproxima a las costas de Texas y Luisiana en el noreste del Golfo de México, donde podría alcanzar una intensidad cercana a la de huracán antes de tocar tierra más tarde, informó el Centro Nacional de Huracanes. Más información. El gobierno de Panamá y la Organización de las Naciones Unidas para la Alimentación y la Agricultura firmaron la renovación por 5 años más del plan de trabajo para erradicar el hambre con técnicas de desarrollo agroalimentario, principalmente en un país que ha reducido la subalimentación del 23,3% al 4,7%. Por último, el presidente de Ecuador, Daniel Noboa, declaró como prioridad nacional el fortalecimiento de las acciones de prevención y preparación frente a los posibles efectos del fenómeno del Niño. Hasta aquí la mención de los hechos y acontecimientos más relevantes de la hora, informó para BBN Santiago Carrasco.
4: Estas son las buenas noticias para memorizar durante esta semana y las encontramos en Gálatas 2:20. Con Cristo estoy juntamente crucificado y ya no vivo yo, mas vive Cristo en mí. Y lo que ahora vivo en la carne, lo vivo en la fe del Hijo de Dios, el cual me amó y se entregó a sí mismo por mí. Gálatas capítulo 2, verso 20. Estas son las buenas noticias para esta semana.

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1: Eres amado con amor eterno. Eso es lo que dice la Biblia. Y te rodean sus brazos eternos. Te habla tu amiga Elizabeth Elliot, continuando hoy con el tema sobre Él tiene el mundo en sus manos. En el programa anterior te di algunos versículos de las Escrituras que apoyan esta visión. Ciertamente no mi opinión, sino lo que dice la Biblia. El Salmo 45 dice: "Has aumentado, oh Jehová Dios mío, tus maravillas, y tus pensamientos para con nosotros no es posible contarlos ante ti." Por ejemplo, hace un tiempo hubo un terrible atentado. ¿Sabía Dios que iba a ocurrir? Sí. ¿Podría haberlo evitado? Sí. ¿Lo evitó Dios? No. ¿Tiene todavía el mundo entero en sus manos? Sí. ¿Nos enfrentamos a misterios insondables? Por supuesto que sí. Somos humanos, somos finitos. Nuestra visión es extremadamente limitada. Dios sabe exactamente lo que va a hacer con este mundo completamente infectado por el pecado. ¿Sabía Dios antes de crear a Adán y Eva que pecarían contra Él y traerían al mundo muerte, destrucción y pecado? Por supuesto que Dios lo sabía. Él es omnisciente, lo que significa que lo sabe todo. ¿Sabemos por qué Dios permitió aquel atentado? No, no lo sabemos. Pero recordemos que no todo es misterio. Dios se revela, como hemos dicho, no solo por su palabra, sino por sus obras, ya sean realizadas únicamente por su mano o por la mano del hombre. Hoy en Camino al Gozo estamos hablando sobre la soberanía de Dios y por qué podemos confiar en Él, incluso cuando no entendemos sus caminos. Y si recuerdas, en el programa anterior, también leí un versículo de Hechos 4:28. Para hacer cuanto tu mano y tu consejo habían antes determinado que sucediera. ¿Significa esto que Herodes y Poncio Pilato no pudieron evitar hacer lo que hicieron? No, no significa eso. Dios creó al hombre con la libertad de elegir, sabiendo muy bien que el hombre a menudo elegiría mal. Tenemos que aprender a llevar en nuestros corazones preguntas sin respuesta. Pero todo se reduce a confiar en Dios. ¿De verdad crees que Dios sabe lo que está haciendo? No tengo ninguna duda al respecto. Me molestaría en estar en la radio como estoy, tratando de ayudarte a aprender a confiar y obedecer si tuviera la más mínima sospecha de que tal vez no fuera cierto, de que tal vez Dios no está en el trono, de que tal vez no puede controlar el mundo. No, no tengo ninguna duda de que Él tiene el mundo entero en sus manos. Él nos tiene a ti y a mí en sus manos. Él tiene a los bebés pequeños en sus manos. Nunca le toma por sorpresa. Así que hay otro versículo en Hechos. Es Hechos 2:23. Es similar al del capítulo 4. Aquí dice: "A este, entregado por el determinado consejo y anticipado conocimiento de Dios, prendisteis y matasteis por manos de inicuos, crucificándole." Fue entregado por el propósito establecido y la presciencia de Dios. Dios sabía desde el principio lo que iba a suceder. Sabía antes de crear al hombre que sería Él mismo quien tendría que desangrarse hasta morir en una cruz a causa de los pecados de ese hombre, de tus pecados y de mis pecados. El pasaje bíblico continúa: "Al cual Dios levantó, sueltos los dolores de la muerte, por cuanto era imposible que fuese retenido por ella. Era imposible que la muerte lo retuviera. Tenemos un Dios que obra milagros. Como dice el himno, Dios se mueve de manera misteriosa para realizar sus maravillas. Él planta sus huellas en el mar y cabalga sobre la tormenta. La incredulidad ciega está segura de errar y escudriñar su obra en vano. Dios es su propio intérprete y lo hará claro. Así aprendemos a través de lo que nos sucede, los sacramentos de su voluntad, los acontecimientos y signos visibles que nos hablan de realidades invisibles e insondables. Después del atentado que mencioné como un ejemplo, un famoso periódico envió allí 3 reporteros. Tal vez escuchaste esta historia. Todos se hicieron cristianos al presenciar la respuesta de los cristianos, porque estos reporteros se habían desplegado y habían ido a varias iglesias diferentes donde los creyentes cantaban himnos y oraban, a pesar del terrible desastre que había tenido lugar. Así que estos 3 hombres aprendieron algo que ciertamente no esperaban aprender cuando fueron enviados allí como reporteros de prensa. ¿Estaba Dios obrando en la salvación de esos 3 hombres? Por supuesto. ¿Podría Dios haberlos salvado de otra manera? Bueno, en realidad no sabemos las respuestas a cosas como esas, ¿verdad? Diríamos, sí, claro que podría, porque Él puede hacer lo que quiera. Pero en realidad no estamos lidiando con misterios como deberíamos, reconociendo que no tenemos las respuestas. Nada carece de sentido. Nada es en vano. Todo está diseñado, asignado, repartido, distribuido, ordenado y permitido para nuestro aprendizaje. Si no hubiera sido por el atentado, esos 3 reporteros no habrían tenido la oportunidad que tuvieron de convertirse en cristianos. Como dijo alguien una vez, enséñame a vivir siempre satisfecho con lo que me toque. Necesitamos aprender a descansar en la presencia del Señor y mantener la calma. Es reconocer que pase lo que pase, Dios sabe perfectamente lo que hace. Él tiene el mundo entero en sus manos. Él nos va a sostener y nos bendecirá. Dios cuidará de nosotros. Otra referencia en Jeremías 23 dice, por tanto, así ha dicho Jehová de los ejércitos contra aquellos profetas, he aquí que yo les hago comer ajenjos y les haré beber agua de hiel, porque de los profetas de Jerusalén salió la hipocresía sobre toda la tierra. Así ha dicho Jehová de los ejércitos, no escuchéis las palabras de los profetas que os profetizan, os alimentan con vanas esperanzas. Hablan visión de su propio corazón, no de la boca de Jehová. Dicen atrevidamente a los que me irritan, Jehová dijo, paz tendréis, y a cualquiera que anda tras la obstinación de su corazón, dicen, no vendrá mal sobre vosotros. Porque, ¿quién estuvo en el secreto de Jehová, y vio y oyó su palabra? ¿Quién estuvo atento a su palabra y la oyó? Pido a Dios todo el tiempo para que aprendamos lo que significa estar en el consejo del Señor, esperar en silencio ante Él, llevando dentro de nosotros las preguntas sin respuestas, los misterios que no podemos resolver, las cosas que nos desconciertan por completo, que nos cierran la boca y nos llevan postrados ante Dios. Piensa en tu propia historia. ¿Sientes que está llena de obstáculos, frenos y frustraciones que te alejan de tu verdadero propósito? La verdad es que no. Cada prueba es una ayuda y una preparación para la obra que Dios está haciendo en nosotros. Un proceso para que nuestras vidas sean entregadas e inspiradoras para su gloria. Hace un tiempo leí un libro que era la autobiografía, el testimonio de una amada hermana llamada Glenda. Ella siempre habla de que fue guiada por la gracia. Su infancia fue horrible. No tuvo una forma muy afortunada de criarse, Pero Dios, en su maravillosa gracia y misericordia, salvó a Glenda. Ahora ella y su esposo David tienen una hermosa familia. A lo largo de su vida, que fue terriblemente triste y difícil cuando era niña, mira hacia atrás y se da cuenta de que fue guiada por la gracia. Si la historia personal de alguien estuvo alguna vez llena de obstáculos, impedimentos y frustraciones, fue la de Glenda. Pero todo fue ayuda y preparación en la misteriosa forma de Dios para la misteriosa obra de Dios. Si no hubiera sido por lo que ella pasó, no tendríamos esa hermosa historia, ese testimonio de la fidelidad absoluta de Dios a una niña pequeña, incluso cuando ella era la única que iba sola a la iglesia todos los domingos, sentada en los escalones de la entrada hasta que abrían las puertas, y luego sentada sola en el banco de más adelante. Nadie le preguntaba quién era ni por qué había ido, pero ella sabía que allí podía encontrarse con Dios. Un niño de la escuela a la que iba le dijo que iglesia significa casa de Dios, así que pensó, quiero estar en la casa de Dios. ¿Y tú? ¿Puedes ver los acontecimientos en tu vida como el camino que Dios usó para traerte a este momento? ¿Puedes reconocer la soberanía de Dios en cada paso que diste? ¿Puedes confiar en Él incluso cuando no entiendes sus caminos? Él ya demostró que es completamente confiable y siempre tiene un propósito. Recuerda, Él tiene el mundo entero en sus manos.
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Muy bien, estimado oyente, no se mueva de este punto del dial porque en minutos vamos a escuchar Sabiduría para el Corazón, a donde el doctor Stephen Davey va a traernos otra entrega de su serie en Lucas. El título del estudio de hoy es La sorprendente conversión de Nicodemo. Esto está basado en Lucas 23, versos 53 al 56. Aquí vamos a aprender cómo Nicodemo parecía tener todo lo necesario para estar cerca de Dios. Conocimiento bíblico, influencia religiosa y por sobre todo una reputación admirable. Sin embargo, una conversación nocturna con Jesús reveló que todavía necesitaba comprender la verdad más importante. En esta lección entonces vamos a descubrir el trasfondo de este respetado líder judío y cómo Dios fue obrando en su corazón durante años. Y luego, al comienzo de la hora siguiente, tendremos desde el púlpito a donde el hermano Edgar Caballero va a estar hablándonos en cuanto a de qué se trata la vida cristiana en su predicación titulada Cristianos comprometidos en la vida con Dios. Dicho esto, aprovecho para despedirme porque hasta aquí llega mi participación. Mi nombre es Guillermo Olivera Celdrán y ha sido un gusto el acompañarle en este martes 1 de septiembre. Dicho esto, me despido deseándole que pueda disfrutar de los programas y que tenga un excelente resto del día.

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2: 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Hoy llegamos al final de Lucas capítulo 23 y conoceremos más de cerca a uno de los líderes religiosos más respetados de Israel. 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
1: Hoy llegamos a la lección número 129 de nuestro estudio del Evangelio de Lucas. Y créame que estoy avanzando tan rápido como puedo. Hace unos meses recibí un mensaje de una pareja que está esperando a su tercer hijo. Y me escribieron para contarme que, en honor a todo lo que han aprendido y disfrutado durante nuestro estudio, decidieron ponerle a su hijo el nombre Lucas. Su mensaje me recordó algo que pasó hace muchos años ya, cuando prediqué a través del libro de Romanos. Una pareja de nuestra iglesia estaba esperando un hijo y me contaron que iban a ponerle por segundo nombre Román, en honor a ese estudio. La mamá me dijo al final, queremos tener más hijos, así que, por favor, no empiece a predicar el libro de Habacuc. Y hasta ahora no lo he hecho. Pero qué hermoso legado, ¿no? Poder dejar grabado, incluso en el nombre de un hijo, algo relacionado con la Biblia, con el Evangelio y la palabra de Dios. Quizás tú eres el primer cristiano en tu familia. Es decir, llegaste a la fe en Cristo, aunque no creciste con padres creyentes. Y de hecho quizás sorprendiste a tu familia y a tus amigos cuando entregaste tu vida al Señor. Tal vez

Serás la última persona que ellos imaginaban interesándose por la Biblia o por Jesús. Pero ahora puedes mirar hacia atrás y ver los distintos momentos, las diferentes circunstancias y las personas que Dios puso en tu vida. Personas que vivieron el Evangelio y que compartieron las buenas nuevas de la gracia de Dios contigo. Y para sorpresa de todos los que te conocían, terminaste convirtiéndote en un seguidor de Cristo. Si pudiéramos viajar unos 200 años al pasado y conocer a John Newton, habríamos conocido a un hombre con el corazón endurecido, alguien vulgar, odiaba a Dios, se dedicaba al tráfico de esclavos, pero una tormenta en el mar casi le costó la vida y por primera vez comenzó a pensar seriamente en la muerte y en el Evangelio que su madre le había enseñado y que él había rechazado por tantos años. Poco después puso su fe en Cristo como su Salvador y con el tiempo llegó a ser pastor y compositor de himnos. Seguramente conoces las palabras que escribió en el himno más famoso de la historia de la Iglesia. Sublime gracia del Señor que a un infeliz salvó. Fui ciego, mas hoy miro yo, perdido, y él me halló. Déjame decirte una cosa, la conversión de John Newton al cristianismo fue absolutamente sorprendente. También pienso en John Wesley, quien era completamente opuesto a John Newton. Wesley era un joven de excelente conducta moral. Era estudiante de la Universidad de Oxford. Poco después de llegar a la universidad, se unió a un grupo de jóvenes conocido como el Club Santo, porque estaban dedicados a vivir vidas santas y evitar el pecado a toda costa. Llevaron cada disciplina cristiana a un extremo, y al final de cada día se comprometían a examinarse a sí mismos con cuatro preguntas y escribir sus respuestas con total honestidad. ¿Deshonré a Dios hoy? ¿Actué de manera egoísta hoy? ¿Fui fiel en la oración hoy? ¿Leí mi Biblia hoy? Y mucho de eso es digno de imitar. De hecho, nos confronta bastante, ¿no? Sería bueno que nosotros también nos hiciéramos esas cuatro preguntas al terminar cada día. Sus disciplinas espirituales llegaron a ser motivo de burla entre los demás estudiantes de Oxford y les pusieron el apodo de metodistas por sus métodos tan disciplinados, por todos esos métodos religiosos que seguían para alcanzar la santidad. Pero el problema para John Wesley era que estaba siguiendo todos esos métodos para ganarse el cielo, para ganar la aceptación de Dios, hacerse digno de su perdón. Incluso hizo lo que hoy llamaríamos un viaje misionero desde Inglaterra hacia las colonias de Norteamérica, pero poco tiempo después regresó a Inglaterra sintiéndose fracasado. Él llegó a reconocer su bancarrota espiritual. Sus esfuerzos humanos simplemente se habían quedado sin combustible. Pero en ese viaje él había sido profundamente impactado por la fe sencilla de unos creyentes que conoció en el barco. Y con el tiempo, Wesley fue salvo al poner su confianza solamente en Cristo. Y muchas personas se sorprendieron al descubrir que él todavía no era cristiano. Y hasta el día de hoy necesitamos explicar esa diferencia, la diferencia entre religión y regeneración, entre sinceridad religiosa y salvación, entre confiar en tus propios méritos y confiar en la misericordia y la gracia de Dios. Bueno, si pudiéramos viajar unos 2000 años al pasado, conoceríamos a un hombre muy parecido a John Wesley. Un hombre apasionado por vivir en santidad y guardar todas las reglas religiosas. Un hombre que cualquiera habría dado por sentado que tenía asegurada su entrada al reino de los cielos. Ya conocimos a uno de sus amigos. Su nombre era José de Arimatea. Volvamos a Lucas capítulo 23 y regresemos a esta escena en el Monte Calvario. En unos momentos conoceremos al amigo de José. Jesús acaba de morir en la cruz
Y leemos en el versículo 52 que José de Arimatea fue a Pilato y pidió el cuerpo de Jesús, Lucas 23:52. Sin esta petición, el cuerpo de Jesús probablemente habría terminado en una fosa común o el basurero fuera de la ciudad, como ocurría con muchos criminales ejecutados por Roma. Los romanos generalmente no permitían que las víctimas de crucifixión recibieran una sepultura honorable. Pero el Señor obró en el corazón de este gobernante y Pilato aceptó la petición de José. Y leemos ahora el versículo 53 que dice: Y quitándolo, lo envolvió en una sábana y lo puso en un sepulcro abierto en una peña, en el cual aún no se había puesto a nadie. Pero no pases por alto lo siguiente, estos detalles son muy importantes porque Juan está dejando claro que Jesús recibió una sepultura honorable y normal para un hombre judío, vendas de lino, especias y un sudario. Y era sumamente importante que hubiera un cuerpo colocado en una tumba. ¿Por qué? Porque no puede haber resurrección sin un cadáver. No había ninguna duda de que Jesús había muerto. Mira, déjame decírtelo de esta manera. El plan de salvación no habría estado completo si Jesús simplemente hubiera sufrido en la cruz y derramado su sangre. Sí, tenía que hacer todo eso, pero además tenía que morir. Porque la Biblia dice, la paga del pecado es muerte. Y entonces surge una pregunta, ¿no? ¿Por qué tenía que morir Jesús si él nunca cometió pecado? Y la respuesta es, él murió en nuestro lugar para pagar la deuda de nuestro pecado. Y si la paga del pecado es muerte, entonces la única manera en que Jesús podía satisfacer completamente la demanda de la justicia santa de Dios era muriendo. Esta verdad es crucial para nuestra fe y por eso recibe tantos ataques. Existen muchísimos libros y teorías que afirman que Jesús no murió realmente. Están los que dicen que simplemente cayó en un estado de coma y que después revivió en la humedad y el frío de la tumba con la ayuda de sus discípulos. Mira, Jesús no se desmayó. Jesús murió. Y su muerte sigue siendo una parte esencial de nuestro evangelio hasta el día de hoy. Jesús murió y él enfrentó la ira de Dios en tu lugar y el mío. Es por eso que el apóstol Pablo conecta estas verdades en Romanos capítulo 8 y dice, ¿quién es el que condenará? Cristo es el que murió. Más aún, el que también resucitó. Romanos 8:34. Así que él en verdad murió, y él en verdad resucitó de entre los muertos. Nuestro evangelio, nuestra esperanza, incluye la muerte del Cordero de Pascua, nuestro Señor Jesucristo, quien murió, para que tal como él prometió, todos los que crean en él, aunque mueran, vivan. Ahora, en este punto del relato, están lavando y preparando el cuerpo de Jesús para la sepultura. El resto de Lucas capítulo 23 nos informa que un grupo de mujeres fieles permaneció allí hasta el final. Que Dios bendiga su fidelidad. Lucas escribe que el día de reposo se acercaba, así que ellas debían esperar. Juan capítulo 19, versículo 31, llama a este día un gran día de reposo. Y como mencionamos en un estudio anterior, eso parece indicar que se trataba de un día de reposo adicional al sábado semanal habitual. Y según esta cronología, aquel día especial habría ocurrido el viernes de ese año. Así que, mientras la nación de Israel sacrificaba sus corderos de Pascua el jueves por la tarde, Jesús, nuestro cordero de Pascua definitivo, estaba muriendo en la cruz aproximadamente a la misma hora. Y de esta manera Jesús permanecería en la tumba parte de 3 días y 3 noches, tal como él la había anunciado. Estas mujeres entonces observan cuidadosamente dónde colocan el cuerpo de Jesús
y luego regresan rápidamente para preparar más especias aromáticas. Y Lucas nos dice en el versículo 56 que ellas planeaban volver después del día de reposo para ungir su cuerpo. Pero no avancemos demasiado. Estoy tratando de ir rápido, pero no tan rápido. Porque hay algo más que ocurre aquí junto a la tumba que merece nuestra atención. El Evangelio de Juan es el único que nos informa que otro creyente inesperado acaba de salir de las sombras, y su nombre es Nicodemo. Juan escribe en el capítulo 19, comenzando en el versículo 38, «Después de todo esto, José de Arimatea, que era discípulo de Jesús, pero secretamente, por miedo de los judíos, rogó a Pilato que le permitiese llevarse el cuerpo de Jesús. Y Pilato se lo concedió. Entonces vino y se llevó el cuerpo de Jesús. También Nicodemo, el que antes había visitado a Jesús de noche, vino, trayendo un compuesto de mirra y de aloes como 100 libras. Tomaron pues el cuerpo de Jesús y lo envolvieron en lienzos con especias aromáticas, según es costumbre sepultar entre los judíos. Ahora, espera un momento. ¿Quién era Nicodemo? ¿Y cómo es que conocía a José de Arimatea? Bueno, las pistas bíblicas nos muestran que ambos hombres formaban parte de la Corte Suprema de Israel. Los dos eran miembros del Sanedrín, el tribunal más alto de la nación judía. Estoy de acuerdo con Warren Wiersbe y otros estudiosos de la Biblia en que Nicodemo y José habían decidido salir juntos a la luz como seguidores de Jesús, su Mesías. Ya no serían más discípulos secretos. Ahora se convertirían en seguidores públicos de Jesús, su Mesías. Pero piensen esto. Jesús fue arrestado a la medianoche. Lo llevaron apresuradamente por 6 juicios injustos y luego lo clavaron en una cruz a las 9 de la mañana. 6 horas después, a las 3 de la tarde, solo 15 horas después de su arresto, Jesús estaba muerto. Y estos hombres estaban preparados, estaban listos. Algunos estudiosos sugieren que José había preparado esta tumba de antemano para Jesús, esta tumba nueva. Y ahora Nicodemo llega con más de 30 kilos de especias para la sepultura, algo que habría sido extremadamente difícil de conseguir en ese momento, cuando los comerciantes judíos estaban ocupados con los preparativos de la Pascua. En otras palabras, lo que quiero decir aquí es que estos hombres sabían que Jesús iba a morir. Y estaban listos. Estaban esperando el momento. ¿Cómo lo sabían? Y es que, mientras los discípulos estaban ocupados pensando en qué trono iban a ocupar y discutiendo sobre quién sería el mayor en el reino, estos dos hombres habían observado todo lo que estaba ocurriendo desde su posición privilegiada como líderes judíos. Pero, más importante aún, Nicodemo ya había tenido un encuentro personal con Jesús 3 años antes. Juan capítulo 3 nos dice que Nicodemo era un fariseo que fue a ver a Jesús de noche. En otras palabras, todavía no estaba listo para arriesgar su reputación. Él era un líder respetado en la nación de Israel. Pero Nicodemo tenía preguntas, así que viene a Jesús de noche y básicamente le pregunta quién es realmente. En otras palabras, le dice al Señor, solo el poder de Dios puede hacer las cosas que tú estás haciendo, así que, ¿quién eres? Y a partir de allí, Jesús comienza a revelarle a Nicodemo que él no es solamente el Hijo del Hombre, un título mesiánico, sino también el Hijo de Dios. Jesús le dice en Juan 3:16, porque de tal manera amó Dios al mundo, que ha dado a su Hijo unigénito, para que todo aquel que en él cree no se pierda, mas tenga vida eterna. Y antes en el versículo 7 Jesús le había dicho, «Os es necesario nacer de nuevo». También podríamos traducirlo, «tienes que nacer de arriba». En otras palabras, Dios tiene que darte vida espiritual. Y cuando Él lo hace, por medio de la fe en su Hijo,
recibes vida eterna. Eso significa que no entras al cielo por cumplir reglas. Entras al cielo porque tienes una relación con el Hijo de Dios, quien da vida eterna. Es una conversación impactante, y de hecho en el versículo 10, Jesús le dice a Nicodemo, ¿eres tú maestro de Israel y no sabes esto? Y aquí, en Juan capítulo 3, Jesús reprende a Nicodemo por no entender las escrituras del Antiguo Testamento. Él se parecía mucho a algunos predicadores y líderes religiosos de hoy. Saben mucho de religión y de tradiciones religiosas, pero conocen muy poco de la Biblia. Así que Jesús lo confronta, dando a entender que necesita volver a las Escrituras y estudiarlas otra vez. Recuerda que esta conversación de Juan capítulo 3 ocurre al comienzo del ministerio de Jesús. Y 3 años después, encontramos a Nicodemo esperando con más de 30 kilos de especias aromáticas, mientras que José de Arimatea tiene una tumba preparada. Muchos creen que José había preparado de antemano esa tumba nueva para colocar temporalmente el cuerpo de Jesús, como si ellos supieran lo que iba a pasar. Warren Wiersbe escribió que estos hombres ya habían planeado cuidadosamente lo que iban a hacer. No pudieron haber empezado a prepararlo todo a medianoche cuando arrestaron a Jesús, ni esa misma mañana cuando lo clavaron en la cruz. Y estoy de acuerdo. Podría estar equivocado, pero creo que ellos lo sabían desde meses antes. Piénsalo. A Jesús lo arrestan en el huerto de Getsemaní y 15 horas después está muerto. Y estos hombres están listos. 3 años antes, Jesús básicamente le había dicho al principal maestro de Israel que necesitaba volver a estudiar las Escrituras con más cuidado, que todo estaba allí. Y aparentemente Nicodemo escuchó. Y durante esos años, siguió meditando una y otra vez en aquella conversación que había tenido con Jesús esa noche. Una conversación donde Jesús se llamó a sí mismo el Hijo del Hombre, un título relacionado con el Mesías prometido. Jesús conectó ese título con su identidad como el Hijo de Dios, versículos 16 al 18. Jesús le dijo a Nicodemo en el versículo 14 que, así como Moisés levantó la serpiente en el desierto, y las personas que estaban muriendo por la mordida de las serpientes podían mirar hacia ella y vivir, de la misma manera levantarían al Hijo del Hombre para que todo aquel que cree en él tenga vida eterna. Esa era una referencia a que Jesús sería levantado en una cruz. Jesús dijo que le estaba hablando a Nicodemo de cosas que él mismo había visto en el cielo, versículo 11. Y Nicodemo también escuchó a Jesús decir delante del Sanedrín que un día volvería sobre las nubes del cielo, Mateo 26, 64. Jesús mismo dijo que moriría en una cruz, pero también resucitaría de entre los muertos. Así que Nicodemo pasó los siguientes 3 años estudiando las Escrituras y comenzó a conectar las profecías de Génesis, Zacarías, Isaías y los Salmos con todo lo que Jesús le había dicho aquella noche en Juan capítulo 3, que Jesús había descendido del cielo, que estaba dando testimonio de cosas que había visto y conocido en el cielo, que Jesús se presentó como el Hijo de Dios que vino del cielo, que Jesús se presentó como el Hijo del Hombre, el Mesías prometido, que Jesús sería levantado, una referencia a su crucifixión. Y el Salmo 22 describía la escena de la crucifixión. Isaías 53 describía el sufrimiento y el rechazo que recibiría de la nación. Y el Salmo 16 indicaba que el Mesías volvería a vivir y que su cuerpo no sufriría corrupción en la tumba. Y Nicodemo conecta las piezas. Todo estaba allí, en el Antiguo Testamento y en las palabras de Jesús. Así que aquí está, 3 años después, junto a su amigo José, y está listo para revelar públicamente que él es un seguidor del Mesías. Déjame decirte una cosa, esta sí que es una conversión sorprendente. La conversión de un miembro de la Corte Suprema de Israel,
la misma que había condenado al Señor Jesús a muerte. Él era uno de los maestros más reconocidos de las Escrituras. Y ahora, él es un creyente en Cristo. Termino con una ilustración de otra conversión sorprendente. Frida Van Hessen fue una de las cantantes de ópera más reconocidas de Holanda. Durante la invasión nazi, como ella era judía, tuvo que esconderse para sobrevivir. Tiempo después, alguien le dijo que debería convertirse al cristianismo por si acaso algún día volvía a ocurrir algo en contra de los judíos. Y ese comentario la ofendió mucho. Pero con el tiempo comenzó a conversar con otra mujer judía que se había convertido al cristianismo. Y juntas comenzaron a estudiar los relatos de los evangelios, la vida de Jesús, su crucifixión, su resurrección. Pero Frida discutía constantemente y le decía a Elizabeth que todo eso no era más que cuentos inventados y que no se podía confiar en esos relatos. Después de varias semanas de discusiones, decidieron reunirse una última vez. Durante esa conversación final, Elizabeth le pidió a Frida que leyera solamente dos capítulos del Antiguo Testamento, el Salmo 22 e Isaías 53. Tiempo después, Frida escribió: pasaron 6 días hasta que finalmente tuve un momento a solas y abrí la Biblia. Encontré el Salmo 22 y leí: Dios mío, Dios mío, ¿por qué me has desamparado? Y como cantante de ópera, recordé la famosa obra de John Sebastian Bach, La Pasión según San Mateo, donde el cantante que representa al Señor canta esas mismas palabras: Dios mío, Dios mío, ¿por qué me has desamparado? Y mi mente estaba tan cerrada que me dije a mí misma: qué interesante, el Salmo 22 le copió esto a Bach. Así que seguí leyendo para descubrir qué otras cosas le habían copiado a Bach. Seguí leyendo hasta llegar al versículo 16. Horadaron mis manos y mis pies. Y quedé impactada. Y literalmente grité: eso fue lo que le hicieron a Jesús. Yo sabía que los judíos ejecutaban a las personas apedreándolas, no crucificándolas. La crucifixión era una forma de ejecución romana. Y fue entonces cuando me di cuenta de que David había escrito este salmo cientos de años antes de que la crucifixión siquiera existiera. Y después fui a Isaías 53 y entendí que estaba describiendo el rechazo, la crucifixión y la muerte de Jesús. Y leí: despreciado y desechado entre los hombres, varón de dolores, experimentado en quebranto, escondimos de él el rostro, herido fue por nuestras rebeliones. Y entonces comprendí. Sí. Y también por mis pecados y mis rebeliones. Llamé a Elizabeth para contarle la buena noticia: Jesús ahora es mi Señor y Salvador. Ella conectó las piezas, unió las pistas bíblicas que habían estado allí todo el tiempo. ¿Y qué hay de ti? ¿Qué otra evidencia necesitas para reconocer tu pecado y confiar solamente en Jesús? Nicodemo conectó las piezas, Frida también las conectó, y hoy Dios te está mostrando esas mismas verdades. Jesús murió en tu lugar, Él resucitó de la tumba y te invita a confiar solamente en Él para recibir vida eterna. Las piezas están allí. La pregunta es: ¿pondrás hoy tu fe en aquel que dio su vida por ti?

Quizás, al igual que Nicodemo, hoy puedes mirar hacia atrás y reconocer cómo Dios fue preparando tu corazón, usando personas, circunstancias y su palabra para llevarte a Cristo. 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
4: El Señor está buscando obreros y debemos comprometernos con el Señor para servirle, aceptar la invitación de trabajar para su honra y para su gloria. Gracias por acompañarnos. A continuación, el pastor Eder Caballero estará enseñándonos de algunas cosas que impiden que podamos comprometernos con el Señor. Vamos a pasar al mensaje. Preste mucha atención.
5: ¿De qué se trata la vida cristiana? ¿Estás tú viviendo la vida cristiana? A mi particular entender, la vida cristiana se trata de pelear cada día en la batalla más monumental que puede haber existido. Y nada que ver con las fantasías épicas como Corazón Valiente, o Gladiador, o Troya, que tanto nos gustan a los varones. A manera de introducción, yo quiero compartir con ustedes algunas frases de lo que entiendo que significa la vida cristiana. Y el propósito de compartir estas frases es que cada uno de nosotros podamos autoexaminarnos en humildad y podamos nosotros responder, sí, estoy viviendo la vida cristiana, o no, no estoy viviendo la vida cristiana. La vida cristiana es luchar día con día por vivir para la gloria de Dios. Allá en la epístola de Pablo a los Efesios, en el capítulo 1, hay una frase que se reitera de distintas maneras. Lo tenemos en el acceso a nuestro templo y la frase es a fin de que seamos para la alabanza de su gloria. Todos los seres humanos existimos con el propósito de dar gloria al Señor. La vida cristiana, entonces, se trata de luchar día con día por leer la palabra de Dios, por orar a Dios y por testificar de la salvación en Jesucristo a aquellos que aún no son salvos. La vida cristiana, hermanos y hermanas, es tener siempre en mente que Dios está presente, que Dios es santo, santo, santo, y que Él es Jehová de los ejércitos. Este nombre del Señor debería a mí hacerme recordar que estamos en una batalla permanente en la que solamente hay dos bandos, el lado de Jehová de los ejércitos y el lado de los enemigos de Jehová de los ejércitos. Así es que la vida cristiana también se trata con temor y reverencia de elegir bien nuestras batallas, identificando a nuestros enemigos verdaderos y asegurándonos de que siempre estemos luchando junto a Jehová de los ejércitos. La vida cristiana se trata de luchar cada día por vivir en santidad, no para recibir perdón y salvación, no para recibir la gracia y la misericordia y el amor de Dios, sino precisamente porque ya los hemos recibido. La vida cristiana, entonces, es luchar cada día por ser buenos hijos de Dios, amándolo a Él sobre todas las cosas y a nuestro prójimo como a nosotros mismos. De lo anterior, hermanos y hermanas, podemos entender y derivar que hay dos clases de cristianos. Aquellos cristianos que hemos sido redimidos, hemos sido comprados por la sangre preciosa de Jesucristo, y como lo hemos ilustrado más de una vez, ya estamos posicionados en la eternidad, en la gloria, porque es por la sangre de Jesús. Pero hay otro grupo de cristianos, una minoría de cristianos, que es redimido por la sangre de Cristo, pero lucha por vivir para la gloria de Dios. De allí la pregunta inicial: ¿estás tú viviendo la vida cristiana? ¿O dices, yo ya soy salvo y punto? Si tu respuesta es sí, Dios sabe y no tengo que decirle nada a nadie, ni jactarme, pero Dios sabe que estoy viviendo la vida cristiana, yo te digo, excelente hermano, excelente hermana, para la gloria de Dios, en humildad, con temor, sigue así. Pero si con estas frases, elegidas tal vez de una manera particular, tú empiezas a ver lo que es la vida cristiana y dices, no estoy viviendo la vida cristiana, entonces tú necesitas comenzar a vivir la vida cristiana, o tú necesitas retomar el paso entre Dios y tú, porque Él es tu Señor, en la persona de Jesucristo es tu Salvador, y en la persona del Espíritu Santo es tu guía, tu poder. Tú necesitas, por amor y gratitud, luchar por vivir la vida cristiana. Y si queremos entonces retomar este paso, nosotros necesitamos, en humildad, junto a Dios, identificar quiénes son nuestros mayores enemigos. Porque seguramente, si no estoy viviendo la vida cristiana, es porque tengo enemigos que me están impidiendo vivir la vida cristiana. Y tengo que identificarlos, y tengo que conocer además cuál es la estrategia para combatirlos y para vencerlos. Ahora yo quiero reiterar, todo aquel ser humano que ha sido redimido, que ha sido comprado, rescatado por la sangre de Cristo, es hijo de Dios, y nada ni nadie le puede quitar su salvación, ni él mismo por su vida carnal. Pero dentro de los hijos de Dios, para decirlo en pocas palabras, hay unos hijos que son comprometidos y son obedientes y temerosos y que luchan, pero hay otros hijos ingratos y rebeldes, y podríamos decir carnales. Tristemente, hermanos y hermanas, estos últimos hacen la mayoría en la cristiandad. Lo cierto es que la gran mayoría de los cristianos le hemos fallado al Señor, y por ello un reto específico de este mensaje para ti y para mí en lo personal es que seamos cristianos de la minoría comprometida con Dios. Considerando este reto, yo quiero sugerirles la siguiente proposición. Si tú y yo queremos ser cristianos de la minoría comprometida con Dios, debemos luchar. Necesitamos entender que estamos en una lucha diaria por vivir en comunión, en santidad y en arrepentimiento. Pero ¿cómo podemos nosotros ser de esta minoría? ¿Y por qué me refiero a una minoría comprometida con Dios? ¿Será eso jactancia? ¿Será eso un invento del que está hablando aquí enfrente? De ninguna manera. Para responder estas preguntas, solamente voy a compartir tres pensamientos. Y el primero de ellos, precisamente, es considerar ejemplos de la minoría comprometida con Dios. No vamos a usar nunca, que Dios nos libre, usar este lugar para decir nuestra filosofía de vida cristiana, pero vamos a decir lo que dice la palabra de Dios. Y ustedes pueden recordar allá en el libro de los Números, en el capítulo 13 y 14, cuando precisamente el pueblo de Dios, liderado por Moisés, llegan a la tierra prometida. Y entonces Moisés envía 12 espías, un príncipe de cada una de las tribus de Israel. La mayoría de ustedes, siendo creyentes, va a conocer esta historia. Y si usted no la conoce, puede anotar allí Números 13 y 14 e ir y ver lo que dice la palabra de Dios. Y resulta que cuando estos espías vuelven de su espionaje, de su investigación de la tierra prometida, 10 de ellos se amedrentaron y solamente la minoría, 2 de ellos, Josué y Caleb, dijeron, sí, se puede. Ustedes conocen las consecuencias para con el pueblo de Israel por esa desobediencia, por esa falta de fe. Pero fueron solamente 2 de 12. Para los que les gustan los números, eso es el 17%. Solamente el 17% que fue de la minoría que dijo, yo estoy con Dios, yo le creo a Dios. Y el 83% eran del pueblo de Dios, pero dijeron no. Otro ejemplo bíblico lo encontramos precisamente en la dinastía de los reyes de Israel y de Judá. Ustedes pueden recordar el primer rey oficial de Israel, que fue Saúl, cómo fue removido del trono por su desobediencia, por su rebeldía para con Dios. Y entonces Dios levantó a David, y de David vino Salomón. Y después de Salomón hubo la división de los reinos. Más o menos podemos contar 40 reyes. 39 o 40, según usted juzgue ahí en las crónicas de los reyes de Israel. Pero solamente, hermanos y hermanas, de los reyes de Israel hubo 7 a los que dice la Biblia que hicieron lo recto a los ojos de Jehová. 7 de 40 o 7 de 39. Eso es el 18% de todos los reyes después de Salomón. La minoría comprometida con Dios. ¿Y qué decir de las iglesias en el Nuevo Testamento? Filipenses 4, 15 y 16 dice así. Pablo le escribe a los cristianos en Filipos, estando él encadenado, y les dice, y sabéis también vosotros, oh filipenses, que al principio de la predicación del Evangelio, del mensaje de salvación, cuando partí de Macedonia, ninguna iglesia participó. La palabra allí es la misma palabra que se usa para comunión. Ninguna iglesia tuvo comunión, podríamos decir, conmigo, en razón de dar y recibir, sino, vean esto, vosotros solos, pues aún a Tesalónica me enviasteis una y otra vez para mis necesidades. Una iglesia que apoyó a Pablo al inicio de su ministerio, la minoría de entre todas, dice, nada más ustedes me ayudaron. Allí hay ejemplos bíblicos que nos dejan claro que hay una minoría comprometida con Dios, y hay muchos redimidos por la sangre de Cristo que nomás ahí la vamos llevando. Ejemplos actuales en las iglesias evangélicas, las iglesias que decimos que tenemos a la Biblia como regla de fe y práctica, y las iglesias que decimos que Dios merece toda nuestra obediencia. La minoría de los miembros son los que llegan a la escuela dominical, y no estoy hablando de la iglesia Berea. La minoría de los miembros son los que son comprometidos dando diezmos que son de Dios y ofrendas de gratitud a Dios. ¿Y qué decir de promesas de misiones o promesas de fe para misiones? La minoría de los miembros son los que leen su Biblia cada día. La minoría de los miembros son los que asisten al culto de oración. La minoría de los miembros son los que predican el Evangelio de Jesucristo, es decir, testifican a otros. Y podríamos continuar con la lista y tendríamos que reconocer, hermanos, que hay una minoría, solamente una triste minoría de cristianos comprometidos con Dios. Pero ya que este mensaje es para ti y para mí primero y luego para ti, quiero darles algunos ejemplos locales de nuestra iglesia. Se recabaron 131 tarjetas de promesas de fe. 131 de nosotros llenamos una tarjeta y dijimos, yo voy a dar ofrenda para misiones. Y si tuviéramos un universo potencial de 300, otra vez siguiendo los números, eso haría un 44%. Es bastante. Si pensamos que aún los niños pueden prometer para misiones. 44%, casi la mitad. Pero aún así, es la minoría la que lleva la carga en ese precioso ministerio. El reto 120. Vamos a leer toda la Biblia en 120 días. Ahora, no es tan grave si nos ponemos a pensar que ese reto implica 10 capítulos diarios. A veces algunos de nosotros, por nuestra circunstancia histórica en la vida, tenemos tiempo libre. Pues vamos a la palabra. ¿Cuánto tiempo le dedicamos al Facebook, a los videojuegos, a ver un partido deportivo y a muchas cosas que nos deleitan? Bueno, más o menos una hora diaria, son 10 capítulos. Y entonces presentamos el reto, 120. Y luego dijimos, bueno, que sean 240, 5 capítulos por día. Bueno, que sean 360, 3.3 capítulos por día. Pero lee la palabra. ¿Saben ustedes cuántos jóvenes se acercaron y me dijeron, hermano, ya cumplí? Les voy a decir cuántos. La minoría. Les voy a decir cuántos. Un joven. Un solo joven dijo, hermano, cumplí el reto. Tenemos pendiente ahí su premio, pero no hay mayor premio que el que él, cuando venga el Señor Jesucristo, Señor, por lo menos yo leí tu palabra una vez, porque la Biblia es la palabra de Cristo. Por lo menos una vez. A lo mejor muy a la carrera, pero cumplí el reto. Fui de la minoría comprometida. Justamente el domingo pasado en esta iglesia hubo 6 varones que cumplieron un reto. Estuvimos casi 2 años estudiando la resolución para hombres y en los grupos juveniles tuvimos que acelerar un poco el paso porque el estudio va más enfocado a varones adultos, a los jefes de familia. Sin embargo, pusimos un reto, hacer un ensayo, 5 o 6 cuartillas, como tú las quieras hacer, para que entonces tú puedas recibir tu reconocimiento. 7 cumplieron, la minoría. Entiéndanme por favor, hermanos, no estoy diciendo esto para exaltar a los que cumplieron con ese reto y para hacer sentir mal a los que no cumplieron, no es el objetivo. Si usted se siente mal, bueno, ni hablar, son sus sentimientos, conviértalos en conducta, en convicción. Pero el objetivo nada más es demostrar que hoy en día hay una minoría de cristianos comprometidos con Dios y hay una gran mayoría de cristianos que somos salvos, igual que nosotros, por la sangre de Cristo, pero ahí nos quedamos. Y eso no debería ser así. Hermanos, los cristianos debemos luchar por ser de la minoría, entre la minoría, aún de entre el pueblo de Dios. Y quiero dejar claro que no estoy hablando, ni me estoy refiriendo, y no quiero confundir con lo que voy a decir, no me estoy refiriendo a doctrinas, tradiciones, costumbres, prejuicios e ideologías de vida cristiana particular. A lo que me estoy refiriendo, de lo que yo le estoy hablando, es de luchar cada día por seguir el ejemplo del Señor Jesucristo y luchar cada día por obedecer a Dios, no conforme a lo que digan los hombres, pero conforme a lo que diga la palabra de Dios. Pero si no la leo. Porque lo cierto, hermanos, es que la mayoría de los creyentes, la gran mayoría de los creyentes, y sé que lo estoy reiterando, no estamos viviendo la vida cristiana. ¿Pero por qué será esto? ¿Por qué será que no estamos viviendo la vida cristiana? Yo encuentro una razón, tal vez, en cierto modo, en descargo nuestro, aunque la responsabilidad es toda nuestra. Y una razón es que tenemos enemigos que están siempre allí. Tenemos enemigos de la minoría que quiere estar comprometida con Dios. Y por obvio de tiempo, hermanos, solamente voy a mencionar 4 enemigos que yo tengo. Y si yo los tengo, yo quiero pensar que usted también los tiene, en mayor o menor medida. El primero de ellos es la soberbia. El diccionario define soberbia como altivez y apetito desordenado de ser preferido a otros. Por favor, tome nota para ver si este es su enemigo. Si no es enemigo, póngase palomita. Estoy bien, soy de la minoría comprometida. Yo no estoy batallando con la soberbia. Altivez y apetito desordenado de ser preferido a otros. Satisfacción y envanecimiento por la contemplación de las propias prendas. Escuchen, principalmente las damas, tendientes un poco más a la vanidad por naturaleza. Satisfacción y envanecimiento por la contemplación de las propias prendas con menosprecio de los demás. La soberbia, hermanos y hermanas, es sinónimo de orgullo, arrogancia, vanidad, exceso de estimación propia. Escuchen esto, por favor, que a veces es disimulable por nacer de causas nobles y virtuosas. Cuando nosotros, usted y yo, somos soberbios, lo más terrible es que nos estamos pareciendo al mismísimo Satanás. Por favor, vaya conmigo a Isaías, capítulo 14, solamente vamos a ver tres versículos. Isaías, capítulo 14, verso 12 y al 14. Y si usted tuviera una Biblia en inglés, usted sabe que en el inglés se deben de poner, bueno, los que saben inglés, ¿verdad?, los pronombres personales. Yo no sé inglés, pero puedo recordar los pronombres personales que empiezan con I, ¿verdad? Sí, luego you, he, she, it, ¿verdad? No estoy hablando en lenguas, no quiero decir una barbaridad, pero ustedes saben que I es yo. Vamos a leer estos versos y le voy a añadir el pronombre personal para ilustrar el pecado original, la soberbia. Dice el verso 12, con admiración: ¿cómo caíste del cielo, oh lucero, hijo de la mañana? Isaías 14, 12. Cortado fuiste por tierra, tú que debilitabas a las naciones, tú que decías en tu corazón, número uno, yo subiré al cielo, en lo alto, junto a las estrellas de Dios. Número dos, yo levantaré mi trono, y en el monte del testimonio yo me sentaré. Número tres, a los lados del norte. Versículo 14, sobre las alturas de las nubes. Número 4, yo subiré. Y número 5, y yo seré semejante al Altísimo. Hermanos, es muy importante, es necesario, si queremos vivir la vida cristiana, que estemos atentos ante este enemigo, que bien podríamos llamar como un juego de palabras para recordar, enemigo. El ego es el yo. Y nosotros, por nuestra naturaleza humana, caída, porque somos humanos y somos pecadores, tendemos en mayor o menor medida a exaltar el yo. Tal vez alguien aquí podría decir en broma, yo no tengo problema con la soberbia. Es más, estoy orgulloso de mi humildad. Permítame recordarle, si fuera su caso, que yo quiero pensar en broma, que lo está pensando en broma. Apocalipsis capítulo 2 y capítulo 3. Ustedes recordarán, y si no, ahí están en la Biblia, Apocalipsis capítulo 2 y capítulo 3, vienen los mensajes del Señor Jesucristo a las siete iglesias en Asia. No son 10 iglesias, no son 5 iglesias, pero son 7 iglesias. Y a 5 iglesias de las 7, no vayan a pensar que estoy diciendo aquí amor y paz, ¿verdad? A 5 iglesias de las 7, ¿sí?, les dice, arrepiéntanse. Volvemos a los porcentajes un poco. Eso es el 71% de las iglesias. Solamente a 2 no les hace un llamado a arrepentirse. Ahora es a la mayoría de las iglesias, a la mayoría de los cristianos en las iglesias que el Señor le está diciendo, arrepiéntete. Si queremos vivir la vida cristiana, necesitamos entonces vivir en continuo arrepentimiento, humillados delante del Señor. Todos, hermanos, necesitamos luchar contra la soberbia si queremos vivir la vida cristiana. El pastor de la iglesia Moody en Chicago escribió estas palabras: de nuestros corazones debe ser desarraigado uno de los pecados más comunes, el orgullo. Esa sutil actitud que nos hace creer que somos mejores que otros. Noten lo que sigue diciendo este pastor. El orgullo hace que tengamos una vida de oración casual, porque creemos que necesitamos a Dios solo durante las emergencias. Aún después de aceptar a Cristo como Salvador, el orgullo nos puede mantener lejos de ser verdaderos siervos. Yo diría, aún después de haber sido salvos por la gracia del Señor, el orgullo nos puede impedir que estemos viviendo la vida cristiana. La soberbia, la vanidad, la jactancia, la exaltación del yo. Este es solamente un enemigo. Hay otro enemigo, seguramente, que nos está ganando la batalla a la mayoría de los cristianos. Y este enemigo es la desnutrición espiritual. Yo le pregunto, precisamente como una referencia, ¿cuándo fue la última ocasión en que usted leyó la Biblia completa? Como dicen algunos, de pasta a pasta. Algunas congregaciones predican el ayuno, ¿verdad?, que es dejar de comer. Algunos cristianos llegamos a practicar el ayuno de la palabra de Dios, porque a veces pasan días, semanas y meses sin ir a la palabra de Dios. Y hermanos, yo les quiero decir que es imposible pretender ser de la minoría que está viviendo la vida cristiana comprometida con Dios si no estamos yendo a la palabra de Dios. No les digo la Biblia completa, les digo que necesitamos leer cada día, aunque sea un versículo, pero diario. Deuteronomio 6, versos 6 y 7, si usted quiere buscarlo, dice así: y estas palabras que yo te mando hoy estarán sobre tu corazón, y las repetirás a tus hijos, y hablarás de ellas estando en tu casa, y andando por el camino, y al acostarte, y cuando te levantes. La mayoría de nosotros también, por la gracia de Dios, solemos comer 3 veces al día. Algunos son tan bendecidos que hasta tienen el privilegio de ponerse a dieta, o somos, pero pues yo si me pongo a dieta, imagínense, desaparezco. Pero ahí tenemos 4 menciones, muy interesante, y la implicación es que vayamos a la palabra siempre, más que las veces que comemos comida física, ¿verdad? En la mañana, mediodía, en la noche. Aquí dice: y estas palabras estarán sobre tu corazón, hermano y hermana, estarán sobre tu corazón, y las repetirás. No dice las dirás, dice las repetirás. Ay, papá, ya me tienes cansado con la palabra de Dios, pues te voy a cansar más. Lee tu Biblia, lee tu Biblia, lee tu Biblia, porque nosotros no estamos viviendo la vida cristiana porque somos desnutridos espiritualmente. No hablo de usted, hablo de la mayoría de los cristianos. ¿Cómo queremos ser de la minoría espiritual si no comemos? Es que yo ya me la sé. ¿Saben ustedes, hermanos, que ustedes pueden tener en sus aparatos electrónicos la Biblia en el idioma que quieran, en audio? Y se pueden poner unos audífonos y estar escuchando una porción de la Biblia. Dicho sea de paso, hermanos, por favor, se los pido como un favor, si ustedes quieren pastoral, traigamos Biblia, ¿sí? No sé si me estoy explicando. Biblia. No traigamos aparatos electrónicos en donde viene la Biblia. Si usted quiere, tráigalo, porque ahí encuentra los pasajes muy fácil. Pero la Biblia es esto. Y no es por ser dogmáticos, hermanos, pero es porque estamos desnutridos espiritualmente. Y a veces dice un pastor en alguna iglesia: vamos a Habacuc. Y se oyen las páginas y pasan los segundos y a veces pasan minutos y no llegamos a encontrar a Habacuc. Y que no diga un pastor capcioso: vamos a Habacuc 8:3, porque se oyen las páginas y pasan los segundos y pasan los minutos. Y no existe Habacuc 8:3. Ah, pero con el aparatito lo encuentro bien fácil. Y muevo el dedito y ya estoy en el Facebook, o en el WhatsApp, o en el chat, o en el, ¿cómo se llama el otro? Candy Crush, ¿verdad? Ya estoy muy gringo hoy, ¿verdad? Pero esa es la realidad de nuestra vida cristiana. Esa es la realidad. Y eso no está bien. En la consejería pastoral, como a todos los cristianos, en mayor o menor medida, nos llegan a buscar personas gravemente emproblemadas. Y lo que uno hace es tratar de empatizar, de no apropiarse emocionalmente de los sufrimientos de otro, porque pues si no, ¿cómo voy a estar siempre gozoso? Y trata uno de escuchar con respeto y decirle a Dios: Señor, yo no sé qué hacer, pero tú sí. ¿Qué hay en tu palabra para esta persona? ¿Qué tienes? ¿Qué le puedes dar? Pero yo he tomado la práctica

angustias y por, pasamos por ansiedad y por desesperación y por terrible tristeza y muchas cosas que nos quitan el apetito. Pero entonces yo le pregunto, ¿y qué tal comió hoy? ¿Cuántos taquitos de barbacoa se aventó? No, pues es que necesito comer físicamente. ¿Por qué? Porque si no, mi mal se va a agravar. Decía un poeta mexicano, las penas con pan son menos, ¿verdad? Algo así dice el refrán. Miren, hermanos, de ninguna manera yo estoy diciendo, de ninguna manera estoy diciendo que todo el que lee la Biblia va a ser una persona espiritual. Porque hay inclusive lobos con piel de oveja que recitan Biblia y ni son hijos de Dios. Ni todo el que lee su Biblia estará exento de problemas. Eso es antibíblico. En el mundo tendréis aflicción. Eso dice la Biblia. Lo dijo el Señor Jesucristo. Pero sí afirmo que todo el que es espiritual es porque se nutre de la palabra de Dios. Yo no puedo decir que estoy viviendo la vida cristiana si no me estoy alimentando de la palabra de Dios, aunque sea el proverbio del día. Perdón por la expresión, aunque sea, pero digo lo mínimo. Toda la palabra es inmensamente rica. Si viene el problema y viene el sufrimiento insoportable a mi vida, y yo estoy bien alimentado, si yo estoy bien sustentado en la palabra de Dios, yo voy a poder enfrentar ese problema tomado de la mano del Señor. Voy a poder enfrentar ese problema con una actitud cristiana ante la adversidad. Voy a poder pensar con la mente del Señor Jesucristo. El Señor enfrentó tentación, el Señor enfrentó terrible angustia. Padre, si es posible, que pase de mí esta copa. Y dice la Escritura que el alma del Señor, su parte no material, anímica, estaba triste hasta la muerte. Pero Él se refugió y se fortaleció en la comunión con Dios el Padre y se plantó firme ante el momento de la cruz. Nosotros tenemos sufrimientos muchísimo menores e incomparables con el del Señor. Hermanos, si queremos nosotros vivir la vida cristiana, necesitamos entonces identificar a este enemigo, que es la soberbia, y a este otro enemigo, que es la desnutrición espiritual. Un tercer enemigo con el que yo batallo, y tal vez usted también batalle, es la carnalidad. Nuestros deseos mundanos, los deseos de los ojos, la vanagloria de la vida. Lo cierto, hermanos y hermanas, es que los cristianos de hoy, los salvos por la sangre de Cristo, en la mayoría queremos parecernos en las prácticas y en los placeres a aquellos que no tienen a Cristo. Casinos, maquinitas, lugares de, entre comillas, esparcimiento y diversión. La pregunta frecuente hoy en día entre aquellos que somos cristianos para pensar si debo hacer algo o no lo debo hacer, si debo ir a un lugar o no debo ir, es ¿qué tiene de malo? ¿Qué tiene de malo? En lugar de preguntarnos, ¿dará gloria a Dios? ¿Esto que voy a hacer de alguna manera honra al Señor? Y hermanos, yo quiero confesarme delante de ustedes. Muchos me conocen desde que era muy pequeñito. No soy legalista, no soy puritano. Ni estoy aquí para compartir mi filosofía personal de la vida cristiana, de lo que es bueno y de lo que es malo. Pero sí estoy aquí, hermanos, para decirles lo que Dios dice en su palabra. Así que solamente quiero leer tres pasajes de la Escritura, en donde usted va a encontrar 34 elementos, solamente los voy a leer. Y filtre usted su vida y vea si tiene un enemigo que es la carnalidad o no. Usted ve estos elementos y usted decida. No le estoy hablando de, perdón la expresión, de trivialidades, de prejuicios personales, de costumbres de hombres. Gálatas 5, 19 al 21, dice ahí, y manifiestas son las obras de la carne. Esto es lo que manifiesta la carne. Y si yo quiero vivir la vida cristiana y batallo con uno de estos 17 elementos que voy a mencionar, entonces ahí está el problema. Claro, todos tenemos, en cierto modo, adicciones, podemos decir. Tenemos debilidades, pero hay

0: debilidades a debilidades. Alguien no puede dejar el refresco de cola, por ejemplo, o el café, o los fritos, o vaya usted a saber qué. No le estoy hablando de nada de eso. Estoy hablando de la carnalidad. Y aquí dice, manifiestas son las obras de la carne, que son, uno, adulterio. Adulterio. La palabra de Dios dice, no adulterarás. Dos, fornicación. Tres, inmundicia. Cuatro, lascivia. Cinco, idolatría. Seis, hechicerías. Solamente cito que esta palabra, la raíz es fármacos. Y ya usted derive la enseñanza. Siete, creo, enemistades. Enemistades, disensiones, herejías, envidias, homicidios. Escuchen, jóvenes, borracheras, orgías. Y dice Pablo a los Gálatas, y cosas semejantes a estas, todo lo que se le parezca a esta lista es obra de la carne. Y luego dice Pablo, acerca de las cuales os amonesto, como ya os lo he dicho antes, que los que practican tales cosas no heredarán el reino de Dios. Ellos, los que practican tales cosas, los que no han sido redimidos por la sangre de Cristo. El problema es que la mayoría de los cristianos hoy vivimos una contradicción, porque ya fuimos rescatados y eso es por la sangre de Cristo, y lo subrayamos y lo creemos y lo enseñamos. Pero mi forma de vivir se parece a estos. Y entonces, pues realmente me convierto en un estorbo para la fe. Primera a los Corintios 6, del 9 al 11. ¿No sabéis, porque deberíamos de saber, verdad? ¿No sabéis que los injustos no heredarán el reino de Dios? No erréis, no te equivoques. No te vayas en persecución de prácticas, inclusive prácticas peligrosas, o gustos, o preferencias de cada quien. No erréis, ni los fornicarios, otra vez, ni los idólatras, ni los adúlteros, ni los afeminados, ni los que se echan con varones, ni los ladrones, ni los avaros, ni los borrachos, otra vez borrachos, ni los maldicientes, ni los estafadores, heredarán el reino de Dios. Y allí Pablo sigue diciendo, y esto erais algunos en tiempo pasado, mas ya que habéis sido lavados, ya habéis sido santificados posicionalmente, ustedes ya son de la familia de Dios, ya habéis sido justificados en el nombre del Señor Jesús y por el Espíritu de nuestro Dios. Hermanos, ¿será acaso que alguien aquí, cristiano, necesitara más elementos para reconocer que hoy tenemos problemas con la carnalidad? Solo por si acaso, le doy un texto más, le voy a compartir un solo texto más. Primera de Pedro 4:3, dice el pasaje, baste ya. Y dice Pedro, baste ya el tiempo pasado, ya fue suficiente de estar siendo ingrato con aquel que nos salvó. Baste ya el tiempo pasado para haber hecho lo que agrada a los gentiles. ¿A quién buscas tú agradar con tu vida? ¿A la raza? ¿A los compadres? Y dice, andando en lascivias. Por favor, miren, hermanos, no tendríamos el tiempo, ni es el objetivo, explicar cada palabra de estas, pero búsquela si tiene duda, en una concordancia, en un texto interlineal, en un diccionario normal, y vea qué significa, y vea usted si necesita confirmar que hay una lucha con la carne. Andando en concupiscencias, en embriagueces, otra vez, orgías, disipación y abominables idolatrías. Como les decía hace un momento, en estos tres pasajes solamente usted puede contar 34 conceptos que constituyen obras de la carne. Y si usted dice, tengo todas bien, yo le digo, examínese bien. He aquí nuestro tercer enemigo principal que no nos deja vivir la vida cristiana: soberbia, desnutrición espiritual, carnalidad. Y el cuarto y último gran enemigo que quiero mencionar es la gran omisión. Yo sé que los cristianos sabemos de qué estamos hablando. Lo cierto es que la mayoría de los cristianos no estamos predicando el Evangelio a toda criatura. Y esa fue la orden que dio el Señor a la iglesia. Estamos pecando por omisión y por desobediencia, ya que Jesús nos dijo, prediquen el Evangelio. Hermanos, desde este lugar procuramos compartir un mensaje de salvación. Y no son pocas las veces en que no hay un invitado y el predicador hace su esfuerzo y Dios ve el corazón de cada quien. Pero esa es una realidad. La minoría de los cristianos en las iglesias traen invitados. La mayoría no traemos invitados. Y todavía, hermanos, algunos cristianos osamos pensar, es que yo predico con mi vida. Por favor, en humildad dígale eso a Dios en sus oraciones y ahí arréglese con Él. Pero lo cierto es que hemos fallado al no cumplir la gran comisión y convertirla nosotros hoy en la gran omisión. Lo cierto es que entre los cristianos en general solamente hay una minoría comprometida con Dios y hemos dado ejemplos de ello. Si queremos ser de esa minoría comprometida, debemos y tenemos que identificar a nuestros enemigos, y los hemos mencionado. La pregunta ahora, en nuestro tercer pensamiento, es ¿qué podemos hacer? ¿Qué debemos hacer? ¿Pero qué queremos hacer? Y yo quiero solamente darles una estrategia. Si en verdad tú y yo queremos ser de la minoría comprometida con Dios. En la vida cristiana, hermanos, no hay plan secreto, no hay hilo negro, no hay estrategias ocultas que solamente algunos tienen para vivir a plenitud, como enseñan o suelen decir algunos. No hay verdades ocultas a las cuales solo unos pocos iluminados pueden acceder. Si usted y yo verdaderamente queremos ser de la minoría comprometida con Dios, solamente tenemos que ir a la palabra. Y tal vez hasta recordar pasajes que ya conocemos, pero aplicarlos. Y un solo versículo que nos podría bastar si realmente lo ponemos en nuestro corazón y lo repetimos y lo aplicamos. Segundo de Crónicas 7:14. Por favor, vayamos a este pasaje. Solamente este pasaje y casi estamos terminando. Pero me gustaría que usted lo lea audiblemente, directamente de la palabra de Dios. Si acaso alguien se desconectó un rato por alguna razón personal, allí puede usted ir al pasaje y conectarse con él. Segundo de Crónicas 7:14, vamos a leerlo a una voz. Si se humillare mi pueblo, sobre cual mi nombre es invocado, y oraren y buscaren mi rostro, y se convirtieren de sus malos caminos, entonces yo oiré desde los cielos y perdonaré sus pecados, y sanaré su tierra. Solamente de este verso yo creo que podemos derivar la estrategia. ¿Qué hacer si de verdad yo quiero vivir la vida cristiana? Contra la soberbia, la humillación. El pasaje dice, si se humillare mi pueblo, está hablando del pueblo de Dios en Israel, tal vez en otro contexto, pero nosotros hoy somos el pueblo de Dios. Y dice, si se humillare mi pueblo, si solamente yo trato de vivir humillado delante de Dios cada día. Contra la desnutrición espiritual, la comunión, dice el pasaje, sobre el cual mi nombre es invocado, y oraren y buscaren mi rostro. Si yo tan solo de todo corazón invoco al Señor y oro a Él y busco a Dios cada día de mi vida. Leía un pensamiento en las redes sociales que decía, si quieres que Dios te hable mucho, mucho, mucho, mucho, lee la Biblia, mucho, mucho, mucho, mucho. Allí está la palabra completa de Dios. Contra la carnalidad, la separación. Dice el mismo pasaje, y se convirtieren de sus malos caminos. Esto es santidad de vida. Si yo tan solo me convierto, abandono mis malos caminos y vivo en Dios cada día de mi vida. Si le digo a Dios, ayúdame a aborrecer ese pecado que hoy me deleita, y le digo, ayúdame a huir de él, y contra la gran omisión, ¿qué podemos hacer? Contra la gran omisión necesitamos proclamar. Si yo tan solo le pido perdón de corazón al Señor y comparto el mensaje del Salvador cada día de mi vida, si yo le pido a Dios que me dé amor y compasión por las almas sin Cristo, miren, hermanos, hay posiciones encontradas con respecto a las redes sociales, pero desde hace tiempo yo lo que he tratado de hacer es que casi cada día, a veces no tengo tiempo, no me doy el tiempo y está mal, pero casi cada día pongo un breve mensaje de salvación. Pongo un versículo, una breve explicación y una oración para que el que lo entienda y él se convenza, entonces pueda orar a Dios. Y es una buena manera. Tal vez no es la mejor, pero aprovechamos ese recurso. Se me pone alguien enfrente, trato de compartirle. Precisamente hablando de esto, hace algunos días, no soy poeta ni mucho menos, pero vinieron algunos versos a mi mente y los quise subir allí. Y casi quiero concluir compartiéndoles este pensamiento, porque tal vez usted se pueda identificar con él en mayor o menor medida y luchar contra ese enemigo que es la gran omisión. Cada vez que usted escuche la palabra amigo, piense que va entre comillas. Perdóname, querido amigo, porque guardé mi mayor tesoro y no lo he compartido contigo. No sé si fue temor o vergüenza, pereza o falta de compasión, pero el hecho es que cuando yo muera voy a la gloria eterna y tú hasta hoy vas a la eterna condenación. Perdóname, querido amigo, pues tú sabes que soy pecador. Con mi vida te he sido tropiezo y no he sido ejemplo de mi Salvador. Ya no quiero ser mal amigo y por ello te pido perdón. Ahora te doy mi tesoro y en ti queda la decisión. Lo más valioso que tengo es a Cristo en mi corazón, y no por mis buenas obras, méritos propios ni religión. Alguien fue bueno conmigo y me dio el mensaje mejor, que Cristo Jesús vino al mundo para darnos total redención. Jesús nos compró con su sangre al pagar en la cruz nuestra condenación. A nosotros nos toca invocarle en fe, humildad y contrición. Perdóname, querido amigo, pues Él hizo todo para salvarte y yo me había callado esta indispensable bendición. Al callar, le he fallado a Cristo, mi único Salvador. Al callar, no he sido tu amigo al dejarte en la perdición. Perdóname, querido amigo, ya no te voy a fallar. Mientras tú tengas vida y conciencia, solo Cristo te puede salvar. No tengo mayor tesoro que yo te pudiera dar. Cristo por ti lo hizo todo, pero Él respeta tu voluntad. Ahora sí te llamo amigo, sin pena ni restricción. La eterna verdad compartí contigo y en ti queda la decisión. ¿De qué se trata la vida cristiana? ¿Estás tú viviendo la vida cristiana? Si queremos ser de la minoría comprometida con Dios, tenemos que luchar cada día por vivir en comunión, en santidad y en arrepentimiento. Vamos a orar. Y antes de tener esta oración, yo solamente quiero hacer dos invitaciones muy puntuales. Si tú dices, yo tengo un amigo muy querido, una amiga entrañable, entre comillas, que no es salvo, que no es salva, y quiero que Dios me ayude para compartirle el mensaje de salvación, y ora a Dios y menciónale el nombre de esa persona. Yo quiero vivir la vida cristiana, yo le quiero compartir a esta persona, no quiero seguir cumpliendo la gran omisión. Si tú quieres responder a esta invitación, allí está. Que Dios les use poderosamente para que haya personas que son rescatadas del camino al infierno. Gracias a Dios. Si tú dices, yo ya lo estoy haciendo, está bien, Dios conoce tu corazón. Nunca respondas por pura emoción. Y un mensaje general, pero personal, segundo, es, Dios me habló a mí por medio de este mensaje y verdaderamente yo quiero ser de la minoría comprometida con Dios. Parecería una invitación que todos debemos responder, pero tú respóndele a Dios. Ora a Dios. Y si tú quieres, repite esta oración en tu pensamiento. Dios mío, yo soy tu hijo. Gracias por amarme a pesar de mi infidelidad. Ahora, de todo corazón, una vez más te pido perdón por mi soberbia, por mi vanidad, por mi egocentrismo, por mi carnalidad. Perdóname por tal vez haber hecho a un lado tu palabra y no apreciarla. Perdóname por dejar de buscarte cada día de mi vida en oración. Perdóname por deslizarme en los placeres de este mundo en mayor o menor medida y tal vez llamar bueno a lo que aquello que es para ti malo y abominable. Ayúdame, Dios, fortaléceme para abandonar, aborrecer y aún avergonzarme siquiera de toda especie de mal en mi vida que te ofende a ti en tu santidad y menosprecia el precioso sacrificio del Señor Jesús al morir por mí. Dios, perdóname por callar tu único y glorioso plan de salvación en la persona de Jesús. Dame el denuedo, Señor, para poder compartir con las personas que me dan la oportunidad este mensaje. Señor, de manera muy particular, yo te quiero pedir para que tú escuches, Señor, sus pensamientos y su corazón como sé que lo haces, y tú les concedas este compromiso y tú nos fortalezcas a todos y cada uno de nosotros y nos ayudes, Señor, a recordar estos enemigos terribles que están al acecho en nuestro ser, terribles enemigos. Y ayúdanos entonces a recordar la estrategia para luchar cada día de tu lado. Bendito sea, Señor, gracias por tu palabra, gracias por mis hermanos y hermanas que han tomado una decisión contigo, Señor. Honra esa decisión y, Señor, ayúdanos a no ser de la mayoría. Te lo suplico, Señor, para tu honra y gloria, en el poder del Espíritu Santo y en el nombre de nuestro soberano Señor y Salvador, Jesucristo. Amén.
1: ¿Qué está impidiendo que usted y yo nos comprometamos con el Señor? 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

Muchas gracias, estimado oyente, por su sintonía. 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Soy Santiago Carrasco y así damos inicio a este turno de locución. 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
1: Momentos de la creación. Hola, soy Milton de los Santos. En una entrevista con el periódico The Guardian de Gran Bretaña en el 2011, el famoso físico Stephen Hawking advirtió que los esfuerzos realizados por el Instituto SETI por activamente contactar a una posible vida inteligente ahí afuera es demasiado arriesgado y peligroso. En un informe sobre el por qué teme el contacto con la vida extraterrestre, Hawking escribió: "Me imagino que pudieran existir en enormes naves después de haber utilizado todos los recursos de su planeta de origen. Tales avanzados alienígenas quizás se habrían convertido en nómadas, buscando conquistar y colonizar cualquier planeta al que puedan llegar. Si los alienígenas alguna vez nos visitan, creo que el resultado sería muy parecido como cuando Cristóbal Colón desembarcó en América por primera vez, lo cual no resultó muy bien para los nativos americanos. Ahora avance rápido a julio del 2015 y verá que el profesor Hawking se ha vuelto mucho más beligerante en la búsqueda de vida extraterrestre". Stephen Hawking se unió al inversionista de tecnología Yuri Milner y al famoso astrofísico Lord Martin Rees para anunciar el lanzamiento de Breakthrough Initiatives o Iniciativas Innovadoras. Durante los próximos 10 años, Milner invertirá 100 millones de dólares en este proyecto que dará a los científicos acceso a algunos de los mejores telescopios del mundo. En su opinión, este es un paso gigante en la búsqueda de vida extraterrestre. Sin embargo, quedarán con las manos vacías, tal como con el proyecto SETI, después de décadas de infructuosa búsqueda. Es que Breakthrough Initiatives o Iniciativas Innovadoras está en búsqueda de algo equivocado. Si buscaran a Dios, el dador de toda la vida, se encontrarían con Él cuando lo buscaran con todo su corazón. 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
2: ¿Cómo estás? 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
3: Escucha, oigo algo.
4: Es solo viento.
3: No, es un hombre llamando.
4: Has tomado demasiado.
3: Escucha.
5: ¡Auxilio!
3: ¿Oíste?
4: Tienes razón, vamos.
5: Alguien que me ayude, por favor.
4: Allí, en el banco de nieve.
3: ¡Es Juan Pablo!
5: Tengo mucho frío. No puedo moverme.
4: ¿Cuánto tiempo habrá estado aquí?
3: Está casi congelado. Debe llevarlo al hospital.
2: Este hombre nació en Red Lake, Ontario, Canadá, miembro de la tribu Ojibwa. 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
6: Cuando era niño, vivía en una cabaña de madera con tres hermanos y tres hermanas. Mis abuelos, tíos y primos vivían cerca nuestro. Mi familia vivía de atrapar animales pequeños, conejos y otros semejantes. También pescando, y nuestra vida era simple, pero feliz. No teníamos electricidad, así que usábamos leña para calentar la casa en el invierno.
7: Nos quedamos sin leña. Envía a los varones a buscar más y danos un trago de la botella.
6: Nací en 1941. Era el cuarto de siete hijos. En los años 40 a los nativos no se les permitía comprar alcohol en las tiendas de licores. Pero mis padres hacían su propio alcohol, así que estaba acostumbrado a verlos ebrios. Tenía también un mercado donde mis padres intercambiaban las pieles por comestibles: harina, porotos, arroz y fideos. Cuando era pequeño, nos enviaron a mí y a mis hermanos a una escuela a cientos de kilómetros de distancia de mi casa.
8: Escúchenme, niños. De ahora en adelante hablarán solo inglés. ¿Entienden? Solo inglés. Si están jugando, en clase o corriendo, hablan solo inglés. ¡Silencio! Si les oímos hablar en su lengua nativa, serán castigados. Muchos de ustedes tienen aquí hermanos y hermanas. Esto es otra regla estricta. Niños y niñas no se mezclan, ni durante el descanso ni con sus hermanos. Se les permitirá estar con ellos los domingos durante una hora o menos.
6: No había manera de volver a casa, ni siquiera en vacaciones, y mis padres no tenían automóvil, por lo que no podían visitarnos tampoco. No había ningún teléfono y casi nunca escribían.

0: Escribíamos cartas. No era muy bueno en la escuela porque estaba solo todo el tiempo.
1: Juan Pablo, ¿por qué estás de pie allí? Debes sumar los números en la pizarra, ¿entiendes?
2: Sí.
1: A trabajar y mantente ocupado. El resto de los estudiantes está haciendo lo que les dije. Puedes sentarte, Betsy. Y tú también, Tom. Juan Pablo, si no sumas los números correctamente, deberás ausentarte de la presentación de esta tarde. Está bien, Susana. Eduardo, ve a sentarte. Juan Pablo, son solo 10 números, pero evidentemente no puedes obtener el resultado. Vuelve a tu lugar y siéntate.
0: Lloré de frustración el día que me pusieron nuevamente en tercer grado. La escuela tenía 4 pisos con una asistencia de más de 100 niños. Algunos encontraban la forma de hacer amigos, pero yo nunca pude. Allí, la vida era monótona y controlada. De clase al receso, a las comidas, las oraciones y a la cama. La escuela terminó en junio y nos fuimos a casa en las vacaciones de verano. No había aprendido mucho inglés cuando me mandaron a casa para siempre a los 16 años.
3: ¡Juan Pablo, estás de nuevo!
0: Sí, para bien.
3: ¿Puedes todavía hablar ojigual?
0: Sí, pero tengo que parar y pensar a veces.
3: Ensuciaron tu mente, ¿no es cierto?
0: Desearía nunca haber ido allí, no aprendí nada útil.
3: Apuesto a que tu familia le complace volverte a ver.
0: Sí, pero mi abuelo me llama Chico Blanco porque hablo mucho inglés.
3: Bueno, ¿qué vas a hacer ahora?
0: No mucho.
3: Ven conmigo, tengo una botella de cerveza que nos espera.
0: Yo nunca he bebido alcohol.
3: Ah, eres suficientemente viejo ahora, es hora de que lo hagas. Tu familia bebe, ¿no?
0: Preparan un brebaje, según puedo recordar.
3: La tengo oculta aquí. Aquí está, toma un trago. Es cerveza de la mejor.
0: ¿Dónde se obtiene?
3: Se encuentra en el almacén de licores.
0: ¿El licor de la tienda?
3: Los tiempos son diferentes. Ahora tenemos permiso para comprar en la tienda de licores y puedes comprar lo que deseas.
0: ¡Qué gusto horrible!
3: Cambiarás de opinión.
0: No lo creo. Un año más tarde, cuando tenía 17 años, traté de beber otra vez. Y me mantuve en la bebida. Un alcohólico es una persona que bebe demasiado, y ese era yo. Estuve intoxicado muy rápidamente. El alcohol se convirtió en el primer pensamiento en mi mente cuando me despertaba cada mañana con la boca seca y consumía todos mis pensamientos cada día. ¡Hey, Freddy! ¡Despiértate!
4: Juan Pablo, oí que estabas en la cárcel.
0: Estaba, pero salí. ¿Tienes algo para beber?
4: No. No, bebí todo durante la noche.
0: Ay, estoy muriéndome de sed y no tengo dinero.
4: Ah, estoy tan mareado. ¿Qué te sucedió en la cara?
0: No lo sé. Supongo que alguien me golpeó mientras estaba borracho.
4: Tal vez fue la policía que te llevó a la cárcel.
0: No creo.
4: ¿Dónde quieres ir ahora?
0: Bueno, yo sé de una mujer que a veces me da dinero para comprar vino. Puedo ver si ella quiere una botella.
4: Si quiere, nosotros beberemos.
0: Sí. Esta fue mi vida por muchos años. Muchos años. Beber, cárcel y comparecer en la corte. Tan pronto como era liberado, comenzaba a beber otra vez. Pasando los años, viví en las calles con amigos, en fin. Una vida muy accidentada, con muchas convulsiones y pérdidas de conocimiento. Muchas veces me despertaba con heridas y contusiones. Una vez, cuando traté de suicidarme, me mantuvieron en la cárcel durante 6 meses. No me dieron ningún aconsejamiento, por lo que traté de hacerlo una y otra vez. Cuando me corté las venas de mis muñecas, fui trasladado a un hospital psiquiátrico en Thunder Bay. Al principio me pusieron en un pabellón cerrado con otros pacientes. Entonces, un médico habló conmigo.
2: Bueno, es un dibujo interesante, Juan Pablo. ¿Puedes explicármelo? ¿Me puedes responder? Mueve tu cabeza si me entiendes. ¿Sí? Ya pensé que me entendías. Yo podría ayudarte si quisieras hablarme de las cosas que te molestan. ¿Qué pasa con tu familia? ¿Puedes decirme algo acerca de tu familia? Estás sacudiendo tu cabeza. ¿No deseas hablar de tu familia?
5: No.
2: ¿Hay alguna razón por la que no puedes hablarme de tu familia?
5: No.
2: Bueno, me di cuenta de que eres capaz de colocar los bloques en su posición correcta y que puedes seguir las instrucciones. Entonces, puedes entender las cosas perfectamente. Pero tienes que cooperar si deseas mejorar para poder irte pronto a casa. ¿Me entiendes? Mueve tu cabeza si me has comprendido. ¿Sabes por qué estás aquí? Claro. Entonces, dime, ¿por qué te sentías tan desesperado como para intentar poner fin a tu vida?
5: No.
2: Juan Pablo, creo que deberíamos darte algún tratamiento de electroshock. Probablemente eso te ayudaría.
5: ¡No! He visto lo que ese tratamiento hace a las personas.
2: Ay, llamaré a un asistente social para que hable contigo. Tal vez ella logre convencerte de que te dejes hacer el tratamiento de electroshock. Entre tanto, debes tomar tus medicamentos.
0: No pude decirle nada al médico o al asistente social. Me sentía como bloqueado en mi propio estado de desorientación. Así que después de 9 meses, me dieron el alta médica y me dejaron salir del hospital con algunas píldoras que me recetaron. Ya no quería beber, pero volví a hacerlo. No encontraba la forma de parar de beber. El alcohol había afectado mi cuerpo y mi mente. Por eso ya no podía trabajar. A veces hacía algunas tareas domésticas para alguna familia y luego ellos me enviaban a comprar una botella de vino para ellos. Yo siempre vivía con personas que bebían. Un día me di cuenta de que había media botella de vino ocultada en el sofá. Así que la tomé y de esta manera me volví bebedor otra vez.
6: Juan Pablo se está volviendo muy borracho.
7: Él no quiere compartir la bebida que tiene con nosotros.
6: Me pregunto dónde obtuvo la botella.
7: ¡Ey! Aquí en el sofá había una botella y es la que no estamos encontrando.
6: ¿Tú crees que...?
7: ¡Estoy segura! Él robó nuestra botella de vino.
6: Juan Pablo, ¿dónde conseguiste esa botella que estás bebiendo?
8: ¿Eh? ¿Qué está pasando?
7: ¡Sáquenlo de aquí! ¡Él robó nuestra botella de vino!
6: No, ¿tú robaste nuestro vino, Juan Pablo?
8: No,
7: ¡por supuesto que lo hizo! ¡Y la bebió toda! ¡Hasta no dejar nada! ¡Sáquenlo de aquí!
6: No. Muy bien, muchacho. Tú ya no te quedarás más aquí.
8: Por favor, no hagan que me vaya. Me voy a congelar allá afuera.
6: Ese es tu problema, compañero.
9: En algunos momentos, escucharemos cómo esta crisis afectó la vida de Juan Pablo. Muchas de las mujeres que vienen a la misión Pacific Garden lo hacen buscando ayuda como víctimas de una guerra cultural y espiritual que no pueden entender. 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
0: Recuerdo cuando iba caminando, bajando por una colina y colapsándome en la nieve. Pero realmente no sé cuánto tiempo estuve en la intemperie aquella noche de enero. La verdad es que no puedo recordar cómo me encontraron. Sé que la temperatura estaba muchos grados bajo cero y me desperté en el hospital con mi mano izquierda llena de vendas.
10: ¿Estás despierto? Estuvo muy cerca, señor Kejik. Podría haber muerto allí en la nieve con este clima. Ya no estaría con vida si una pareja no lo hubiese encontrado.
8: ¿Qué es esto?
10: Tiene un cuadro de congelación en tres de los dedos. Estamos tratando de salvarlos, pero están muy mal. Si se desarrolla una gangrena, tendremos que amputar esos dedos.
8: No.
10: ¿Tienes familia?
8: Sí, pero no tienen teléfono ni automóvil.
10: ¿Vives con ellos?
8: No.
10: ¿Tienes un hogar?
8: No.
10: Esto me preocupa. Pues bien, será mejor que encuentres uno. La próxima vez puede que no seas tan afortunado. Podrías haber quedado muerto allí.
11: Después de años de vivir en la calle y de comer mal, mi cuerpo no pudo luchar contra la congelación. Por la gangrena, mis tres dedos tuvieron que ser amputados. Estuve en el hospital unos 3 meses porque tomó tiempo curar mi mano. Cuando pude salir, regresé a las calles. Volví a la única vida que conocía. Por aquel entonces tenía 42 años. Había sido un alcohólico durante 26 años de mi vida.
12: Hey, ¿estás bien?
8: Sí, seguro.
12: Creo que has tomado demasiadas copas.
8: Nunca son demasiadas.
12: Permíteme ayudarte antes de que un automóvil te golpee.
8: Bueno. Despacito. Gracias.
12: Siéntate aquí por un minuto. Hola, mi nombre es Iván. Y ella es mi esposa, Raquel. ¿Cómo te llamas?
8: Juan Pablo. Juan Pablo Kejik. Estoy bien. ¿Tienes algo de dinero?
12: No, pero tengo algo mejor. Juan Pablo, ¿te gustaría venir con nosotros hasta el lago Stormer?
8: Nunca escuché de ese lago.
12: Hay un campamento cristiano. Es un hermoso lago donde puedes descansar, ir de pesca o pasear en bote. Tenemos allí una cabaña donde puedes quedarte. ¿Quieres venir y ver?
8: Seguro. ¿Por qué no?
12: Este es el lago Stormer, Juan Pablo. Mi esposa y yo somos cuidadores aquí.
8: Es hermoso.
12: Sí, lo es. Esta es tu cabaña.
8: ¿Solo para mí?
12: Sí, solo para ti.
8: Yo me crié en una cabaña como esta, cerca del aserradero.
12: Sí, sé del aserradero en Red Lake.
8: Ya no está. Todo ha desaparecido. Nada es igual.
12: ¿Deseas permanecer aquí un tiempo, Juan Pablo? Lo lamentaremos si no te quedas.
8: Me voy a quedar.
12: Puedes comer con nosotros, ¿está bien?
8: Ok, gracias.
12: Puedes probar 3 días y después puedes hacerme saber si deseas quedarte por más tiempo. No hemos hablado con él sobre Jesús, Raquel, pero hay tiempo para eso. En primer lugar, tenemos que ayudarle a que su mente se asiente. Se ha ido muy lejos por el alcohol. ¿Deseas más pescado, Juan Pablo?
8: Sí, gracias.
12: Mira cómo tu apetito está mejorando. ¿Comiste mucho pescado siendo niño?
8: Sí, mi gente los capturaba con redes. Tengo mucha sed.
12: Hay más limonada. ¿Tu familia va a la iglesia?
8: No mucho.
12: ¿Había una iglesia en Red Lake?
8: No, pero un misionero iba a veces.
12: ¿Para bodas y bautismos?
8: Sí. A veces mi madre iba cuando escuchaba el sonido de la campana de la iglesia.
12: ¿Pero tú no ibas?
8: No estábamos interesados.
12: ¿Sabes algo sobre el Evangelio?
8: ¿Qué es el Evangelio?
12: Es la buena noticia de cómo Jesús vino a salvarnos de nuestros pecados.
8: Me enteré de Jesús cuando estaba en la escuela, hace muchos años.
12: ¿Y qué supiste?
8: No mucho. Sé que murió en una cruz.
12: Murió por nuestros pecados, Juan Pablo. Y Él resucitó de los muertos para darnos victoria sobre el pecado, para que podamos tener vida eterna con Él en el cielo.
11: No recuerdo haber escuchado eso.
12: Has estado aquí 3 días, Juan Pablo. ¿Te gustaría quedarte más tiempo o deseas irte?
11: Quiero volver a Red Lake. Al volver a casa, comencé a beber otra vez. Estaba demasiado enfermo mentalmente como para trabajar y sin forma de salir del alcoholismo. En poco tiempo, Iván y Raquel me encontraron y me llevaron de vuelta al lago Stormer. Varias veces lo hicieron, incluso si estaba borracho. No desistieron.
12: ¡Apúrate a cerrar la puerta! La lluvia es muy fría.
11: Iván, he estado aquí un par de semanas. Creo que es tiempo de irme.
12: Nosotros no estamos de acuerdo, Juan Pablo. Debes quedarte por lo menos 3 meses.
11: Eso es mucho tiempo. ¿Qué puedo hacer durante 3 meses?
12: Bueno, uno de nuestros hombres desea que estudies la Biblia con él.
11: ¿Estudiar de la Biblia? No lo sé. Tanta bebida ha arruinado mi mente.
12: Inténtalo, Juan Pablo. Creo que te gustará estudiar con Martín. Y creo que te ayudará.
13: ¿Trabajas en la lección que te di, Juan Pablo?
11: Sí, pero tengo algunas preguntas, Martín.
13: Bien, veamos. ¿Cómo sabemos que Dios nos ama?
11: Y porque mandó a su Hijo Jesús a morir por nosotros.
13: Correcto. Lee el versículo del Evangelio de San Juan que testifica sobre el amor de Dios.
11: Porque de tal manera amó Dios al mundo que ha dado a su Hijo unigénito para que todo aquel que en él cree no se pierda, mas tenga vida eterna.
13: ¿Alguna pregunta?
11: ¿Cómo podemos saber que Dios ama a todo el mundo?
13: Juan Pablo, su palabra dice que Él no quiere que ninguno perezca.
11: Pero hay mucha gente mala en el mundo.
13: Son personas perdidas, que no conocen a Jesucristo como su Salvador. El Señor quiere cambiarlos.
11: ¿Tú crees que puede cambiar a cualquiera?
13: Eso es lo que promete la Biblia. Si alguno está en Cristo, es una nueva criatura. Las cosas viejas pasaron, y aquí todas son hechas nuevas.
11: ¿Cómo funciona, Martín? ¿Cómo puede Dios cambiar a alguien como yo?
13: A través de la fe, Juan Pablo. Primera de Corintios capítulo 6 dice: y Dios que levantó al Señor, también a nosotros nos levantará con su poder. Mientras no recibamos a Jesús como nuestro Salvador, estamos muertos, espiritualmente muertos en nuestros pecados. El mismo poder que levantó a Jesús de los muertos opera en nuestras vidas para levantarnos de nuestro pasado. Cuando nos arrepentimos de nuestros pecados y depositamos nuestra confianza en Cristo Jesús, su sangre no solo nos limpia, sino que también nos da el poder para resistir al diablo.
11: ¿Realmente existe el diablo?
13: La Biblia habla repetidamente de Satanás, nuestro adversario. En Juan capítulo 10, versículo 10, Jesús dijo: el ladrón viene sino para hurtar, matar y destruir, mas yo he venido para que tengan vida y para que la tengan en abundancia.
11: ¿El ladrón es Satanás?
13: Él quiere alejarnos de Dios y que nuestras almas vayan al infierno para siempre.
11: Estoy seguro que lo encontré un par de veces.
13: La Biblia advierte: sed sobrio y velad, porque vuestro adversario el diablo, como león rugiente, anda alrededor buscando a quien devorar.
11: ¿Pero cómo puede él devorar?
13: A través del engaño. Si él puede hacerte creer sus mentiras en lugar de creer en Dios, tu vida ha caído en el error y vas a morir sin el Señor como tu Salvador, y la sentencia por eso es la condenación en el infierno. Pero Jesús te puede hacer libre. La Biblia dice: por esta razón fue manifestado el Hijo de Dios, para destruir las obras del diablo.
11: ¿Jesús hizo todo eso?
13: Su sangre es el pago completo para cada pecado cometido por cada persona en la tierra, una vez y para siempre.
11: ¿Cómo puede ser?
13: Porque es el Cordero de Dios, sin mancha. Por lo tanto, Él puede ser nuestro sustituto. Y Él decidió hacerlo porque nos ama. ¿Alguna vez has estado en la cárcel?
11: Pasé la mayor parte de mi vida en la cárcel.
13: ¿Encontraste algún voluntario a cumplir tu condena?
11: No. ¿Quién haría eso?
13: Jesús lo hizo. Se ofreció como voluntario para morir en la cruz, debido a que la pena por el pecado es la muerte. Lo que nos lleva a la segunda pregunta: ¿Por qué tuvo Jesús que morir?
11: Conozco la respuesta. Porque la paga del pecado es muerte, mas la dádiva de Dios es vida eterna en Cristo Jesús. Crecí mucho a través de los estudios bíblicos, y después de 2 años en el lago Stormer, puse mi confianza en Jesús y fui bautizado en septiembre de 1985. El siguiente enero empecé en la escuela bíblica. Después de estudiar 3 años, quería volver al lago Stormer, pero me dijeron que debía volver a mi casa.
7: ¡Juan Pablo! ¿Dónde has estado? ¡No te hemos visto por siglos!
11: He estado en la escuela.
7: ¿Escuela? ¿Qué tipo de escuela?
11: Una escuela bíblica.
7: ¿Tú?
11: Sí.
7: ¡Espera que Freddy oiga esto!
11: ¿Sabes? Estoy buscando un lugar para quedarme.
7: Bueno, vamos a tomar una copa y veremos si alguien te puede ayudar.
11: No, disculpa, ya no bebo.
7: ¡Ay! ¿Desde cuándo?
11: Desde que recibí a Jesús como mi Salvador en 1985.
7: Debes estar muriendo de sed.
11: No, estoy mucho mejor que antes. Tengo a Jesús. Era difícil al principio, porque todos mis viejos amigos querían estar conmigo. Pero sabía lo que eso podía ocasionar. Permanecí con algunas personas de la iglesia por un tiempo, hasta que el pastor me alquiló una habitación.
14: Creo que estarás cómodo aquí, Juan Pablo.
11: Gracias, pastor. Esto es genial.
14: ¿Estás yendo bien?
11: Sí, pero me destroza el corazón ver a mis viejos amigos todavía borrachos en las calles.
14: Háblales del Señor.
11: Intento, pero no siempre están dispuestos a escuchar.
14: Porque el enemigo les ha cegado a la verdad.
11: Sabe, pastor, el deseo de beber ha desaparecido. Jesús tomó su lugar.
14: Esa es la manera en que debe ser.
11: Muchos de mis amigos ya han muerto.
14: Puedes ser la luz en la oscuridad, Juan Pablo. Puedes dar tu testimonio en la iglesia. Te escucharán a ti, porque has estado donde ellos están.
11: Estoy seguro, y nunca volveré.
14: ¿Sabes lo que Jesús dijo del camino ancho que lleva a la destrucción? Y muchos son los que van por él, porque angosta es la puerta y angosto el camino que lleva a la vida, y son pocos los que lo hallan.
11: Ahora soy anciano en mi iglesia y predico a veces. Mayormente intento llegar a las personas que viven en la calle y que mueren porque no saben la verdad. Jesús dijo: Yo soy el camino, la verdad y la vida. Nadie viene al Padre sino por mí.
9: La Biblia declara en Romanos capítulo 10, versículos 9 y 10, que si confiesas con tu boca que Jesús es el Señor y crees en tu corazón que Dios le levantó de los muertos, serás salvo. Porque con el corazón se cree para justicia y con la boca se confiesa para salvación. Esperamos que tú hayas hecho el viaje desde la muerte a la vida. Pero si todavía no, no hay mejor momento que este. Si necesitas ayuda para tomar esta decisión crucial, comunícate con nosotros. Si estás fuera de los Estados Unidos, puedes escribirnos a Desencadenados, Florida 716 Tercero H, código postal 1005, Buenos Aires, Argentina, o también a desencadenados@yahoo.com.ar. 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Y recuerda que cuando parece que a nadie le importas, a Dios y a nosotros sí.
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Hola, soy Johnny Erickson Tada. Seguro quieres que tu testimonio en Cristo influya en otros, ¿verdad? Yo sí lo quiero. Cuando paso el tiempo con las personas, deseo que Dios use mi vida, mis palabras y mis acciones para ayudarlas, consolarlas y confrontarlas, corregirlas y animarlas, y mucho más. Sigo el ejemplo de Jim Elliot, el misionero que dio su vida en el campo misionero. Él decía, Padre, haz de mí un hombre que provoque decisiones, que aquellos con quienes tenga contacto se vean obligados a decidir. No quiero ser solo un punto de referencia en el camino. Hazme una encrucijada de manera que la gente deba elegir un rumbo u otro al encontrarse con Cristo a través de mí. Esas palabras se reflejan también en Josué 24, donde Dios dice, Escoge hoy a quién servirás. Piénsalo bien. Hoy que tu vida sea una encrucijada para quienes encuentres y que ellos vuelvan hacia Jesucristo porque pasaron tiempo contigo.

Querido hermano, en la fe necesitamos crecer en nuestra vida espiritual. Y esto viene por el oír la palabra. Es interesante que el Señor le dijo a Pedro, allí en Lucas capítulo 22, Pedro, he orado para que tu fe no falte. Y este ataque ha sido muy sutil, pero a través de los años ha tenido un gran impacto. La fe hoy se ve relegada. El cristiano piensa que ya no es tan importante la fe como el dinero, el poder, la belleza, la inteligencia, el reconocimiento social. Otros dicen que la fe es para los débiles. Querido hermano, en la fe meditemos en esto y fortalezcamos hoy nuestra fe, que no falte, que podamos crecer en nuestra vida cristiana. Esta viene por el oír la palabra, por eso profundicemos hoy en la Escritura.

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Aún en medio del sufrimiento, qué reconfortables son las palabras de Cristo cuando nos dice que no tengamos temor, porque Él está con nosotros. Bienvenido a Visión para Vivir. En los primeros capítulos del libro de Apocalipsis, hay una serie de mensajes que van dirigidos a las siete iglesias. Son palabras de ánimo, de esperanza, así también de exhortación a no claudicar.

es la ciudad turca de Izmir, la única de estas que está todavía de pie. La característica que aprendemos de los hermanos de Esmirna es que una iglesia enfocada tiene una valentía inquebrantable en medio del sufrimiento. Una valentía inquebrantable en medio del sufrimiento. Fíjense lo que dice Jesús cuando escribe a esta iglesia. Escribe esta carta al ángel de la iglesia de Esmirna. Este es el mensaje de aquel que es primero y el último, que estuvo muerto pero ahora vive. Aquí está mostrando el Señor Jesucristo su deidad y su humanidad. Primero y último son los nombres que el Antiguo Testamento le da a Dios Padre. Él está haciéndose igual en naturaleza que Dios Padre, mostrando su divinidad. Pero al decir que fue el que murió y vivió, está mostrando la humanidad. Él, el Dios Hijo encarnado, murió por causa de nuestros pecados, pero resucitó al tercer día, de acuerdo a lo que está escrito. Aquí les está diciendo a ellos. Y cada vez que vemos a Jesús presentándose de una manera, es porque algo característico, esta iglesia va a relacionarse con la manera como Él se presenta. Le dice: yo sé de tu sufrimiento y tu pobreza, pero tú eres rico. Conozco la blasfemia de los que te oponen. Dicen ser judíos, pero no lo son, porque su sinagoga le pertenece a Satanás. No tengas miedo de lo que estás a punto de sufrir. El diablo meterá a algunos de ustedes en la cárcel y los hará para ponerlos a prueba. Y sufrirán por 10 días. Pero si permaneces fiel, incluso cuando te enfrentes a la muerte, te daré la corona de la vida. Jesús le dijo a ellos: yo conozco tu sufrimiento. Yo sé que estás sufriendo. Yo me puedo relacionar con tu sufrimiento. Jesús es el varón de dolores. Él experimentó el quebranto. Le dice a esta iglesia sufriente: yo sé tu sufrimiento, pero ¿sabes qué? Te tengo malas noticias. Vienen más sufrimientos, viene persecución, viene angustia, viene blasfemia en tu contra, simplemente porque has creído en mi nombre. Pero no temas, yo estoy contigo. Yo, el que he muerto, pero he vuelto a vivir, yo te ayudaré, yo estaré a tu lado, yo te sacaré adelante. Y aún si mueres, si eres fiel hasta la muerte, yo te daré la corona de la vida. La palabra griega para sufrimiento es tlipsis. De ahí sacan la palabra específica para tribulación. Y quiere decir literalmente una presión. Curiosamente, Esmirna es la palabra griega de una palabra hebrea que es mirra. Usted ha escuchado de la palabra mirra. Es una sustancia resinosa que se usaba como perfume para los vivos, pero como un ungüento y aromático para los que morían. Como la mirra que se producía al machacar una planta aromática, esta iglesia de Esmirna iba a ser oprimida por la persecución, pero despidió un aroma grato de obediencia al Señor. Bajo el peso opresivo de la persecución, los creyentes de Esmirna enfrentaban encarcelamiento, incluso hasta la muerte. Pero el Señor les dice estas palabras de consuelo: no tengas miedo, yo estoy contigo. Y los elogia por esa valentía inquebrantable. Les esperaba a ellos como recompensa, si perseveraban hasta el final, no una corona de oro con piedras preciosas, sino una corona maravillosamente confeccionada, que era la corona de la vida eterna, dada por Cristo Jesús. Miren, Policarpo se dice que era el obispo de esta iglesia de Esmirna, un hombre temeroso del Señor. Él fue quemado vivo en la hoguera por causa de su fe en Cristo. Tenía 86 años de edad y fue el mártir número 12 que se conoce de la iglesia de Esmirna. Antes de prenderle fuego a la hoguera, el procónsul romano le dijo: mira, Policarpo, si tú reniegas de tu fe y renuncias a tu confianza en Cristo, es más, reniegas de su nombre, yo te perdono. Y la respuesta de Policarpo ha trascendido los siglos y han quedado marcados como un eco de fidelidad a Dios, de una valentía inquebrantable. Fíjense lo que dijo: 86 años le he servido y Él nunca me ha fallado o hecho mal alguno. ¿Cómo entonces puedo yo blasfemar contra mi Rey y mi Salvador? ¡Wow! ¿A cuántos de nosotros cuando nos tuercen un dedo ya estamos maldiciendo a Dios? ¿No es cierto? O le pasa algo a un ser querido y estamos: Señor, pero ¿por qué a mí? Es que no hemos comprobado la fidelidad de Dios todos estos años. Y la única explicación lógica que puedo encontrar es que yo creo que no lo hemos conocido como tal es.

0: Debemos, por eso, amar la sana doctrina para poder conocer a aquel que la sana doctrina nos habla, como es el justo y verdadero que es Cristo Jesús. Solamente alguien con valor inquebrantable, derivado de su amor por Cristo, podía decir estas palabras y decirles en serio en el momento en que prendían fuego a su hoguera. Puede que nosotros no tengamos piedras grandísimas colgadas sobre nosotros, o que no estemos en la cárcel todavía, pero la mayoría de nosotros experimenta el peso de la crítica, experimenta lo angustioso que es la oposición, el antagonismo, experimenta lo que es el peso del chisme, de la defamación. Y en los próximos días puede que ese peso se incremente. Pero les recuerdo las palabras que Jesús les dijo a esta iglesia de Esmirna: no tengan miedo, no tengan miedo, yo estoy contigo. Debemos amar a Jesús de tal manera que nos armemos nosotros de valor, un valor inquebrantable para confesarlo a Él, a pesar de las presiones que tengamos nosotros en la sociedad que nos rodea. La tercera iglesia es la iglesia de Pérgamo, un testimonio intransigente que se mantiene a la vanguardia. Un testimonio intransigente. La palabra intransigente significa que no hace concesiones, que no se acomoda, que no compromete la verdad. Eso es ser intransigente. Pero se mantiene al día, va con los cambios. Dice el versículo 12 del capítulo 2: escribe al ángel de la iglesia de Pérgamo. Este es el mensaje que aquel que tiene la espada aguda de doble filo, ahí está el juicio. Yo sé que vives en la ciudad donde Satanás tiene su trono. Sin embargo, has permanecido leal a mi nombre. Te rehusaste a negarme aun cuando mi fiel testigo Antipas murió como mártir en medio de ustedes, allí en la ciudad de Satanás. Pérgamo era la ciudad capital y el centro cultural de Asia. Tenía una de las más impresionantes bibliotecas, que únicamente rivalizaba con la famosa Biblioteca de Alejandría, una de las maravillas del mundo antiguo. El mismo comentarista William Barclay dice: Pérgamo era el centro del culto a César para toda la provincia de Asia. Sin duda, era por eso que Pérgamo era la sede de Satanás. Era el lugar en que se obligaba a las personas, bajo pena de muerte, a tomar el nombre del Señor y aplicárselo a César en vez de a Cristo. Y para un cristiano, nada podía ser más satánico que esto. Interesante. Aparte de eso, habían construido por encima de esta noble ciudad un altar a Zeus. Estaba situado frente al templo de Atenea. El comentarista sigue diciendo: a 15 metros de altura se erguía sobre una saliente de la roca que parecía un trono inmenso en la montaña. Todos los días subía el humo de los sacrificios que se ofrecían a Zeus. Otra de las razones. Una de las razones también era porque ahí se adoraba a una deidad pagana, que era una serpiente. Era una serpiente que se enroscaba en un bastón. A lo mejor ustedes han visto ese logotipo en lo que es medicina. Ese dios estuporio, ese dios se veneraba en ese lugar. Y lo que hacían es que la gente de todo el mundo llegaba para ser sanado, lo metían a un cuarto lleno de serpientes, muchas de ellas venenosas, y caminaba por ahí, se acostaban ahí, y cuando una de esas serpientes lo mordía, significaba, según ellos, que quedaba sano. O sea, quedaba muerto, yo creo que por eso sanaba, quién sabe qué. Pero eran las creencias de ese tiempo. O sea, todas esas creencias hacían ver lo que dice aquí Jesús. Ahí todo eso es un altar de Satanás. Sin embargo, le dice a la iglesia de Pérgamo: tú has permanecido fiel, no te has dejado contaminar con esas creencias, tú no has negado mi nombre. Él llegaba con esa espada de dos filos. Por un lado era la verdad de Cristo, pero por otro lado era el juicio de Cristo. Y comienza a darle esas palabras de ánimo a la iglesia. Una iglesia enfocada en Dios marca la diferencia en su comunidad, aún a pesar de que afuera la cultura, la sociedad nos diga de que nosotros somos intolerantes, de que nosotros no estamos políticamente correctos, de que nosotros no estamos haciendo lo que debiéramos estar haciendo y dejar a un lado nuestro fanatismo. Una iglesia como la de Pérgamo se sostiene aún que esté ahí en el altar de Satanás. No tenemos que mudarnos de ciudad. No tenemos que irnos. Al contrario, ahí donde estamos podemos ser luz, podemos ser sal, para un mundo en tinieblas que necesita escuchar la verdad del Evangelio. Por eso Pérgamo es animado a permanecer en ese lugar, pero mantenerse en contacto con el mundo perdido. Es por eso que debemos entender qué pasa allá afuera, no para hacer lo que ellos hacen, pero para poder permanecer más firmes en lo que creemos, pero al mismo tiempo saber cómo comunicar la verdad con amor. La cuarta iglesia a la cual escribe una carta es la iglesia de Tiatira. La característica que aprendemos es un temor creciente por las cosas eternas. Escribe esta carta al ángel de la iglesia de Tiatira. Este es el mensaje del Hijo de Dios, el que tiene los ojos como llama de fuego y los pies como bronce pulido. Y dice: yo sé todo lo que haces. He visto tu amor, tu fe, tu servicio y tu paciencia con perseverancia. Y veo tu constante mejoría en todas las cosas. Era una iglesia que buscaba hacer más y más, todo para la gloria de Dios, con amor, con fe, con paciencia, con perseverancia. Al igual que los creyentes de Éfeso, Dios los exalta por eso. Pero a diferencia con la iglesia de Éfeso, el amor de ellos no menguó, al contrario, se fortalecía cada vez más. Lo hacían por amor. Las iglesias tienden a perder fuerza cada vez que van aumentando en número o aumentando en años. Esta iglesia crecía, pero crecía en buenas obras, crecía en su amor por el prójimo, que crecía en su amor por las cosas eternas de Dios. Cuando nosotros nos basamos más en nuestros recuerdos, más que en los sueños que podemos tener, realmente estamos nosotros completamente perdidos. Una iglesia que se basa más en los recuerdos del es que así lo hacíamos antes, es que así se debe hacer, es que así lo hicimos en aquel tiempo, pero no se enfoca en la visión de futuro, esa iglesia está perdida, está en cierta manera muerta en vida. Tenemos que enfocarnos, soñar grandes sueños cuando los ponemos en el Señor. Si queremos ser eficaces, debemos negarnos a descansar en el pasado y centrarnos en lo que era el presente. Era lo que tenía la iglesia de Tiatira, enfocada en lo que venía. La última de las iglesias es la iglesia de Filadelfia. Y la característica que aprendemos aquí es una buena disposición para aceptar los retos que Dios manda. En el capítulo 3, versículo 7 encontramos. Si se dan cuenta, me salté una de ellas porque estamos hablando de las iglesias de las cuales vamos a aprender. Al final menciono las otras dos. Escribe una carta al ángel de la iglesia de Filadelfia. Este es el mensaje de aquel que es santo y verdadero, el que tiene la llave de David. Lo que él abre nadie puede cerrar y lo que él cierra nadie puede abrir. Yo sé todo lo que haces y te he abierto una puerta que nadie puede cerrar. Tienes poca fuerza, sin embargo, has obedecido mi palabra y yo te bendeciré. No has negado mi nombre. Haciendo sonar las llaves de la oportunidad aquí, Jesús abre la puerta de la esperanza para esta pequeña iglesia. Puede que los creyentes hayan tenido poca fuerza, pero ¿saben qué? Estaba bien, porque ellos habían cumplido la promesa que habían hecho de preservar la palabra del Señor y se mantuvieron fieles a Él hasta el final. Por eso Jesucristo honró su fe. En su corazón brillaba esta característica de ser una iglesia enfocada en Dios, una iglesia que estaba dispuesta a aceptar cualquiera de los retos que el Señor presentara, porque estaban confiando que aquel que los había traído hasta ese momento los llevaría hasta el final de su camino. ¿Cuáles son algunas puertas abiertas que Dios presenta a iglesias como la nuestra? A lo mejor nos presenta un alcance misionero en países que han estado cerrados por tanto tiempo al Evangelio. A lo mejor formas modernas de evangelizar, en lugar de perder el tiempo en Facebook, utilizo como herramienta para compartir de la verdad de Dios, o Twitter o todo lo demás. ¿Cuánto tiempo gastamos a veces en esas redes sociales en lugar de aprovecharlas para la causa y el nombre de Cristo? Una gran variedad de estilos de alabanza. Nada está mejor que otro, ni bueno ni malo. Todo mientras se haga con la intención de adorar al Señor, es una maravillosa expresión de quienes somos. Un llamado renovado a orar. ¿Por qué tiene que ser de la manera como yo pienso que se tiene que orar? En el momento que yo me comunico con Dios, eso es lo más importante. Es importante orar por todas las cosas que vengan a nuestra mente. Orar por las situaciones que pasamos, orar por nuestras necesidades, orar por las necesidades de los demás. Pero aún en nuestra forma de orar, tenemos que ser cuidadosos, porque a veces algunos pueden utilizar la oración como un pretexto para comunicar cosas que no deben comunicar, y eso es incorrecto. Necesitamos apoyarnos los unos por los otros. Necesitamos interceder unos por otros, pero necesitamos que hacerlo con honra y prudencia como Dios lo merece. El Señor quiere que estemos constantemente orando. Dios no está pidiendo información. A Dios en la oración no le informamos. nos informamos a nosotros mismos que Él es poderoso para conceder en su momento, a su manera, las cosas que Él quiere concedernos de acuerdo a su voluntad. Ministerios vibrantes de grupos pequeños, nuevas oportunidades de capacitación bíblica. ¿Cuál es la puerta de oportunidad que Dios ofrece a esta congregación? Hay muchas. Lo importante no son las oportunidades, lo importante es esperar a que Jesús abra la puerta para que podamos entrar por ellas. No importa que tengamos poca fuerza, al tener esa puerta de oportunidad, Jesús es el que nos va a capacitar y habilitar. Simplemente debemos nosotros estar listos para los retos que vengan. Termino con dos advertencias para iglesias desenfocadas. La primera de ellas es Sardis, quien fue culpable por querer mantener la imagen pública, pero negándose a la realidad espiritual interna. Vea cómo le dice aquí el Señor Jesucristo. Escribe esta carta al ángel de Sardis. Este es el mensaje de aquel que tiene el Espíritu de Dios, de siete aspectos y siete estrellas. Yo sé todo lo que haces y que tienes la fama de estar vivo, pero en realidad estás muerto. Sí, a veces pasamos más tiempo adornando aquí enfrente o allá afuera, pero tenemos que adornarnos aquí adentro en el Espíritu. Esa es la belleza que el Señor quiere que nosotros ocupemos tiempo. ¿Y lo hacemos cómo? Enfocándonos en Él, pudiendo preservar la doctrina correcta, entenderla, hacerla, hacer las cosas que a Dios le agradan, enfocarnos en lo eterno en lugar de lo temporal, el poder nosotros estar firmes aún con la oposición que tengamos enfrente, y también en el poder nosotros estar alertas, atentos a todos los retos que Dios nos manda y recibirlos con agrado. Es una iglesia que tenía buena reputación, la gente hablaba bien de ella, Sardis era lo máximo, una congregación viva, pero Jesús escudriña la mente y el corazón, no se deja impresionar por edificios, y sin embargo le dice, tú crees que estás viva, pero en realidad estás muerta. Dios nos guarde que seamos una Sardis. Finalmente, la iglesia en la Laodicea tenía un problema similar. Ellos decían, según versículo 3, 17, de Apocalipsis 3, 17, perdón, tú dices, soy rico, tengo todo lo que quiero, no necesito nada, y no te das cuenta que eres un infeliz, un miserable, pobre, ciego, y estás desnudo. Ah, caramba, imagínense ustedes al Señor diciendo esas palabras. Pero Jesús, viendo la realidad de sus corazones, no se dejó llevar por lo que ellos decían que eran. Realmente les dijo, yo sé todo lo que haces, que no eres frío ni caliente. Ay, como quisiera que fueses lo uno o lo otro, pero porque eres tibio y no frío ni caliente, me das asco, me das náuseas, te vomitaré de mi boca. O eres o no eres, o somos o no somos. Pero si estamos con un pie en el mundo y otro en la iglesia, ay hermanos, cuidado, porque eso provoca náuseas a nuestro Dios. La Laodicea era culpable de tener una opinión personal muy alta de sí misma, completamente incoherente con los hechos reales que Dios mira. Para ser una iglesia enfocada en Dios y hacer una verdadera diferencia en el mundo, hermanos, nosotros tenemos que quitar nuestro falso orgullo, nuestra hipocresía. La gente necesita de ver quiénes somos. No les digo que le cuente todos los problemas a toda la gente, no, sea cuidadoso, pero al menos que vean que usted es una persona de carne y hueso, que sufre, que llora. Yo a veces voy a escribir una telenovela que se va a llamar Los Pastores También Lloran. Va a ser muy buena, yo sé. Al menos muchos se van a identificar conmigo. El punto al que queremos enfocarnos es ser reales, auténticos. Y eso únicamente lo podemos hacer, hermanos, cuando nos enfocamos como iglesia en el Dios que todo lo puede. Ser una iglesia enfocada en Cristo, que revele al mundo su imagen, no la nuestra. No somos jarros de barro, agrietados. Pero qué maravilloso cuando Dios pone su luz de su presencia en nosotros, porque nuestras grietas hacen ver esa luz tan brillante en un mundo oscuro. En ese mismo capítulo, el capítulo 3, versículo 20, Jesús le da la oportunidad a esta iglesia de la Laodicea de que vuelva a vivir, de que deje de estar engañándose a sí misma. Y le dice unas palabras maravillosas. Yo estoy a la puerta. Yo, el que tengo llaves para abrir y cerrar, yo estoy a la puerta. Estoy a la puerta tuya. Estoy tocando la puerta. Si tú decides abrir la puerta, yo voy a entrar contigo. Voy a cenar contigo. Entonces estableceremos nuestra comunión otra vez. Esas palabras no son para un inconverso. Esas palabras están dichas a los cristianos. El Señor está aquí. El Señor, el dueño de las iglesias, el que las sostiene en su mano derecha a estos líderes, el que camina entre los candelabros y da de su luz, está aquí. No físicamente, pero espiritualmente está aquí, ¿lo cree? Y le está diciendo a usted, aquí estoy. Estoy tocando a la puerta. Si me abres, voy a entrar y voy a tener comunión cenando contigo.
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2: Querido Dios, ¿cuántas veces hemos estado nosotros encerrados en nosotros mismos, sin dejar que nadie nos vea? Que nada descubra lo que realmente está pasando en nuestro interior. Y no se trata, Señor, de descubrirnos y que todo el mundo sepa cuáles son nuestros defectos o cuáles son nuestros pecados. Seguramente muchas personas ya se habrán dado cuenta de los defectos que tenemos. Pero lo importante en todo esto es que nosotros mismos podamos darnos cuenta de lo que necesitemos cambiar. Lo que yo personalmente necesito cambiar, lo que ese GPS espiritual me dé para que pueda orientarme en el camino que estoy llevando. Su palabra, Señor, es la que nos guía de vuelta a casa, al camino correcto, a una comunión cercana y constante con un Dios tan real como es usted, a una relación especial de un padre hacia un hijo. Bendito Dios, yo quiero poner voz a la oración que muchas de estas personas que me están escuchando en este momento quisieran expresarle a usted. El mensaje, como dice su palabra en Apocalipsis, lo que el Espíritu quiere decirle a esta iglesia, lo que usted desea que esta iglesia pueda poner en práctica. Yo quiero pedirle por las personas que me están escuchando en este momento, Señor, para que usted entre gozoso a ese corazón y haga los cambios necesarios para que pueda haber una habitación permanentemente limpia, como usted lo desea, para que exista esa comunión constante. Señor, quizá las personas que ya han tenido una relación personal con Jesucristo, esas personas ya gozan de una comunión. Sin embargo, se han apartado del camino de la verdad por alguna razón, pero ahí se encuentran, esperando, Señor, poder encontrar el camino de regreso a casa. Es por eso, Señor, que ante la petición que usted hace en el libro de Apocalipsis de que abramos la puerta de nuestro corazón y que usted entrará a cenar con nosotros, yo le quiero pedir, Señor, que entre. Mi corazón está abierto. Yo no quiero estar con un pie afuera de la iglesia y otro dentro. Yo lo que deseo, bendito Dios, es que sus palabras puedan abrirse para que puedan soltar esas alabanzas que lleguen hasta lo alto. Reconozco que no soy perfecto. Reconocemos, Señor, que hay falla en nosotros. Es por eso que pedimos perdón. Aquel que anduvo entre los candelabros, aquel cuya luz da a cada uno de sus hijos, aquel que sostiene a esas estrellas en su mano derecha, su mano fuerte que sostiene a los líderes de cada iglesia. Yo le pido, Señor, que perdone nuestros pecados y lo pido en el nombre poderoso que es por sobre todo nombre, en el nombre de Jesús. Amén.
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1: Ante lo que no logramos solucionar, tomamos la actitud de la queja como única opción y por lo menos algo nos calma.
2: Hola, te saluda una vez más Pablo Martini y quiero que pensemos que la queja no se revierte desde afuera, sino desde adentro de nosotros mismos. ¿Cuántas quejas has acumulado durante el día de hoy? Claro, me imagino, la lista puede ser interminable. Es que descargamos a través de las personas todo nuestro malestar. Lo compartimos con otro que lo escucha y al rato volvemos una vez más, a modo de círculo vicioso. Una queja lleva a la otra y así podemos volvernos quejosos crónicos sin siquiera percibirlo. Alguien dijo, quejarse baja la vitalidad de las personas. Seguramente esto se debe a que la queja en realidad no aporta cambios a ninguna situación, sino que solamente aporta cierta información, no siempre muy objetiva, de algo que nos pueda estar pasando. Si prestas atención a las personas quejosas, verás que comparten características similares. Son negativas, se enfocan en lo que está mal con más énfasis que en lo que está bien, son pasivas, tienen la tendencia a describir algo sin generar activamente ninguna modificación para el cambio, son egoístas, ponen en primer lugar lo que a ellas les ocurre, pero presentan mucha dificultad para ser empáticas con lo que a otras personas les pasa. La queja niega la responsabilidad que tenemos, resistiéndose a aceptar y asumir la realidad, paralizando la acción y bloqueando el cambio. A veces, en algunas personas, la queja constante tiene un beneficio secundario. Puede que sea una manera de llamar la atención hacia sí mismo o de evitar asumir compromisos ante algunos asuntos. Los que se quejan siempre acusan a los demás de sus pesares y esquivan implicarse, pero así son los quejosos, y en el mundo abundan. Déjame decirte que la Biblia tiene palabras para esto. Dice, hagan todo sin quejarse y sin discutir, para que nadie pueda criticarlos. Una buena ayuda es agradecer más de lo que nos quejamos.
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Cuán importante es comprender que en la vida necesitamos convicciones, puesto que si no las tenemos, nos vamos a dejar llevar por lo que el mundo dice, por lo que Satanás nos presenta o por lo que nuestro corazón también nos motiva a hacer, y entendemos que el corazón, como dice la Biblia, es engañoso. Por eso nuestras convicciones deben ser bíblicas. Dios no cambia. Allí está lo que debemos hacer y cómo lo debemos hacer. Querido hermano en la fe, le animo para que medite en esto y tengamos convicciones bíblicas.

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Cada día estamos inmersos en un mundo contaminado por el pecado. Cada día estamos expuestos a los ataques del enemigo. Cada día, en medio de nuestras actividades, florecen nuestros deseos carnales. Estamos en este mundo, pero nuestra ciudadanía es celestial. Por eso debemos alimentarnos espiritualmente, para conducirnos de una manera que agrade a nuestro Santo Padre Celestial.

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1: Hoy comenzamos la lectura del libro Emboscada en Ecuador, la vida de Jim Elliot, escrito por Janet y Geoff Bench. Capítulo 1. Un día para recordar. El sexto día, Jim Elliot descendió de la casita construida en un árbol a 11 metros de altura, en donde había pasado una noche intranquila. Sobre el río colgaban cortinas de niebla que serpenteaban entre los árboles. Por el oriente se alzaron gruesas nubes teñidas de rojo y oro, y el sol de la mañana se elevó para inaugurar el nuevo día en la selva amazónica. Sobre la blanca arena de la playa ribereña se entrecruzaban las huellas recientes de un animal salvaje, señal inequívoca de que un puma había merodeado por los alrededores del campamento durante la noche. Ed McCallie y Roger Juderian descendieron después de Jim. Los tres hombres ayudaron a encender un fuego y a preparar un tarro de café. Después de un desayuno de café, papaya y pan, los tres jóvenes misioneros abrieron sus Biblias y leyeron juntos un salmo. Luego comentaron qué validez tenía el texto leído para ellos y su circunstancia, en medio de la espesura de la jungla oriental del Ecuador. A continuación, inclinaron sus cabezas y dedicaron un tiempo a la oración conjunta. Cuando los tres hombres acabaron sus devocionales matutinos, el sol ya rutilaba en el cielo y había disipado la niebla matutina y las ondulantes nubes que antes se alzaran por el horizonte. Un desacostumbrado día claro y brillante, al menos para esa época del año, se instaló en la selva. Los tres hombres dedicaron el resto de la mañana a escribir cartas a sus esposas, a caminar por la ribera y a esperar que sus dos compañeros regresaran. A eso de la hora del almuerzo, oyeron el familiar zumbido reverberar sobre la jungla. Enseguida, la avioneta Piper Cruiser amarilla les sobrevoló. Los hombres vieron el aparato enfilar el borde del río, sobre la estrecha pista de arena cariñosamente llamada Playa Las Palmeras. El estridente rugido del motor se redujo a la mitad y las ruedas golpearon contra la arena. La Piper se detuvo a un extremo de la playa, cerca del árbol con la casita. Tan pronto se extinguió el ruido del motor, Nate Saint, que era el piloto, y Pete Fleming, su pasajero, salieron de la cabina. Nate llevaba una gran canasta de picnic. Cuando la vieron, los hombres se animaron. Todos los días, Marilú, la esposa de Ed, enviaba a los hombres algún manjar delicioso con Nate y Pete. En esta ocasión, envió panecillos de arándano recién salidos del horno, envueltos en un paño de cocina y aún calientes. La canasta también portaba un litro de helado de vainilla que Marilú había preparado. Mientras los hombres devoraban los panecillos y el helado, Nate y Pete les dieron una gran noticia. Cuando volaban desde la base de misión de Arajuno, Nate y Pete hicieron un desvío sobre el asentamiento de los indígenas Aucas, en donde solo habían visto un puñado de mujeres y niños. Como a mitad de camino de Playa Las Palmeras, divisaron más indígenas Aucas. Un grupo de 10 hombres iban caminando decididamente hacia el lugar donde se encontraban los misioneros. Es decir, los 5 hombres estaban a punto de recibir una visita Auca en Playa Las Palmeras. Gritaron y vitorearon encantados.

0: encantados cuando acabaron de tomarse el manjar casero. Jean Elliot ansiaba la llegada de los visitantes. Aquel día iba a encontrarse cara a cara con un grupo de indígenas aucas. Anhelaba comunicar el mensaje del Evangelio a este pueblo infame. Sería la culminación de un sueño que había tenido durante muchos años. Un sueño que había requerido muchos meses de esmerada planificación. El domingo 8 de enero de 1956 sería un día para recordar, se dijo Jim a sí mismo. Desde su llegada a Ecuador en 1952 para ser misionero, ni un solo día había sido más importante. Capítulo 2. A toda máquina. Eran las 2 y 6 de la tarde del 2 de febrero de 1952, la hora que Jean Elliot, el joven de 25 años, tanto había esperado. Jim observó desde la cubierta del Santa Juana soltar la tensa amarra que sujetaba el carguero al muelle exterior del puerto de San Pedro, California. Cuando el barco comenzó a alejarse del muelle, oyó el bramido de un remolcador. Jim intentó reprimir una amplia sonrisa, se apoyó en la baranda y despidió a sus padres. Su madre se secaba los ojos con un pañuelo y a cada minuto su padre se restregaba la mano por las mejillas. Jim se sintió un poco culpable por estar tan contento y ellos tan tristes. Sus padres despedían a su hijo menor, que partía para ser misionero a los indios quechua en las selvas del este de Ecuador. Una zona con aureola de misterio y superstición. Desde su primer año en la Universidad de Wheaton, Illinois, en la que se graduó con honores, Jim sintió un anhelo profundo de ser misionero. Y en aquel momento, los ruidosos motores del Santa Juana hacían vibrar la cubierta que pisaba. Jim se hallaba, por fin, rumbo hacia el cumplimiento de su sueño. Volvió a agitar la mano. Su padre vestía un traje azul marino. Su madre lucía su mejor vestido, color albaricoque, y un sombrero de flores. Desde que la madre se enterara del deseo de su hijo de ser misionero, no dejó de subrayar que había mucha obra cristiana que hacer en los Estados Unidos. A pesar del recelo de su madre acerca del curso que tomaría su vida, Jim recordó que estaba preparado para el futuro gracias a la educación que había recibido de sus padres. Fred y Clara Elliot habían enseñado a sus cuatro hijos el valor de la independencia. Desde una tierna edad, Jim y sus hermanos mayores, Bert y Bob, así como su hermana más pequeña, Jane, habían conocido más libertad que la mayoría de los niños de su edad. A Jim y sus amigos les encantaba ir a acampar y de pesca durante días enteros y a veces semanas. Conseguían suficientes materiales y provisiones en la tienda más económica de la ciudad. Y después se dirigían hacia lugares solitarios por los alrededores de Portland, Oregon, en donde Jim nació y se crió. Sus padres confiaban que sus hijos no se meterían en líos y sostenían que aquellas salidas ofrecían una buena oportunidad para que los chicos aprendieran a ser responsables. Los padres de Jim también creían que sus hijos tenían que trabajar para conseguir las cosas. No había entregas gratuitas en la casa de los Elliot. De todos modos, no había mucho dinero que gastar. El padre de Jim era un evangelista de la iglesia de los hermanos de Plymouth y su madre, quiropráctica, trabajaba fuera del hogar. Para conseguir un poco de dinero extra, Bert, el hermano mayor de Jim, empezó a reciclar mucho antes de que esta práctica se extendiese. Todos los sábados, Bert conducía su vieja camioneta hasta el vertedero municipal, en donde, acompañado de Jim y su amigo Dick Fisher, rebuscaban entre los desperdicios cualquier cosa que pudiera ser revendida. El trío recogía botellas, latas y objetos que pudieran tener valor. También encontraban cosas que se guardaban para ellos mismos, tales como ladrillos para construir una barbacoa en el patio trasero, un sofá viejo pero útil, e incluso una piel de oso con la cabeza aún adosada. Jim encontró un juego de extrañas herramientas que, según le dijeron en el colegio, se usaban en la taxidermia. Le fascinaron tanto aquellas herramientas que se enroló en algunas clases para aprender a disecar animales. Lo primero que disecó fue una cargante gaviota que chocó contra él en el vertedero. Los amigos de sus hijos siempre habían sido bien recibidos en el hogar de la familia Elliot, y como tenían cuatro hijos, una procesión constante de jóvenes entraba y salía de la casa. También visitaban y se hospedaban en la casa muchos misioneros. Durante las comidas, Jim solía cuestionar a los visitantes. Aquellas visitas comenzaron a prender en su joven imaginación la importancia y la aventura que encierra la vida misionera. Jim se desplazó hasta la cubierta de popa del Santa Juana. La hélice agitaba el agua hasta hacer espuma e impulsaba la nave por el Océano Pacífico. Los padres de Jim, aún en el muelle, quedaron reducidos a dos partículas en el horizonte. Su hijo les saludó por última vez. Les volvería a ver cuando regresara a Portland de visita. Entonces sería él quien respondiese las preguntas de algunos adolescentes curiosos. Finalmente, cuando San Pedro desapareció de la vista, Jim devolvió su cámara al estuche de cuero que le colgaba del cuello. Miró a su amigo y compañero, Pete Fleming. Bueno, ya estamos de camino, exclamó entusiasmado. Pete se ajustó las gafas y sonrió. Sí, ya vamos de camino, compañero. A Jim le gustó la palabra compañero. No había resultado fácil encontrar un compañero de viaje para Ecuador. Creyó haber encontrado el compañero idóneo por dos veces, pero en ambas ocasiones el acuerdo se vino abajo. En primer lugar, estuvo Bill Cutters, a quien Jim había conocido en la Universidad de Wheaton. Jim y Bill renovaron su amistad en el campamento Wycliffe de traductores de la Biblia, al que habían asistido en Oklahoma en el verano de 1950. Jim tomó allí la decisión de ir a Ecuador e invitó a Bill Ketters para que le acompañara. Bill aceptó y ambos se quedaron en Oklahoma varias semanas después del campamento para ver si eran capaces de trabajar en equipo. Jim y Bill dirigieron estudios bíblicos en una pequeña iglesia de hermanos de Plymouth, en Oklahoma City. Para costearse sus gastos, hacían toda clase de trabajos, como pintar casas y arreglar vallas de jardín. Jim y Bill se adaptaron bien el uno al otro. Después de 6 semanas, estaban listos para ir a casa, solicitar la ayuda económica que necesitaban para sostenerse en el campo de misión y despedirse de sus familias y amigos. Mientras tanto, Jim confiaba y oraba para que otros dos misioneros le acompañaran a Ecuador. Cuando estaba a punto de abandonar Oklahoma City y volver a Portland, sus oraciones fueron respondidas. Ed McCauley, otro amigo de la Universidad de Wheaton, le escribió informándole que había abandonado la Facultad de Derecho y que estaba listo para ser misionero. Esta fue la lectura del libro Emboscada en Ecuador, la vida de Jean Elliot, escrito por Janet y Geoff Bench y publicado por Editorial Hukum.
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1: La familia es trascendental en la vida de todas las personas porque es la principal constructora de recuerdos. Son los recuerdos compartidos los que nos permiten establecer un vínculo afectivo que sea fuerte y que perdure con los años. Pasar tiempo de calidad con la familia es tan importante que debemos ponerlo en la agenda como una prioridad. Separe en su agenda fechas importantes como cumpleaños o aniversarios. Programen realizar por lo menos una de las comidas del día en familia. Elimine los distractores cuando estén juntos, como celulares, computadoras o trabajo. Programen vacaciones familiares y paseos cortos durante el año. Invertir tiempo de calidad en nuestra familia tiene beneficios para todos. Le habla Sixto Porras de Enfoque a la Familia.
2: Visite enfoquealafamilia.com.

Qué bueno acompañarle aquí en BBN. Soy Santiago Carrasco junto a usted. Vamos a escuchar más música y en breve su programa Pautas para Vivir. Así que preste atención a este programa. Es breve, pero con gran enseñanza bíblica. Pautas para Vivir en instantes aquí en BBN. Así que agradezco su preferencia, pero también le invito para que siga con nosotros. Disfrute Pautas para Vivir en breve aquí en su emisora BBN.

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1: Esperar en cualquier circunstancia es difícil. Si a usted le dieran la oportunidad de salir de una mala situación, ¿por qué no lo haría? Esto es Pautas para Vivir. David, en la Biblia, fue llamado un hombre conforme al corazón de Dios. Incluso, después de un intenso fracaso moral, David continuó siguiendo a Dios, arrepintiéndose y comenzando de nuevo. El primer rey de Israel, Saúl, se rebeló contra Dios, quien eligió a David, a un joven, para reemplazarlo. Sin embargo, David esperó 15 años, que parecieron interminables, para tomar el trono. A lo largo de ese tiempo demostró su decisión de confiar en que Dios cumpliría su promesa, incluso en las peores circunstancias. Durante ese tiempo, Saúl persiguió a David para matarlo. En dos ocasiones, David pudo haber matado a Saúl, pero optó por no hacerlo. En una de ellas, cortó un pedazo de su manto y le dijo a Saúl, «Dios me librará de tu poder». En otra, tomó su lanza y cántaro afirmando, «El Señor me libre de matar a quien Él ha ungido». Sorprendentemente, David esperó, creyó que Dios haría lo que había prometido y confiado en el tiempo y el camino de Dios. «Dios es mi abogado», dijo David, «y Él es su abogado, así como lo fue de David». Que las palabras de David en el Salmo 27 nos animen. «Espera con paciencia al Señor, sé valiente y esforzado». Sí, espera al Señor con paciencia.
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a la mitad de la hora escuchará el programa Llamada de Medianoche. Siga con nosotros, siga en BBN, gracias por su preferencia y recuerde que tiene la herramienta de programas a petición. Esta es una herramienta que está allí a su disposición en nuestra página web, programas a petición, tiene enlaces, el horario, tiene la grilla, tiene también la oportunidad de volver a escuchar aquel programa que le gustó o puede escuchar el programa que por X circunstancias no lo pudo hacer. 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
3: Con alegría le damos la bienvenida a un nuevo programa de estudio.
4: Estamos llegando a los últimos capítulos de esta interesante serie basada en el libro ¿Cuál es la diferencia? De William MacDonald. Hoy el tema será la diferencia entre los conceptos de infierno y Hades. Veremos qué es lo que la Biblia nos dice al respecto.
3: Quédese con nosotros, amigos, y si le agrada el programa o quiere hacernos llegar algún comentario, póngase en contacto con nosotros por los medios que al final del programa le vamos a dar. Ahora damos paso a Guillermo Sauchuk con el estudio de hoy.

fascinante, intrigante y hermosa a la vez. No es de asombrarse que a la gente le guste tanto. Aquí ofrecemos algunas bases sencillas de un libro que no es tan sencillo. En primer lugar, notemos que el libro es principalmente un libro de juicios, aunque estos están entremezclados con otros tantos hermosos pasajes de adoración como los capítulos 4 y 5. Además, en los primeros tres capítulos tenemos a Cristo como juez, escudriñando a las iglesias. Esto cumple con el dictamen que cita que el juicio debe comenzar en la casa de Dios. En este punto es importante detenernos en que las cartas a las siete iglesias deben entenderse de múltiples formas, como por ejemplo, siete iglesias reales de los días de Juan, lo cual es cierto. También se interpretan como etapas o épocas sucesivas en la historia de la iglesia desde Pentecostés hasta el rapto. Esto parece adecuarse al fluir general de la historia del cristianismo. Estos mensajes hablan de atributos que existen en la iglesia mundial en cualquier punto de su historia en la tierra. Estas son perspectivas muy útiles. Y cabe destacar que después del capítulo 3 nunca se menciona que la iglesia esté en la tierra. Por otro lado, vemos que la parte principal del Apocalipsis, desde el capítulo 4, versículo 1 al capítulo 19, verso 5, tiene que ver con los juicios de Dios en la tierra durante el período de la tribulación. Estos juicios están descritos bajo diversos símbolos: siete sellos, siete trompetas, siete cálices, el séptimo sello, la séptima trompeta y la séptima copa llevan al final de la tribulación y a la inauguración del reino de Cristo. Entremezclados con los juicios, hay numerosos paréntesis narrativos. Por ejemplo, en el capítulo 7, verso 18, encontramos a los 144.000 judíos santos sellados. Y en el mismo capítulo, en la extensión de versículos del 9 al 17, se habla de los creyentes gentiles durante este período. Un poderoso ángel con un librito ingresa en el capítulo 10. Y la primera aparición de los dos testigos se describe en el capítulo 11. Los capítulos 12 y 13 hablan de Israel y el dragón por un lado y las dos bestias por el otro. En el siguiente capítulo se presenta a los 144.000 con Cristo en el monte Sion en el verso 15, pero previamente encontramos a el ángel con el evangelio eterno, el anuncio preliminar de la caída de Babilonia y la advertencia a los adoradores de la bestia. Posteriormente se habla de la cosecha y la vendimia. Podemos encontrar también la destrucción de Babilonia entre estos paréntesis. Querido amigo, tenga por lo tanto en cuenta que la narrativa no siempre es cronológica en Apocalipsis. Los últimos capítulos, que van del 19 al 22, relatan eventos que continúan a la tribulación. Encontramos la segunda venida de Cristo, el milenio o reinado de Cristo por mil años, el juicio del gran trono blanco y el estado eterno. Sobre Apocalipsis, podemos decir que en términos generales es mejor tomar un pasaje literalmente, a menos que sea interpretado como simbólico en el contexto inmediato o en otras partes de la Biblia. A veces, el significado se explica en el mismo contexto, como por ejemplo, en el capítulo 1, verso 20 de Apocalipsis, queda claro que las siete estrellas son los ángeles de las siete iglesias y los siete candeleros de oro son las siete iglesias. Mientras que en el capítulo 12 se nos dice que el gran dragón es el diablo o Satanás. En otros lugares, el significado es aclarado desde el contexto. Por eso sabemos que el jinete en el caballo rojizo del capítulo 6 representa las guerras y el tercer sello es el hambre. Algunas veces

veces, el significado se explica en otra parte de la Biblia. Por ejemplo, el leopardo, el oso y el león del capítulo 13, verso 2, son identificados en Daniel capítulos 2 y 7 como los reinos mundiales de Grecia, Persia y Babilonia. Los crueles atributos de estos reinos se describen en la bestia que sube del mar. Algo fundamental para tener en cuenta a la hora de estudiar el libro de Apocalipsis es que existe la probabilidad en la profecía bíblica de que algunas cosas no son absolutamente explícitas hasta que ocurren. Por eso, cuando se hace imposible dar luz escritural a un pasaje, es mejor dejarlo sin explicación hasta que los eventos se cumplan. Vamos a quedarnos por aquí en nuestras recomendaciones para el estudio del libro de Apocalipsis y nos dedicaremos a algunas áreas problemáticas al momento de estudiar la palabra. Aparecen por aquí los antropomorfismos. Muchas veces a Dios se le atribuyen características humanas o de otras criaturas. Por ejemplo, en el Salmo 34 encontramos que los ojos de Jehová están sobre los justos y atentos sus oídos al clamor de ellos. Y en el 91 dice, con sus plumas te cubrirá y debajo de sus alas estarás seguro. Debemos resaltar aquí que Dios, al ser espíritu, no tiene ojos u oídos, y ciertamente no tiene alas y plumas. Tener un alma poética ayuda al estudiar pasajes como estos. El nombre técnico es antropomorfismos, que quiere decir formas humanas, y zoomorfismos, que habla de formas de criaturas vivientes. En ocasiones, la Biblia usa un lenguaje de apariencia humana, es decir, un lenguaje que expresa cómo las cosas se ven para nosotros. Cuando menciona que Dios se arrepiente, por ejemplo, no significa que Él haya cometido un error y se esté lamentando por ello. Su arrepentimiento significa que cuando el hombre cambia la obediencia por la desobediencia, por ejemplo, el carácter de Dios le requiere cambiar la bendición por el juicio. En otras palabras, Él responde a los cambios en el hombre de acuerdo a sus propios atributos. Para nosotros, eso se ve como arrepentimiento. Muchos de estos pasajes son traducidos en otras versiones como ceder, lo que probablemente sea una palabra más adecuada para hoy. Una teofanía es una manifestación visible de Dios, quien en su esencia es invisible a los ojos mortales. Una cristofanía es una apariencia preencarnada de Cristo. Cuando el ángel del Señor es mencionado en el Antiguo Testamento, se está refiriendo al Señor Jesús. Hablemos ahora del llamado permiso divino. Esta es otra útil interpretación. A menudo se menciona que Dios hace algo que en realidad solo permitió que fuera hecho. Esto nos ayuda a entender algunos versículos difíciles como 1 Samuel 16:14, que dice, un espíritu malo de parte de Jehová lo atormentaba. Ningún mal puede venir del Señor, pero Él puede permitirlo. Satanás le robó a Job casi todo lo que tenía, y aún así Job dijo, Jehová quitó. Isaías cita al Señor diciendo, hago la paz y creo la adversidad, en el capítulo 45. Como Él permite la adversidad, se le atribuye también su creación. En los relatos bíblicos existe lo que se llaman agentes secundarios. Esto se refiere a situaciones en que se le atribuyen acciones a personas que en realidad las hace un agente en su lugar. Podemos ver que Josué leyó todas las maldiciones y bendiciones al pueblo de Israel en Josué capítulo 8, pero también vemos en Deuteronomio capítulo 27 que fueron en realidad los levitas quienes lo hicieron como sus agentes. A medida que estudie las Escrituras, se dará cuenta que hay una curiosa mezcla de lo divino y lo humano. A esto le llamamos interacción divino-humana. Dios hace su parte
pero el hombre también debe hacer la suya. Siempre asegúrese de estudiar ambas partes de la combinación. Encontrará esto en varios temas fundamentales de la palabra, como la elección y la responsabilidad humana. Dios elige, pero el hombre también debe hacerlo. Lo encontrará en la salvación. Es el Señor el que salva, pero tanto las Escrituras como nuestra experiencia nos indican que hubo un momento en la vida en que tuvimos que aceptar a Jesucristo en un acto de fe. Por otro lado, vemos en el tema del servicio que, si Jehová no edifica la casa, en vano trabajan los que la edifican. Salmo 127. Aquí es fácil ver que Dios y el hombre están involucrados. La lección en todo esto es esta: no intente armonizar la tensión. Acepte ambas partes de la paradoja.

0: Gracias, amigo oyente, por haber escuchado este programa que esperamos le haya aclarado estos importantes conceptos bíblicos, como son el Hades y el infierno.
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0: Hasta aquí los acompañamos por hoy y nos despedimos dejándoles la invitación para que nos acompañen en el próximo programa de estudio de Llamada de Medianoche. Será hasta entonces, si Dios quiere.
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Tristemente, el mundo conoce más de guerras que de paz. Se vive en constante pleito, división, guerras. Pero la Biblia dice en Proverbio capítulo 16, versículo 7, cuando los caminos del hombre son agradables a Jehová, aún a sus enemigos hace estar en paz con él. Qué interesante versículo para contemplar y ver en este día. Cuando estamos bien con Dios, incluso esto afecta positivamente nuestra relación con otros. Meditemos en esto. Proverbio capítulo 16, versículo 7.

0: 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Memoricemos juntos las buenas noticias de hoy que encontramos en Gálatas capítulo 2, versículo 20. Con Cristo estoy juntamente crucificado y ya no vivo yo, mas vive Cristo en mí. Y lo que ahora vivo en la carne, lo vivo en la fe del Hijo de Dios, el cual me amó y se entregó a sí mismo por mí. Con Cristo estoy juntamente crucificado y ya no vivo yo, mas vive Cristo en mí. Y lo que ahora vivo en la carne, lo vivo en la fe del Hijo de Dios, el cual me amó y se entregó a sí mismo por mí.
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Estamos seguras que el siguiente comentario te ayudará a pensar en tu bienestar espiritual. Desde los albores de la historia, el ser humano estuvo empeñado en la búsqueda de la felicidad. Algunos creen hallarla en el bienestar, la salud, el amor, el dinero, el éxito y otros objetivos. Pero la felicidad parece escaparse de nuestras manos como agua entre los dedos. Y cuando pensamos poseerla definitivamente, un golpe ingrato echa por tierra nuestra ilusión y nos impulsa a comenzar de nuevo una y otra vez para lograrla. Por supuesto, no es mi intención decir que buscar el bienestar, el amor, el dinero, el éxito o la salud sea malo, ni tampoco pretendo desvalorizar el esfuerzo por conseguir ciertos objetivos en la vida. Pero eso no es la felicidad. Ella tiene un trasfondo mucho más profundo y más trascendente. El salmista, en alguno de sus hermosos salmos, decía: feliz el hombre a quien Dios no culpa de pecado. Feliz el hombre que puso en Dios su confianza. Y otras expresiones similares dicen: feliz el hombre que tiene en Dios sus fuerzas y feliz aquel cuyo ayudador es Dios. El Señor Jesús también habló de la felicidad y calificó de felices a quienes son pobres de espíritu, los apacibles, los misericordiosos, los pacificadores, los de limpio corazón, porque ellos verán a Dios. Estas palabras nos dan la respuesta. ¿Cuán diferente es el concepto de la felicidad desde la óptica divina? Si deseas ser verdaderamente feliz, debes ir por la fe a la cruz del Calvario, donde el Señor Jesús derramó su preciosa sangre, y pedirle que limpie tu corazón de todo pecado y te dé la ciudadanía divina. Solo así podrás disfrutar de la real felicidad que tiene su origen en la cruz y su cumplimiento en la misma gloria. La felicidad es posible si la buscas en el lugar correcto. Podemos ayudarte si nos escribes al 11-6656-6282. Será hasta nuestro próximo encuentro, si Dios

Escuche hoy la palabra de Dios, atesórela en su corazón. Tenemos que entender que la enseñanza de Dios es perfecta, no hace ningún daño. Su palabra no necesita un interrogatorio, puesto que no tiene ningún desperfecto. Querido hermano en la fe, pensemos en esto y coloquemos con certeza nuestra vida, nuestro pensar allí al amparo de la palabra. Podemos estar seguros que el Señor tiene en su palabra lo mejor para nosotros. Por eso, primero tomemos la palabra, leámosla, atesorémosla en nuestro corazón, colocándola como el fundamento y permitiendo que el Espíritu Santo nos motive a vivirla.

Qué bueno acompañarle, soy Santiago Carrasco, feliz de acompañarle y disfrutar estas horas junto a usted. Segundo día del mes de septiembre, miércoles 2. Gracias por su preferencia por aquí, por este lado del planeta, primeras horas. Así que le invito para que siga con nosotros, vamos a escuchar en breve El Camino de la Vida. ¿Y desde dónde está escuchando hoy? La programación de BBN. Le animo para que nos escriba un correo electrónico a red@bbnmedia.org. Nuestra dirección electrónica es red@bbnmedia.org.

0: Mateo 6:21 nos dice que donde esté nuestro tesoro, allí también estará nuestro corazón. 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Al cielo no podremos llevarnos nada de este mundo, excepto un vecino, un amigo o un familiar. 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
2: El Señor Jesús dijo: Yo soy el camino, la verdad y la vida. Nadie viene al Padre si no es por medio de mí. 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
3: Para responder a un reto, hay que estar seguro de que vas a poder ganar. Quizás por eso es que en la escuela, cuando un valentón les pega duro a los demás niños, no son muchos los que se le oponen. Hay también en nuestra vida como adultos algunos valentones que nos retan a que les hagamos batalla. Me refiero a los problemas, a las dificultades, a las tentaciones, situaciones contra las cuales nos parece que no tenemos fuerzas para enfrentar y que casi damos por sentado que nos van a vencer. ¿Cómo responder a esos retos y ganar? David fue enviado por su padre al campamento israelita para llevar provisiones a sus tres hermanos que estaban en el ejército. David pensó que al llegar al campamento, el ambiente sería de confianza en ganar la batalla que estaban por librar con los filisteos. Pero por varios días, lo que había sucedido era que el ejército se alineaba para el ataque, solo para salir corriendo cuando aparecía enfrente de ellos un

0: Miedo. Nadie se atrevía a responder. Solo ver el tamaño del filisteo les convencía de que era imposible vencerle. Al escuchar y ver el desafío de Goliat, David preguntó a sus hermanos y a los demás soldados acerca de la osadía del gigante y de la recompensa que se ofrecía al que lo venciere. Sus preguntas llegaron a oídos del rey Saúl, quien lo mandó a llamar. ¿Estaría David interesado en pelear contra aquel hombre? Pero al venir ante Saúl, la juvenil apariencia de David no impresionó al rey, quien le dijo: «No podrás tú ir contra aquel filisteo porque tú eres un muchacho y él un hombre de guerra desde su juventud». En la mente de Saúl, un combate entre David y Goliat sería un desastre. La inexperiencia y juventud de David eran desventajas que se acentuarían ante el tamaño y la experiencia guerrera del filisteo. Pero con admirable confianza, David estaba ahora delante del rey y le animaba diciendo: «No desmaye el corazón de ninguno a causa de él. Tu siervo irá y peleará contra este filisteo». ¿No estaba David siendo demasiado optimista? ¿De dónde sacaba la idea de que él tendría la menor posibilidad de vencer a Goliat?
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0: David vio que el problema era el continuo desafío filisteo sin que Israel respondiera. Esto constituía un oprobio a la nación, un motivo de vergüenza. Eso estaba totalmente fuera de orden. Tal cosa no debería suceder en Israel. Si era un pueblo escogido de Dios, si Jehová, Dios Todopoderoso, tenía una relación especial con la nación, ¿cómo era posible que Israel fuese objeto de continua burla? Además, David entendía la estrecha relación entre Dios e Israel y sabía que la oposición de Filistia era en realidad oposición a Dios. Israel tenía un pacto con Dios y compromiso a obedecer las estipulaciones de la ley. La forma externa, la marca, podríamos decir, que identificaba a Israel con Dios y el pacto era la circuncisión. El no ser circuncidado, por otra parte, catalogaba a alguien como ajeno al pacto, fuera del ámbito de las promesas de Dios y en oposición a Jehová. Esta era la posición de Goliat, descrito por David como filisteo incircunciso. Lo que el joven pastor no pudo entender era cómo este hombre, alejado de los propósitos de Dios, hubiese provocado a los que sí se identificaban con Dios y que además continuase haciéndolo día tras día sin que nadie hiciera nada para hacerlo callar. Este filisteo se burlaba de Israel y también estaba causando reproche al Dios de Israel. Existía una urgente necesidad de quitar la vergüenza que el filisteo estaba ocasionando a la nación y que producía una mala reflexión contra el Dios de Israel. 6 veces se menciona en el capítulo 17 del primer libro de Samuel algo que indica provocación y desafío a Dios. En el versículo 10, Goliat dice: «He desafiado al campamento de Israel». En el versículo 25, los soldados decían que Goliat venía para provocar a Israel. David mismo dice: «¿Qué harán al hombre que venciere a este filisteo y quitare el oprobio de Israel? ¿Quién es este filisteo incircunciso para que provoque a los escuadrones del Dios viviente?». A Saúl David repite que este filisteo incircunciso perecerá porque ha provocado al ejército del Dios viviente. Y al mismo Goliat le declara: «Yo vengo a ti en el nombre de Jehová de los ejércitos, a quien tú has provocado». Las palabras desafiar y oprobio en el idioma hebreo del Antiguo Testamento son el mismo término traducido provocar. La idea es que se ha suscitado una situación de vergüenza. En vista del reto y la burla hecha al pueblo de Dios sin que haya ninguna respuesta. La implicación es: el Dios de Israel no puede defender a su pueblo. El punto central era la provocación hecha contra Dios y la inhabilidad de Israel para que a través de ellos Dios demostrase su poder y vindicase su nombre. Es el error del filisteo en desafiar a Dios y la necesidad de demostrar el poder y la vindicación del nombre de Jehová lo que motiva a David a ofrecerse para combatir a Goliat. La confianza de David

0: a vencer se basa en su propia experiencia con Dios. David relata que como pastor de ovejas, él se ha enfrentado con leones y osos y añade, Jehová que me ha librado de las garras del león y de las garras del oso, él también me librará de la mano de este filisteo. Ya frente a Goliat, David le declara que él viene no con el poder de espada, lanza o jabalinas, sino en el nombre de Jehová. Por eso Jehová lo entregaría en su mano y David lo vencería. El resultado sería, dijo David, que toda la tierra sabrá que hay Dios en Israel y sabrá toda esta congregación que Jehová no salva con espada y con lanza, dando a conocer su poder entre todos los habitantes de la región y salvando a Israel por mano de un joven con una honda. Jehová vindicaría su nombre y demostraría a Israel la necesidad de confiar en él, en su poder, en su fidelidad, en sus promesas. Si Israel ponía toda su confianza en Jehová, no tenía por qué depender de su ejército y amedrentarse. La victoria era de Dios y no del poder del hombre. Era una vergüenza para Israel no responder al reto filisteo. Era como que si Dios no estuviese presente entre ellos, como que si el Dios en el que decían creer no tuviese poder. Fue la falta de una experiencia de victoriosa fe en Dios lo que les evitó responder. No fue sino hasta que se hizo presente uno que sí había experimentado el poder de Dios en su vida, que sí podía completamente confiar en Dios, que ese poder se manifestó y el nombre y poder de Dios fueron dados a conocer. La persona que hoy no puede responder al pecado y rechazarle, se deja vencer por él a causa de que no ha experimentado el poder de Dios en su vida. Día a día la tentación te desafía y tú no puedes vencerla, sino que ella te vence a ti. La única forma en que puedes tener victoria es si experimentas el poder salvífico de Jesucristo, si reconociendo tu pecado te arrepientes y pones tu total confianza en Jesucristo como Salvador y Señor de tu vida. Si por fe aceptas lo que Él hizo por ti al morir y resucitar, Él entonces te perdona, te da vida eterna y victoria sobre la tentación y el pecado. Su nombre y su poder serán vindicados al cambiar tu vida, demostrando que el Dios que resucitó a Jesucristo de entre los muertos está activo en ti, haciéndote una nueva creación, haciéndote un vencedor.
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No escuchemos la mentira de Satanás, no permitamos que él nos engañe, puesto que cuando logra sembrar la semilla de la duda, vamos a vivir, a actuar de manera errada. Querido hermano en la fe, necesitamos conocer la palabra de Dios. Cultivemos hoy nuestra mente, el corazón, con la semilla de la palabra, la escritura. Esta sin duda quedará un buen fruto en nuestra vida espiritual.

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2: Memoricemos juntos las buenas noticias de hoy que encontramos en Gálatas capítulo 2, versículo 20. Con Cristo estoy juntamente crucificado y ya no vivo yo, mas vive Cristo en mí. Y lo que ahora vivo en la carne, lo vivo en la fe del Hijo de Dios, el cual me amó y se entregó a sí mismo por mí. Con Cristo estoy juntamente crucificado y ya no vivo yo, mas vive Cristo en mí. Y lo que ahora vivo en la carne, lo vivo en la fe del Hijo de Dios, el cual me amó y se entregó a sí mismo por mí.
3: En la Epístola de los Hechos de los Apóstoles, capítulo 16, versículos 30 y 31, el carcelero de Filipos preguntó a Pablo y a Silas: «Señores, ¿qué debo hacer para ser salvo?». Ellos respondieron: «Cree en el Señor Jesucristo y serás salvo tú y tu casa». 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
6: En nuestra lectura y estudio del Nuevo Testamento nos toca ahora la epístola, o sea, la carta del apóstol Pablo a los Gálatas. Y allí vemos que enfatiza la libertad espiritual de cada creyente en Cristo. Mi recomendación es que usted lea este libro, un capítulo cada día si le es posible, y en Gálatas 5:13 leemos estas palabras: «Porque ustedes, hermanos, han sido llamados a la libertad. Solamente no usen esa libertad como una ocasión para la carne, sino para servirse por amor los unos a los otros». No sé si usted se ha dado cuenta, pero en un zoológico no es una cosa rara ver un halcón que bate sus alas en un vano esfuerzo por irrumpir, por salir de su prisión. Es que los halcones fueron creados para surcar los cielos y no para existir en un estrecho confinamiento de una jaula en un zoológico. Y aquí en Gálatas es donde el apóstol Pablo declara que nosotros hemos sido creados para disfrutar de la libertad espiritual. Libertad del legalismo, de los vicios y de la pereza. Libertad, sí, para expresarnos con obras de amor. Hemos sido liberados para servir, liberados para obrar y liberados para cumplir la ley de Cristo, de el amor y la paz. Bueno, hace ya unos 500 años que Dios usó la epístola de los Gálatas para transformar la vida del reformador Martín Lutero y por medio de él el curso de la historia de la iglesia cristiana. Mientras usted lee esta epístola o carta a los Gálatas, permita que este mensaje impacte la vida suya y le traiga a usted liberación espiritual. Esa es la libertad que le permite llegar a ser todo lo que Dios quiere que usted sea. No vuelva a ser esclavo de un estilo de vida legalista. Usted vino a Cristo por fe. Nosotros fuimos perdonados por fe. Fuimos aceptados en la familia de Dios por fe. Y ahora estamos creciendo y sirviendo en esta familia por fe. Ya que fuimos liberados por fe, ahora sigamos adelante en esa misma fe. Fe en Jesucristo como nuestro Salvador y Señor. Yo creo que es por eso que el apóstol Pablo declara en Gálatas 2:20: «Con Cristo estoy juntamente crucificado, y ya no vivo yo, mas Cristo vive ahora en mí, y lo que ahora vivo en la carne, lo vivo en la fe del Hijo de Dios, el cual me amó y se entregó a sí mismo por mí». 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

Querido hermano, en la fe no solo tenemos que tener la palabra de Dios, no solo debemos escuchar la verdad de Dios. Cuán importante es amar la verdad de Dios, puesto que esto es lo que cambia nuestra vida. Es así como llegamos a ser una persona piadosa. No se trata solo de tener la verdad, sino de amarla. Cuando uno lee la Biblia, busca información, después busca entendimiento. Pero necesitamos conocer la verdad y llegar a la cúspide que es amar la verdad. Cuando amamos la verdad, allí se produce justamente una justicia espiritual. Dios transformará nuestras vidas, nuestro entendimiento y así esto afectará de manera positiva nuestro actuar. No hay mayor gozo que ver a un hijo andando en la verdad. Querido hermano, en la fe meditemos en esto, escuchemos la verdad. Atesorémosla en nuestro corazón. Amemos la palabra de Dios.

No mueva este punto del dial, siga en BBN, vamos a escuchar en breve el programa Lectura Bíblica Diaria. Continuamos allí en Jeremías, vamos a leer en esta oportunidad capítulo 47, 48 y 49. Así que preste atención al programa de hoy, Lectura Bíblica Diaria aquí en BBN. Soy Santiago Carrasco, feliz de acompañarle y a continuación comparto con usted más música.

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1: Capítulo 47. Palabra de Jehová que vino al profeta Jeremías acerca de los filisteos antes que Faraón destruyese a Gaza. Así ha dicho Jehová, he aquí que suben aguas del norte y se harán torrente, inundarán la tierra y su plenitud, la ciudad y los moradores de ella, y los hombres clamarán y lamentará todo morador de la tierra. Por el sonido de los cascos de sus caballos, por el alboroto de sus carros, por el estruendo de sus ruedas, los padres no cuidaron a los hijos por la debilidad de sus manos. A causa del día que viene para destrucción de todos los filisteos, para destruir a Tiro y a Sidón, todo aliado que les queda todavía, porque Jehová destruirá a los filisteos al resto de la costa de Caftor. Gaza fue rapada, Ascalón.

Moab, en Esbón maquinaron mal contra ella, diciendo, «Venid y quitémosla de entre las naciones. También tú, Madmena, serás cortada. Espada irá en pos de ti». Voz de clamor de Horonaim, destrucción y gran quebrantamiento. Moab fue quebrantada, hicieron que se oyese el clamor de sus pequeños. Porque a la subida de Luid, con llanto subirá el que llora, porque a la bajada de Horonaim, los enemigos oyeron clamor de quebranto. Huid, salvad vuestra vida, y sed como retama en el desierto. Pues por cuanto confiaste en tus bienes y en tus tesoros, tú también serás tomada. Y Quemos será llevado en cautiverio, sus sacerdotes y sus príncipes juntamente. Y vendrá destruidor a cada una de las ciudades, y ninguna ciudad escapará. Se arruinará también el valle, y será destruida la llanura, como ha dicho Jehová. Dad alas a Moab, para que se vaya volando, pues serán desiertas sus ciudades hasta no quedar en ellas morador. Maldito el que hiciere indolentemente la obra de Jehová, y maldito el que detuviere de la sangre su espada. Quieto estuvo Moab desde su juventud, y sobre su sedimiento ha estado reposado, y no fue vaciado de vasija en vasija, ni nunca estuvo en cautiverio. Por tanto, quedó su sabor en él, y su olor no se ha cambiado. Por eso vienen días, ha dicho Jehová, en que yo le enviaré trasvasadores que le trasvasarán, y vaciarán sus vasijas, y romperán sus odres. Y se avergonzará Moab de Quemos, como la casa de Israel se avergonzó de Betel, su confianza. ¿Cómo pues diréis, somos hombres valientes y robustos para la guerra? Destruido fue Moab, y sus ciudades asoladas, y sus jóvenes escogidos descendieron al degolladero, ha dicho el rey, cuyo nombre es Jehová de los ejércitos. Cercano está el quebrantamiento de Moab para venir, y su mal se apresura mucho. Compadeceos de él todos los que estáis alrededor suyo, y todos los que sabéis su nombre, decid, cómo se quebró la vara fuerte, el báculo hermoso. Desciende de la gloria, siéntate en tierra seca, moradora hija de Dibón, porque el destruidor de Moab subió contra ti, destruyó tus fortalezas. Párate en el camino y mira, oh moradora de Aroer, pregunta a la que va huyendo y a la que escapó, dile, ¿qué ha acontecido? Se avergonzó Moab porque fue quebrantado. Lamentad y clamad, anunciad en Arnón que Moab es destruido. Vino juicio sobre la tierra de la llanura, sobre Olón, sobre Jaasa, sobre Mefaat, sobre Dibón, sobre Nebo, sobre Bet-Diblataim, sobre Kiriataim, sobre Bet-Gamul, sobre Bet-Meón, sobre Keriot, sobre Bosra y sobre todas las ciudades de tierra de Moab, las de lejos y las de cerca. Cortado es el poder de Moab y su brazo quebrantado, dice Jehová. Embriagadle porque contra Jehová se engrandeció, y revuélquese Moab sobre su vómito, y sea también él por motivo de escarnio. ¿Y no te fue a ti, Israel, por motivo de escarnio, como si lo tomaran entre ladrones? Porque cuando de él hablaste, tú te has burlado. Abandonad las ciudades y habitad en peñascos, oh moradores de Moab, y sed como la paloma que ha cenido en la boca de la caverna. Hemos oído la soberbia de Moab, que es muy soberbio, arrogante, orgulloso, altivo y altanero de corazón. Yo conozco, dice Jehová, su cólera, pero no tendrá efecto. Sus jactancias no le aprovecharán. Por tanto, yo aullaré sobre Moab, sobre todo Moab haré clamor, y sobre los hombres de Kiares gemiré. Con llanto de Jazer lloraré por ti, oh vid de Sibma. Tus sarmientos pasaron el mar, llegaron hasta el mar de Jazer. Sobre tu cosecha y sobre tu vendimia vino el destruidor. Y será cortada la alegría y el regocijo de los campos fértiles de la tierra de Moab. Y de los lagares haré que falte el vino, no pisarán con canción, la canción no será canción. El clamor de Esbón llega hasta Eleale, hasta Jaasa dieron su voz. Desde Soar hasta Horonaim, becerra de 3 años, porque también las aguas de Nimrim serán destruidas. Y exterminaré de Moab, dice Jehová, a quien sacrifique sobre los lugares altos y a quien ofrezca incienso a sus dioses. Por tanto, mi corazón resonará como flautas por causa de Moab, asimismo resonará mi corazón a modo de flautas por los hombres de Kirares, porque perecieron las riquezas que habían hecho. Porque toda cabeza será rapada y toda barba raída, sobre toda mano habrá rasguños y cilicio sobre todo lomo. Sobre todos los terrados de Moab y en sus calles todo él será llanto, porque yo quebranté a Moab como a vasija que no agrada, dice Jehová. Lamentad, ¿cómo ha sido quebrantado?

0: volvió la espada a Moab y fue avergonzado. Fue Moab objeto de escarnio y de espanto a todos los que están en sus alrededores. Porque así ha dicho Jehová: he aquí que como águila volará y extenderá sus alas contra Moab. Tomadas serán las ciudades y tomadas serán las fortalezas. Y será aquel día el corazón de los valientes de Moab como el corazón de mujer en angustias. Y Moab será destruido hasta dejar de ser pueblo, porque se engrandeció contra Jehová. Miedo y hoyo y lazo contra ti, oh morador de Moab, dice Jehová. El que huyere del miedo caerá en el hoyo, y el que saliere del hoyo será preso en el lazo, porque yo traeré sobre él, sobre Moab, el año de su castigo, dice Jehová. A la sombra de Esbón se pararon sin fuerzas los que huían, mas salió fuego de Esbón y llama de en medio de Seón, y quemó el rincón de Moab y la coronilla de los hijos revoltosos. ¡Ay de ti, Moab! Pereció el pueblo de Quemos, porque tus hijos fueron puestos presos para cautividad y tus hijas para cautiverio. Pero haré volver a los cautivos de Moab en lo postrero de los tiempos, dice Jehová. Hasta aquí es el juicio de Moab. Capítulo 49. Acerca de los hijos de Amón. Así ha dicho Jehová: ¿no tiene hijos Israel? ¿No tiene heredero? ¿Por qué Milcom ha desposeído a Gad y su pueblo se ha establecido en sus ciudades? Por tanto, vienen días, ha dicho Jehová, en que haré oír clamor de guerra en Rabá de los hijos de Amón, y será convertida en montón de ruinas, y sus ciudades serán puestas a fuego, e Israel tomará por heredad a los que los tomaron a ellos, ha dicho Jehová. Lamenta, oh Esbón, porque destruida es Ai. Clamad, hijas de Rabad, vestíos de cilicio, endechad, y rodead los vallados, porque Milcom fue llevado en cautiverio, sus sacerdotes y sus príncipes juntamente. ¿Por qué te glorías de los valles? Tu valle se deshizo, oh hija contumaz, la que confía en sus tesoros, la que dice: ¿quién vendrá contra mí? He aquí yo traigo sobre ti espanto, dice el Señor, Jehová de los ejércitos, de todos tus alrededores, y seréis lanzados cada uno derecho hacia adelante, y no habrá quien recoja a los fugitivos. Y después de esto haré volver a los cautivos de los hijos de Amón, dice Jehová. Acerca de Edom. Así ha dicho Jehová de los ejércitos: ¿no más sabiduría en Temán? ¿Se ha acabado el consejo en los sabios? ¿Se corrompió su sabiduría? Huid, volveos atrás, habitad en lugares profundos, oh moradores de Dedán, porque el quebrantamiento de Esaú traeré sobre él en el tiempo en que lo castigue. Si vendimiadores hubieran venido contra ti, ¿no habrían dejado rebuscos? Si ladrones de noche, ¿no habrían tomado lo que les bastase? Mas yo desnudaré a Esaú, descubriré sus escondrijos, y no podrá esconderse. Será destruida su descendencia, sus hermanos y sus vecinos, y dejará de ser. Deja tus huérfanos, yo los criaré, y en mí confiarán tus viudas. Porque así ha dicho Jehová: he aquí que los que no estaban condenados a beber el cáliz, beberán ciertamente. ¿Y serás tú absuelto del todo? No serás absuelto, sino que ciertamente beberás. Porque por mí he jurado, dice Jehová, que asolamiento, oprobio, soledad y maldición será Bosra, y todas sus ciudades serán desolaciones perpetuas. La noticia oí que de Jehová había sido enviado mensajero a las naciones diciendo: juntaos y venid contra ella, y subid a la batalla. He aquí que te haré pequeño entre las naciones, menospreciado entre los hombres. Tu arrogancia te engañó, y la soberbia de tu corazón. Tú que habitas en cavernas de peñas, que tienes la altura del monte, aunque alces como águila tu nido, de allí te haré descender, dice Jehová. Y se convertirá Edom en desolación. Todo aquel que pasare por ella se asombrará y se burlará de todas sus calamidades. Como sucedió en la destrucción de Sodoma y de Gomorra y de sus ciudades vecinas, dice Jehová, así no morará allí nadie, ni la habitará hijo de hombre. He aquí que como león subirá de la espesura del Jordán contra la bella y robusta, porque muy pronto le haré huir de ella, y al que fuere escogido la encargaré, porque ¿quién es semejante a mí, y quién me emplazará? ¿Quién será aquel pastor que me podrá resistir? Por tanto, oíd el consejo que Jehová ha acordado sobre Edom, y sus pensamientos que ha resuelto sobre los moradores de Temán. Ciertamente a los más pequeños de su rebaño los arrastrarán y destruirán sus moradas con ellos. Del estruendo de la caída de ellos la tierra temblará y el grito de su voz se oirá en el mar rojo. He aquí que como águila subirá y volará y extenderá sus alas contra Bosra. Y el corazón de los valientes de Edom será en aquel día como el corazón de mujer en angustias. Acerca de Damasco. Se confundieron Amad y Arfad porque oyeron malas nuevas. Se derritieron en aguas de desmayo, no pueden sosegarse. Se desmayó Damasco, se volvió para huir, y le tomó temblor y angustia, y dolores le tomaron como de mujer que está de parto. ¿Cómo dejaron a la ciudad tan alabada, la ciudad de mi gozo? Por tanto, sus jóvenes caerán en sus plazas, y todos los hombres de guerra morirán en aquel día, ha dicho Jehová de los ejércitos. Y haré encender fuego en el muro de Damasco, y consumirá las casas de Ben-Hadad. Acerca de Sedar y de los reinos de Azor, los cuales asoló Nabucodonosor, rey de Babilonia. Así ha dicho Jehová, levantaos, subid contra Sedar, y destruid a los hijos del oriente. Sus tiendas y sus ganados tomarán, sus cortinas y todos sus utensilios y sus camellos tomarán para sí, y clamarán contra ellos, miedo alrededor. Huid, idos muy lejos, habitad en lugares profundos, oh moradores de Azor, dice Jehová, porque tomó consejo contra vosotros Nabucodonosor, rey de Babilonia, y contra vosotros ha formado un designio. Levantaos, subid contra una nación pacífica que vive confiadamente, dice Jehová, que ni tiene puertas ni cerrojos, que vive solitaria. Serán sus camellos por botín, y la multitud de sus ganados por despojo, y los esparciré por todos los vientos, arrojados hasta el último rincón, y de todos lados les traeré su ruina, dice Jehová. Azor será morada de chacales, soledad para siempre, ninguno morará allí, ni la habitará hijo de hombre. Palabra de Jehová que vino al profeta Jeremías acerca de Elam, en el principio del reinado de Sedequías, rey de Judá, diciendo, así ha dicho Jehová de los ejércitos, he aquí que yo quiebro el arco de Elam, parte principal de su fortaleza. Traeré sobre Elam los cuatro vientos de los cuatro puntos del cielo, y los aventaré a todos estos vientos, y no habrá nación a donde no vayan fugitivos de Elam. Y haré que Elam se intimide delante de sus enemigos, y delante de los que buscan su vida, y traeré sobre ellos mal, y el ardor de mi ira, dice Jehová. Y enviaré en pos de ellos espada hasta que los acabe. Y pondré mi trono en Elam, y destruiré a su rey y a su príncipe, dice Jehová. Pero acontecerá en los últimos días, que haré volver a los cautivos de Elam, dice Jehová.
1: Hasta aquí la lectura bíblica diaria. Lo invitamos para mañana. Continuaremos con la presentación de otros capítulos de la Palabra de Dios.

¿Cuán importante es tener equilibrio? Lo podemos ver cuando uno trabaja, cuando practica algún deporte, pero también en lo espiritual. Si no tenemos equilibrio, podemos caer. ¿Y cuán importante es caminar bien en la vida cristiana? Quiero animarle para que piense en esto y podamos así estar firmes en el Señor, teniendo una vida controlada por el Espíritu Santo. Es importante para poder tener justamente el equilibrio en la vida espiritual, permitiendo que el Espíritu Santo obre en nuestro interior.

Sigan esta sintonía disfrutando de la programación bíblica. Gracias por su preferencia. Recuerde escribirnos en este segundo día del mes de septiembre. Nos encantaría aquí en el estudio recibir un correo electrónico de su parte. Soy Santiago Carrasco, muy contento de acompañarle y esperamos su correo electrónico. La dirección es red@bbnmedia.org. Anótela y escríbanos. red@bbnmedia.org.

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2: Memoricemos juntos las buenas noticias de hoy que encontramos en Gálatas capítulo 2, versículo 20. Con Cristo estoy juntamente crucificado y ya no vivo yo, mas vive Cristo en mí. Y lo que ahora vivo en la carne, lo vivo en la fe del Hijo de Dios, el cual me amó y se entregó a sí mismo por mí. Con Cristo estoy juntamente crucificado y ya no vivo yo, mas vive Cristo en mí. Y lo que ahora vivo en la carne, lo vivo en la fe del Hijo de Dios, el cual me amó y se entregó a sí mismo por mí. 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
4: Presentamos el programa Para ti, mujer, con la voz de María Miranda, esposa, madre y por sobre todo una mujer ansiosa por compartir con usted cómo Dios puede darle un propósito a su vida. Con ustedes, María Miranda.
5: Lucía estaba inquieta. Su hijo, un pequeño de 6 años de edad, le había formulado unas preguntas de carácter íntimo y ella no supo cómo contestarle. ¿Cómo nacen los bebés? ¿Por qué somos mujeres o varones? Sin duda, preguntas como estas ponen en apuros a muchos padres. Sin embargo, deben ser bienvenidas. Son oportunidades únicas que tienen los padres durante la época de la infancia de sus hijos. Si se acostumbran a contestarlas con la verdad, sin mentiras o evasivas, logran establecer una relación de amistad con sus hijos que será de valor infinito durante toda su vida. No se alarme, mi amiga. Son cosas que los niños desean saber. Es algo natural que formulen preguntas y es importante que usted esté preparada para contestarlas. Ellos no tienen todavía inhibiciones y preguntan, ¿cómo nacen los bebés? Con la misma naturalidad que lo hacen al preguntar, ¿por qué tienen el nombre que tienen y cómo que se hace una casa? El mundo se le presenta al niño como un gran interrogante, y es muy justo que su madre y padre sean los primeros en informarles acerca de los principales conocimientos de este mundo tan desconocido para los pequeños. No se le ocurra hablarle de la cigüeña o de algún cuento semejante. Una mentira para salir del paso será como una pared levantada entre usted y su hijo. Si no le contesta correctamente, el niño recurrirá a sus amigos o a otras personas que no siempre lo harán con el amor o la delicadeza de una madre o padre. Si a la primera pregunta recibe una natural y sencilla respuesta, el niño se sentirá satisfecho. Más adelante irá preguntando algo más y se le irá añadiendo algo más de información, porque lo interesante del caso es que los niños se satisfacen enseguida. No es necesario una larga y minuciosa explicación. Además, al instante ya está enfocado con su mente en cualquier otro tema que le haya despertado su curiosidad. Educar al niño con respecto al sexo y sus funciones en la vida es algo más que dar simplemente ciertos detalles acerca de cómo empieza la vida. Es también impartir una actitud hacia la vida misma. La maravilla del cuerpo humano, la creación de la vida, el sostén diario de la misma. A medida que el niño crece, va asimilando no solo conocimientos, sino también una actitud hacia la vida que bien puede ser positiva y optimista como negativa y pesimista según la actitud de sus padres para con la vida. El deseo de los mayores es infundir en el niño una disposición favorable que le capacite para crecer en forma equilibrada, que acepte el sexo como normal, que comprenda su propio desarrollo y su adaptación al medio en que vive, y eso se logra a través de padres que no se asustan ni tienen miedo de hablar con sus hijos, de padres veraces y sabios, de padres que creen en Dios, aman de corazón sincero al Creador y a las criaturas que Él le ha regalado. Dice la Biblia, «Dale una buena educación al niño de hoy, y el viejo de mañana jamás la abandonará». María Miranda aquí les dice, «Hasta pronto, mis amigas».
6: Esperamos que esta plática haya sido de su agrado y vuelva a escucharnos a esta misma hora y punto del dial. Si usted lo desea, escriba a María Miranda, P.O. Box 696, Pasadena, California 91102, Estados Unidos. Con la ayuda de Dios, volveremos a estar con usted. Nos despedimos con un sincero Dios le bendiga y guarde en todos sus caminos.

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Vamos a disfrutar en breve más música y también el programa Desencadenados. Vamos a escuchar una historia real. 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Pero por eso Dios quiere obrar en nuestro interior, para limpiarnos, para darnos vida, para restaurar lo que se rompió en el Edén, la relación con Él. 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
2: ¿Cómo estás? Cuando las personas actúan neciamente, a veces dicen en broma, el diablo me obligó a hacerlo. Aunque esto en parte es cierto, este dicho ignora lo obvio. Nuestra libertad de decisión, dada por Dios, nos permite decidir entre lo bueno y lo malo. El hombre de esta historia decidió venderse al diablo y se encontró viviendo en un infierno del cual fue redimido cuando su corazón, mente y vida fueron desencadenados.
3: ¡Hey! ¿Dónde consiguieron toda esta droga?
4: En Central Park.
3: ¿Fueron a la ciudad de Nueva York?
4: ¡Claro! También conseguimos algo de marihuana.
3: ¿Tiene polvo de ángel? ¿Me das?
5: ¡Ya! ¡Deja de babearte todo, cretino!
4: Oigan, con esto sí que estoy volando.
3: Olvidémonos de este lugar y vayamos al bosque. Los borrachos me ponen nervioso. Necesito estar a oscuras para drogarme.
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4: ¡Miren! ¡Miren el lago! El reflejo de aquellos árboles. Parecen monstruos que están por atacarnos.
3: ¡Ey! ¿Por qué sigues temblando? Le devolvimos el auto a tu padre.
6: Vamos, Levi. Demos un paseo en el bosque.

0: Yo tenía unos 9 años en ese entonces. Llegó un pastor a casa y guió a mis padres a los pies de Cristo. El cambio en ellos fue real. Nosotros vivíamos en Trenton, New Jersey, y casi de inmediato fui expuesto a todo, menos a los caminos de Dios. El viaje en el bus escolar llevaba más de una hora de ida y otra hora de vuelta, y el conductor siempre estaba escuchando música rock. En el colegio me junté con las manzanas podridas que me enseñaron las letras de muchas de las canciones. Faltando solo 2 semanas para terminar el sexto grado, mamá me sacó de ese colegio y me inscribió nuevamente en un colegio público. Allí experimenté algo que nunca antes había tenido que enfrentar: los bravucones. Por protección, yo me juntaba con el psicópata del colegio. A los 11 años, levanté la mano en aceptación del Evangelio para que mis padres dejaran de presionarme al respecto. Pero el abismo entre lo que aprendía en la iglesia y lo que experimentaba en el mundo se iba agrandando cada vez más.
1: ¿Por qué apagaste mi música, mamá?
2: No me gusta, Sean. La música rock viene del diablo.
1: ¡Tú no sabes nada!
2: ¡Sean! Te voy a inscribir nuevamente en el colegio cristiano el año que viene. No me gusta tu comportamiento.
1: ¡No quiero irme del colegio público! ¡Todos mis amigos están allí!
2: Pero puedes hacerte de nuevos amigos. Queremos que tengas una educación con orientación cristiana. Ah, ¿sabes qué? Escuché lo que te dijo el pastor Dave el domingo.
1: ¿Qué?
2: Dijo, un día serás usado por Dios en gran manera.
1: Sí, claro.
0: Me daba cuenta que nuestro pastor de jóvenes, Dave, amaba a Jesús y nos amaba a nosotros, pero estaba metido en el lodo cenagoso de la rebelión y por eso su comentario simplemente endureció mi corazón aún más. Escogí ir al secundario en un colegio público donde me juntaba con los drogadictos, tratando de encajar en el grupo. Había probado marihuana en varias oportunidades y no me había hecho nada. Pero un día, fumando en el centro comercial, descubrí que me hacía escapar de la realidad y desde ese momento se convirtió en mi ídolo.
3: Bueno, debo ir a dar el presente en mi casa. Dame lo que me corresponde.
4: Lamento, hombre. Ya no fumamos tu mitad. Lo que queda es mío.
3: Pero yo pagué por una mitad. Vamos, deberías darme lo que queda. No tendrías ni un poquito si no fuese por mi ayuda.
4: Lo lamento. Te acobardaste y no quisiste cargarlo todo hoy. Yo estuve llevando todo. Así que es mío. Nos vemos.
0: Me dediqué a estar drogado lo más que pudiera y me juntaba con gente malvada. Cubrí las paredes de mi habitación con pósters de grupos de música rock. Una noche, en lugar de ir a la iglesia con mis padres, como les había prometido, me fui al bosque donde probé cerveza por primera vez.
3: Eso fue genial. No tuvimos que esperar mucho en ese lugar. Tenía razón, John. Era solo darle al muchacho 5 más y cerveza al instante.
4: ¿Por qué nos dio estas latas y no botellas de verdad?
3: Porque sabía que no podrías con todo. Con eso de que tienes que ir a la iglesia. ¿Tus padres te obligan a ir a la iglesia, John?
4: ¡Cállate ya, hombre! Y dame otra cerveza.
3: Búscate una tú mismo. ¿Realmente tienes que ir a la iglesia?
4: Es una iglesia aburrida. Todos son falsos. Y sí, me voy a meter en problemas por estar bebiendo. Pero ¿a quién le importa? Me estoy divirtiendo.
0: Sentía odio hacia mi padre porque él y mi madre me enviaban a tantos colegios diferentes. Al ir a mi habitación, descubrí que había roto todos mis pósters de estrellas de rock y allí mi corazón se oscureció aún más. La mañana siguiente, escuchaba las letras de canciones de rock pesado mientras hacía entrega de los periódicos. Aún no empezaba a amanecer. Ese día

0: le dije al diablo que le entregaba mi vida. Mi madre había empezado a estudiar enfermería cuando yo tenía 11 años y trabajaba durante horas. Se esforzó durante 4 años hasta poder graduarse. Ella trabajaba de noche y nosotros, egoístamente, no la dejábamos dormir de día. Por tanta fatiga, tuvo una crisis de nervios y papá la tuvo que llevar al hospital. Allí le diagnosticaron ser maníaco-depresiva y logró escaparse.
1: Llamaron del hospital. Tu madre saltó desde un puente. Ella está bien, pero con heridas graves.
2: ¿La podemos visitar, papá?
1: Ahora mismo estoy yendo al hospital.
2: Quiero ir contigo. Quiero verla.
1: No quiero que la pongas nerviosa.
2: ¿Vas a demandar al hospital, papá? Pudo haber muerto.
1: No, no voy a hacer una demanda al hospital. Solo me alegro de que ella esté bien.
0: Odiaba a mi padre aún más por no haber protegido a mi madre. En la escuela me dejaban salir temprano para poder ir a visitar a mi madre al hospital y un día ella me miró y me dijo: le vendiste tu alma al diablo, Shaun. Puedo ver demonios en ti. Te vendiste. Salí corriendo del hospital. Mi padre hacía todo lo posible para mantener la cordura, pero una noche me quebré y comencé a llorar.
1: ¿Qué te sucede, Shaun?
2: Me duele tanto aquí adentro.
1: ¿Puedes hablarme al respecto?
2: ¡No!
1: Entonces, háblale al señor.
2: A él no le importó. Desde que mamá se enfermó, todo se está desmoronando.
1: Así parece. Pero todos tienen momentos difíciles que atravesar. Con el tiempo, las cosas mejorarán.
2: No tengo verdaderos amigos. El mundo está lleno de perdedores que solo quieren conseguir algo de mí.
1: El señor quiere ayudarte, Shaun. ¿Te acuerdas cómo éramos tu madre y yo antes de que fuéramos salvos por él? Jesús quiere que vayas a él, hijo. Eso es lo que yo hice.
2: Pero yo no puedo. Nada vale la pena. Nada.
0: Me juntaba con un grupo de muchachos que adoraban al diablo a su manera. Eran bastante mayores que yo. Traficaban marihuana y cocaína, pero me sentía miserable. Hacíamos viajes a Nueva York para comprar mercadería. Una noche, usando una aguja y tinta, le hice una cruz invertida en el brazo a uno de los muchachos.
3: Ese hippie tenía de todo. Tenemos bastante marihuana.
4: Oye, ya tenemos la mercadería. Vas en la dirección equivocada.
3: Vamos a conseguir algo de cocaína. Tú no te preocupes. Está aquí a unas pocas cuadras. No tardaremos mucho.
0: A medida que las drogas hacían mayor efecto, comencé a temblar. Yo sabía que estaba grave y que corría peligro. Esa noche, algo terrible sucedería. Deseé en ese momento estar en casa y no con un montón de drogadictos que estaban al servicio de Satanás. Me sentí completamente perdido y sin esperanza, sin Dios.
5: En unos momentos oiremos cómo culminaría esa noche. 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
0: Después de conseguir el polvo de ángel, se aseguraron de que fumara una parte con ellos cuando íbamos apresuradamente hacia la casa en Trenton. Cuando llegamos, yo estaba temblando terriblemente. Dejé el automóvil en lo de mi padre y aún con alucinaciones caminé hasta donde estaban teniendo la fiesta. Después, una docena de nosotros nos introdujimos en el bosque. Algunos de ellos decidieron que me matarían para quitarme mi dinero y las drogas que me quedaban. Susurraban como víboras, repitiendo su cantito.
6: Vamos, demos un paseo en el bosque, bien lejos.
0: Uno de los muchachos se dio cuenta la seriedad del asunto y dijo: olvídenlo, tengo que ir a trabajar mañana. Y entonces me miró de tal forma como si dijera: lárgate de aquí mientras puedas. Mientras los demás intentaban convencerlo para que se quedara, di la vuelta y silenciosamente crucé el puente. Luego comencé a correr. Corrí como nunca antes, pero aún en la seguridad de mi casa temía que vinieran a buscarme. La mañana siguiente seguía con temblores. Mi madre ya estaba en la casa con nosotros, completamente recuperada.
7: ¿No quieres desayunar, Shaun?
2: No, gracias, mamá. No dormí bien anoche.
7: Te escuché cuando llegaste. Era bastante tarde.
2: Hablaré con mi consejero esta mañana.
7: ¿Es algo serio?
2: Creo que dejaré el colegio.
7: ¡Hijo! ¡Necesitas la educación!
2: Odio el colegio. Prefiero estar trabajando.
7: ¿Qué? ¿Vendiendo combustible?
2: Gano lo suficiente como para subsistir.
0: Después de abandonar el colegio, bebía y me drogaba todos los días. Obsesionado con ciertas canciones de heavy metal, le oraba literalmente a Satanás pidiéndole poder. Me emborrachaba y como un loco iba por el pueblo metiéndome en peleas y destruyendo propiedades. Como tenía un vehículo, me convertí en el chofer de algunos de los drogadictos más conocidos y de algunos delincuentes que robaban para conseguir el dinero necesario para las drogas. Antes de que cumpliera 20 años, tenía varios pedidos de arresto y casi $10,000 en multas. No me importaba, me había vuelto un suicida. Una noche, varios muchachos decidimos ir al matadero que quedaba en las afueras de Trenton. Nos subimos al techo y bebimos en exceso. En camino a casa, escuchábamos heavy metal y yo cada vez aceleraba más y más en busca de un poste telefónico que me detuviera. En el último instante, desvié el automóvil y bajé por un alcantilado muy profundo, deteniéndolo bruscamente y haciendo que los cuatro neumáticos exploten. Odiaba tener que verle la cara a mi padre el día siguiente.
1: Veo que has decidido levantarte.
2: Papá, necesito que me lleves al trabajo.
1: ¿Qué pasó con tu automóvil?
2: Me desvié para no chocar con un poste de teléfono y el auto está completamente destruido.
1: ¿Cuándo vas a aprender a ser responsable, Shaun?
2: No te pedí que me sermonees. Necesito que me lleves al trabajo.
1: Pues de todas formas, me vas a tener que escuchar. Sales a divertirte con esos buenos para nada que dicen ser tus amigos. ¿Qué esperas que suceda? Primero chocas mi automóvil, justo frente a la comisaría. Y ahora, con el tuyo, haces los mismos. Ya madura, Shaun.
7: Debes estar agradecido a Dios de que nadie saliera herido.
2: Me siento terrible por lo sucedido. Perdí mi licencia y mi automóvil.
1: No esperes ayuda de nuestra parte para conseguir otro vehículo. Te las tendrás que arreglar solo.
0: Después de terminar así con mis padres, la vida se tornó una sucesión de episodios oscuros. Me dormí en un vehículo cuando hacía 10 grados bajo cero y casi muero congelado. En una oportunidad, fui al techo de un complejo de departamentos con el plan de saltar al vacío. Pero al pensar que mis padres tendrían que identificar el cuerpo, cambié de parecer. Estando borracho, deliberadamente me di una sobredosis de heroína con la esperanza de que eso me matase. En lugar de eso, ahí estaba, tirado en el suelo, babeando, sin poder moverme, escuchando lo que decían mis amigos.
3: ¡Se está poniendo azul! ¡Creo que se muere!
4: ¡Oh, qué bárbaro!
3: Dejémoslo ahí y digamos que cuando llegamos ya estaba muerto.
0: Entre mis intentos de suicidio por sobredosis y el trabajo miserable que tenía, intenté hacer rehabilitación durante 5 meses. Eso no funcionó tampoco. Para ese entonces, Mi mente estaba destruida después de tantos años de droga y alcohol. Vivía con un grupo de adictos en un establo y uno de los muchachos falleció por sobredosis. Yo sabía que también moriría así si es que continuaba dándole la espalda a Dios. En el verano del 93 perdí mi empleo y me fui a vivir nuevamente con mis padres.
7: John, ¿qué significa esta lista que has hecho? Al final dice suicidarme.
0: La vida ya no tiene sentido, ma. Desearía estar muerto.
7: ¡Ay! Deberías ir a rehabilitarte para dejar esas drogas de una vez por todas.
0: Eso ya lo intenté y no funcionó.
7: ¡Ay, Sean, Sean! Todo lo que necesitas es al Señor. Hay centros de rehabilitación cristianos para ayudarte a que conozcas a Cristo. Él te va a liberar de las drogas. Mira, estuve haciendo unas llamadas y hay uno en Arizona que tendrá una vacante en unos meses.
0: ¿En unos meses?
7: Bueno, hasta octubre están completos. ¿Estás dispuesto a ir? El programa dura solo un año.
0: No estoy seguro que aguante hasta entonces, pero si aún estoy vivo, iré.
7: Ay, está bien, les avisaré. Y puedes quedarte a vivir con nosotros hasta entonces.
0: Durante casi 2 meses mis padres me tuvieron confinado en la casa. Miraba películas y hablaba con mi madre, pero también me escapaba para ir al altillo a fumar marihuana. Cuando mi padre me dejó en el aeropuerto, me dijo que no regresara si decidía dejar el programa. Me dijo que ya no habría lugar para mí. El centro de rehabilitación tenía reglas estrictas. Todos teníamos horas de trabajo como parte del tratamiento. La hora de levantarse era a las 6. Las clases y el trabajo eran obligatorios. En la noche, después de la cena, teníamos un culto como en la iglesia.
8: Si te encuentras batallando contra las drogas y el alcohol y estás perdiendo la guerra, Jesús te hará libre. La Biblia dice, si el Hijo os libertare, seréis verdaderamente libres. El que practica el pecado es del diablo, porque el diablo peca desde el principio. Para esto apareció el Hijo de Dios, para deshacer las obras del diablo. La razón por la que no puedes dejar de drogarte es porque estás separado de la gloria de Dios. Por lo tanto, no tienes su poder en tu vida, ayudándote a decir no al diablo. Jesús dijo, «El ladrón no vino sino para hurtar, para matar y para destruir, pero yo he venido para que tengan vida y para que la tengan en abundancia». Ya basta de ser controlado por los deseos desenfrenados y basta de dejar que el diablo te prive de una vida abundante. Confiesa tu pecado a Dios y pídele que te salve, porque la paga del pecado es muerte, pero el regalo de Dios es vida eterna en Cristo Jesús, Señor nuestro. Escoge hoy a quién vas a servir, al que quiere destruirte o al que dio su vida por ti. Sean, ¿no vendrías a la cruz? ¿No quieres darle tu vida a Jesucristo?
0: Yo ya hice eso una vez. Fred, yo ya soy salvo. Esa era mi respuesta a todos mis consejeros porque estaba engañado por el diablo, pensando que era salvo ya que había levantado la mano cuando oí la invitación a ser salvo una vez cuando era joven. Sabía cocinar, así que me pusieron a cargo de la cocina. Pero no me gustaba la persona con la que me tocó trabajar y cuando pusieron a otra persona al frente me enojé. Habían pasado tan solo 4 meses del programa cuando, de tan enojado que estaba, decidí abandonarlo todo. Me fui a mi habitación con la excusa de que estaba enfermo. Allí dormí por 1 hora.
8: ¿Estás bien, Sean?
0: No me siento muy bien, pero dormí un rato.
8: ¿Te gustaría que ore contigo?
0: Bueno, está bien.
8: Señor misericordioso, tú oyes y contestas nuestras oraciones. Y te pido que toques a Sean y que lo sanes en cuerpo y en alma. Padre, haz un milagro de transformación en su corazón. Eso te lo pido en el nombre de Jesús. Amén.
4: Gracias. Gracias, Fred.
8: Mi esposa y yo estamos orando por ti, para que seas liberado de la esclavitud diabólica en la que te encuentras, Shaun.
4: Sí. Gracias. En serio, te lo agradezco.
8: Dios quiere utilizarte, pero tú tienes que rendirte a su autoridad, entregarte por completo a su voluntad. Debes buscar a Dios y dejar que Él arregle tu corazón y enderece tu vida.
0: Cuando Él se fue, me arrodillé y clamé a Dios como un loco. Aquí estoy, Dios, encárgate de mí. Entonces, de repente, por primera vez en mi vida, me di cuenta quién es el Todopoderoso. ¿Cómo me atreví a dirigirme a Él con tanta arrogancia? Él no era un amigo del grupo. Él es el creador del universo. Él es el dador de la vida. Me sobrevino una convicción de pecado que me quebró y comencé a llorar desconsoladamente. ¡Oh, Dios! ¡Ten misericordia de mí! ¡He sido tan malvado! No soporto todas las cosas que he hecho, pero sé que tú me viste y que todo lo sabes. Por favor, perdóname, sálvame. Podrías mandarme directamente al infierno, porque eso es lo que merezco. Pero tú moriste para pagar la condena por mis pecados. Quiero una nueva vida y viviré para ti. Gracias, Jesús. Amén.
8: ¡Gloria a Dios! ¡Aleluya!
4: ¡Alabemos a Dios! ¡Soy salvo! ¡Soy salvo!
8: ¡Gloria a Dios!
4: ¡Dios cambió mi corazón! ¡Es algo fantástico, hombre! ¡Cómo desearía haber entendido lo que es la salvación de niño! Mamá, soy salvo, soy libre de las drogas y de mi vieja forma de vida.
9: ¿Lo dices en serio?
4: Sí, es maravilloso.
9: Ay, tu padre se pondrá muy contento, hijo. Hemos estado orando mucho por ti.
4: Muchos aquí han estado orando. Fui librado del diablo que me tenía esclavizado. Quiero aprender todo lo que pueda acerca de Jesús y de la Biblia, porque quiero contarles a otros lo que Él ha hecho por mí y lo que pueda hacer por ellos. Tal vez algún día sea un predicador.
9: ¿En serio?
4: Sí, así es. Cuando veo cómo llegan tantos al centro, se me parte el corazón al pensar que yo en un tiempo estaba como ellos. Alguien tiene que decirles acerca de Jesús.
9: Contarle a los demás.
4: Mamá, perdóname por todo lo que te hice en el pasado. Me doy cuenta que lo sería a papá y a ti tremendamente.
9: Claro que te perdono, hijo. Tu vida será diferente ahora.
0: El 28 de enero quedará por siempre en mi memoria. Es el día que nací de nuevo por el Espíritu de Dios. Después de terminar con el programa de rehabilitación, fui a casa y allí en el bosque quemé todos mis discos. Fui a la Universidad Teológica y me gradué en el año 1999. Desde entonces, me dedico a viajar por el país como evangelista, contándoles a otros acerca de Jesús.
5: La Biblia dice en 1 de Juan capítulo 5, versículos 11 y 12. Y este es el testimonio, que Dios nos ha dado vida eterna, y esta vida está en su Hijo. El que tiene al Hijo, tiene la vida. El que no tiene al Hijo de Dios, no tiene la vida. Invita a Cristo a entrar en tu corazón y vida, y observa la diferencia que Él hace. Si necesitas ayuda para tomar esta decisión tan importante, comunícate con nosotros. Si estás fuera de los Estados Unidos, puedes escribirnos a Desencadenados, Florida 716, tercero H. Código postal 1005, Buenos Aires, Argentina. 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Este ha sido el programa número 2860. Han oído la historia real de Shaun Leary. Y recuerda que cuando parece que a nadie le importas, a Dios y a nosotros sí.

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1: 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La buena semilla para hoy se encuentra en Santiago 1:5. Si alguno de vosotros tiene falta de sabiduría, pídala a Dios, el cual da a todos abundantemente y sin reproche, y le será dada. La reflexión de hoy se titula Sí, pero... Unos jóvenes jinetes practicaban el salto de obstáculos bajo la mirada atenta de su entrenador. Uno de los caballos falló el obstáculo. El entrenador detuvo al jinete y le explicó: «No lo sujetaste firmemente con la rienda izquierda». El alumno respondió: «Sí, pero un perro ladró». Otro caballo se paró en seco delante de las barras. El entrenador explicó: «Deberías haberte acercado al obstáculo sosteniendo ligeramente el caballo». El jinete respondió: «Sí, pero siempre ha sido terco». Entonces el entrenador detuvo a todo el grupo y dijo: «Dejen de decirme sí, pero, y no busquen excusas. Díganme más bien, sí, debería haber tenido más cuidado, sí, cometí un error y trataré de enmendarlo». Amigo oyente, para progresar en la vida, reconozcamos nuestras faltas sin buscar excusas. Contémosle todo al Señor con sinceridad y franqueza. Si hemos ofendido a una persona, reconozcamos el mal que le hemos hecho sin tratar de justificarnos. Y si alguien nos muestra un error, digámosle más bien: «Sí, me equivoqué, cometí una falta». En situaciones difíciles, examinémonos a nosotros mismos. Siempre es bueno estar atentos a lo que nos sucede. No despreciemos la prueba permaneciendo indiferentes, enojándonos o tal vez desanimándonos. Ver Hebreos 12:5 a 11. Reflexionemos con calma ante Dios sobre lo que quiere enseñarnos. 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

Qué bueno acompañarles. Soy Santiago Carrasco y le animo a leer la palabra de Dios. Querido hermano, en la fe está ejerce una transformación verdadera en nuestro interior. Le animo para que lea el Salmo capítulo 19. Allí podemos ver que la palabra de Dios hace una transformación. Tiene allí una sabiduría completa. La palabra de Dios da alegría sin igual, abre los ojos, permanece puesto que es eterna. Entonces le animo para que lea el Salmo capítulo 19 y podamos ver el efecto de la palabra de Dios, que puede ser una verdad en nuestra vida también cuando la leamos, cuando la atesoremos y la vivamos.

Hola, soy Johnny Erickson Tada. La Biblia nos dice que debemos adorar a Dios con todo nuestro corazón, toda nuestra alma y toda nuestra fuerza. Es decir, Dios nos pide adorarlo con todo lo que somos y todo lo que tenemos. ¿Pero qué significa eso en la práctica? ¿Cómo sabemos si realmente estamos adorando al Señor como Él quiere? Escucha estas palabras de William Temple, un cristiano influyente del siglo pasado. La adoración es entregar toda nuestra naturaleza a Dios, es despertar nuestra conciencia por su santidad, es renovar nuestra mente a través de su palabra, es purificar nuestra imaginación con su belleza, abrir el corazón a su amor. La adoración es rendir nuestra voluntad a su propósito y todo eso se concentra en la adoración al Señor Jesucristo. Amigo, la adoración es la emoción más desinteresada que nuestra naturaleza puede experimentar. Es una definición hermosa y profunda de lo que significa adorar.

Muy bien, hasta aquí ha llegado mi participación, pero como siempre quiero despedirme con algo que nos haga pensar, meditar, que lo atesoremos para que lo practiquemos. Quiero que pensemos hoy cómo nuestras mentes están siendo atacadas, quizás como nunca antes se vio, por cuestiones de las redes sociales, el internet, la televisión, todos los medios de comunicación. Estamos siendo atacados, pero podemos salir victoriosos. ¿Cuál es la clave? Bueno, Romanos capítulo 12, versículo 2, nos anima a renovar nuestro entendimiento, nuestra mente, con la palabra de Dios para que así podamos comprobar que su voluntad es lo mejor para nuestras vidas. Con estas palabras me despido hasta una pronta oportunidad, si Dios lo permite. Soy Santiago Carrasco, feliz de haberle acompañado y le invito para que siga en BBN. Que tenga un buen día y que Dios le bendiga. Chau, chau.

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3: Bienvenido a través de la Biblia, el programa donde conocemos a Dios en su palabra. Soy Geyel Ortiz, su anfitrión y compañero en nuestro imaginario autobús bíblico que día a día se pone en movimiento para ayudarnos a entender las Sagradas Escrituras. En el estudio de hoy, cubriremos un terreno fascinante e histórico. Si ha estado con nosotros durante los últimos dos estudios, sabrá que estamos viajando con el apóstol Pablo en nuestro estudio de El Libro de los Hechos. Estamos en medio de su segundo viaje misionero mientras realiza la gran transición de Asia a Europa Occidental. Iniciemos nuestro tiempo de estudio en oración. Padre eterno, te pedimos que abras nuestras mentes y corazones para que podamos aprender y entender lo que tienes para nosotros en el día de hoy. Que podamos ser edificados, instruidos y enseñados por ti. En el poderoso nombre de tu Hijo Jesucristo te lo pedimos. Amén.
4: Continuamos hoy estudiando el capítulo 17 de este libro de los Hechos que comenzamos en nuestro programa anterior. Y decíamos que tenemos aquí la continuación del segundo viaje misionero del apóstol Pablo. Estábamos dando algunos datos con respecto a las ciudades que se mencionan aquí en el primer versículo. Anfípolis, Apolonia y Tesalónica. Y decíamos, por ejemplo, que Anfípolis era también llamada Nueve Caminos, y este nombre sugiere su importancia estratégica y comercial. Ahora, la mayoría de las ciudades se edifican sobre el modelo de un cuadro, pero esta ciudad había sido edificada como una casa redonda, y el muro alrededor de ella era también redondo. Anfípolis era una estación importante en la Vía Ignacia, un camino romano que era la vía pública prominente por aquella región. En este camino, el Esponto quedaba a unos 800 kilómetros de Dir Rajum, en el mar Adriático. Esta sería la carretera por la cual pasaba el ejército romano. Por esa ruta viajaban también los comerciantes. Y ahora vienen algunos misioneros que van de camino para Tesalónica. Ahora Apolonia es otro lugar, otro pueblo importante en esta misma Vía Ignacia. Tesalónica, por su parte, estaba situada a unos 61 kilómetros al oeste de Apolonia en la Vía Ignacia. Quedaba tierra adentro, pero era en realidad un puerto marítimo porque desde allí salían tres ríos que desembocaban en el mar. Era una ciudad importante de aquel entonces, otra colonia romana. Casandro, un rey macedonio, la reedificó alrededor del año 315 a.C.

Y Pablo, como acostumbraba, fue a ellos y por 3 días de reposo discutió con ellos, declarando y exponiendo por medio de las Escrituras que era necesario que el Cristo padeciese y resucitase de los muertos, y que Jesús, a quien yo os anuncio, decía él, es el Cristo. Pablo siguió aquí su costumbre usual de predicar en la sinagoga. Es importante notar cuán limitado fue su ministerio allí. Estuvo allí solamente 3 días de reposo, lo cual quiere decir que no podía haber estado allí por más de un mes. En aquel período de tiempo llevó a cabo toda su obra misionera. Muchos hombres y mujeres llegaron a Cristo y una iglesia local se organizó y Pablo les enseñó. Les enseñó todas las grandes doctrinas de las Escrituras, haciendo énfasis especial en la doctrina del arrebatamiento de la iglesia. Esto lo veremos al estudiar la primera epístola a los Tesalonicenses, la primera epístola que Pablo escribió. Notaremos que el asunto del regreso de Cristo es el tema central en esa primera epístola de Pablo a los Tesalonicenses. Por tanto, podemos ver que Pablo tenía un verdadero ministerio allí en su corta estadía de solamente un mes. Veamos ahora en qué consistía el mensaje que Pablo presentó en Tesalónica. Dice aquí que estaba declarando y exponiendo. Es decir, que declaraba y exponía las Escrituras. Ahora, ¿qué enseñan las Escrituras? Que era necesario que el Cristo padeciese. De modo que predicó la muerte de Jesucristo, mostrándoles que ésta era necesaria según se manifestó en el Antiguo Testamento. Luego les enseñaba que era necesario que Cristo resucitase de los muertos. Esto quiere decir que predicó la muerte y la resurrección de Cristo. Amigo oyente, no encontrará usted ningún mensaje en este libro de los Hechos, predicado por Pedro o por Pablo, en el cual la resurrección no constituya su tema central. No encontrará usted un mensaje de estos dos hombres, de Pedro o de Pablo, sin que tengan como tema central la resurrección de Jesucristo. Hoy en día son demasiadas las veces en que la resurrección no forma parte, ni mucho menos es el corazón del mensaje. Hablamos mucho hoy en día acerca de la cruz. Pero, amigo oyente, hoy tenemos un Cristo viviente. Alguien lo ha expresado de la siguiente manera. Escuche usted. Hay un hombre en la gloria, pero la iglesia lo ha perdido de vista. En este mismo momento, el Señor Jesucristo está a la diestra de Dios, y eso tiene mucha importancia. Es una cosa hablar en cuanto a la muerte histórica de Cristo, que tuvo lugar hace unos 2000 años, y en cuanto a su resurrección en el tercer día. Pero la pregunta es, ¿qué relación tiene usted, amigo oyente, con la muerte y la resurrección del Señor Jesucristo? ¿Tiene algún significado para usted el hecho de que Cristo murió y resucitó? ¿Tiene usted relación hoy con ese Cristo viviente? Amigo oyente, ese es el verdadero cristianismo. Hermano en Cristo, cada domingo debe ser un día de resurrección. Recordemos que fue un primer día de la semana cuando Cristo resucitó de los muertos. Todo sermón debe hacer mención de la resurrección de Cristo en alguna parte. Es importante mencionar la resurrección de Cristo porque estamos hablando acerca del hombre en la gloria. Es importante hablar hoy en día acerca del hombre que hoy está en la gloria. Lamentablemente, el caso es que esta verdad no recibe el énfasis que merece. Si usted hojea cualquier libro de teología, descubrirá que todos tienen una larga sección en cuanto a la muerte de Cristo. Y es verdad que este tema tiene muchísima importancia, y damos gracias a Dios que le dedican tanto espacio a la muerte de Jesucristo. Pero la gran mayoría de estos libros solo tiene una sección breve, simplemente unas pocas hojas que tratan del tema de la resurrección. Y creemos que en esto han fracasado. Creemos que deben extenderse mucho más en cuanto a este tema de la resurrección de Jesucristo. El hecho es que la resurrección de Cristo fue la base de toda la predicación del Nuevo Testamento. Estamos dándole gran énfasis a esto porque lo consideramos sumamente importante. Bien, resumiendo, decimos entonces que Pablo estaba en Tesalónica 3 días de reposo y que la resurrección de Cristo fue su mensaje. Ahora, fíjese usted cómo lo recibieron aquí en el versículo 4 de este capítulo 17 de los Hechos. Y algunos de ellos creyeron y se juntaron con Pablo y con Silas, y de los griegos piadosos, gran número, y mujeres nobles, no pocas. Algunos creyeron. Eso siempre pasa cuando la palabra de Dios se proclama. Algunos creen. Y sabe usted una cosa, esto implica que hay otros que no creen. La minoría cree, mientras que la mayoría

0: no cree. Ahora, cuando el doctor Lucas dice, y mujeres nobles, no pocas, quiere decir que un gran número de ellas vinieron al Señor. ¡Cuán maravilloso es eso, amigo oyente! Continuemos con el versículo 5 de este capítulo 17 de los Hechos. Entonces los judíos que no creían, teniendo celos, tomaron consigo a algunos ociosos, hombres malos, y juntando una turba, alborotaron la ciudad, y asaltando la casa de Jasón, procuraban sacarlos al pueblo. Lamentablemente tenemos algunos hombres malos aún en nuestras iglesias hoy en día, pero no hallándolos, continúa aquí el versículo 6, pero no hallándolos, trajeron a Jasón y a algunos hermanos ante las autoridades de la ciudad, gritando, «Estos que trastornan el mundo entero también han venido acá». Ahora, ¿no cree usted que estas palabras son un mero gesto oratorio o una hipérbole? Es decir, una exageración. Cuando ellos dijeron que estos hombres trastornaban el mundo entero, eso es exactamente lo que querían decir. ¿Sabía usted que cuando el cristianismo penetró en aquel viejo imperio romano, causó una verdadera revolución? Produjo un gran efecto. Es lástima que no podamos tener una revolución de este tipo y volvernos al Señor Jesucristo y a la palabra de Dios hoy. Nuestro mundo está lleno de hipocresía. Nos creemos hombres y mujeres cristianos. Decimos que nuestros líderes son cristianos, que nuestros políticos son cristianos, que todos somos cristianos. Amigo oyente, estamos viviendo en una de las épocas más paganas que este mundo jamás haya conocido. El cristianismo de hoy en día, por la mayor parte, es solo un fingimiento. Tenemos que reconocer que es necesario volver a la palabra de Dios y al Cristo viviente. ¿Cuán importante es eso, amigo oyente? Continuemos ahora con los versículos 7 al 9 de este capítulo 17 de los Hechos, a los cuales Jasón ha recibido, y todos estos contravienen los decretos de César, diciendo que hay otro rey, Jesús, y alborotan al pueblo y a las autoridades de la ciudad, oyendo estas cosas. Pero obtenida fianza de Jasón y de los demás, los soltaron. Ahora recuerde que esta ciudad era una colonia romana. Rendía homenaje a César. Y vemos que una vez que reciben una fianza de Jasón y de los demás, les dejan irse. Continuemos ahora con el versículo 10. Y de aquí en adelante, tenemos ahora el ministerio de Pablo en Berea. Leamos el versículo 10 de este capítulo 17 de los Hechos. Inmediatamente, los hermanos enviaron de noche a Pablo y a Silas hasta Berea, y ellos, habiendo llegado, entraron en la sinagoga de los judíos. Uno creería que todo esto desanimaría a Pablo, o que por lo menos retardaría sus pasos. Sin embargo, vemos que este no fue el caso, sino que decide proseguir su viaje, y viaja hasta Berea, un pueblo cercano a la costa. Ahora el versículo 11 dice, «Y estos eran más nobles que los que estaban en Tesalónica, pues recibieron la palabra con toda solicitud, escudriñando cada día las Escrituras para ver si estas cosas eran así». Esta gente era razonable. Escudriñaban las Escrituras cada día y creemos que allí también se fundó una iglesia. Sin embargo, no oímos hablar tanto en cuanto a esa iglesia. Es interesante que las iglesias más poderosas fueron las que se levantaron en los lugares donde la persecución era más grande. Una de las dificultades que enfrentamos hoy en día, amigo oyente, es que la iglesia, por lo general, no es perseguida. El resultado es que la iglesia simplemente se da por sentada. El cristiano ordinario también se da por sentado. Pero no fue así en el primer siglo. Continuemos ahora con el versículo 12. Así que creyeron muchos de ellos, y mujeres griegas de distinción, y no pocos hombres. Aquí una vez más, el doctor Lucas hace uso del diminutivo. ¿Por qué no dice que creyeron muchos hombres y mujeres de distinción? Bueno, de cualquier manera nos gusta su manera de expresarse. Dice, y no pocos hombres. Quiere decir que muchos creyeron. Para los versículos 13 y 14 dicen, cuando los judíos de Tesalónica supieron que también en Berea era anunciada la palabra de Dios por Pablo, fueron allá y también alborotaron a las multitudes. Pero inmediatamente los hermanos enviaron a Pablo que fuese hacia el mar, y Silas y Timoteo se quedaron allí. Pablo, pues, prosigue su viaje y ahora viaja sin compañía. Leamos ahora el versículo 15 de este capítulo 17 de los Hechos. Y tenemos ahora el ministerio de Pablo en Atenas. El versículo 15 dice, y los que se habían encargado de conducir a Pablo le llevaron a Atenas. Y habiendo recibido orden para Silas y Timoteo de que viniesen a él lo más pronto que pudiesen, salieron. Pablo ahora ha viajado a Atenas. Esperará allí a Silas y a Timoteo. Quiere que ellos visiten a los hermanos en Tesalónica para ver cómo están progresando. Luego deben ir a Berea para ver cómo marcha la obra allí y desde allí proseguir para reunirse con él en Atenas. Y el versículo 16 dice, «Mientras Pablo los esperaba en Atenas, su espíritu se enardecía viendo la ciudad entregada a la idolatría». Atenas era el centro de la cultura del mundo. El hecho es que cuando uno piensa en Atenas, uno piensa en la cultura. Sin embargo, Atenas era una ciudad entregada a la idolatría. Y el versículo 17 de este capítulo 17 de los Hechos continúa diciendo, «Así que discutía en la sinagoga con los judíos y piadosos, y en la plaza cada día con los que concurrían». Ahora, este mercado queda al pie de la Acrópolis. Y podemos imaginarnos a Pablo caminando por allí. Usted recordará que Pablo hacía tiendas para ganarse la vida, y creemos que él muy bien podría haber vendido algunas tiendas mientras caminaba por allí. Y mientras vendía sus tiendas, pues hablaba del Señor Jesucristo. Continuemos con el versículo 18. «Y algunos filósofos de los epicúreos y de los estoicos disputaban con él, y unos decían, ¿qué querrá decir este palabrero? Y otros, parece que es predicador de nuevos dioses, porque les predicaba el Evangelio de Jesús y de la resurrección». La filosofía de los epicúreos era más o menos hedonista. Los estoicos, en cambio, era un grupo que creía en la circunspección y la moderación. Los epicúreos creían que uno no debía restringirse. Creían que de esta manera uno podría vencer la carne. Creían que uno debía darle al cuerpo todo lo que quería tener. Según esta filosofía, si uno quería licor, pues que tomara todo lo que pudiera aguantar. Ahora, en cuanto al sexo, amigo oyente, créanos que los epicúreos podrían participar plenamente en lo que llaman la nueva moralidad. La llaman nueva, pero como usted ve, en realidad no era nada nuevo para los epicúreos. Ahora, por contraste, los estoicos creían que se debía ejercer dominio total sobre el cuerpo. Pues bien, vemos aquí al pueblo griego que viene para oír lo que Pablo tiene que decir. Pablo ha estado hablando mucho y por eso lo llaman palabrero. Ahora, su tema es algo nuevo para ellos. Consideran el nombre de Jesús y la idea de la resurrección como nuevos dioses. Hay muchos hoy en día que dicen que Pablo tomó muchas de sus ideas del platonismo. Dicen que Pablo en realidad no creía en la resurrección corporal, sino en la idea platónica de una resurrección espiritual, según la cual el pensamiento y las obras de un individuo afectan la sociedad y que esta influencia que prosigue es la vida después de la muerte. Uno todavía escucha esta clase de cosas hoy en día. El liberalismo teológico, amigo oyente, no es nada nuevo. No es sino un resurgimiento de aquella vieja filosofía griega. Pero notemos aquí que cuando los griegos, que conocían la filosofía griega, oyeron hablar a Pablo, dijeron que estaba enseñando algo nuevo y extraño. Ahora, lo que Pablo les enseñaba era demasiado profundo para ellos. Continuemos con el versículo 19 de este capítulo 17 de los Hechos. «Y tomándole, le trajeron al Areópago, diciendo, ¿podremos saber qué es esta nueva enseñanza de que hablas?» El Areópago es una formación de roca muy peculiar que queda al pie de la Acrópolis. Allí en la parte alta de la Acrópolis estaba el Partenón y los otros edificios que tenían relación con aquel gran centro religioso y cultural griego. Francamente, este era un ambiente muy bello, con edificios hermosos y estatuas hermosas. Es un lugar muy interesante para visitar aún hoy en día. Sin embargo, debemos recordar que a pesar de su belleza, toda la ciudad estaba entregada a la idolatría. Sería muy bueno si pudiéramos ir al Areópago para estudiar este sermón, pero tememos que ahora eso no nos sea posible. Estamos seguros que todos los creyentes en Cristo que visitan el Areópago hoy en día leen el sermón de Pablo cuando están allí. Por lo menos creemos que sería bueno leerlo. Pues bien, los griegos le dicen a Pablo que quieren saber más acerca de esta nueva doctrina. En otras palabras, podríamos decir que ellos, según el dicho popular, no entendieron ni jota. Estaban en peores circunstancias que los gálatas, los filipenses y los tesalonicenses. Sin embargo, se creían unos grandes sabios. Las personas de este parecer son las más difíciles de alcanzar con la palabra de Dios y con el Evangelio. Y así sucede también con los que no son verdaderos creyentes, pero que sin embargo son miembros de alguna iglesia. Creen que el Evangelio es algo bueno para el hombre que se halla en la parte más baja de la ciudad. Creen que sus amigos son los que deben escuchar las enseñanzas de la palabra de Dios. Algunos miembros de iglesias pueden ser muy malos y pecaminosos. Sin embargo, nunca se dan cuenta del hecho de que ellos mismos necesitan el Evangelio. Parece que no se dan cuenta que en verdad necesitan un Salvador, no solo para salvarles del pecado, sino también para salvarles en su vivir diario, a fin de que sus vidas valgan algo para Dios. Continúan ahora los atenienses hablando aquí con Pablo, y le dicen en los versículos 20 y 21, «Pues traes a nuestros oídos cosas extrañas. Queremos pues saber qué quiere decir eso. Porque todos los atenienses y los extranjeros residentes allí en ninguna otra cosa se interesaban sino en decir o en oír algo nuevo». Creemos que esta gente que estaba en Atenas era bastante ociosa. No trabajaban, no hacían nada, simplemente hablaban. Hablaban de las nuevas teorías y de las nuevas ideas. Parece que la familia humana alcanza muy fácilmente ese grado de sofisticación. Creen que saben algo cuando en realidad no saben nada. No saben el hecho más importante en todo el universo. Hay quienes dicen que Pablo fracasó en el Areópago, pero no estamos completamente de acuerdo con tal suposición, amigo oyente. No creemos que Pablo tuviera tal falta de éxito en Atenas. Es más, creemos que este fue uno de los más grandes mensajes que Pablo jamás predicara. Continuemos con el versículo 22 de este capítulo 17 de los Hechos. Entonces Pablo, puesto en pie en medio del Areópago, dijo, «Varones atenienses, en todo observo que sois muy religiosos». Notemos que Pablo empieza su mensaje de una manera muy formal. «Varones atenienses», les dice. Esta es una forma formal de hablar. Luego dice que percibe que son muy religiosos. Los atenienses en verdad eran muy religiosos. Atenas estaba llena de ídolos. No tenía fin el panteón de los dioses que los atenienses y los griegos tenían. Había dioses pequeños, dioses grandes, pocos dioses y muchos dioses. Tenían un dios casi para todo. Eso es lo que Pablo estaba diciendo. Eran muy religiosos. A veces oímos preguntar a muchas personas hoy en día en cuanto a la necesidad de enviar misioneros al mundo. Dicen que la gente ya tiene su propia religión. ¿Por qué es necesario enviar misioneros? Ahora, ¿cuál piensa usted, amigo oyente, que sería la respuesta del apóstol Pablo en cuanto a esto? ¿Por qué fue él a predicar allá en Atenas? Fue porque esta gente tenía ya su religión. Este precisamente era su problema. Eran muy religiosos. Un predicador dijo hace muchos años, «Cuando yo vine a Cristo, perdí mi religión». Y hay muchos en nuestras iglesias hoy en día que necesitan perder su religión para que puedan encontrar a Cristo. Ese es el gran problema que enfrentan. Algunos creen que los hombres son demasiado malos para ser salvos. Pero este no es el verdadero problema. El problema es que se creen demasiado buenos. Se creen religiosos, se creen dignos, se creen buenos. Amigo oyente, tenemos que predicar el Evangelio porque los hombres están perdidos sin Cristo. Y es por eso que Pablo fue a Atenas. Necesitaban escuchar el mensaje del Evangelio. Fíjese usted que en Atenas Pablo no fue a la sinagoga. Empieza su discurso maestro dirigiéndose a los varones atenienses. Y después que hace esta observación de que son muy religiosos, sigue diciendo aquí en el versículo 23 de este capítulo 17 de los Hechos, «Porque pasando y mirando vuestros santuarios, hallé también un altar en el cual estaba esta inscripción, al Dios no conocido. Al que vosotros adoráis, pues, sin conocerle, es a quien yo os anuncio». Pablo les dice, «Pasando y mirando vuestro santuario». Es decir, Pablo había visto los objetos de su adoración. Había notado sus altares, sus ídolos y sus templos. El hecho es que ese hermoso templo que llamaban el Partenón era un templo edificado a Atena, la diosa virgen de los atenienses. Había ídolos por todas partes. Y Pablo había notado esto. Y luego dice que entre todos los ídolos había encontrado un altar que tenía esta inscripción: al Dios no conocido. Ahora, eso pudiera significar varias cosas, pero entraremos en su consideración, Dios mediante, en nuestro próximo programa. Por hoy, vamos a detenernos aquí. Al despedirnos, deseamos a usted las ricas bendiciones del Señor.
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Gracias por estar con BBN en este día miércoles 2 de septiembre. Carlos Mejía les saluda. Estimado creyente, el conocer a Dios al estar en una relación personal con Él por medio de Jesús nos debe llevar a vivir y actuar de acuerdo a lo que conocemos de Él. Nos debe llevar a depender, a confiar en nuestro Dios. Eso es lo que debe suceder en el pueblo del Señor. En el libro de Daniel, capítulo 11, verso 32, en la parte B, leemos: «Mas el pueblo que conoce a su Dios se esforzará y actuará». Le pregunto, ¿conoce a su Dios? ¿Está confiando y dependiendo de Él? Espero que sí. A continuación tenemos música aquí en BBN.

Vivimos en un mundo corrupto por el pecado, donde ciertas prácticas se ven como normales, aunque violen la ética, la moralidad o la honradez. Pero aunque la mayoría haga lo malo, el creyente no debe seguir la misma corriente del mundo alejado de Dios, sino que debemos regirnos por lo que Dios dice en su palabra, aunque no sea popular, aunque a otros les parezca anticuado. Nuestro Dios es recto, justo, santo, y nosotros debemos ser como nuestro Padre Celestial.

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Seguimos con el estudio en el libro de Génesis y hoy continuaremos con el desarrollo del capítulo 4, aprendiendo más acerca de la maldición que Dios expresó a Caín, quien mató a su hermano Abel. Aprenderemos sobre el significado de esta maldición, así que quédese con nosotros para aprovechar la enseñanza en el programa Hora de Estudio Bíblico.

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3: Muchas gracias. Por la gracia de Dios, estamos dispuestos a avanzar por un programa más de estudio bíblico. Vamos a orar al Señor. Amado Padre, llegamos a tu presencia para buscar tu guía divina en el ministerio de tu palabra. Reconocemos que este libro, la Biblia, ha sido inspirado por el Espíritu Santo, tu Espíritu Dios, y también reconocemos el hecho de que somos seres humanos, limitados en nuestra habilidad e intelecto, y no podemos entender y mucho menos explicar tu palabra por nuestra cuenta propia. Así que pedimos por tu guía, te agradecemos por habernos dado a nosotros los creyentes tu Espíritu Santo para que nos enseñe, y te pedimos que tu palabra obre en las vidas de todos nosotros y que sea de bendición y edificación para todos los cristianos y también de salvación para muchos que aún no te conocen, no conocen a Cristo como Salvador. Todo te lo pedimos y agradecemos en el nombre del Señor Jesucristo. Amén. Muy bien, mis amigos, vamos a Génesis capítulo 4. En nuestro último programa estuvimos viendo la maldición de Dios sobre el hombre Caín. En el versículo 11, él había dicho: ahora pues, maldito seas tú de la tierra, que abrió su boca para recibir de tu mano la sangre de tu hermano, y cuando labres la tierra no te volverá a dar su fuerza. Errante y extranjero serás en la tierra. Estuvimos viendo esa maldición, ese juicio de Dios en el programa anterior. Mencioné el hecho de que este es el primer ser humano en ser maldecido por Dios. Antes la serpiente había sido maldecida y la tierra había sido maldecida, pero el hombre no había sido maldecido sino hasta aquí, capítulo 4. También vimos algo de lo que significa la maldición y vimos allí la palabra anatema en 1 Corintios 16. Vamos a continuar un poquito sobre eso. En 1 Corintios 16, 22, Pablo dijo: el que no amare al Señor Jesucristo sea anatema. Ahora, esa palabra anatema significa sea juzgado o sea maldito. Ese es un término que Pablo usó unas 7 veces en sus epístolas. Ahora, siempre se refiere al juicio divino, a la maldición que Dios trae sobre personas. No se trata de humanos juzgando a humanos, sino del juicio de Dios. Dios dijo en su palabra: mía es la venganza, dice el Señor. Abel no buscó defenderse a sí mismo. Adán y Eva, por su parte, creo que no buscaron vengarse de Caín. Ese asunto le pertenecía a Dios. El Señor dice: mía es la venganza. Y ahora, por primera vez, el hombre va a ser maldecido. Nos referimos a Caín, Génesis capítulo 4. Ahora, ¿qué significa esta maldición y cómo podemos comprenderla? Bueno, por favor, tome su Biblia y vamos al capítulo 11 de Deuteronomio. Me gustaría leer allí unos versículos. Deuteronomio 11, a partir del versículo 26. Dice, «He aquí yo pongo hoy delante de vosotros la bendición y la maldición». La bendición si oyereis los mandamientos de Jehová, vuestro Dios, que yo os prescribo hoy, y la maldición si

la posibilidad de escoger. Les ofrezco una bendición o una maldición, una bendición o un juicio, y ustedes deben escoger. Tendrán la bendición si obedecen mis mandamientos, y la maldición si los desobedecen. Ahora bien, avancemos por un momento a Deuteronomio capítulo 28. Es un capítulo que contiene una descripción e ilustración muy real y muy vívida de la bendición y la maldición. Mis amigos, me estoy tomando el tiempo para explicar esto porque quiero que vean el significado de esta maldición que Dios puso en principio sobre Caín. Fue entonces el pronunciamiento de un juicio divino. Pero vamos a leer, como les decía, Deuteronomio capítulo 28. Acontecerá que si oyeres atentamente la voz de Jehová tu Dios, para guardar y poner por obra todos sus mandamientos que yo te prescribo hoy, también Jehová tu Dios te exaltará sobre todas las naciones de la tierra. Y vendrán sobre ti todas estas bendiciones y te alcanzarán si oyereis la voz de Jehová tu Dios. Ahora, mi amigo, desde este versículo en adelante, fíjese la primera palabra de cada versículo. Bendito serás tú en la ciudad, bendito tú en el campo. Bendito el fruto de tu vientre, el fruto de tu tierra, el fruto de tus bestias, la cría de tus vacas y los rebaños de tus ovejas. Benditas serán tu canasta y tu artesa de amasar. Bendito serás en tu entrar y bendito en tu salir. Allí está la palabra bendición prometida, pero condicionada a la obediencia. Ahora, vaya al versículo 15, por favor, de Deuteronomio 28. Dice, pero acontecerá, si no oyeres la voz de Jehová tu Dios para procurar cumplir con todos sus mandamientos y sus estatutos que yo te intimo hoy, que vendrán sobre ti todas estas maldiciones y te alcanzarán. Y ahora fíjese la primera palabra de cada versículo. Maldito serás tú en la ciudad y maldito en el campo. Maldita tu canasta y tu artesa de amasar. Maldito el fruto de tu vientre, el fruto de tu tierra, la cría de tus vacas y los rebaños de tus ovejas. Maldito serás en tu entrar y maldito en tu salir. ¿Puede usted observar el contraste aquí? La bendición y la maldición. La bendición viene sobre el que obedece. La maldición vendría sobre el que desobedece. Muy bien, ahora regresemos al capítulo 4 del libro de Génesis. Cuando Dios le dijo a Caín en Génesis 4:11, ahora pues, maldito seas tú. Había solo una razón para la maldición. Caín había desobedecido a Dios. Él tuvo la misma instrucción, la misma enseñanza en su hogar que su hermano, pero Caín no escuchó la voz de Dios. Él sabía que debía ofrecer un sacrificio de sangre. Sus padres le habían enseñado eso. Ellos sabían por experiencia, lo cual vemos en Génesis 3:21. Cuando Dios hizo delantales de pieles para cubrirlos. De otra manera, ¿cómo hubiera sabido Abel qué tipo de sacrificio debía traer a Dios? Abel tenía un sacrificio de sangre en obediencia a Dios. Caín trajo del fruto de la tierra, el esfuerzo de sus manos, el fruto de una tierra maldecida y lo ofreció a Dios. No hubo un sacrificio de sangre y Dios le dijo a Caín, como me has desobedecido y tienes un corazón malvado, siguiendo a Satanás y matando a tu hermano, voy a pronunciar un juicio sobre ti. ¿Se da cuenta? Todo esto fue producto de una desobediencia voluntaria por parte de Caín contra Dios. Ahora, mis amigos, recuerdo en este momento un versículo muy interesante en Gálatas capítulo 3. Más específicamente, Gálatas 3:13. Allí habla de maldición y me gustaría leerlo. Gálatas 3:13 dice así: Cristo

0: nos redimió de la maldición de la ley, hecho por nosotros maldición, porque escrito está, maldito todo el que es colgado en un madero. Ahora, allí encontramos la palabra maldición tres veces. ¿Qué está diciendo ese versículo? Que Cristo nos rescató del juicio de la ley, de la maldición de la ley. Que Él se hizo maldición por nosotros, porque escrito está, maldito todo aquel que es colgado en un madero. Cuando nuestro Señor Jesucristo estuvo en la cruz del Calvario, estaba cargando nuestros pecados, sus pecados, mi estimado oyente, y los míos sobre su cuerpo en la cruz. Estaba cargando con la maldición de una ley transgredida, rota. Y lo que acabamos de leer en el libro de Deuteronomio capítulo 28, es verdad, yo diría, para toda la humanidad. Ninguno de nosotros hemos obedecido todos los mandamientos de Dios. Hemos violado la santa ley de Dios y hemos quedado expuestos al juicio de Dios. Pero el Señor Jesucristo cargó con nuestra maldición en su propio cuerpo cuando derramó su sangre en la cruz del Calvario. Ahora bien, allá en Génesis 4, Abel trajo un sacrificio de sangre que era figura de Cristo, y Dios aceptó a Abel y le agradó su ofrenda, pero no miró con agrado a Caín y a su ofrenda. Así que la maldición, el juicio, el anatema de Dios recayó sobre Caín una vez que él había asesinado a su hermano. Ahora bien, avanzando por Génesis capítulo 4, vamos al versículo 13. Allí leemos, dijo Caín a Jehová, grande es mi castigo para ser soportado. He aquí me echas hoy de la tierra y de tu presencia me esconderé y seré errante y extranjero en la tierra. Bueno, mi amigo, esa fue su elección. Él eligió eso. El Hijo de Dios no es un vagabundo errante, no es un fugitivo. Yo no estoy huyendo de Dios. He venido a Dios por medio de la fe en Jesucristo. Estoy bajo la bendición de su sangre derramada. Y Primera de Juan 1:7 dice, la sangre de Jesucristo, su Hijo, nos limpia de todo pecado. Yo tengo un destino, soy un peregrino transitorio, pero tengo un destino. Pero el incrédulo, el inconverso, es un vagabundo errante, un fugitivo, no tiene un hogar asegurado, un hogar celestial, no tiene relación con Dios, fue cortado de la vida de Dios. Caín era un incrédulo, un fugitivo y un vagabundo, pero él así lo decidió. ¡Qué cuadro tremendo! ¡Qué cuadro del incrédulo! El hombre o la mujer que no tiene a Cristo es así. Ve este pasaje en Génesis 4, tiene que ver con venir a Dios con un sacrificio de sangre o si no, traerle las obras de nuestras propias manos. Mis amigos, existe una religión en la actualidad adoptada por millones de seres humanos, católicos, protestantes, es la religión de las obras. El hombre busca hacer algo, trata de entregar algo para aplacar la justa indignación de la santidad de Dios, pero nunca va a funcionar. Tito 3:5 dice, Dios nos salvó, a nosotros los creyentes, no por obras de justicia que nosotros hubiéramos hecho, sino por su misericordia, por el lavamiento de la regeneración y por la renovación en el Espíritu Santo. Y fíjese en versículo 13 de Génesis 4, dijo Caín a Jehová, grande es mi castigo para ser soportado. Ahora fíjese, por favor, ¿cuál era la preocupación de Caín? Su preocupación era su propio castigo. No sentía culpa, no se lamentaba, no tenía una palabra de confesión, no tenía tristeza ni dolor por el pecado grave que había cometido, ni siquiera tenía disculpas. Él no vino a Dios y le dijo, Señor, he pecado, lo lamento por mi pecado, aquí traigo un cordero como sacrificio. No, Caín solo estaba interesado en sí mismo. Y él dijo, grande es mi castigo para ser soportado. Hace ya unos cuantos años, cuando era pastor en una iglesia, tuve en una oportunidad el privilegio de visitar, y eso en más de una ocasión, distintas penitenciarías al norte de la ciudad. Iba periódicamente a esas prisiones, y si un prisionero quería hablar conmigo o necesitaba consejo, con mucho gusto me sentaba con él para conversar. En algunos casos tuve el privilegio de guiar a alguna persona a Cristo, y otros ya eran cristianos o habían recibido a Cristo por medio de algún programa radial. Pero saben, en más de una ocasión me sentaba al lado de un preso a conversar y me daba cuenta que esa persona solo sentía pena por sus pecados porque había sido atrapada. Y la prueba de que esa tristeza solo se debía a estar preso era el hecho de que cuando uno de ellos quedaba libre, iba y volvía a hacer exactamente lo mismo, cometía el mismo pecado, el mismo delito. Saben, mis amigos, yo creo que Caín es un cuadro de eso. Él vivió allí en lamento, pero solo se lamentó porque el castigo era muy grande. Mis amigos, la paga del pecado es muerte. El pecado siempre paga y paga mal. Y en la eternidad será demasiado tarde para arrepentirse. Será demasiado tarde para confesar. Hoy es el día de la confesión, del perdón y de la salvación. Todo ser humano debe acudir a Dios reconociendo sus pecados y confiar en la muerte sacrificial y la sangre derramada en la cruz del Señor Jesucristo. Ahora, mis amigos, hay un versículo en el libro de Esdras, capítulo 9, versículo 13, que dice así: Tú, Dios nuestro, no nos has castigado de acuerdo con nuestras iniquidades. Tú, Dios nuestro, no nos has castigado de acuerdo con nuestras iniquidades. Mi amigo, así oro yo, así lo expreso yo. Hago mío ese texto en Esdras 9:13. He sido castigado por Dios mucho menos de lo que merezco por mi pecado. Mire, de recibir lo que merecía, terminaría en el infierno. Y mi amigo, usted también, téngalo en mente. Y tendría que decir usted también, Dios no me castigó como yo lo merecía. Esa es la única actitud que podemos tomar. Si conocemos a Cristo experimentalmente, si realmente somos salvos, nacidos de nuevo, esa es la actitud que vamos a tomar. Déjeme recordarle que en el capítulo 23 del libro de Lucas tenemos una escena muy interesante allí de nuestro Señor colgando en la cruz, crucificado. Aquel día había tres cruces en ese lugar, en el Calvario, y en la cruz del medio estaba el Salvador. A ambos lados había pecadores. Y tenemos registrada una conversación entre estos criminales que estaban colgados a ambos lados del Señor Jesús. Leo allí en Lucas 23, comenzando con el versículo 39. Dice, uno de los malhechores que estaban colgados le injuriaba diciendo, si tú eres el Cristo, sálvate a ti mismo y a nosotros. Uno puede ver claramente que este hombre solo estaba preocupado por su propio pellejo. En otras palabras, él estaba diciendo, si eres el Mesías, si eres el Salvador prometido, demuéstralo, líbrate de la cruz y sálvame. Pero el otro criminal decía, respondiéndole a su amigo, ¿ni aún temes tú a Dios estando en la misma condenación? Nosotros, a la verdad, justamente padecemos, porque recibimos lo que merecieron nuestros hechos, mas este ningún mal hizo. Él estaba diciendo, estamos recibiendo lo que merecemos. Somos criminales y nos merecemos la muerte, pero este hombre no ha hecho nada malo. Ahora, uno de estos dos criminales se salvó. Usted se da cuenta cuál, ¿verdad? Fue el hombre que dijo, nos merecemos este juicio, nos merecemos la condenación a causa de nuestra maldad. A mí me hace mucho bien leer los Salmos, y uno de mis favoritos es el Salmo 51. De vez en cuando me encierro en mi habitación y me pongo a leer el Salmo 51 en voz alta. Fue escrito por David y se cree que David lo escribió después de cometer dos horribles pecados. Él violó dos de los mandamientos de Dios que dicen, no cometerás adulterio y no matarás. Una tarde el rey David vio a una mujer, la esposa de uno de sus oficiales, uno de los oficiales del ejército de David, y ella se estaba bañando, y David la observó y la codició. Y luego de dar algunas indicaciones a sus hombres, se llegó a ella y mantuvo relaciones sexuales, y ella quedó embarazada. David se dio cuenta después que estaba en problemas, planeó, dio órdenes y mandó a matar a Urías, el marido de esa mujer. Ese hombre fue designado a un lugar estratégico en el conflicto de la batalla, de manera que el enemigo lo matara. David fue culpable de dos pecados, adulterio y asesinato. Muy grave, muy grave. Y Dios tenía un pastor fiel llamado Natán, un profeta. Y este profeta humilde fue al rey David, le llamó la atención a estos pecados cometidos de una manera muy especial. Dios se lo había revelado a Natán, y entonces David lo reconoció y rompió en lágrimas, y después de su confesión, creemos que escribió el Salmo 51. Quiero que escuche a lo menos 10 versículos de este Salmo. Por favor, escuche, dice así, Salmo 51. Ten piedad de mí, oh Dios, conforme a tu misericordia, conforme a la multitud de tus piedades, borra mis rebeliones. Lávame más y más de mi maldad. Límpiame de mi pecado, porque yo reconozco mis rebeliones y mi pecado está siempre delante de mí. Contra ti solo he pecado y he hecho lo malo delante de tus ojos, para que seas reconocido justo en tu palabra y tenido por puro en tu juicio. He aquí, en maldad he sido formado, y en pecado me concibió mi madre. He aquí, tú amas la verdad en lo íntimo, y en lo secreto me has hecho comprender sabiduría. Purifícame con hisopo, y seré limpio. Lávame, y seré más blanco que la nieve. Hazme oír gozo y alegría, y se recrearán los huesos que has abatido. Esconde tu rostro de mis pecados y borra todas mis maldades. Crea en mí, oh Dios, un corazón limpio y renueva un espíritu recto dentro de mí. Mis amigos, esa es una gran confesión y una gran oración. Crea en mí, oh Dios, un corazón limpio. Renueva un espíritu recto dentro de mí. David no tenía un corazón limpio, pero ahora estaba arreglando sus cosas con Dios, estaba siendo honesto delante de Dios. Él tenía arrepentimiento, dolor, lágrimas, y todo eso lo llevó a la confesión. Mis amigos, volviendo a Génesis capítulo 4, quiero decirles que si Caín hubiera tenido ese espíritu, esa actitud, Dios lo hubiera recibido. Caín nunca tuvo la actitud correcta, nunca buscó tener un espíritu recto. Sepa, mi amigo, que si usted no desea tener un espíritu recto, entonces nunca lo tendrá. Si usted está dispuesto a morir con una mala actitud para con la muerte sacrificial y sustitutoria de Cristo, como Caín, mi amigo, así pasará hacia la eternidad, irá al juicio y luego al infierno. Considere las palabras de David. Él dijo, crea en mí, oh Dios, un corazón limpio y renueva un espíritu recto dentro de mí. Le pregunto, ¿cuál es su actitud hacia la sangre de Cristo? ¿Qué tipo de espíritu tiene usted para con el mensaje de Cristo y su muerte en la cruz a favor suyo? Hay personas que ven la sangre de Cristo como algo repulsivo, no quieren escuchar un mensaje así. Hasta en una ocasión me encontré con un predicador que me dijo: yo no creo lo que usted cree. Usted predica de la sangre y yo no creo en esa religión de carnicería. A ese predicador liberal y modernista le espera el juicio de Dios, porque lo que digo no es invento mío, está en la palabra de Dios. Mi amigo David se arrepintió y llegó a tener el espíritu correcto, la actitud correcta. Caín en Génesis 4, no. Así que Caín se llevó el castigo. Génesis 4:15 dice: Jehová le respondió: ciertamente cualquiera que matare a Caín siete veces será castigado. Entonces Jehová puso señal en Caín para que no lo matase cualquiera que le hallara. Francamente no sé qué era esa marca. Algunos maestros bíblicos creen saber de qué se trata, pero la Biblia no dice nada. No se puede ser dogmático al respecto porque Dios no nos ha dicho lo que era. Dios no quiso que la humanidad supiera qué era esa marca. Solo sabemos que Dios le puso una marca, una señal. Y mis amigos, el final de esta historia es muy triste y trágico. Leemos en el versículo 16: salió pues Caín de delante de Jehová. Saben, eso es algo trágico, un epitafio que se escribe de un hombre que tuvo la oportunidad de arrepentirse, de cambiar, estaba delante de Dios. Ese hombre era Caín. Tuvo padres que conocían el camino de la salvación, pero no siguió la enseñanza de sus padres. No vino a Dios con un sacrificio de sangre. Discutió con Dios y al final salió Caín de delante de Jehová. Personalmente les digo, voy a pasar la eternidad en la presencia de Dios y sé que muchos de ustedes que están escuchando estarán allí también. Pero tal vez le estoy hablando a alguien hoy que todavía no ha recibido al Salvador, todavía no ha tenido esa actitud de arrepentimiento. Todavía usted no ha confiado en la sangre de Cristo para ser salvo. Nunca fue limpiado en la preciosa sangre de Cristo derramada en la cruz. Mi amigo, su epitafio dirá que se ha ido de la presencia del Señor deliberadamente, intencionalmente. Porque Dios dice: venid a mí todos los que estáis trabajados y cargados, y yo os haré descansar. Dios no dice a los seres humanos: váyanse, sino que dice: venid a mí. Y Dios le está diciendo a cada uno de los pecadores que vengan a Él. Les está pidiendo que vengan a Él. Pero sabe, solo hay un camino. Es la persona de Cristo. Y solo hay una manera. Es a través de su sacrificio en la cruz y el derramamiento de su propia sangre. Jesucristo murió por nuestros pecados y resucitó para ser nuestro Salvador y llevarnos a Dios. Mi amigo, no siga el camino de Caín. Vuélvase a Dios. Vuélvase a Dios. Él no solo lo está esperando, sino que lo está llamando. Crea en el Señor Jesucristo y será salvo para siempre. Bueno, estimados oyentes, Dios mediante, vamos a continuar con nuestro estudio en Génesis en nuestro próximo programa. Gracias por acompañarnos en el día de hoy y será hasta entonces.
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4: Juntos memoricemos Gálatas capítulo 2, versículo 20. Con Cristo estoy juntamente crucificado, y ya no vivo yo, mas vive Cristo en mí. Y lo que ahora vivo en la carne, lo vivo en la fe del Hijo de Dios, el cual me amó y se entregó a sí mismo por mí. Gálatas 2:20. Con Cristo estoy juntamente crucificado, y ya no vivo yo, mas vive Cristo en mí. Y lo que ahora vivo en la carne, lo vivo en la fe del Hijo de Dios, el cual me amó y se entregó a sí mismo por mí. Estas son las buenas noticias para hoy.
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Acompañándole con programación bíblica, somos BBN. ¿Cuán importante es la diligencia, el esforzarnos, el estar prestos, estar dispuestos para desarrollar alguna actividad o responsabilidad que se nos ha encomendado? En el libro de Proverbios, capítulo 10, verso 4, leemos: la mano negligente empobrece, mas la mano de los diligentes enriquece. En toda área donde seamos diligentes, con seguridad veremos resultados que serán para beneficio y no para perjuicio. Que hoy y que cada día seamos diligentes. Damos paso a la música y después manantiales en el desierto.

Leo en la primera carta del apóstol Juan, capítulo 4, versículo 11. Amados, si Dios nos ha amado así, debemos también nosotros amarnos unos a otros. La vida, con todas sus experiencias, es la oportunidad que tenemos de aprender a amar. La lección está delante de nosotros. Amarás, como yo os he amado, amaos los unos a los otros. Nuestra única preocupación debe ser el dominio de esta lección. No estamos en este mundo para enriquecernos, para conquistar el poder, para ser eruditos en artes y ciencias, para levantar grandes negocios, ni para realizar grandes cosas en cualquier aspecto de la vida. No estamos aquí para preocuparnos en nuestro trabajo, en el negocio, en la escuela, en el hogar o en la granja. No hemos sido puestos en este mundo para predicar el Evangelio, para consolar al abatido, visitar al enfermo y realizar obras de caridad. Todas o algunas de estas cosas pueden estar dentro de nuestros deberes y quizás ocupen todo nuestro tiempo. Pero si en medio de nuestras ocupaciones el verdadero propósito de la vida, aquello por lo que debemos luchar, el trabajo que debe ir unido a nuestras experiencias, si es que entendemos el sentido de la vida, es aprender a amar y crecer en amor. Podemos aprender las artes más hermosas de la vida, música, pintura, poesía, o podemos dominar las ciencias más nobles, o por medio de la lectura, el estudio, los viajes y el trato con gente refinada, podemos obtener la mejor cultura. Pero si en lo que hacemos no aprendemos a amar, y no llegamos a ser más suaves en espíritu y en la forma de actuar, perdemos lo mejor de la vida. Si en medio de nuestros deberes, cuidados, tribulaciones, gozos y penas, no crecemos diariamente en dulzura, gentileza, magnanimidad e interés por los demás y en todas las ramas del amor, es porque no hemos aprendido la lección que el Maestro nos ha dado en la escuela de la vida. Escrito por J. R. Miller.

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Qué privilegio es el ser testigos de algún evento especial en el mundo, en nuestro país, en nuestra ciudad. Pero cuán bendecidos fueron aquellos hombres y mujeres que fueron testigos de la resurrección de Cristo. Con esto lo invito a que siga con BBN, ya que en pocos minutos en el programa Sabiduría para el Corazón, el pastor Steven Davey, en la voz de Daniel Cuquín, nos estará trayendo el estudio Los primeros testigos de la resurrección. Puede ir ubicando en su Biblia Lucas capítulo 24. Estaremos a partir del versículo 1 hasta el 11 con este estudio. Más adelante va a escuchar el segmento Camino al Gozo.

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3: Mientras más famosa es una persona al momento de morir, más probable es que surja algún tipo de rumor sobre su muerte. Incluso alguna que otra teoría de conspiración diciendo que tal vez esa persona todavía está viva. Pienso, por ejemplo, en lo que hasta el día de hoy se conoce como el engaño de Graceland, la teoría que afirma que Elvis Presley sigue vivo. La conspiración sigue existiendo, aunque varios médicos confirmaron oficialmente su muerte y luego se realizó una autopsia. Los doctores identificaron la causa de su muerte e incluso los tipos de medicamentos que había estado consumiendo. Después de la autopsia, dos empleados de la funeraria prepararon su cuerpo para el entierro. Su encargado de vestuario lo vistió, su cosmetóloga personal lo maquilló, su peluquero le tiñó el cabello de negro intenso y finalmente toda su familia lo vio antes de que cerraran el ataúd. Todos esos detalles se publicaron en un artículo oficial para directores de funerales, precisamente para intentar detener las teorías de conspiración. El artículo llevaba un título muy apropiado: Elvis realmente ha dejado el edificio. Pero aún así hay personas que siguen dudando. El 14 de abril de 1865, John Booth asesinó al presidente Abraham Lincoln y todo tipo de teorías comenzaron a circular. Dudas acerca de la identidad del asesino, especulaciones acerca de las últimas palabras de Lincoln, debates sobre dónde debían enterrarlo e incluso dudas sobre si realmente lo habían enterrado. Sin embargo, cuando comparamos esos casos con la escena de la tumba más famosa de toda la historia humana, encontramos teorías de conspiración que continúan hasta el día de hoy afirmando que Jesús nunca murió realmente. Y hay todavía más teorías diciendo que Jesús nunca resucitó de entre los muertos. Pero un testigo tras otro relata que Jesús apareció a todos sus discípulos originales. Se apareció a amigos cercanos y familiares, se apareció a 500 personas al mismo tiempo y también a cientos de discípulos en diferentes ocasiones. Y finalmente muchos testigos lo verían ascender entre las nubes hasta perderlo de vista. Una de estas teorías se conoce como la teoría de la alucinación. Básicamente afirma que todas estas personas estaban teniendo alucinaciones.

se cayera por sí sola cuando Jesús nunca apareciera. Pero ten esto en mente, los discípulos no estaban reunidos tratando de encontrar la manera de convencer a la gente de que Jesús había resucitado. El registro bíblico deja muy claro que los discípulos ni siquiera creían que eso iba a suceder. Los discípulos ya se habían rendido. Estaban desilusionados, estaban desanimados. Para ellos, todo había terminado. Ellos no estaban tratando de promover algún mito de que Jesús estaba vivo. Estaban tratando de descubrir qué iban a hacer con el resto de sus vidas. De hecho, cuando las mujeres regresaron de la tumba vacía para contarles a los discípulos la emocionante noticia de que un ángel les había dicho que Jesús estaba vivo, Lucas escribe en el versículo 24, versículo 11, «Mas a ellos les parecía locura las palabras de ellas, y no las creían». La palabra original, que aquí se traduce como «locura», se usaba en el mundo de la medicina, y el doctor Lucas la usa aquí intencionalmente, era una palabra que describía los delirios de una persona enferma, alguien que no estaba pensando con claridad. En otras palabras, los discípulos pensaron, «Ustedes están tan dolidas que están alucinando». ¿Alguna vez has pensado en el hecho de que el mayor obstáculo para que el cristianismo comenzara no fue la incredulidad de los líderes religiosos, sino la incredulidad de los propios discípulos? Primero había que convencer a los discípulos. Y lo que Jesús hará a continuación no tiene tanto el propósito de convencer al mundo incrédulo, sino de convencer a sus propios discípulos. Lucas nos presenta ahora varias evidencias de que algo extraordinario realmente había sucedido. Y todo eso ocurre incluso antes de que Jesús se les aparezca. Permíteme mostrarte cinco evidencias de que ocurrió algo sobrenatural, que Jesús verdaderamente resucitó. Llegamos ahora a Lucas capítulo 24. Si nos acompañaste en nuestro estudio anterior, recordarás que varias mujeres habían observado dónde José de Arimatea había llevado el cuerpo del Señor, para luego volver a esa tumba. Sin saberlo, ellas se convertirían en las primeras testigos de la resurrección. Lucas escribe ahora en el capítulo 24, versículo 1, «El primer día de la semana, muy de mañana, vinieron al sepulcro trayendo las especias aromáticas que habían preparado, y hallaron removida la piedra del sepulcro, y entrando, no hallaron el cuerpo del Señor Jesús». Afortunadamente, el Evangelio de Mateo agrega algunos detalles más que nos informan lo que acababa de suceder justo antes de que estas primeras testigos de la resurrección llegaran a esa tumba. Sabemos por los relatos de los Evangelios que los líderes judíos habían ido a Pilato y le habían pedido una guardia romana para asegurarse de que Jesús permaneciera dentro de la tumba y los discípulos fuera, y Pilato aceptó. Así que Mateo escribe en el versículo 27, versículo 66, «Entonces ellos fueron y aseguraron el sepulcro, sellando la piedra y poniendo la guardia». Estos soldados estaban entrenados para proteger un espacio de aproximadamente 2 metros cuadrados a su alrededor, y si alguien entraba en ese espacio, estaban preparados para acabar con la vida de su enemigo de muchas maneras diferentes. Al juntar las pistas que nos dan los evangelios, vemos que Mateo registra que unos momentos antes de que las mujeres llegaran a la tumba, ocurrió lo siguiente. Leemos en Mateo capítulo 28, versículo 2. «Hubo un gran terremoto, porque un ángel del Señor, descendiendo del cielo y llegando, removió la piedra y se sentó sobre ella. Su aspecto era como un relámpago, y su vestido blanco como la nieve». Lucas describe aquí a estos dos ángeles diciendo que tenían vestiduras resplandecientes. Literalmente tienen cuerpos gloriosos que irradian una luz brillante que atraviesa incluso sus vestiduras. El profeta Daniel y el Señor mismo

0: dijeron que un día los redimidos brillarán con el resplandor del sol. Daniel 12:3 y Mateo 13:43. Daniel agrega que los redimidos brillarán como el resplandor del firmamento. Evidentemente, así es como uno luce después de vivir en la presencia del Señor. Y así es como tú vas a lucir un día. Mateo agrega en el versículo 4 que la apariencia brillante y resplandeciente del ángel hizo temblar a los guardias, y escribe: y de miedo de él, los guardas temblaron y se quedaron como muertos. Mas el ángel respondiendo dijo a las mujeres: no temáis vosotras, porque yo sé que buscáis a Jesús, al que fue crucificado. No está aquí, pues ha resucitado, como dijo. Venid, ved el lugar donde fue puesto el Señor. E id pronto y decid a sus discípulos que ha resucitado de los muertos. Así que, mientras los guardias están temblando de terror, literalmente paralizados por el miedo sin poder moverse, todavía pueden ver y escuchar este mensaje increíble de parte de este ángel resplandeciente. Así que piensa en esto. Estos soldados están a punto de convertirse en testigos. Sintieron el terremoto, vieron a los ángeles, y lo mejor de todo, escucharon el anuncio que el ángel les dio a las mujeres que acababan de llegar a la tumba. Jesús, el que fue crucificado, no está aquí, porque ha resucitado. Mateo nos dice que los soldados salieron corriendo, pero no fueron a Pilato, su superior. Fueron directamente a los principales sacerdotes. Así que la primera evidencia de que algo sobrenatural ocurrió es la aparición de los ángeles. Hay una segunda evidencia ahora de que algo sobrenatural sucedió, y es fácil pasarla por alto. Y es que la piedra ya no estaba frente a la tumba. Mateo registra en el versículo 2, un ángel del Señor, descendiendo del cielo y llegando, removió la piedra y se sentó sobre ella. Ahora, Jesús ya había resucitado de los muertos. Él ya no estaba ahí adentro. Así que la piedra no fue removida para dejar salir a Jesús, sino para dejar entrar a los discípulos, que pudieran comprobarlo. La piedra tenía una forma circular, como una enorme rueda de carreta, y podía pesar hasta 2 toneladas. La colocaban en una ranura inclinada que descendía hacia la entrada de la cueva. La mantenían detenida con una cuña de madera o una piedra pequeña hasta que colocaban el cuerpo dentro de la tumba, y luego quitaban la cuña y, con la ayuda de la gravedad, podían rodar la piedra más fácilmente hasta cubrir la entrada. Eso protegía el cuerpo en la tumba de animales salvajes y de ladrones de tumbas. Datos históricos nos dicen que se necesitaban hasta 20 hombres para rodar una piedra de estas cuesta arriba y quitarla de la entrada. El Evangelio de Marcos nos dice que las mujeres estaban preocupadas precisamente por esa piedra, porque les impedía ungir el cuerpo de Jesús. Marcos escribe en el capítulo 16 y decían entre sí: ¿quién nos moverá la piedra de la entrada del sepulcro? Pero cuando miraron, vieron removida la piedra, que era muy grande. Así que imagínate la sorpresa de esas mujeres. Marcos usa una preposición que indica que alguien había hecho rodar la piedra cuesta arriba. Lucas escribe que alguien había movido la piedra y la había alejado de la tumba. En otras palabras, ya no estaba en la ranura. Y Juan usa una preposición que indica que alguien levantó la piedra y la quitó de la entrada. En otras palabras, alguien tomó esta piedra de 2 toneladas y la tiró a un lado como si fuera una piedrita. Y mira esto, hay un ángel sentado encima de ella. Me encanta ese ángel. Como si estuviera diciendo: ¿de verdad pensaron que esa cosita podía detener el poder de Dios? Y después de eso, las mujeres reciben la invitación de mirar dentro de la tumba. Allí vemos la tercera evidencia que vieron las mujeres, la evidencia más importante de que algo sobrenatural había ocurrido, y es que el cuerpo del Señor ya no estaba donde ellas habían visto que lo pusieron. En otras palabras, la tumba estaba vacía. La entrada de estas tumbas era baja, así que una persona tenía que agacharse para poder entrar. Mateo se enfoca en el ángel que estaba afuera, sentado sobre la piedra, y las invita a entrar. Y Marcos completa el relato diciendo que las mujeres vieron a otro ángel adentro, sentado junto al lugar donde habían puesto a Jesús. Y ese ángel les dijo que Jesús estaba vivo. Nuevamente, es importante notar que estas mujeres no llegaron para mover el cuerpo de Jesús, sino para ungirlo. Una vez que colocaban el cuerpo sobre esa repisa dentro de la tumba, lo dejaban allí durante mucho tiempo. La costumbre en aquellos días era que, después de que el cuerpo del fallecido se descompusiera, quitaban las telas que lo envolvían y la familia recogía los huesos para ponerlos en un pequeño osario, una pequeña caja de piedra para huesos. La familia grababa el nombre de la persona en la parte superior o en uno de los lados de la caja, y luego colocaban esa caja en un espacio dentro de la tumba, y la familia podía seguir usando esa misma tumba durante generaciones. Por cierto, el Señor en su gracia nos ha permitido presenciar un descubrimiento arqueológico reciente. Se descubrió un osario que da testimonio de la veracidad del Evangelio. Se trata de un osario, de esta caja de piedra donde se guardan huesos, que pasó de generación en generación durante siglos, hasta que finalmente llegó a manos de un vendedor de antigüedades en algún momento en la década de 1960. No es extraño que los arqueólogos encuentren osarios, así que durante años nadie le prestó atención, hasta el año 2002, porque finalmente tradujeron la inscripción que tenía en arameo, y cuando la tradujeron, causó una enorme controversia. Por supuesto, la Autoridad de Antigüedades de Israel inmediatamente declaró que era un objeto falso. No tenía mucho interés en descubrimientos arqueológicos que apoyan el Nuevo Testamento. Y de hecho arrestaron al dueño del osario bajo cargos de fraude. Pero en el año 2012, un tribunal lo declaró inocente de todos los cargos y los arqueólogos terminaron reconociendo que la inscripción era auténtica y que databa del año 63 después de Cristo. La inscripción en esta caja de huesos dice lo siguiente, y prepárate: Jacobo, hijo de José, hermano de Jesús. ¿No es increíble? Ahora, eso no va a convencer a los incrédulos. No hubo un avivamiento en el mundo de la arqueología ni en la tierra de Israel, por lo menos todavía no. Pero para quienes creemos, esta es simplemente una confirmación más del registro del Evangelio. Jacobo, hijo de José, hermano de Jesús. Este es el Jacobo que llegó a ser el pastor de la iglesia en Jerusalén. El Jacobo que aparece en el registro de los evangelios, el autor del libro inspirado de Santiago que tenemos en nuestras Biblias. Encontraron sus huesos. Pero déjame decirte una cosa, jamás han encontrado los huesos de Jesús, y nunca los van a encontrar, porque Él vive. Pasamos ahora a otra evidencia que vieron estas primeras testigos, y es el anuncio del ángel acerca de la resurrección de Jesús. Sé que ya lo leímos antes, pero quiero señalar una cosa aquí. Lucas escribe en el capítulo 24, versículo 6, «No está aquí, sino que ha resucitado. Acordaos de lo que os habló cuando aún estaba en Galilea, diciendo, es necesario que el Hijo del Hombre sea entregado en manos de hombres pecadores, y que sea crucificado y resucite al tercer día. Y entonces ellas se acordaron de sus palabras. El ángel dice, recuerden lo que Jesús les dijo. Después de la confesión de Pedro de que Jesús era el Hijo de Dios, Jesús respondió diciendo, el Hijo del Hombre debe padecer muchas cosas, ser rechazado por los ancianos, los principales sacerdotes y los escribas, debe morir y al tercer día resucitar. Mateo 16, 21. Más adelante el Señor les dijo: El Hijo del Hombre será entregado en manos de hombres. Ellos lo matarán y después de 3 días resucitará. Marcos 9:31-32. Antes de dirigirse hacia Jerusalén, como registra Mateo capítulo 20, Jesús les dijo a sus discípulos: Subimos a Jerusalén y el Hijo del Hombre será entregado a los principales sacerdotes y a los escribas. Ellos lo condenarán a muerte y lo entregarán a los gentiles para que se burlen de él, lo azoten y lo crucifiquen, pero al tercer día resucitará. Así que los ángeles les dicen aquí a las mujeres: ¿Se acuerdan lo que Jesús dijo? ¡Acuérdense! Y mira, el ángel fue bastante bondadoso en ese momento, porque podría haberles dicho: Pero vamos, acuérdense de lo que el Señor les dijo una y otra y otra y otra vez. Y no pases esto por alto, los ángeles no intentan convencer a las mujeres simplemente mostrándoles evidencias físicas de poder sobrenatural. No les dieron un recorrido por la tumba. No se pusieron a explicarles cómo Jesús salió de las vendas que lo envolvían y cómo quitaron la piedra. Simplemente les recordaron la promesa del Señor. Ellos presentan la evidencia de la resurrección del Señor basándose en lo que Jesús ya había dicho. Él dijo que iba a resucitar al tercer día. Entonces, ¿por qué están tan sorprendidas? Ellos preguntan en el versículo 5, ¿por qué buscan aquí al que vive? Y sabes que esta es una lección para nosotros también. Cuando olvidamos lo que Jesús dijo, cuando dejamos de creer en las promesas de Dios, terminamos agregando a nuestra vida todo tipo de cargas mentales, emocionales, espirituales. Negar las promesas de Dios es como invitar a la preocupación y a la duda a instalarse en el patio de nuestra vida. Así que recuerda lo que Jesús dijo. Hay una última evidencia de la resurrección que me gustaría destacar hoy, y nuevamente es fácil pasarla por alto, y es que la evidencia vino a través del testimonio de unas mujeres. Sabemos que en aquellos días, según la ley judía, a una mujer no se le permitía testificar en un tribunal. Las mujeres no podían presentar un testimonio legal, incluso si habían sido testigos de un crimen. En aquellos días, si tú veías que alguien robaba algo y si viste todo lo que ocurrió, sabías dónde vivía el ladrón, tenías su dirección, conocías todos los detalles, hasta tenías el número de la placa de su carro y llegabas para reportarlo, si eras mujer, tu testimonio no tenía validez en el tribunal. Mira, hasta el día de hoy, en cada lugar donde el cristianismo ha tenido influencia, las leyes de la sociedad han cambiado. Y es que el Evangelio exalta a la mujer, no la menosprecia. La Biblia nos dice que hombres y mujeres serán coherederos con Cristo en el reino venidero. Pero si en el primer siglo, si alguien estaba tratando de inventar una historia convincente acerca de la resurrección de Cristo, jamás habrían elegido a 5 mujeres como las primeras personas encargadas de dar testimonio. Mira, el hecho de que unas mujeres llevaron la noticia a los discípulos, en realidad le da más credibilidad histórica y fuerza al relato de Lucas, porque nadie en el mundo antiguo habría inventado una historia poniendo a mujeres como los testigos oficiales. Y pensemos en algo más. Si alguien estuviera inventando este relato, probablemente habría dejado fuera el detalle vergonzoso de que los 11 discípulos rechazaron inmediatamente la noticia, y de una manera bastante descortés, diciendo que las mujeres estaban hablando disparates, como si estuvieran delirando. ¿Esa no es una versión muy impresionante de las primeras horas después de la resurrección del Señor? Pero el Espíritu de Dios no está interesado en impresionar a nadie. Él simplemente está interesado en decir la verdad. Y es que algo sobrenatural ocurrió. El Señor Jesucristo había resucitado. Los discípulos son personas reales, normales, con defectos y debilidades. Nadie está recibiendo una medalla de honor aquí por su gran fidelidad. Las personas que más se acercan a recibir un reconocimiento son estas cinco mujeres. Pero incluso ellas necesitaron que un par de ángeles las convencieran. Muchas personas hasta el día de hoy niegan la resurrección de Jesús porque argumentan que los milagros son imposibles, ya que la naturaleza es un sistema cerrado. En otras palabras, dicen que los milagros violarían las leyes de la naturaleza. Un autor creyente y profesor de matemáticas en la Universidad de Oxford usaba esta ilustración. Él escribió: «Supongamos que esta noche pongo $1,000 en un cajón de mi oficina. Luego, mañana por la noche, pongo otros $1,000. Y 1,000 más 1,000 son 2,000. Esa es la ley de las matemáticas. Pero supongamos que al tercer día abro el cajón y solamente encuentro $500. Obviamente las leyes de las matemáticas no se rompieron. 1,000 más 1,000 todavía son 2,000. Lo que esas leyes te indican es que alguien metió la mano en el cajón y sacó parte del dinero. Y las leyes de las matemáticas, las leyes de la naturaleza o las leyes de la ciencia no pueden impedir que alguien haga eso. De la misma manera, la resurrección de Cristo no viola, ni elimina, ni contradice las leyes de la naturaleza. La resurrección simplemente revela que alguien metió su mano en el cajón del tiempo y del espacio y quitó algo de allí. La mano de Dios el Padre entró en el cajón de la historia humana y devolvió la vida al cuerpo muerto de su Hijo. Y esa misma mano omnipotente también le dio vida a tu espíritu muerto. Porque estábamos muertos en delitos y pecados, pero Dios nos dio vida en el momento que pusimos nuestra fe en su Hijo como nuestro Salvador. Efesios 2. El Hijo de Dios fue crucificado, fue sepultado, pero resucitó. La mano del Señor lo cambió todo. Y ahora tienes perdón y tienes la garantía de la vida eterna. ¿Por qué? Porque algo sobrenatural ocurrió en aquella tumba. Quedó vacía. Jesús resucitó.
1: 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La resurrección de Jesucristo no descansa sobre rumores, sino sobre evidencias que transformaron la vida de quienes las presenciaron. Y en los próximos estudios seguiremos descubriendo cómo el Cristo resucitado cambió para siempre a quienes lo encontraron. 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
4: Juntos memoricemos Gálatas capítulo 2, versículo 20. Con Cristo estoy juntamente crucificado, y ya no vivo yo, mas vive Cristo en mí. Y lo que ahora vivo en la carne, lo vivo en la fe del Hijo de Dios, el cual me amó y se entregó a sí mismo por mí. Gálatas 2:20. con Cristo estoy juntamente crucificado, y ya no vivo yo, mas vive Cristo en mí, y lo que ahora vivo en la carne, lo vivo en la fe del Hijo de Dios, el cual me amó y se entregó a sí mismo por mí. Estas son las buenas noticias para hoy. 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
1: Eres amado con amor eterno, eso es lo que dice la Biblia, y te rodean sus brazos eternos. Esta es tu amiga Elizabeth Elliot, continuando con mi charla de hoy titulada Él tiene el mundo en sus manos. Terminé la charla del programa pasado mencionando la preciosa historia de Glenda, a la que ella misma llamó guiada por gracia. Es una ilustración perfecta de lo que hoy estoy hablando en esta serie. Glenda tuvo un pasado terrible, la infancia más abusiva que uno pueda imaginar. Yo misma no podría haberlo imaginado si no hubiera leído su historia. Sin embargo, ella es una dulce y encantadora mujer cristiana, con una familia encantadora, un hogar redimido, uno que es como una luz brillante en su ciudad. Haz una pausa y reflexiona en tu historia. Recuerda aquellos momentos que creíste que eran barreras insuperables, esas experiencias que te dieron la sensación de no haber podido llegar a donde querías. Aún así, sin importar cuántos tropiezos o frustraciones tenga tu pasado, cuando aprendes a mirarlos desde la perspectiva de Dios, entiendes que nada fue en vano. Cada obstáculo ha sido una herramienta de preparación para la obra que Él está haciendo en ti. Podemos pensar en muchos ejemplos de la vida de otras personas, ¿verdad? Pensamos, oh sí, bueno, mira lo que Dios hizo en esa persona. Ojalá Dios hiciera eso por mí. Pero Dios tiene un plan diferente para ti y Dios tiene un plan diferente para mí. ¿Hay alguna diferencia en el propósito final de Dios si una cosa es ordenada o solo, podríamos decir, simplemente permitida? Repito, ¿hay alguna diferencia si una cosa es ordenada o simplemente permitida por Dios? El propósito sigue siendo el mismo, es nuestra santificación. Es que Dios quiere moldearnos a ti y a mí a la imagen de su Hijo. ¿Existen obstáculos que van a impedir eso por completo? No. Lo único que lo impedirá será tu propia voluntad. Nadie más puede impedir que hagas la voluntad de Dios. Queremos decirte aquí en este programa de Camino al Gozo que Dios no te va a forzar. El tema de esta serie es Dios tiene el mundo entero en sus manos y Él está esperando que confíes y obedezcas por tu propia voluntad. En última instancia, el propósito de Dios es santificarnos. Así es, Él quiere hacernos santos para que seamos instrumentos de su paz en el mundo, signos visibles que caminan y respiran de la realidad invisible de la presencia de Cristo en nosotros. Cristo vive en mí y lo que ahora vivo en la carne, lo vivo en la fe del Hijo de Dios que me amó y se entregó a sí mismo por mí. ¿Quién fue el que dijo eso? Fue el apóstol Pablo. Pero recuerda que en su vida de antes de conocer a Cristo, él estaba decidido a matar cristianos, y en su camino a hacer precisamente eso en Damasco, fue herido por Dios y quedó ciego. Su respuesta inmediata fue el reconocimiento de que era Dios quien lo había herido. Él dijo, «¿Qué quieres que haga, Señor?» Un escritor dijo, «Ningún mal es intolerable». Excepto una conciencia culpable. Ningún mal es intolerable. En otras palabras, no podemos soportar una conciencia culpable. Podemos soportar cualquier otra cosa, pero no podemos soportar una conciencia culpable. No durante mucho tiempo, no sin reconocimiento de nuestra propia culpa. Eso es en verdad lo único que nos resulta imposible de soportar. Hay una fuente sin igual de sangre de Emmanuel, en donde lava cada cual las manchas que hay en él. Sublime gracia del Señor que a un infeliz salvó. Fui ciego, mas hoy veo yo. Perdido, y él me halló. Esta semana he utilizado la palabra sacramento. Significa un signo visible de una realidad invisible. La comprensión sacramental de la vida nos ayuda a aceptar humildemente la gracia de Dios a través de las cosas y de las situaciones cotidianas. Dios llega a nuestra vida mediante las circunstancias más sencillas, combinando lo espiritual y lo humano a través de acontecimientos que en apariencia son casuales. Al mirar hacia atrás en mi propia historia, veo cómo una serie de vivencias y situaciones terminaron encajando dentro del plan que Dios tenía para mí. Crecí en una época de gran crisis económica. Recuerdo lo difícil que resultaba para mi padre sostener a la familia cuando apenas éramos 3 hermanos, aunque con el tiempo llegamos a ser 6. En aquellos años tan complicados, el dinero apenas alcanzaba para lo básico. Comer carne, por ejemplo, era un lujo insólito del que vine a enterarme muchos años después. Nuestra dieta se basaba sobre todo en sopas y pastas. Tampoco teníamos recursos para comprar ropa nueva, así que durante mis primeros años de infancia únicamente usé prendas heredadas o que comprábamos de segunda mano. También recuerdo que era una persona sumamente tímida y miedosa, con muy pocos amigos. Para colmo, enfermé con frecuencia hasta los 9 años. En aquel tiempo, el médico de familia venía directamente a la casa con su maletín y subía hasta mi habitación, algo que hoy parece increíble. Era un anciano maravilloso. Incluso recuerdo que llegó a hacerme una pequeña cirugía en el oído, allí mismo, en mi cama. Pasé por varias cosas: catarros, sinusitis, amigdalitis, sarampión, paperas y otras más. Como es natural, ausentarme tanto de la escuela me hacía pensar que jamás lograría ponerme al día. Estaba absolutamente convencida de que sería un fracaso total. De hecho, en mi primer año de escuela sentía que ni siquiera sería capaz de aprobar matemáticas. Cuando tenía 9 años, mi amiga Essie, que también tenía 9, murió. Murió de neumonía y diabetes, todo combinado. Oramos por ella, su familia oró, mi familia oró, mucha gente oró para que Dios la sanara. La respuesta fue no. Recuerda, Él tiene el mundo entero en sus manos. Dios quería a Essie en el cielo a la edad de 9 años. El hecho de que perdiera a mi única compañera de juegos en ese momento no era primordial en el designio de Dios, aunque eso, por supuesto, también tenía su lugar. Luego llegué a la adolescencia y resultó que era demasiado alta, o al menos eso pensaba. Cuando estaba en 8.º grado ya medía 1.70. No es nada raro que las chicas alcancen su estatura máxima a esa edad, pero, claro, los chicos eran mucho más bajos. Cada vez que el profesor necesitaba a alguien para bajar las persianas, me tocaba a mí. Si había que escribir en la parte más alta del pizarrón, ahí estaba yo. Y cuando nos formábamos para salir al patio, siempre me mandaban al final de la fila. En la escuela donde iba a asistir, se suponía que aprenderíamos a jugar softball en 5.º grado. Sin embargo, me cambié de colegio al terminar 4.º, porque mis padres se mudaron a otra ciudad. Al llegar allá me encontré con que los niños ya habían aprendido a jugarlo el año anterior, así que se imaginan quién era siempre la última en ser elegida para los equipos. No había otra, siempre era yo. Y cuando me tocaba batear, ¿quién creen que siempre lo hacía mal? Nadie se había tomado el tiempo de enseñarme a jugar. Más adelante fui a un internado y la directora me confrontó duramente por ser egoísta, egocéntrica y tímida. Me dijo, la única razón por la que eres tímida es porque estás demasiado centrada en ti misma. Nunca lo había visto de esa manera, pero tenía razón. A pesar de lo dura que fue, hizo algo maravilloso por mí. Me dio a conocer a Amy Carmichael. Ahora bien, ¿qué tiene que ver todo esto con nuestro tema de esta semana, Él tiene el mundo en sus manos? Hoy puedo mirar atrás con gratitud. Nada pasa por accidente. En el plan de Dios, nada carece de propósito. Jamás terminaré de agradecerle a la directora por haberme presentado los escritos, los libros de Amy Carmichael, que fue una misionera en la India. Siempre hago todo lo posible por animar a mis oyentes del programa a que busquen sus libros. Siguen vigentes y en circulación. Si van a una librería cristiana, seguramente los encontrarán. Aún se pueden conseguir. A mí me cambiaron la vida. A excepción de mis padres y de algunas personas que conocí durante mi vida, nadie ha tenido una influencia tan profunda en mí como ella. Dios sabe exactamente lo que hace. Tiene el mundo entero en sus manos. Él gobierna, Él reina. Así que cuando te sientas fuera de lugar, incomprendida o desanimada por las vueltas de la vida, recuerda que ningún detalle de tu historia está fuera del control divino. Esas mismas situaciones que hoy parecen un tropiezo pueden ser la preparación perfecta para el propósito que Dios tiene reservado para ti. Solo hace falta dar el paso y confiar. Él toma obstáculos y hace cosas hermosas de ellos. ¿Confiarás en Él? Recuerda, Él tiene el mundo entero en sus manos.
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Gracias por estar allí atento, atenta a la programación bíblica de esta su emisora BBN. Carlos Mejía le saluda. Dios no ha diseñado ni la vida ni el servicio cristiano para que vivamos o sirvamos en nuestras limitadas fuerzas, sino para que dependamos de su poder, de su gracia. Siga con nosotros, ya que en pocos minutos en el programa El Amor que Vale estaremos con el estudio Cómo compartir su fe. Y más adelante va a escuchar el espacio Reflexión para hoy.

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2: ¿Sabía que toda persona vive sobrenatural o superficialmente? Yo espero que usted esté viviendo sobrenaturalmente, y si es así, eso significa que Cristo está en usted y ha hecho un maravilloso, glorioso descubrimiento que necesita compartirlo. ¿Está usted compartiendo su fe? Si lo está haciendo, bien por usted. Pero si no lo está haciendo, ¿por qué no? Debe hacerlo. Si no vale la pena compartirla, si usted no puede darla, tal vez debe abandonarla. ¿Conoce usted realmente a Jesucristo? Oro para que usted hoy pueda ver a Jesús a través de los ojos de la fe. Que pueda ver lo invisible, pueda conocer lo desconocido y hacer lo imposible viviendo por Él. Porque lo ha visto con los ojos de la fe. Él está vivo. Él salió de la tumba. Él ciertamente resucitó. Y en su nombre le invito a escuchar este mensaje, ¿cómo compartir su fe?
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2: Reciba mi cordial saludo de bienvenida a nuestro programa El Amor que Vale. Por favor, busque en la palabra de Dios el libro de los Hechos. Estamos hablando acerca de vivir sobrenaturalmente. Busque Hechos capítulo 10. En un momento comenzaremos a leer desde el versículo 34, pero présteme atención que quiero hacerle una pregunta. Déjeme primero pintarle el escenario. Hay un hombre que no es parte de su raza particular. Por cierto, él no es parte de su denominación porque no es un creyente. Es lo que podríamos llamar un pagano, pero está interesado en el cristianismo. De hecho, no solo está interesado en el cristianismo, sino que está buscando. Así que no solo está interesado y está buscando, sino que tiene una profunda hambre en su corazón por conocer a Dios por medio de Cristo. Y Él le ha invitado a usted a su casa, y esto es lo que Él ha hecho. Ha preparado algunos bocadillos y algo de tomar, ha invitado a sus vecinos y tiene a toda su familia ahí. Le ha invitado a usted y le dice, por favor, ¿podría explicarnos su fe? ¿Podría hablarnos de Jesús? ¿Podríamos saber por qué y cómo usted cree en Cristo Jesús? Esa sería una gran oportunidad, ¿no es cierto? Suponga que esa persona es usted. Quiero que usted se ponga en esa situación. Ese hombre le ha invitado a usted para que le diga a él, a su familia, a sus seres amados, por qué usted cree. ¿Estaría usted preparado para eso? Si no lo está, permítame decirle exactamente lo que un hombre llamado Pedro hizo. Simón Pedro fue a la casa de un hombre llamado Cornelio. Cornelio era un gentil. Era un oficial del ejército romano. Y un ángel había visitado a Cornelio y le había dicho, Cornelio, manda a buscar a Simón Pedro, y él vendrá, y te dirá cómo puedes ser salvo, cómo puedes conocer a Dios personalmente. Ese es el trasfondo, y Simón Pedro se prepara para compartir su fe. Pregunto, ¿Comparte usted su fe? Usted dice, bueno, yo mantengo la fe. Bien, usted no solo debe mantenerla, sino que debe darla. De hecho, si usted no tiene el deseo de darla, yo pienso que a lo mejor debe abandonarla. Quiero decir, si usted no desea compartir su fe, ¿cómo puede llamarse un seguidor del Señor Jesucristo? Si usted supiera la cura contra el cáncer, la compartiría, ¿no es verdad? Si usted supiera la respuesta contra la guerra, la compartiría, ¿no es cierto? Mi amigo, nosotros sabemos la respuesta, por lo menos decimos que conocemos la respuesta. ¿A usted realmente le importa? ¿Sabe cómo compartir al Señor Jesucristo? Veamos qué es lo que hizo Simón Pedro. Él dio tres convincentes líneas de argumento, testimonio y prueba acerca del Señor Jesucristo. Y quiero que usted tome esas tres líneas de evidencia y convicción y deseo que las introduzca en su corazón y en su vida para que cuando se le presente la oportunidad, usted pueda compartir al Señor Jesucristo. Déjeme decirle algo más. Usted tiene una oportunidad y un privilegio que ni los ángeles tienen. Ahora, si un ángel visitó a Cornelio y le dijo, envía a buscar a Pedro, y él te dirá cómo puedes ser salvo, ¿por qué el ángel simplemente no se lo dijo?

para que hagan el bloqueo, pero usted tiene que llevar el balón. Usted tiene que llevar el balón. Gracias a Dios que había ángeles que estaban haciendo grandes cosas por aquí. Pero Simón Pedro tenía que llevar el balón, lo mismo que usted. Y oro a Dios que usted no deje caer el balón. Veamos lo que Simón Pedro tiene que decir en Hechos 10, versículo 34. Pedro llegó a la casa de Cornelio y esto es lo que sucedió. Entonces Pedro, abriendo la boca, dijo: «En verdad comprendo que Dios no hace acepción de personas, sino que en toda nación se agrada del que le teme y hace justicia». A Pedro se le abrieron los ojos. Él descubrió que esta cosa llamada cristianismo no era solamente religión judía, ni religión gentil, ni religión bautista, ni del norte o del sur. Es, mi amigo, la religión antigua, la religión nueva, la religión de siempre. Hay una sola fe y es buena para todos. Es ancha, ancha en su disponibilidad. Quiero decirle, amigo, quien quiera que usted sea, donde quiera que esté escuchándome, Dios le ama. No hay acepción de personas con Dios. Dios no está diciendo en relación con el cielo, una dola trela, claro está, este se queda y este se va. No, Dios quiere que todos se salven. Yo creo eso. La Biblia dice, no queriendo que ninguno perezca, sino que todos procedan al arrepentimiento. Jesús ama a todos los niños del mundo, rojos, amarillos, blancos, negros, del color que sea, todos son preciosos a los ojos de Dios. Ahora, aunque es ancha en su disponibilidad, es muy angosta en su fuente. La fuente es el Señor Jesucristo. Miremos lo que dice el versículo 36. Dios envió mensaje a los hijos de Israel anunciando el Evangelio de la paz por medio de Jesucristo. No hay ninguna otra forma. Y luego añade, este, o sea, el Señor Jesucristo, es el Señor de todos. ¿Cree usted eso? Yo lo creo con todo mi corazón. Él es el Señor de todos. Note que Pedro no le dijo a Cornelio, ahora Cornelio, yo soy un creyente y tú no lo eres, pero, ¿sabes? Dios es un Dios amoroso. Y yo creo en el pluralismo y creo también en el inclusivismo. Cornelio, tú tienes tu religión y yo tengo la mía. ¿No es maravilloso que todos iremos al cielo, solo que por diferentes caminos? Bueno, eso no es maravilloso y tampoco es la verdad. Y en ningún otro hay salvación porque no hay otro nombre bajo el cielo dado a los hombres en que podamos ser salvos. Jesús le dijo, yo soy el camino y la verdad y la vida, nadie viene al Padre sino por mí. Usted me dirá, pastor, esa forma de pensar es estrecha. Cierto, es tan estrecha como Jesús mismo lo es. Yo soy el camino, la verdad y la vida. Si Jesús no es el único camino, Él no es ningún camino. Si Jesucristo no es el único camino, Él es un mentiroso, un fingidor, un fraude, un impostor. Y de cuantos otros caminos pudieran haber, Él no es ninguno de ellos porque es un mentiroso y no es el salvador de nadie. Mi amigo, Jesús tiene cubierto el mercado de la salvación. ¿Sabía usted eso? Él es el Señor de todos porque Dios no hace acepción de personas. Quien quiera, en cualquier lugar, a cualquier hora, puede ser salvado. Pero si son salvados, lo serán a través de Jesucristo. No hay ningún otro camino para ser salvo. Esa fue la forma en que Pedro comenzó su testimonio a Cornelio. Le dijo, mira, solo Jesús puede satisfacer tu hambre. Solo Jesús es la respuesta de Dios para tu pecado. Solo Jesús puede darte el significado de la vida y de la muerte. Solo Jesús puede quitar el aguijón de tu pecado. Solo Él puede quitar el dolor de la partida. Solo Él puede quitarte el miedo de morir. Solo Él puede quitar la melancolía de la tumba. Solo Jesús puede darte una esperanza firme y segura. Amigo, Dios no hace acepción de personas. Pero Jesús es el Señor de todos. Luego le da tres líneas de persuasión. Yo quiero ponerlas en su corazón y quiero que las use la próxima vez que tenga la oportunidad de compartir su fe. Usted la tendrá. Primero, debe tener la confianza personal de un ganador de almas.

0: Para llegar a ser un ganador de almas, usted debe tener la certeza de lo que cree. Si usted no está seguro de su propia fe, usted no será un ganador de almas. Antes de nada, debe tener confianza personal. Veamos Hechos 10:39. Pedro le dice a Cornelio, «Y nosotros somos testigos de todas las cosas que Jesús hizo en la tierra de Judea y en Jerusalén. A quien mataron colgándole en un madero. A este levantó Dios al tercer día e hizo que se manifestase, no a todo el pueblo, sino a los testigos que Dios había ordenado de antemano, a nosotros que comimos y bebimos con él después que resucitó de los muertos». Y nos mandó que predicásemos al pueblo y testificásemos que Él es el Dios que ha puesto por juez de vivos y muertos. El versículo clave es el 39. Y nosotros somos testigos de todas las cosas que Jesús hizo. Ahora escúcheme. No hay forma razonable en esta tierra de disputar el testimonio de estos primeros apóstoles. Piense acerca de estos testigos, estos 11, dieron un testimonio unificado de lo que ellos habían visto y oído y dijeron, nosotros somos testigos. Ellos fueron un grupo abigarrado, diverso, un muy diferente grupo de personas. Piense acerca de la categoría de cada uno de ellos. Estaba el apóstol Juan. Podríamos decir que Juan era joven, muy observador y medio filósofo. Estaba Pedro, un pescador hablador. Encontramos a Simón, el celote, quien era un fanático político. Natanael y Tomás no eran personas fáciles de manejar. Eran más bien escépticos. Y estaba Mateo, un hombre de negocios, duro y un poco deshonesto en sus negocios, antes de ser salvo. Y Andrés, que era bondadoso y compasivo, y amaba a los niños. Y Felipe, quien tenía la tendencia de ser rudo y calculador. Y Santiago, que tenía una disposición para la franqueza y el sentido común muy directo al grano. Y aquí están todos ellos con un testimonio unánime acerca de Jesús. Sabía que en nuestras congregaciones tenemos gente extraña y diferente. A lo mejor usted se sienta junto a una de ellas, o usted mismo puede ser una de ellas. Quiero decir, mire a su alrededor. Si no son ellos, es usted. Piense acerca de nuestras iglesias. La gente viene y dice, ¿qué es lo que les mantiene juntos? ¿Cómo han logrado esta unidad? ¿De dónde viene este espíritu? ¿Cuál es el elemento que mantiene a esta iglesia unida? Se lo diré. No es ¿qué? Es ¿quién? ¿Cuál es su nombre? Jesús. Jesús. Somos tan diferentes y aunque parezca extraño, yo amo a todos ustedes. Y el Jesús que está en mí ama al Jesús que está en usted y en ellos. Y el Jesús que está en ellos ama al Jesús que está en mí. Aquí están estos todos testigos, todos unánimes. ¿Qué jurado hacen estos 11 mientras testifican por el Señor Jesucristo? Ellos estaban unánimes realmente acerca de tres cosas relacionadas con el Señor Jesucristo. Y usted puede ser diferente en muchas cosas y usted sabe que somos diferentes como iglesia. Es que verdaderamente somos diferentes. Hay personas a las que les gusta aplaudir cuando escuchan algo bueno. Otras dicen, eso no es espiritual. Otros gustan de los coritos y dicen, hombre, eso sí que está bueno. Otras personas dicen, me gustan los himnos antiguos. ¿Quién está en lo correcto? ¿Quién está errado? Ninguno. He estado pensando que los ujieres, cuando una persona está entrando a la iglesia, deberían preguntar, ¿con aplausos o sin aplausos? Y ubicarlas en las secciones respectivas. Mi amigo, si usted quiere aplaudir, aplauda. Si no quiere aplaudir, no aplauda. No estamos aquí para juzgarnos mutuamente en esas cosas. Todas estas cosas son superficiales, ¿verdad? No hacen demasiada diferencia. Pero déjeme decirle tres cosas que los apóstoles hicieron y en las cuales estuvieron unánimes. Primero, la vida virtuosa de Jesús. Veamos el versículo 38. Esto es lo que Pedro comienza a decirle a Cornelio. cómo Dios ungió con el Espíritu Santo y con poder a Jesús de Nazaret, y cómo éste anduvo haciendo bienes y sanando a todos los oprimidos por el diablo, porque Dios estaba con él. Ellos dijeron, miren, nosotros le vimos haciendo bienes. Sus milagros ciertamente son verdaderos. Pedro dijo, correcto, él transformó el agua en vino. Yo tomé un poco de ese vino. También creo que él caminó sobre las aguas. Yo también lo hice. Devolvió a la vida a la hija de Jairo y yo estuve allí. Vi a Jesús sanar a los leprosos. Estuve en la montaña cuando él fue transfigurado y escuché una voz desde el cielo que dijo, este es mi hijo amado. Y Pedro termina diciendo, todos fuimos testigos de su majestad. Jesús fue absolutamente único en su vida virtuosa. Él anduvo haciendo el bien. Pero ellos dijeron algo más acerca de Jesús. Segundo, ellos hablaron de su muerte vicaria. No solo de su vida virtuosa, sino también de su muerte vicaria. Leamos el versículo 39. Y nosotros somos testigos de todas las cosas que Jesús hizo en la tierra de Judea y en Jerusalén, a quien mataron colgándole en un madero. Pedro dice, vi su vida. Anduvo haciendo el bien y vi su muerte. Yo lo vi morir. Yo lo vi cuando entregó su espíritu. Yo lo vi cuando lo pusieron en la tumba. Mi amigo, él no murió por sus propios pecados, porque él fue quien anduvo haciendo el bien. Su muerte es un hecho histórico bien establecido. Pero ellos fueron testigos de una tercera cosa, no solo de una vida virtuosa, no solo de su muerte vicaria, muriendo por nuestros pecados, porque él anduvo haciendo el bien, sino que, en tercer lugar, ellos fueron testigos de su victoriosa resurrección. Leamos el versículo 40. A este levantó Dios al tercer día e hizo que se manifestase no a todo el pueblo, sino a los testigos que Dios había ordenado de antemano, a nosotros que comimos y bebimos con él después que resucitó de los muertos. Usted puede decir, pero Pedro sufría de alucinaciones. Y Pedro responderá, mi amigo, tú no comes y bebes con una alucinación. Pero usted insiste, pero podrías haber estado en un trance. Y Pedro dice, mira, 500 personas a un mismo tiempo lo vieron. ¿Piensas que 500 personas pueden estar en un trance todas juntas? No fue un fantasma. Nosotros lo tocamos, lo palpamos, caminamos con él, comimos y bebimos con él. Esto no es una mentira. Por supuesto, Pedro no está mintiendo. ¿Por qué? Porque Pedro estaba listo a morir por su fe, como así sucedió. Escúcheme, amigo. Usted es una persona razonable. La gente muchas veces puede vivir por una mentira, pero nadie voluntariamente y a sabiendas muere por una mentira si sabe que es una mentira. Estos apóstoles estaban totalmente convencidos. Por eso Pedro dice, él es el que Dios ha puesto por juez de vivos y muertos. Verá, usted no puede ir a la corte si el juez está muerto. Tampoco puede ir a la corte si el defendido está muerto. Pero el Dios que levantó al Señor Jesucristo levantará a los muertos y ellos serán juzgados por él, el Señor Jesucristo, porque él es el juez de los vivos y muertos. Pedro dijo, nosotros lo vimos. Vimos su vida virtuosa, vimos su muerte vicaria, vimos su resurrección victoriosa. Y esto es lo que queremos compartir con ustedes. Ahora este es el punto. Pedro estaba totalmente convencido. Pregunto, ¿está usted totalmente convencido? Verá, no solo somos sus testigos, debemos ser parte de la evidencia. Y un creyente con un testimonio resplandeciente nunca estará a merced de un pagano con un argumento. ¿Es usted un creyente con un testimonio personal? ¿O solo es un pagano con un argumento pseudo-religioso? Si no tiene la seguridad de que si muriera este momento se iría al cielo, ¿por qué no obtiene esa seguridad ahora mismo? Dios le ama y está esperando por usted. Le invito a que con arrepentimiento y sinceridad ore de la siguiente manera. Querido Dios, Quiero ser en verdad un genuino testigo de tu amor y tu gracia. Vengo a pedir perdón por mis pecados, en los méritos del sacrificio de tu Hijo en la cruz del Calvario. Señor Jesús, te agradezco por lo que hiciste por mí, al dar tu preciosa vida y derramar tu sangre para pagar la culpa de mis pecados. Este mismo momento te recibo como mi Salvador y mi Señor, y te invito a que habites en mi vida y me hagas un testigo fiel de tu gracia y de tu amor. Lo pido en tu santo nombre. Amén. Amigo, amiga, si usted hizo esta decisión por Cristo, por favor escríbanos. Queremos conocerle un poco más personalmente, y así tendremos el privilegio de comenzar a orar por usted. Que Dios le bendiga.
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3: BBN no se solidariza con los detalles o conceptos emitidos en este espacio. Solo nos circunscribimos a utilizar los servicios proporcionados por la agencia de noticias EFE. América Latina y el Caribe duplicó en menos de un año su capacidad de almacenamiento de energía de baterías, según destacó la Organización Latinoamericana y Caribeña de la Energía. Continuamos con más información. La exportación de ganado en pie hacia Estados Unidos por Agua Prieta, estado de Sonora, noreste de México, se aplazó para el 8 de septiembre debido a la falla técnica en la estación cuarentenaria debido al tamaño y peso de algunos reses que estaban rezagadas durante los meses de cierre. Más información. El representante del Sistema de las Naciones Unidas, Alejandro Álvarez, dijo que el organismo está acompañando a Honduras ante la severa sequía que sufren varias regiones del país a causa del fenómeno El Niño. El Canal de Panamá prevé que sus ingresos crezcan el 6,6% en 2027 hasta llegar a los 5.555 millones de dólares, de acuerdo con el presupuesto presentado por este ente autónomo del Estado. Por último, en Argentina, dos exfuncionarias, exresponsables de organismos estatales dedicados al control de medicamentos, fueron procesadas en la causa por el fentanilo contaminado que produjo al menos 90 muertes en 2025. Informó para BBN Santiago Carrasco.
1: Juntos memoricemos Gálatas capítulo 2, versículo 20. Con Cristo estoy juntamente crucificado, y ya no vivo yo, mas vive Cristo en mí. Y lo que ahora vivo en la carne, lo vivo en la fe del Hijo de Dios, el cual me amó y se entregó a sí mismo por mí. Gálatas 2, 20. Con Cristo estoy juntamente crucificado, y ya no vivo yo, mas vive Cristo en mí, y lo que ahora vivo en la carne, lo vivo en la fe del Hijo de Dios, el cual me amó y se entregó a sí mismo por mí. Estas son las buenas noticias para hoy.
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5: Hay mucho por hacer, pero en estos instantes tengamos la reflexión para hoy. 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
6: Hay cosas de las cuales puedes hacer caso omiso o ignorarlas sin tener consecuencia alguna para tu vida. Hoy día muchos quieren que les prestes atención y les compres sus productos. Los mensajes publicitarios que te dirigen por la radio, televisión, periódicos y pancartas en las carreteras son innumerables. La gran mayoría tú ignoras, sin que eso le quite algo a tu vida. Pero hay otras cosas a las que es imperativo poner atención. No hacerlo puede tener trágicamente irreversibles consecuencias, incluyendo muerte. 5 adolescentes se dirigían a una fiesta. Cuando el radiador del auto se calentó, se hicieron a un lado del camino a esperar que se enfriase. De pronto, un camión estrepitosamente se estrelló contra el auto, destruyéndolo totalmente y causando muerte instantánea a 4 de los jóvenes. El camión era conducido por un hombre que, habiendo estado de viaje por largas horas, se quedó dormido. Aunque la ley establece un número limitado de horas para que los camioneros conduzcan, precisamente para evitar cansancio y accidentes, algunos conductores hacen caso omiso de esa ley para acumular más viajes y más salario. Ese conductor ya había ignorado la ley en varias ocasiones, cada vez arriesgando un accidente. Hacerlo una vez más tuvo consecuencias irreversibles, consecuencias mortales. Hay algo más que no puedes arriesgarte a ignorar porque también implica consecuencias mortales. Pero millones, voluntariamente y a sabiendas, ignoran a Dios. La Biblia advierte: acuérdate de tu Creador en los días de tu juventud, antes que vengan los días malos y lleguen los años de los cuales digas: no tengo en ellos contentamiento, antes que el sol y la luz de la luna y de las estrellas parezcan haberse oscurecido, antes que te comiencen a temblar las manos y se te doblen las piernas y se te oscurezcan los ojos, antes que el polvo vuelva a la tierra y el espíritu vuelva a Dios. Y también se nos advierte: dad gloria a Dios antes que haga venir tinieblas y esperéis la luz y os la vuelva en sombra de muerte. ¿Ignoras tú a Dios? Cuidado, la consecuencia es mortal.
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Espero que esa reflexión que escuchó hace poco le llevó a pensar en la brevedad de la vida, en la importancia de buscar a Dios lo más pronto posible, ya que quizás no habrá un mañana, quizás no habrá un más adelante. El tiempo es hoy. 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Damos paso a la música y después va a escuchar el segmento Principios para Vivir, con el tema Un Fundamento Sólido. Un Fundamento Sólido.

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2: En la actualidad, vivimos en un mundo donde sin duda están atacando las bases espirituales. Por desgracia, nuestros cimientos se deterioran. Por supuesto, ha sucedido a lo largo de la historia. El rey David enfrentó el mismo desafío. Queda reflejado en el Salmo 11, cuando pregunta: cuando los fundamentos de la ley y del orden se desmoronan, ¿qué pueden hacer los justos? La respuesta al dilema está en el siguiente versículo. David escribe: pero el Señor está en su santo templo. El Señor aún gobierna desde el cielo. Observa de cerca a cada uno y examina a cada persona sobre la tierra. Claro que esto plantea una pregunta más. En un mundo donde los fundamentos morales y espirituales se destruyen, ¿por qué Jesús abordó este problema? Mateo responde a dicha pregunta en su evangelio. Escucha sus palabras reconfortantes.
3: Todo el que escucha mi enseñanza y la sigue es sabio, como la persona que construye su casa sobre una roca sólida. Aunque llueva a cántaros y suban las aguas de la inundación y los vientos golpeen contra esa casa, no se vendrá abajo, porque está construida sobre un lecho de roca. Sin embargo, el que oye mi enseñanza y no la obedece es un necio, como la persona que construye su casa sobre la arena. Cuando vengan las lluvias y lleguen las inundaciones, y los vientos golpeen contra esa casa, se derrumbará con un gran estruendo.
2: En la mayoría de las culturas de este mundo, los fundamentos espirituales, como cristianos, son atacados. Por esto debemos estar firmes en las Escrituras y mantener fijos los ojos en Jesucristo, el autor y consumador de nuestra fe. Recordemos este principio para vivir. Aunque los fundamentos morales y éticos se estén deteriorando, debemos pedirle ayuda a Dios para permanecer fieles a los valores bíblicos.
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Seguimos con más de nuestros espacios de enseñanza bíblica aquí en su emisora BBN. En un momento, palabras de alabanza, donde estamos con la serie Mensaje a las siete iglesias de Asia Menor. Y hoy estaremos con el tema Esmirna, Jesús sabe y se preocupa. Estaremos en el libro de Apocalipsis capítulo 2 y seguramente que recibirá consuelo y aliento que lo va a fortalecer para seguir adelante en su carrera cristiana. Quédese con nosotros en un momento, palabras de alabanza.

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1: Mensaje a las siete iglesias de Asia Menor. Esmirna. Jesús sabe y se preocupa. En los versículos 8 al 11, el Señor tiene un mensaje muy claro que compartir con los creyentes que vivían en la antigua Esmirna. La ciudad moderna se conoce como Izmir. Estaban pasando por tiempos difíciles. Se enfrentaban a una delicada persecución. Y en medio de su persecución, el Señor se dirige a ellos con esta carta especial de aliento, enriquecimiento e iluminación. La palabra Esmirna en realidad es una palabra de origen simétrico, cuya raíz hebrea significa amargo. Significa mirra, una sustancia que debe ser triturada antes de que su fragancia pueda liberarse. También hemos llamado la atención sobre el hecho de que, aparte de este lugar en las Escrituras, el capítulo 2 de Apocalipsis, no hay ninguna otra referencia a la iglesia de Esmirna en la Biblia. ¿Qué les dice Jesús a estos cristianos que sufren en Esmirna? En el versículo 8 del capítulo 2 de Apocalipsis, hemos llamado la atención sobre el hecho de que el Señor Jesucristo les da un ejemplo. El ejemplo que les muestra no es otro que el propio Señor Jesucristo como autor de la carta. Él abre su corazón a los creyentes de Esmirna. Se identifica de una manera hermosa y maravillosa. Y así ha dado el ejemplo. En el versículo 8 leemos: y escribe al ángel de la iglesia de Esmirna, el primero y el postrero, el que estuvo muerto y vivió, dice esto. Esta declaración de Jesús llama la atención sobre el hecho de que Él es el Salvador encarnado que buscaba. Se llama a sí mismo el primero y el último. Así se designa a sí mismo como el eterno que siempre ha existido en el pasado y siempre existirá en el futuro. Entró en la historia humana, según lo que Jesús dijo en Lucas capítulo 19, versículo 10, para buscar y salvar lo que se había perdido. Por lo tanto, el Salvador encarnado que buscó es el ejemplo para los cristianos de Esmirna. También es el Salvador crucificado que sufrió. Leemos en el versículo 8 que estaba muerto. Esa expresión, por supuesto, llama la atención sobre el hecho de que Jesucristo dio su vida en rescate por muchos. Y luego leemos: y está vivo. Así, el tercer aspecto del ejemplo que Jesús les muestra, es decir, Él mismo, es como el Salvador resucitado que socorre. Él está vivo hoy. Sí, Jesús vino a la tierra, vivió entre los hombres, fue crucificado por los pecados del mundo y resucitó de entre los muertos. Por lo tanto, el Señor Jesucristo es nuestro sumo sacerdote que intercede por todos los que creen, según la carta a los Hebreos capítulo 7, versículo 25. Jesús, por lo tanto, se pone a sí mismo como ejemplo ante los cristianos de Esmirna. El sufrimiento estuvo asociado con Jesús a lo largo de su ministerio durante su primera venida. Cuando nuestro Señor nació, los sabios le dieron regalos. ¿Recuerda cuáles fueron esos regalos? Están registrados para nosotros en Mateo capítulo 2, versículo 11. Allí dice: y al entrar en la casa, vieron al niño con su madre María, y postrándose lo adoraron, y abriendo sus tesoros, le ofrecieron oro, incienso y mirra. Recuerde ahora que al comienzo de nuestro estudio de hoy, llamamos la atención sobre el hecho de que la mirra proviene de un árbol, y es una sustancia que debe ser triturada antes de que su fragancia pueda liberarse. ¿Qué representaban estos regalos ofrecidos por los sabios de la antigüedad? El oro, el incienso y la mirra,

El ministerio de nuestro Señor durante su primera venida. No solo se le entregó ese regalo cuando nació, sino que cuando Jesús fue crucificado por nuestros pecados, se le ofreció una bebida. ¿Recuerda qué era esa bebida? Según Marcos capítulo 15, versículo 23, ese regalo era una mezcla de vino y mirra. Allí dice: y le dieron a beber vino mezclado con mirra, mas él no lo tomó. Así que cuando nuestro Señor Jesucristo fue crucificado, le ofrecieron mirra para beber. Y recuerde que la mirra representa a su humanidad sufriente. El Señor Jesucristo estaba sufriendo. Jesucristo había cargado con el pecado del mundo, aunque él mismo era sin pecado. Cuando el Señor Jesucristo murió, Nicodemo preparó una mezcla para embalsamar que incluía mirra. Esto se encuentra en Juan capítulo 19, versículos 39 y 40. Allí leemos: también Nicodemo, el que antes había visitado a Jesús de noche, vino trayendo un compuesto de mirra y de aloes, como 100 libras. Tomaron pues el cuerpo de Jesús y lo envolvieron en lienzos con especias aromáticas, según es costumbre sepultar entre los judíos. Así pues vemos que a lo largo de la vida y la muerte de nuestro Señor Jesucristo, la mirra estuvo presente. Él sufrió. Jesucristo sufrió una agonía indescriptible cuando murió. El justo por los injustos. Pero aquí hay una verdad gloriosa. Si tiene su Biblia delante, le invito a que vaya al libro de Isaías, capítulo 60. El libro de la profecía de Isaías, capítulo 60. Y observe que cuando el Señor Jesucristo regrese, bueno, aquí se mencionan los regalos, fíjese en cuáles son. Isaías, capítulo 60, versículo 6. Allí leemos: multitud de camellos te cubrirá, dromedarios de Madián y de Efa. Vendrán todos los de Saba, traerán oro e incienso, y publicarán alabanzas de Jehová. Cuando Jesucristo regrese en su segunda venida, se le presentará oro e incienso. Pero falta una cosa. Cuando Jesús vino en su primera venida, los magos le dieron oro, incienso y mirra. Pero cuando Jesucristo regrese en su segunda venida, se le presentará con oro e incienso, pero no con mirra. Eso es lo que falta en Isaías, capítulo 60, versículo 6. Aquí hay una clara enseñanza de que los sufrimientos soportados por el Señor Jesucristo han quedado total y completamente atrás. Cuando el Señor Jesucristo regrese en su glorioso reinado, será visto en su soberanía. Y así el Señor Jesucristo, al dar este ejemplo a los cristianos de Esmirna, llama la atención sobre el hecho de que Él sufrió por ellos. Y debemos recordar que el Señor Jesucristo enseñó muy claramente que los propios discípulos sufrirían. Y eso nos lleva ahora a la segunda división de esta carta. La primera tenía que ver con el ejemplo que se les mostró en Apocalipsis, capítulo 2, versículo 8. Ahora, en el versículo 9, y solo tenemos tiempo para presentarlo en el estudio bíblico de hoy, fíjese, por favor, en las experiencias que ellos tuvieron que soportar. Jesús dijo: yo conozco tus obras y tu tribulación y tu pobreza, pero tú eres rico, y la blasfemia de los que se dicen ser judíos y no lo son, sino sinagoga de Satanás. Ahora bien, no se puede negar el hecho de que las experiencias de los cristianos en Esmirna fueron de persecución. Pero aún así, incluso aquí, el Señor Jesucristo enseñó claramente que los creyentes serían llamados a sufrir. En Juan capítulo 16, versículo 33, el Señor Jesucristo dijo: en el mundo tendréis aflicción, pero confiad, yo he vencido al mundo.
¿Puede haber algo más claro que

0: eso? Pablo escribió en 2 Timoteo capítulo 3 una palabra de especial instrucción al joven Timoteo, diciéndole que el sufrimiento debe ser soportado. Escuche esto. 2 Timoteo capítulo 3, versículo 12. Allí dice: y también todos los que quieren vivir piadosamente en Cristo Jesús padecerán persecución. Ahí lo tiene, tanto de los labios de Jesús como de Pablo. El sufrimiento será soportado y debe ser soportado por los hijos de Dios. Según el ejemplo del Señor y según las expresiones del Señor, el sufrimiento será un factor común en la vida. Por supuesto, sigue doliendo cuando ocurre, y los cristianos de Esmirna estaban sufriendo. Algunos de ellos estaban en profunda agonía. Esas eran las experiencias que ellos soportaban. Pero sin importar cuáles sean las presiones, sin importar cuáles sean las dificultades, sin importar cuáles sean las circunstancias que nos sobrevengan, el Señor anima a los suyos. A estos cristianos que entonces estaban sufriendo, incluso mientras se redactaba la carta, recuerde que la carta fue entregada a Juan en la isla de Patmos, pero fue entregada por el mismo Señor Jesucristo. Incluso cuando el Señor Jesucristo estaba dictando esta carta a Juan, los cristianos estaban sufriendo. Pero qué hermoso pensamiento. El Señor Jesucristo lo sabía todo. Y por eso, a estos cristianos que sufrían, a estos cristianos que estaban en medio de la agonía, les da una palabra de consuelo, una palabra compasiva, una palabra convincente. Jesús lo sabe y Jesús se preocupa. Jesucristo sabe lo que ha pasado y Jesucristo también sabe lo que les va a pasar. Y como lo sabe y como se preocupa, les da esta palabra tan especial. Y es esta palabra de aliento y consuelo la que necesitamos hoy. Dígame, ¿estás sufriendo hoy como cristiano? ¿Siente que su corazón le duele mucho? ¿Hay experiencias por las que está pasando que incluso ahora le afectan profundamente? Vamos a estudiar cómo debe responder el creyente y cómo podemos entender esos puntos de presión en nuestro próximo estudio bíblico juntos. Espero que pueda acompañarnos entonces.
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Más adelante escuchará el segmento Perspectiva.

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3: BBN no se solidariza con los detalles o conceptos emitidos en este espacio. Solo nos circunscribimos a utilizar los servicios proporcionados por la agencia de noticias EFE. Conflictos y guerras. El ejército de Nigeria ha confirmado la retirada del país de unos 200 efectivos militares desplegados por Estados Unidos en el marco del refuerzo de la cooperación bilateral en materia de defensa desde finales de 2025, con el objetivo de impulsar la lucha contra el terrorismo yihadista que golpea el norte del país africano. Más información internacional. Al menos 18 personas murieron y otras 68 resultaron heridas en los ataques de Estados Unidos contra Irán la pasada noche, informaron las autoridades iraníes. Por último, en conflictos y guerras, el gobierno chino pidió calma y contención después de que el presidente ucraniano Volodymyr Zelensky advirtiera del creciente peligro para los vuelos comerciales que utilizan el espacio aéreo ruso, por el que continúan operando varias aerolíneas del gigante asiático. Por su parte, el expresidente de Rusia y actual subjefe del Consejo de Seguridad del país, Dmitry Medvedev, advirtió de que si Zelensky cumple su amenaza, Moscú apuntará a los patrocinadores del terrorismo de Ucrania, que identificó como los jefes de Estado de países occidentales, principalmente europeos, quienes suelen viajar a Kiev en tren. Hasta aquí la mención de los hechos más relevantes, informó Santiago Carrasco.
4: Juntos memoricemos Gálatas capítulo 2, versículo 20. Con Cristo estoy juntamente crucificado, y ya no vivo yo, mas vive Cristo en mí. Y lo que ahora vivo en la carne, lo vivo en la fe del Hijo de Dios, el cual me amó y se entregó a sí mismo por mí. Gálatas 2:20. Con Cristo estoy juntamente crucificado, y ya no vivo yo, mas vive Cristo en mí. Y lo que ahora vivo en la carne, lo vivo en la fe del Hijo de Dios, el cual me amó y se entregó a sí mismo por mí. Estas son las buenas noticias para hoy.
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8: Bienvenido a su programa Perspectiva. El ritmo de vida que llevamos en la actualidad es en general acelerado e incluso por momentos frenético. El ritmo de vida de las grandes ciudades nos exige estar siempre alertas y siempre atentos en actividades cotidianas como manejar, salir a hacer algunas compras, o trasladarse hacia el trabajo o lugares de estudio. Y esta forma de vida conlleva agotamiento y cansancio. De hecho, muchas veces anhelamos lugares tranquilos, donde haya silencio y calma, y aunque sea por unos momentos, disfrutar de un descanso. Haciendo un paralelo espiritual, también necesitamos momentos para detenernos de actividades, de preocupaciones y de cargas que podamos estar llevando para experimentar tiempos de quietud y fortaleza que solamente encontraremos en comunión con el Señor. Para esto, apreciado amigo, es necesario ir a la palabra de Dios, leerla, meditarla y disponernos a pensar conforme a las Escrituras. Por esta razón, le animamos a leer alguna porción de la palabra en estos días. Le invitamos a que se detenga y se aparte por un momento de los apuros para buscar al Señor. 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Esta es la invitación que le hacemos hoy y esperamos que sea de provecho para usted. Si quiere comunicarse hoy con nosotros, será un agrado escucharle. Puede llamarnos a nuestro teléfono de la oficina de BBN en su ciudad o directamente escribirnos un correo electrónico a red@bbnmedia.org. Muchas gracias. Que el Señor le bendiga.

Porque por fe andamos, no por vista. Esto lo leemos allí en la segunda carta a los Corintios, capítulo 5, verso 7. Y esto debe reflejarse en cada área de nuestra vida, que podamos descansar en nuestro Dios, sabiendo que nuestra vida y sus circunstancias están en sus amorosas y poderosas manos. Así que hoy, que cada día podamos depender de nuestro Dios, descansar con una fe genuina en que Él sí tiene el control de todo, que podamos andar por fe, no por vista. Más música aquí en BBN y después un consejo bíblico.

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2: En nuestra lectura y estudio del Nuevo Testamento nos toca ahora la epístola, o sea, la carta del apóstol Pablo a los Gálatas. Y allí vemos que enfatiza la libertad espiritual de cada creyente en Cristo. Mi recomendación es que usted lea este libro, un capítulo cada día si le es posible, y en Gálatas 5:13 leemos estas palabras. Porque ustedes, hermanos, han sido llamados a la libertad. Solamente no usen esa libertad como una ocasión para la carne, sino para servirse por amor los unos a los otros. No sé si usted se ha dado cuenta, pero en un zoológico, no es una cosa rara ver un halcón que bate sus alas en un vano esfuerzo por irrumpir, por salir de su prisión. Es que los halcones fueron creados para surcar los cielos y no para existir en un estrecho confinamiento de una jaula en un zoológico. Y aquí en Gálatas es donde el apóstol Pablo declara que nosotros hemos sido creados para disfrutar de la libertad espiritual. Libertad del legalismo, de los vicios y de la pereza. Libertad, sí, para expresarnos con obras de amor. Hemos sido liberados para servir, liberados para obrar y liberados para cumplir la ley de Cristo, de el amor y la paz. Bueno, hace ya unos 500 años que Dios usó la epístola de los Gálatas para transformar la vida del reformador Martín Lutero y por medio de él el curso de la historia de la iglesia cristiana. Mientras usted lee esta epístola o carta a los Gálatas, permita que este mensaje impacte la vida suya y le traiga a usted liberación espiritual. Esa es la libertad que le permite llegar a ser todo lo que Dios quiere que usted sea. No vuelva a ser esclavo de un estilo de vida legalista. Usted vino a Cristo por fe. Nosotros fuimos perdonados por fe. Fuimos aceptados en la familia de Dios por fe. Y ahora estamos creciendo y sirviendo en esta familia por fe. Ya que fuimos liberados por fe, ahora sigamos adelante en esa misma fe. Fe en Jesucristo como nuestro Salvador y Señor. Yo creo que es por eso que el apóstol Pablo declara en Gálatas 2:20, con Cristo estoy juntamente crucificado, y ya no vivo yo, mas Cristo vive ahora en mí, y lo que ahora vivo en la carne, lo vivo en la fe del Hijo de Dios, el cual me amó y se entregó a sí mismo por mí. 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

0: Permítame compartirle un testimonio que nos dejó en un audio nuestra oyente Gloria desde el país de Ecuador. Escuchemos.
1: Buenas noches. Estoy agradecida con el Señor primeramente y luego con ustedes. Que Dios les bendiga, les guarde por ese ánimo que día a día, todos los días nos dan ustedes a cada uno de nosotros. A través del Señor, o sea, nos reparten algo de vida para ser vencedores en la palabra. Gracias al Señor por todo eso y les animo a seguir adelante. Que Dios les guarde y les bendiga. Amén.
0: Gracias a nuestra oyente por tomar el tiempo para dejarnos este lindo testimonio. Que Dios le bendiga y muchísimas gracias por sus palabras. Seguimos adelante con nuestra programación bíblica y en un momento va a escuchar el programa Visión para Vivir con el pastor Carlos Zazueta. Más adelante tenemos el espacio Nuestro Pan Diario.

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3: Nosotros también hemos sido llamados a guiar, a proteger y ser usados como una luz para abrir los ojos de la gente que está cegada por el pecado. Dios quiere usarle a usted y a mí, quiere usarnos como iglesia, pero necesitamos nosotros enfocarnos en Él para no por ningún motivo querer intentar robarle la gloria que solamente a Él pertenece.

0: No lo podemos negar. Nos gusta recibir el elogio de las personas por el trabajo que hemos realizado. Sin embargo, cuando no estamos enfocados en Dios, nuestro corazón se inclina en buscar el reconocimiento de la gente. A nombre de Visión para Vivir y el pastor Carlos Azazueta, le damos la bienvenida. Nuestro ministerio, un movimiento o un monumento, es parte de nuestra serie actual. ¿Puede una persona hacer la diferencia? Y es el mensaje que el pastor Carlos tiene preparado para nosotros hoy. Un estudio que nos ayudará a responder si el trabajo o ministerio que desarrollamos lo hacemos para Dios o para nosotros mismos. Escuchemos.
1: En una ocasión le preguntaron a algunos cristianos que describieran ellos al líder perfecto, al pastor perfecto que de alguna u otra manera iba a hacer que la iglesia creciera. Y de la lista que sacaron, el resumen fue lo siguiente, prepárense, este es el pastor ideal. El pastor ideal debe ser alguien con la obediencia de Noé, la paciencia de Job, la fe de Abraham, la integridad de José, la preparación de Moisés, la elocuencia de Aarón, la estrategia de Josué, la fortaleza de Sansón, el corazón de David, la sabiduría de Salomón, la sensibilidad de Jeremías, el liderazgo de Nehemías, la ternura de Juan, la habilidad de Lucas, la agilidad de Zaqueo, la pasión de Pablo, la compasión de Bernabé y la gracia de Jesucristo. Ay, Señor. Pero lo cierto es que no existe el pastor ideal, como tampoco está la iglesia ideal. El ministerio debe ser un ministerio que se convierta en un movimiento y jamás está destinado a ser un monumento para la adoración misma de ese ministerio, sea pastor, sea congregación. Lo cierto es que hay muchos pastores que tienden a desarrollar un complejo de superhéroe, un complejo de Mesías, porque están tratando a todo lo que dan de satisfacer las necesidades, de cumplir con las expectativas de toda la gente. Él tiene que ser el consejero, él tiene que ser el predicador, él tiene que ser el visitador, él tiene que ser el barrendero, el cocinero, él tiene que ser todas las cosas. Y lamentablemente, en un momento en la vida, todo pastor ha pasado por ese aspecto, teniendo el complejo de Mesías. Pero nosotros somos gente finita. Tenemos errores y defectos y no podemos centrarnos en el éxito o fracaso de una congregación o un ministerio simplemente porque no tengamos el pastor ideal. Esto lo pinta muy bien el profeta Isaías. Porque al hablar de pastor, hablar de líder, hablar de ministerio, no solamente estamos hablando en el predicador, estamos hablando en cada uno de nosotros, porque cada uno de nosotros nos constituimos ministros, servidores de Dios aquí en la tierra. Y tenemos que centrarnos en lo que Isaías nos dice a nosotros con respecto a la gloria de Dios y la fragilidad del ser humano. En una escena desarrollada en el formidable y escabroso desierto, a la distancia, Isaías escribe acerca de una voz que clama en el desierto y dice: abran camino a través del desierto para el Señor. Hagan una carretera derecha a través de la tierra baldía para nuestro Dios. Rellenen los valles, allanen los montes y las colinas. Enderecen las curvas, suavicen los lugares ásperos. Entonces se revelará la gloria del Señor y todas las personas la verán. El Señor ha hablado. Cuando vemos en la Biblia la palabra desierto, en muchos de los casos es una ilustración donde suceden las pruebas, los sufrimientos, los cuales no tienen por qué ser obstáculos para que nosotros tengamos fe en Dios. Si usted es de los que tiene problemas para creer en Dios, en el momento en que hay dolor, ansiedad o pérdida personal, la verdad es que usted no está enfocado en Dios, que no debe ser obstáculo para su fe, al contrario, debiera ser el medio que le acerque a su Dios. Por ello, hacer una carretera derecha significa remover cualquier obstáculo que permita que Dios se mueva en nuestras vidas. Isaías lo dijo de esta manera al pueblo, para que ellos prepararan su corazón, al pueblo de Israel, para que prepararan su corazón, para que vieran a Dios entrar en acción, vieran de qué manera Dios manifestaba su gloria en medio de su pueblo. Por cierto, la palabra gloria en el idioma hebreo se escucha así, kabod. Kabod. Y literalmente significa pesado o cargado, y aplicado específicamente a la gloria de Dios, quiere decir que la gloria de Dios es la idea de algo que es a un Dios cargado de esplendor y de magnificencia. En un sentido absoluto, solamente Dios es un ser glorioso, nadie más. Solamente Dios es lleno de gloria, nadie ni nada más. Sin embargo, en un sentido relativo, la Biblia

las flores se marchitan bajo el aliento del Señor. ¿Ven el contraste que hace aquí el profeta Isaías? La gloria de Dios es plena, es magnificente, es grandiosa. Sin embargo, la gloria del hombre es fugaz. Así como la hierba en el campo que hoy está y al rato se seca, o las flores que se marchitan, así es la gloria del ser humano. Ah, pero ¿cómo nos cuesta admitir que somos finitos? ¿Cierto? ¿Cómo nos cuesta admitir que nosotros realmente no tenemos gloria propia? ¿Cuán tentador es adjudicarnos una gloria que no nos corresponde al querer reclamar crédito, al querer reclamar reconocimiento por cosas que hacemos para Dios? Ah, pero ¿cómo nos sentimos mal cuando nadie nos reconoce eso, verdad? Hacemos las cosas, servimos, hacemos cualquier actividad. Pero si no estamos enfocados en Dios, estamos esperando recibir algún tipo de reconocimiento público. Que al final del año me haga una tarjetita de Starbucks. Que cuando menos a fin de año me reconozcan el día del voluntario en la iglesia. El único que merece la gloria de todo lo que hagamos, así sea limpiar un templo, entregar un volante, sentar a una persona en la silla, corresponde a nuestro Dios. Lo hacemos como agradecimiento por todo lo que Él ha hecho por nosotros y lo que seguirá haciendo. A veces estamos como un adolescente que está presumiendo el carro último modelo que se compró su papá. Los cristianos a veces nos ponemos el ropaje real de nuestro Dios sobre nuestros sucios harapos, todos malolientes, y andamos presumiendo y nos pavoneamos como que, ay, sí, yo soy creyente, yo soy hijo de Dios, yo soy esto y tal cual cosa. No reconociendo quiénes somos en realidad. Que por la gracia y la misericordia del Señor, el Señor nos ha rescatado donde estábamos. Todo lo que Dios haga en su vida y a través de su vida es para la gloria de Dios. Y es resultado de la gloria de Dios. Porque de Él, por Él y para Él son todas las cosas. Pero qué tentador es para aquellos que servimos en un ministerio público, como la predicación, como la enseñanza, como el dirigir la alabanza. Qué tentador resulta para nosotros robarnos una gloria que no nos corresponde. Porque al estar enfrente de una congregación, al estar tratando de desarrollar la función que tenemos que hacer un domingo por la mañana o por la tarde o cuando tengamos una reunión, al estar interpretando un canto o tocando una melodía o actuando o diciéndolo cualquier cosa, si en mi mente estoy pensando lo bien que lo voy a hacer para que le guste a la gente, ay Señor, líbranos. Porque entonces estamos quitando los reflectores de Cristo y enfocándolos en nosotros mismos. Y muchos predicadores somos culpables de eso. Entonces la idea central aquí, en todo lo que hagamos, sea predicar, sea enseñar, sea cantar, sea dirigir, sea lo que sea que hagamos para la gloria del Señor debe ser. Sea nuestro trabajo en el ministerio que se convierta en un movimiento para que Dios se mueva a través de él o se calcifique en un monumento para uno mismo, depende solamente de una sola cosa, hermanos. ¿Y sabe qué? Preguntarnos sinceramente, ¿quién se lleva la gloria de lo que yo estoy haciendo? Y ese es el reto para ustedes, como el reto es para mí. En todo lo que hagamos, siempre tenemos que preguntarnos esto, ¿quién se lleva la gloria con esto que estoy haciendo? Y si ese no es Dios, yo le pido y le suplico no lo haga. La gloria de Dios es algo que no debemos tomar a la ligera. Pues Dios no lo hace. Él mismo protege su gloria tan celosamente porque esta representa quién es Él en esencia. Vaya conmigo al mismo libro de Isaías, pero ahora el capítulo 42 para que se dé cuenta de lo que estoy diciéndole. Isaías capítulo 42, ahí podemos darnos cuenta de una fórmula maravillosa de cómo podemos prevenir que nosotros levantemos un monumento a nosotros mismos y lo que hagamos sea fomentar un movimiento para que Dios se mueva en nosotros y a través de nosotros. Isaías 42, versículos 5 al 8. Aquí el Señor hace varias promesas a su siervo predilecto número uno. Y ese no es Carlos Zazueta, es Jesús, el Mesías. Dice, Isaías 42, 6,
Yo soy el

0: Señor, te he llamado para manifestar mi justicia. Te tomaré de la mano y te protegeré y te daré a mi pueblo, los israelitas, como un símbolo de mi pacto con ellos. Y serás una luz para guiar a las naciones. Abrirás los ojos de los ciegos, pondrás a los cautivos en libertad, soltando a los que están en calabozos oscuros. ¿Se da cuenta? El Señor aquí no solamente está llamando a Cristo, sino que promete hacer algo con Él. Promete guiarlo, promete protegerlo, promete usarlo como una luz para las naciones. ¿Sabe qué? De igual manera, es lo que Dios hace con los seguidores de Cristo. Nosotros también hemos sido llamados a guiar, a proteger y ser usados como una luz para abrir los ojos de la gente que está cegada por el pecado. Dios quiere usarle a usted y a mí, quiere usarnos como iglesia, pero necesitamos nosotros enfocarnos en Él para no por ningún motivo querer intentar robarle la gloria que solamente a Él pertenece. Necesitamos hacerlo para su gloria, no mal usarla ni abusar de ella. Siempre tenemos que tener en cuenta las siguientes palabras del versículo 8. Yo soy el Señor. Yo soy el Señor. Ese es mi nombre. No es tu nombre, es mi nombre, dice el Señor. Y yo no tomo a la ligera mi nombre como algunos de ustedes. Yo quisiera a veces agarrarles a ustedes, sacudirles la cabeza un poquito, agarrar un estropajo y tratar de borrar cada vez que digan ustedes, ay Dios mío, Jesús Santo bendito, por favor piense que está utilizando el nombre de Dios. No lo use a la ligera. Es el nombre de Dios. Él lo considera santo. No daré mi gloria a nadie más. No la comparto con nadie. Solo es mía. No debemos usar a la ligera ni la gloria del Señor, ni su nombre santo. No confundamos esta gloria de Dios con la gloria que Jesús habla cuando en oración dice a su Padre Celestial, en Juan capítulo 17, versículo 22, el Señor está orando. Y le está diciendo al Padre Celestial que la gloria que tú me diste, es decir, el Padre le dio su gloria a Jesús, yo también se la doy a aquellos que tú me has dado, con un propósito. ¿Saben cuál es el propósito? La unidad. La gloria de Dios dada a Cristo, Cristo se la da a la iglesia para que juntos, unidos en armonía, reflejen la luz a este mundo, reflejen la gloria de Dios. No por sus cantos ni por sus predicaciones, es por la unidad que como cuerpo en Cristo tengamos. Entonces, si hay disensión, discordia, si hay problemas en la congregación, olvídese que la gloria del Señor se deje ver en este lugar. Tenemos que entender que con el propósito de unidad, esa gloria ha sido dada a la iglesia. El mismo que escribió esto, que fue el apóstol Juan, en su tercera carta, dio palabras muy fuertes para un líder de la iglesia llamado Diótrefes. A este líder de la iglesia que quería que lo consideraran como el jefe de la iglesia, estaba usurpando el lugar que le correspondía a Cristo y él quería que todo mundo lo respetara, que le se levantaran cuando él llegara, que lo llevaran donde él quisiera ir. Estoy hablando de Diótrefes, no estoy hablando de los pastores que usted ve en la televisión. Que se paran delante de la congregación. Ay, hermanos, tengo una necesidad. Fíjese, necesito comprarme un jet que vale 73 millones de dólares. ¿Me pueden ayudar con una cooperacia para comprarlo? Porque estoy cansado. El que tengo ya está muy viejito y no vaya a ser que me estrelle por ahí. ¿Y lo consigue, usted cree? Y hasta le dan un poco más para las millas extras. No, si de que los hay. Dios los hace y ellos se juntan. Pero bendito, aquí Diótrefes está recibiendo palabras fuertes de reprensión porque él no podía ocupar el lugar que le corresponde únicamente a Dios. No daré mi gloria a nadie. Así es que no se la crean. Después de haber dicho esto, en el versículo 6, de haber dicho que Él es el Señor, mi nombre, y ahí cuando vemos la palabra Señor, es el nombre santo de Dios, Yahweh, Yahvé. Es el nombre del pacto que Dios está haciendo con su pueblo. la frágil humanidad podrá consentir llevarse crédito que no le corresponda. La frágil humanidad podrá construir, levantar ídolos, monumentos hacia sus propios nombres, o los ídolos, porque a veces son muy buenos para elevar a líderes cristianos y ponerlos sobre pedestales. A veces escucho conversaciones entre cristianos. Ay, ¿cuál es tu cantante cristiano favorito? Ay, mi favorito es fulano de tal. Ay, el mío es fulano de tal. Ay, no es así. Oye, ¿cuál es tu pastor favorito? Fulanito de tal, mi pastor favorito. Ay, y ahí se la pasan. Cuando se menciona más el nombre de un pastor o el nombre de un cantante, más que el nombre de Dios, entonces está levantando un monumento a ese cantante o a ese pastor. Porque el único nombre digno de mencionarse dentro de la iglesia es el nombre de Cristo. Sin importar cuán talentosos seamos, cuán valiosos piensen los demás que podamos ser, no importa cuántas personas recuerden nuestras palabras, nuestros consejos, nuestras predicaciones, nuestros cantos, nuestras alabanzas, o hagan caso a lo que decimos. El Señor dice: yo soy el Señor y no daré mi gloria a nadie. Tan pronto como hagamos eso, el movimiento de Dios en este lugar se va a detener y comenzará a levantarse un monumento que rinde cuentas únicamente o que rinde alabanza únicamente a ese líder. Pero así de rápido como se levanta, así de rápido el Señor lo tira al suelo y a todos aquellos que confían en esos ídolos. Para evitar caer en los extremos, aquí encontramos en el versículo 8 una fórmula ideal para no caer en esos problemas. En lugar de levantar monumentos, construyamos movimientos. Y la fórmula es bien sencilla. Ahí aparece en el versículo 8. Tres palabras: recuerde, refleje y regocíjese. Recuerde, refleje y regocíjese. ¿Qué quiero decir con esto? Recuerde el nombre de Dios. En todo lo que haga, recuerde poner el nombre de Dios en eso. No, yo no lo conseguí. Dios lo hizo y me usó en el proceso. Dios lo hizo. Ay, no, pastor, no. Si yo me trabajo de sol a sol, tengo tres trabajos. Claro que la casa que me compré es por mí, porque yo me partí el lomo. ¿Y quién te dio la fuerza para hacerlo? ¿O quién te dio la respiración de cada minuto? Si no ha sido Dios. No olvidemos de colocar el nombre de Dios antes de cualquier logro profesional, académico o material. Dios necesita llevarse el crédito. Segundo lugar, refleje su carácter. Piense en alguna manera cómo sus habilidades, lo que usted haga, cómo usted sirve, cómo usted enseña, cómo usted canta, cómo usted toca un instrumento, como sea que haga las cosas, piense en reflejar el carácter de Dios. Tenga paciencia, tenga humildad, no se ponga en el reflector. Apártese, únicamente la cruz de Cristo debe estar ahí enfrente. Finalmente, hermanos, regocíjese. ¿De qué manera? Exprese a Dios su gratitud por todas las cosas que ocurren todos los días, las que está usted consciente y las que usted no está consciente, porque Él merece toda la gloria, ¿cierto? Pero resulta muy fácil para nosotros como cristianos, como portadores de la luz de Cristo, como jarros de barro, que sabemos que Dios ha puesto un tesoro dentro. A veces me da risa ver jarros de barro enfrente en un púlpito, pensando que todo el mundo va a verlos a él, aunque hay muchos que sí lo van a ver a ellos. Pero no van a ver un jarro de barro. Van a ver al tesoro que lleva dentro. Es más, ese jarro de barro está agrietado con razón suficiente para que sus grietas y sus defectos muestren la luz de Cristo. Eso tenemos que estar conscientes. Pablo lo dijo de esta manera: nadie tenga una mayor opinión de sí mismo que la que debe tener, porque todos somos siervos y administradores del ministerio de Dios. Ay, sí, pues cómo no. ¿A poco no han escuchado usted la frase cuando presentan a un predicador de renombre en algún evento? Y con ustedes, el siervo del Altísimo. Hacen ver la palabra siervo como si fuera el rey. La última Coca-Cola del desierto. Pero la palabra siervo realmente significa, de acuerdo al texto original en griego, un remador, un remero, un vil remero de la parte más profunda de un barco de esclavos, aquel que está encadenado a los remos y que no se puede mover. Eso es un siervo. Así debemos considerarnos los siervos del Altísimo. Pero a veces no sé a quién echarle el problema, si a ellos o a aquellos que les dicen esas cosas. Ay, ¿no te atrevas a levantar la mano del ungido del Señor? Pues será ungido o ungido, como se diga, pero no somos más que seres humanos, agrietados, lastimados, quebrantados, que por pura gracia y misericordia Dios quiere usar. Y Él es el que merece la gloria. Hay un ejemplo en segundo libro de Crónicas de una persona que de verdad se la creyó. Se creyó quién era y se la creyó de en serio. Es un rey que comenzó muy bien, pero lamentablemente no terminó bien. En el segundo libro de Crónicas, capítulo 26, aparece un ejemplo importante del cual todos, no solamente quienes estamos predicando o liderando una congregación, sino cada uno de nosotros que somos parte del pueblo de Dios, tenemos que aprender de este ejemplo. Y me refiero al rey Usías. Usías hizo su entrada en las páginas de la Escritura de una manera increíble, con pompa, con fanfarria. Su padre muere asesinado. Y una de las razones por las que Dios aparta su protección de él es porque en un momento en su vida, el padre de Usías se alejó del Señor, le dio la espalda. Entonces él asume el trono. 16 años tenía este pobre muchacho cuando asume una responsabilidad tan grande de ser el rey de Israel. Su padre era Amasías, el hijo de Amasías era Usías. Y a los 16 años, ahí en segundo de Crónicas 26, versículo 1, vemos su entrada triunfal. A su corta edad cumplió bien con su responsabilidad, tal como su padre antes de haberse rebelado con Dios lo había hecho. Y en el versículo 4 leemos lo siguiente: el rey hizo lo que era agradable a los ojos del Señor, así como su padre Amasías. Usías buscó a Dios en el tiempo de Zacarías, quien le enseñó a temer a Dios, y mientras el rey buscó la dirección del Señor, Dios le dio éxito. Este es el verdadero evangelio de la prosperidad. Es Dios el que trae prosperidad. Es Dios el que trae éxito. Siempre y cuando estemos nosotros haciendo su voluntad.
1: La bondad de Dios es buena, agradable y también perfecta. Parámetros que deben regir en todo lo que hacemos. 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
2: BBN no se solidariza con los detalles o conceptos emitidos en este espacio. 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Noticias Internacionales. El jefe de la Oficina de la ONU para la Coordinación de Asuntos Humanitarios ha reclamado que se intensifique con urgencia la respuesta contra el ébola en la República Democrática del Congo para evitar más muertes, según un comunicado divulgado hoy. Más de 3.000 personas han muerto ya por el brote de ébola declarado el pasado 15 de mayo en la República Democrática del Congo, donde se han registrado un total de 6.186 casos confirmados. Continuamos con más noticias internacionales. El presidente egipcio recibió hoy con honores en el Palacio Presidencial del Cairo a su homólogo chino, quien está de viaje oficial en Egipto para fortalecer la asociación estratégica entre ambos países en el marco del aniversario del establecimiento de relaciones diplomáticas. Más información alrededor del mundo. Más de 20 heridos tras una colisión de un barco de pasajeros y un petrolero en Malasia. Por último, en las noticias internacionales, Nepal aumenta a 1.127 los muertos y a casi 4.900 los desaparecidos tras la riada que arrasó poblaciones enteras en el norte y centro del país. Hasta aquí la mención de los hechos y acontecimientos más relevantes de la hora, informó Santiago Carrasco.
3: Juntos memoricemos Gálatas capítulo 2, versículo 20. Con Cristo estoy juntamente crucificado, y ya no vivo yo, mas vive Cristo en mí. Y lo que ahora vivo en la carne, lo vivo en la fe del Hijo de Dios, el cual me amó y se entregó a sí mismo por mí. Gálatas 2:20. Con Cristo estoy juntamente crucificado, y ya no vivo yo, mas vive Cristo en mí. Y lo que ahora vivo en la carne, lo vivo en la fe del Hijo de Dios, el cual me amó y se entregó a sí mismo por mí. Estas son las buenas noticias para hoy.
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5: ¿Qué caminos difíciles enfrentas en tu vida hoy? ¿Qué significa para ti la gloria eterna? El pensamiento de hoy está escrito por Kenneth Peterson. Kenneth escribe: antes de nuestro viaje a Suiza, mi imagen mental era de los Alpes nevados, cabras pastando y campesinos de montaña soplando cuernos alpinos. Pero de camino al sur de Zurich, el paisaje era el mismo enredo gris de autopistas que veíamos en cualquier ciudad. Para llegar a nuestro alojamiento, tuvimos que subir por un precario camino de tierra con un solo carril y luego cargar nuestras maletas por empinadas escaleras de piedra. Exhaustos y decepcionados, finalmente llegamos al patio, y allí, desplegándose ante nosotros, una vista extraordinaria. Los Alpes majestuosos sobre el azul del lago de Lucerna, con pequeños pueblos brillando como luciérnagas. El suplicio había valido la pena. Recordé el versículo, por tanto no desmayamos. Pablo escribe acerca de sus propias luchas. Estamos atribulados en todo, mas no desesperados. Y revela su mirada positiva, porque esta leve tribulación momentánea produce en nosotros un cada vez más excelente y eterno peso de gloria. Aconseja poner la mira en las cosas que no se ven para esperar ese paisaje eterno. A veces nuestro camino es monótono y difícil, pero en Cristo tenemos la seguridad de que contemplaremos la vista suprema. Todo habrá valido la pena. Oremos, Dios amoroso, aliéntame en este duro viaje hacia tu gloria eterna. Amén. El pensamiento de hoy fue traído a ustedes de parte de Ministerios Nuestro Pan Diario.

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Damos paso a la música y después el corto espacio Respuestas en Génesis.

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1: Bienvenidos a Respuestas Hoy. Soy Joe Owen de Respuestas en Génesis. Madera petrificada al instante. Los secularistas han dicho durante mucho tiempo que la madera petrificada es evidencia de la evolución. Dicen que se necesitaron millones de años para formarse. Pero realmente los investigadores han encontrado una manera para hacer madera petrificada de forma instantánea. Muchos laboratorios son capaces de hacer madera petrificada utilizando cierta mezcla de químicos. Con las fórmulas correctas, los científicos pueden petrificar madera rápidamente. Y lo han estado haciendo por años. Lo que es más, los productos químicos necesarios para este proceso pueden encontrarse cerca de volcanes y en sedimentos. Es probable que esta petrificación ocurra en muy poco tiempo en estos lugares también. Puesto que la madera puede ser petrificada tan rápidamente, confirma que la mayoría de las capas de roca fueron establecidas por un diluvio global, como lo dice en la Biblia, en Génesis 6 al capítulo 9.
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Ahora siga disfrutando de nuestra música.

0: Gálatas 6:9 nos anima a no cansarnos, a no decir basta, a no abandonar en nuestra meta de hacer el bien. Pablo dice: no nos cansemos pues de hacer el bien, porque a su tiempo segaremos si no desmayamos. La perseverancia en hacer el bien es fundamental para la vida cristiana, pues Dios promete recompensas a quienes permanezcan fieles. El peligro principal es el desmayar o el cansancio mental y espiritual. Sepa que no debemos de rendirnos junto antes de que la semilla comience a germinar. Es más, no debemos de rendirnos aún si no vemos la planta, porque el crecimiento lo da Dios y el fruto va a salir a su tiempo, ayudándole en su caminar con Cristo y animándole en esta vida cristiana. 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
2: En la primera carta a los Corintios, en capítulo 3 y versículo 7, el apóstol Pablo dijo: yo planté, Apolos regó, pero el crecimiento lo ha dado Dios.
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4: Muchas gracias. Este mundo rechaza a Cristo y menosprecia a sus predicadores. Reclaman libertades, no quieren ser presionados, dicen. Pero deben saber que muy pronto dominará este mundo el falso Cristo. Y los que vivan en aquellos días no solo serán presionados, sino obligados a adorarle y a someterse a sus demandas. Bienvenidos, queridos oyentes, a nuestro programa. Desde ayer estamos tomando el tema de la futura tribulación. Hemos considerado la persona del anticristo, la bestia, gobernará con él un falso profeta y prepararán Armagedón, la resistencia final contra el regreso de Jesucristo. Por favor, tome su Biblia, ábrala en Apocalipsis 13 y desde allí vamos a avanzar. Gracias por acompañarnos.

Vamos a avanzar al segundo hombre de Apocalipsis 13, el falso profeta. Desde versículo 11, después vi otra bestia que subía de la tierra. ¿Lo tienen allí? Apocalipsis 13, 11. Después vi otra bestia que subía de la tierra y tenía dos cuernos semejantes a los de un cordero, pero hablaba como dragón. Y ejerce toda la autoridad de la primera bestia en presencia de ella. Y hace que la tierra y los moradores de ella adoren a la primera bestia cuya herida mortal fue sanada. También hace grandes señales de tal manera que aún hace descender fuego del cielo a la tierra delante de los hombres. Y engaña a los moradores de la tierra con las señales que se le ha permitido hacer en presencia de la bestia, mandando a los moradores de la tierra que le hagan imagen a la bestia que tenía la herida de espada y vivió. Y se le permitió infundir aliento a la imagen de la bestia para que la imagen hablase e hiciese matar a todo el que no la adorase. Y hacía que a todos, pequeños y grandes, ricos y pobres, libres y esclavos, se les pusiese una marca en la mano derecha o en la frente, y que ninguno pudiese comprar ni vender, sino el que tuviese la marca o el nombre de la bestia o el número de su nombre. Aquí hay sabiduría. El que tiene entendimiento, cuente el número de la bestia, pues es número de hombre, y su número es 666. Muy bien, al lado de la bestia va a haber un hombre, un segundo, que va a estar compartiendo el poder, pero va a estar como sirviendo a la primer bestia, al primer hombre, y demandando la adoración hacia la primera persona, el anticristo. Este hombre es llamado la otra bestia. En el versículo 11 lo leímos, la otra bestia. Y podemos sacar de aquí algunos datos, ¿eh? Será judío, creo yo, porque dice que sube de la tierra, a diferencia de la otra bestia que sube del mar. Número 2, será influyente en asuntos religiosos, porque dice que tendrá cuernos como cordero. Hablará como dragón, pero tendrá cuernos semejantes a los de un cordero. Eso habla un poco de el aspecto religioso. Será influyente en asuntos religiosos. Pero también, número 3, será motivado por Satanás, porque dice allí mismo que habla como dragón, hablará como dragón. Punto 4, tendrá autoridad delegada por la primera bestia. Punto 5, promulgará adoración al emperador, es decir, la primera bestia. Punto 6, y esto es muy importante, y muy llamativo, hará señales milagrosas tremendas. Lo leemos allí en el 13 y en el 14. Grandes señales, de manera que aún hace descender fuego del cielo a la tierra delante de los hombres. Algo parecido a lo que hizo Elías. Por eso muchos judíos van a creer en él. Qué tremendo, ¿no? Punto 7. Obligará el culto idolátrico a una imagen de la bestia. Y ahí ya muchos judíos se espantarán del asunto. Habrá un quiebre allí, ¿eh? Provocará un quiebre con esto en la relación con los judíos, porque los judíos saben por ley de Moisés que no deben adorar ninguna imagen, e incluso recordarán lo que Antíoco Epífanes hizo en aquel templo en aquellos días. Tendrá autoridad para matar a los que no quieran adorar a la imagen, y parece que por eso comenzará a partir del templo y Jerusalén y Judea, la gran persecución sobre los judíos, ¿eh? Y a nivel mundial marcará a las personas para controlar el comercio y la economía mundial, porque dice que el que no tenga la marca de la bestia, ¿qué pasará? No podrá ni comprar ni vender. Datos interesantes, hermanos. Los emperadores romanos controlaron a la gente de estas dos maneras, controlando el dinero, la moneda, y controlando su religión. Y proclamándose Señor y Dios. Este hombre va a hacer lo mismo, pero al colmo del poder mundial. ¿Por

y va a estar allí junto a el anticristo, y el fin de él, el fin de los dos será el lago de fuego al regreso de Cristo el Señor. Bueno, el consejo del Señor es huid cuando estos hombres se manifiesten. Lo anunció Daniel, lo anunció y aconsejó el Señor Jesucristo, tienen que huir los judíos cuando estas abominaciones y estos hombres abominables se manifiesten en el terreno de Israel, Jerusalén y el templo. Pero nosotros le debemos avisar a la gente que podemos huir hoy de lo que viene, porque estamos y podemos estar seguros en Cristo.

Avanzamos a la campaña de Armagedón. Tenemos, por un lado, el anticristo y su mano derecha, su segundo hombre allí, el falso profeta, que lo introducirá aparentemente a la nación de Israel siendo el judío, y luego promulgará el culto al emperador, lo traicionará al pueblo de Israel, obligará a que se adore al anticristo y a la imagen, y allí comenzará la gran persecución contra los judíos. El anticristo, el falso profeta, y al final, ayudado de muchos demonios que engañarán a los presidentes del mundo, ellos prepararán la gran campaña de Armagedón, la final resistencia contra aquel que vendrá desde los cielos. En aquellos días de la 70ª semana de Daniel estará operando sobre la tierra la Trinidad maligna. Abran sus Biblias, por favor, en Apocalipsis 16, versículos 13 al 16. Y vi salir de la boca del dragón y de la boca de la bestia y de la boca del falso profeta tres espíritus inmundos a manera de ranas. No me pregunten cómo explicar esto, pero sé que, no sé bien, pero sé que es horrible y que son demonios que van a engañar a todos los presidentes de aquellos días. Versículo 14. Pues son espíritus de demonios que hacen señales. ¿Ven? ¿Qué peligro con esto de las señales milagrosas, hermanos? El Espíritu de Dios nos ha dejado estas profecías para que tengamos cuidado de antemano. El falso profeta, mano derecha del anticristo, tendrá grandes poderes de hacer grandes señales milagrosas y aún hacer bajar fuego del cielo. Y aquí hay demonios que irán por el mundo entero en el tiempo de la gran tribulación, ¿no? Engañando a los reyes de la tierra y harán grandes señales, grandes prodigios, grandes señales milagrosas y engañarán al mundo entero. Así que las señales milagrosas hoy en día y entonces no serán certeza de que Dios está detrás de eso. También el demonio puede estar detrás de eso. Específicamente, versículo 14, gran tribulación. Bueno, en aquellos días, versículo 14, espíritus de demonios que hacen señales e irán a los reyes de la tierra, vamos a leerlo así, en todo el mundo para reunirlos, a todos los reyes de la tierra, a la batalla de aquel gran día del Dios Todopoderoso. Versículo 16, y los reunió en el lugar que en hebreo se llama Armagedón. En medio de toda esta actividad demoníaca terrible y horrible sobre los reyes del mundo y los presidentes, el Señor intercala su palabra y su presencia. Dice versículo 15, he aquí yo vengo como ladrón. Bienaventurado el que vela y guarda sus ropas para que no ande desnudo y vean su vergüenza. Y los reunió en el lugar en que en hebreo se llama Armagedón. El Señor no pierde el control, aunque los

0: Demonios dominen la tierra entera en aquellos días. En aquellos días. Hablábamos de la Trinidad maligna. Sí, observen el versículo 13. El dragón ocupa o ocupará sobre la tierra en aquellos días el lugar de Dios el Padre. Fíjense que desde su derrota en Apocalipsis 12 y desde que fue arrojado a la tierra en Apocalipsis 12, porque el ángel Miguel con sus ángeles lo derrotará y lo arrojará a la tierra, estará el dragón y sus demonios estarán reducidos en su esfera de acción al planeta Tierra. ¿Estamos? La mitad de la semana de Daniel, desde el cielo arrojado a la tierra. Y les digo algo, les avanzo algo, para nunca más volver a las esferas celestiales. Satanás y sus demonios serán arrojados a la mitad de la tribulación, avanzarán por esos años para destruir a Israel y al mundo, dominar el mundo, Armagedón. Luego serán arrojados al abismo y al fin de los tiempos será arrojado al lago de fuego final. Nunca más volverá a los cielos a partir de la mitad de la tribulación. Ahora, hablaba de la Trinidad maligna de aquellos días. El dragón ocupando el lugar de Dios el Padre. La bestia, el anticristo, ocupando el lugar de Dios el Hijo como rey terrenal, usurpando el lugar de Dios el Hijo, rey terrenal, soberano de los reyes de la tierra. Decíamos, en primer lugar, el dragón ocupando el lugar del Padre. En segundo lugar, la bestia ocupando el lugar de Dios el Hijo. En tercer lugar, el falso profeta imitando la obra del Espíritu Santo al proponer y ofrecer adoración a la primera bestia. ¿Vieron que el Espíritu Santo produce en nosotros adoración al Padre y adoración al Hijo? Bueno, este tercer individuo, el falso profeta, promoverá la adoración al emperador y la adoración al dragón. Esta es una falsa trinidad y una trinidad demoníaca. Dicho sea de paso, sabemos muy bien por diferentes textos, y este es uno, que el demonio imita la obra de Dios y quiere usurpar el lugar de poder y el lugar de adoración. Tremendo. Y en aquellos días ellos dominarán el planeta. Por eso debemos decirle a la gente que será algo terrible, que vienen días de angustia sobre el mundo entero, cual nunca hubo desde la fundación del mundo, ni nunca más volverá a haber. Como lo dijo el Señor, como lo dijo Daniel, como lo dijo Jeremías. Ahora, de este comité, podríamos llamarle así, de este comité de dominio tiránico y satánico, saldrán demonios para engañar a los presidentes de todo el mundo y convocarlos a la final batalla de Armagedón. Bueno, siempre engañaron a los presidentes del mundo, en mayor o menor medida, pero ¿cuánto más en aquel momento crucial de la historia de la humanidad? Uno puede imaginar que tal vez entusiasmarán a cada potencia para dominar el mundo, o tal vez los convencerán para destruir a Israel para siempre. No sabemos bien. Tal vez para aunar esfuerzos en defensa mundial, pero al fin y al cabo van a formar allí una gran conglomeración de poderes en la tierra de Armagedón, es decir, en la tierra de Israel, desde el valle de Megiddo, pasando por todo Jerusalén y hasta el sur, hasta Edom, Petra. Son muchos kilómetros donde aglomerarán, amontonarán millones y millones de ejércitos, de soldados, material bélico, ejércitos humanos y demoníacos congregados allí, aglutinados para la batalla de Armagedón, que terminará siendo una defensa, o digamos así, una resistencia contra el Cordero en su regreso. ¿Qué les parece? Y el Cordero los vencerá. Leemos un poquito más. Armagedón significa el valle de la matanza, y allí se juntarán. Todos estarán enceguecidos en sus propósitos egoístas. La bestia querrá borrar del mapa a los judíos, porque ellos no querrán adorarle. Cada potencia querrá dominar el mundo y por encima de tantos necios engañados estará Satanás reuniendo a todos los poderes humanos y toda su tecnología armamentista, más todos los poderes demoníacos y toda su inteligencia para tratar de impedir la consumación del regreso del Rey de Reyes y Señor de Señores. Porque eso específicamente es lo que dice Apocalipsis 19:19. Vamos a leerlo, dan vuelta la hoja, por favor. Esto viene del relato anterior. Está el dragón, el anticristo y el falso profeta. De la boca de ellos salen demonios para engañar a las naciones, a los presidentes y convocarlos en Armagedón. ¿Para qué? Bueno, les mentirán de diversas maneras, pero el propósito final del diablo es resistir y rechazar el regreso de Jesucristo al mundo. Tremendo. Lo leemos en Apocalipsis 19:19. Así continúa la historia. Fíjense. Y vi a la bestia y a los reyes de la tierra y a sus ejércitos reunidos para guerrear entre sí. No. Para guerrear contra Israel. No. Al fin y al cabo, para guerrear contra el que montaba el caballo y contra su ejército. Mis queridos hermanos, esa es la consumación de la batalla de Armagedón o de la campaña de Armagedón. Se reunirán al fin y al cabo, lo vamos a leer de nuevo, la bestia, los reyes de la tierra y todos sus ejércitos, sumados al todo el poderío de los demonios, reunidos para guerrear contra el que montaba el caballo y contra su ejército, es decir, el Señor Jesucristo. Ustedes pueden leer acerca del que montaba el caballo a partir del versículo 11. Él desciende desde el cielo. Él es el Verbo de Dios y viene con los ejércitos celestiales. Vendrá con los ejércitos celestiales. Algo magnífico, hermanos. Algo magnífico. El Señor regresará. Miren, el diablo va a acumular todos los poderes y la presencia demoníaca allí, en esos kilómetros, en ese territorio. Va a acumular todo el poderío de la rebeldía humana, todo el armamento que tengan, con un odio terrible contra todos los judíos. Y la palabra de Dios dice que un solo judío los vencerá a todos. Es algo extraordinario. Un solo judío los derrotará a todos. El Hijo de David, ¿recuerdan las promesas? El Hijo del Altísimo regresará a este mundo para tomar el control, derrotar sus enemigos, juzgarlos y establecer su reino de una vez y para siempre. Esto es algo tremendo, hermanos. Apocalipsis 16 dice que el diablo y sus demonios congregarán a todos en Armagedón. Apocalipsis 17 dice que la bestia, vamos a leerlo, Apocalipsis 17, 12 al 14, dice que le entregarán el poder a la bestia, los 10 reyes de este mundo entregarán el poder y la autoridad a la bestia y tienen un propósito en mente. Versículo 14, Apocalipsis 17, 14, pelearán contra el Cordero y el Cordero los vencerá porque Él es Señor de señores y Rey de Reyes. Y finalmente Apocalipsis 19:19, como leíamos recién, todas las potencias así congregadas en Armagedón para luchar contra el Cordero en su regreso. Repito, hermanos, Armagedón será la resistencia final de Satanás y de todo este mundo contra el Cristo de Dios, como ya estaba anunciado en el Salmo 2. Ustedes lo pueden leer. Dice, se juntarán las naciones contra Jehová y contra su ungido. Dios se reirá de ellos y pondrá en Sion su santo monte, pondrá su rey, su hijo, su Cristo, desde entonces y para siempre. Gloria sea al Señor, gloria sea al Padre, gloria sea al Señor, Rey de Reyes y Señor de Señores, que ha de retornar triunfante en su segunda venida. Será nuestro próximo tema. ¿Lo ven allí en el apunte? Punto 18, la venida del Rey de Reyes. Lo vamos a completar más. Pero llegamos hasta ese punto. Un solo judío. El excelso hijo de David los derrotará a todos, establecerá juicio y justicia en el mundo y reinará, porque solo Él es Rey de Reyes y Señor de Señores. Oremos cerrando este tiempo. Gracias, Dios, por tu palabra profética. Se va armando como un rompecabezas cuando vamos estudiando cada libro y relacionando pasaje con pasaje, párrafo con párrafo. Señor, podemos estar confiados. Tú sabes todo de antemano, tú lo anuncias en tu palabra. Y aunque este planeta sea controlado un día por Satanás y sus demonios y por todos lados levante una gran rebelión, sabemos que tú tienes el control y el poder absoluto. Un día el Señor regresará para ser rey y en aquel día será el león de la tribu de Judá, el Rey de Reyes, el Señor de Señores. Gracias, Señor, confiamos en tu palabra. Es el próximo tema que vamos a estudiar. Coinciden todos los profetas, los Salmos, el Nuevo Testamento, en anunciar la grandeza del Hijo de David, el único digno de tomar el poder, el honor, la gloria. Gracias, Dios, a ti te adoramos y alabamos en esta hora, en el nombre de Jesucristo. Amén.
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3: BBN no se solidariza con los detalles o conceptos emitidos en este espacio. Solo nos circunscribimos a utilizar los servicios proporcionados por la Agencia de Noticias EFE. Europa. La Comisión Europea autorizó hoy que Alemania destine hasta 35.200 millones de euros en ayudas de Estado para garantizar la seguridad del suministro eléctrico a partir de 2031 y facilitar al mismo tiempo la descarbonización del sistema energético. Continuamos con más información. La directora del Fondo Monetario Internacional, Kristalina Georgieva, advirtió al cierre de la reunión de finanzas del G20 que el shock energético derivado del cierre del estrecho de Hormuz no ha terminado aún y que el desarrollo de la inteligencia artificial eleva la demanda de energía. Continuamos con más información. La policía alemana investiga un posible acto de sabotaje en una subestación eléctrica cerca de Colonia, en el oeste del país, un día después del hallazgo de artefactos explosivos en otra instalación de este tipo en el estado oriental de Brandeburgo. Por último, la policía alemana ordenó el cierre de una estación central en el sur de Alemania tras explotar en un paso un objeto desconocido y tras hallar un poco después las fuerzas de seguridad otro objeto sospechoso. Hasta aquí la mención de los hechos y acontecimientos más relevantes de la hora, informó Santiago Carrasco.
4: Juntos memoricemos Gálatas capítulo 2, versículo 20. Con Cristo estoy juntamente crucificado, y ya no vivo yo, mas vive Cristo en mí. Y lo que ahora vivo en la carne, lo vivo en la fe del Hijo de Dios, el cual me amó y se entregó a sí mismo por mí. Gálatas 2, 20. Con Cristo estoy juntamente crucificado, y ya no vivo yo, mas vive Cristo en mí, y lo que ahora vivo en la carne, lo vivo en la fe del Hijo de Dios, el cual me amó y se entregó a sí mismo por mí. Estas son las buenas noticias para hoy.
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8: Hoy comenzamos la lectura del libro Emboscada en Ecuador, la vida de Jim Elliot, escrito por Janet y Geoff Bench. Capítulo 1. Un día para recordar. El sexto día, Jean Elliot descendió de la casita construida en un árbol a 11 metros de altura, en donde había pasado una noche intranquila. Sobre el río colgaban cortinas de niebla que serpenteaban entre los árboles. Por el oriente se alzaron gruesas nubes teñidas de rojo y oro, y el sol de la mañana se elevó para inaugurar el nuevo día en la selva amazónica. Sobre la blanca arena de la playa ribereña se entrecruzaban las huellas recientes de un animal salvaje, señal inequívoca de que un puma había merodeado por los alrededores del campamento durante la noche. Ed McCallie y Roger Judarian descendieron después de Jim. Los tres hombres ayudaron a encender un fuego y a preparar un tarro de café. Después de un desayuno de café, papaya y pan, los tres jóvenes misioneros abrieron sus Biblias y leyeron juntos un salmo. Luego comentaron qué validez tenía el texto leído para ellos y su circunstancia, en medio de la espesura de la jungla oriental del Ecuador. A continuación, inclinaron sus cabezas y dedicaron un tiempo a la oración conjunta. Cuando los tres hombres acabaron sus devocionales matutinos, el sol ya rutilaba en el cielo y había disipado la niebla matutina y las ondulantes nubes que antes se alzaran por el horizonte. Un desacostumbrado día claro y brillante, al menos para esa época del año, se instaló en la selva. Los tres hombres dedicaron el resto de la mañana a escribir cartas a sus esposas, a caminar por la ribera y a esperar que sus dos compañeros regresaran. A eso de la hora del almuerzo, oyeron el familiar zumbido reverberar sobre la jungla. Enseguida, la avioneta Piper Cruiser amarilla les sobrevoló. Los hombres vieron el aparato enfilar el borde del río, sobre la estrecha pista de arena cariñosamente llamada Playa Las Palmeras. El estridente rugido del motor se redujo a la mitad y las ruedas golpearon contra la arena. La Piper se detuvo a un extremo de la playa, cerca del árbol con la casita. Tan pronto se extinguió el ruido del motor, Nate Saint, que era el piloto, y Pete Fleming, su pasajero, salieron de la cabina. Nate llevaba una gran canasta de picnic. Cuando la vieron, los hombres se animaron. Todos los días, Marilú, la esposa de Ed, enviaba a los hombres algún manjar delicioso con Nate y Pete. En esta ocasión, envió panecillos de arándano recién salidos del horno, envueltos en un paño de cocina y aún calientes. La canasta también portaba un litro de helado de vainilla que Marilú había preparado. Mientras los hombres devoraban los panecillos y el helado, Nate y Pete les dieron una gran noticia. Cuando volaban desde la base de misión de Arajuno, Nate y Pete hicieron un desvío sobre el asentamiento de los indígenas Aucas, en donde solo habían visto un puñado de mujeres y niños. Como a mitad de camino de Playa Las Palmeras, divisaron más indígenas Aucas. Un grupo de 10 hombres iban caminando decididamente hacia el lugar donde se encontraban los misioneros. Es decir, los 5 hombres estaban a punto de recibir una visita Auca en Playa Las Palmeras. Gritaron y vitorearon encantados cuando acabaron de tomarse el manjar casero. Jean Elliot ansiaba la llegada de los visitantes. Aquel día iba a encontrarse cara a cara con un grupo de indígenas aucas. Anhelaba comunicar el mensaje del Evangelio a este pueblo infame. Sería la culminación de un sueño que había tenido durante muchos años. Un sueño que había requerido muchos meses de esmerada planificación. El domingo, 8 de enero de 1956 sería un día para recordar, se dijo Jim a sí mismo. Desde su llegada a Ecuador en 1952 para ser misionero, ni un solo día había sido más importante. Capítulo 2. A toda máquina. Eran las 2 y 6 de la tarde del 2 de febrero de 1952, la hora que Jim Elliot, el joven de 25 años, tanto había esperado. Jim observó desde la cubierta del Santa Juana soltar la tensa amarra que sujetaba el carguero al muelle exterior del puerto de San Pedro, California. Cuando el barco comenzó a alejarse del muelle, oyó el bramido de un remolcador. Jim intentó reprimir una amplia sonrisa, se apoyó en la baranda y despidió a sus padres. Su madre se secaba los ojos con un pañuelo y a cada minuto su padre se restregaba la mano por las mejillas. Jim se sintió un poco culpable por estar tan contento y ellos tan tristes. Sus padres despedían a su hijo menor, que partía para ser misionero a los indios quechua en las selvas del este de Ecuador. Una zona con aureola de misterio y superstición. Desde su primer año en la Universidad de Wheaton, Illinois, en la que se graduó con honores, Jim sintió un anhelo profundo de ser misionero. Y en aquel momento, los ruidosos motores del Santa Juana hacían vibrar la cubierta que pisaba. Jim se hallaba, por fin, rumbo hacia el cumplimiento de su sueño. Volvió a agitar la mano. Su padre vestía un traje azul marino. Su madre lucía su mejor vestido, color albaricoque, y un sombrero de flores. Desde que la madre se enterara del deseo de su hijo de ser misionero, no dejó de subrayar que había mucha obra cristiana que hacer en los Estados Unidos. A pesar del recelo de su madre acerca del curso que tomaría su vida, Jim recordó que estaba preparado para el futuro gracias a la educación que había recibido de sus padres. Fred y Clara Elliot habían enseñado a sus cuatro hijos el valor de la independencia. Desde una tierna edad, Jim y sus hermanos mayores, Bert y Bob, así como su hermana más pequeña, Jane, habían conocido más libertad que la mayoría de los niños de su edad. A Jim y sus amigos les encantaba ir a acampar y de pesca durante días enteros y a veces semanas. Conseguían suficientes materiales y provisiones en la tienda más económica de la ciudad. Y después se dirigían hacia lugares solitarios por los alrededores de Portland, Oregon, en donde Jim nació y se crió. Sus padres confiaban que sus hijos no se meterían en líos y sostenían que aquellas salidas ofrecían una buena oportunidad para que los chicos aprendieran a ser responsables. Los padres de Jim también creían que sus hijos tenían que trabajar para conseguir las cosas. No había entregas gratuitas en la casa de los Elliot. De todos modos, no había mucho dinero que gastar. El padre de Jim era un evangelista de la iglesia de los hermanos de Plymouth y su madre, quiropráctica, trabajaba fuera del hogar. Para conseguir un poco de dinero extra, Bert, el hermano mayor de Jim, empezó a reciclar, mucho antes de que esta práctica se extendiese. Todos los sábados, Bert conducía su vieja camioneta hasta el vertedero municipal, en donde, acompañado de Jim y su amigo Dick Fisher, rebuscaban entre los desperdicios cualquier cosa que pudiera ser revendida. El trío recogía botellas, latas y objetos que pudieran tener valor. También encontraban cosas que se guardaban para ellos mismos, tales como ladrillos para construir una barbacoa en el patio trasero, un sofá viejo pero útil, e incluso una piel de oso con la cabeza aún adosada. Jim encontró un juego de extrañas herramientas que, según le dijeron en el colegio, se usaban en la taxidermia. Le fascinaron tanto aquellas herramientas que se enroló en algunas clases para aprender a disecar animales. Lo primero que disecó fue una cargante gaviota que chocó contra él en el vertedero. Los amigos de sus hijos siempre habían sido bien recibidos en el hogar de la familia Elliot. Y como tenían 4 hijos, una procesión constante de jóvenes entraba y salía de la casa. También visitaban y se hospedaban en la casa muchos misioneros. Durante las comidas, Jim solía cuestionar a los visitantes. Aquellas visitas comenzaron a prender en su joven imaginación la importancia y la aventura que encierra la vida misionera. Jim se desplazó hasta la cubierta de popa del Santa Juana. La hélice agitaba el agua hasta hacer espuma e impulsaba la nave por el Océano Pacífico. Los padres de Jim, aún en el muelle, quedaron reducidos a 2 partículas en el horizonte. Su hijo les saludó por última vez. Les volvería a ver cuando regresara a Portland de visita. Entonces sería él quien respondiese las preguntas de algunos adolescentes curiosos. Finalmente, cuando San Pedro desapareció de la vista, Jim devolvió su cámara al estuche de cuero que le colgaba del cuello. Miró a su amigo y compañero, Pete Fleming. «Bueno, ya estamos de camino», exclamó entusiasmado. Pete se ajustó las gafas y sonrió. «Sí, ya vamos de camino, compañero». A Jim le gustó la palabra compañero. No había resultado fácil encontrar un compañero de viaje para Ecuador. Creyó haber encontrado el compañero idóneo por 2 veces, pero en ambas ocasiones el acuerdo se vino abajo. En primer lugar, estuvo Bill Cutters, a quien Jim había conocido en la Universidad de Wheaton. Jim y Bill renovaron su amistad en el campamento Wycliffe, de traductores de la Biblia, al que habían asistido en Oklahoma en el verano de 1950. Jim tomó allí la decisión de ir a Ecuador e invitó a Bill Cutters para que le acompañara. Bill aceptó y ambos se quedaron en Oklahoma varias semanas después del campamento para ver si eran capaces de trabajar en equipo. Jim y Bill dirigieron estudios bíblicos en una pequeña iglesia de hermanos de Plymouth en Oklahoma City. Para costearse sus gastos, hacían toda clase de trabajos, como pintar casas y arreglar vallas de jardín. Jim y Bill se adaptaron bien el uno al otro. Después de 6 semanas, estaban listos para ir a casa, solicitar la ayuda económica que necesitaban para sostenerse en el campo de misión y despedirse de sus familias y amigos. Mientras tanto, Jim confiaba y oraba para que otros 2 misioneros le acompañaran a Ecuador. Cuando estaba a punto de abandonar Oklahoma City y volver a Portland, sus oraciones fueron respondidas. Ed McCauley, otro amigo de la Universidad de Wheaton, le escribió informándole que había abandonado la Facultad de Derecho y que estaba listo para ser misionero. Esta fue la lectura del libro Emboscada en Ecuador, la vida de Jim Elliot, escrito por Janet y Geoff Bench y publicado por Editorial Hukum.
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En un momento vamos a tener el programa A Través de la Biblia, donde estamos estudiando el libro de Hechos. Y hoy vamos a continuar aprendiendo sobre el segundo viaje misionero del apóstol Pablo. Así que continúe con nosotros, ya que tenemos más hermosa música y sana enseñanza bíblica para su beneficio espiritual.

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2: Bienvenido a través de la Biblia, el programa donde conocemos a Dios en su palabra. Soy Geyel Ortiz, su anfitrión y compañero en nuestro imaginario autobús bíblico que día a día se pone en movimiento para ayudarnos a entender las Sagradas Escrituras. En el estudio de hoy, cubriremos un terreno fascinante e histórico. Si ha estado con nosotros durante los últimos dos estudios, sabrá que estamos viajando con el apóstol Pablo en nuestro estudio de El Libro de los Hechos. Estamos en medio de su segundo viaje misionero mientras realiza la gran transición de Asia a Europa Occidental. Iniciemos nuestro tiempo de estudio en oración. Padre eterno, te pedimos que abras nuestras mentes y corazones para que podamos aprender y entender lo que tienes para nosotros en el día de hoy. Que podamos ser edificados, instruidos y enseñados por ti. En el poderoso nombre de tu Hijo Jesucristo te lo pedimos. Amén.
3: Continuamos hoy estudiando el capítulo 17 de este libro de los Hechos que comenzamos en nuestro programa anterior. Y decíamos que tenemos aquí la continuación del segundo viaje misionero del apóstol Pablo. Estábamos dando algunos datos con respecto a las ciudades que se mencionan aquí en el primer versículo. Anfípolis, Apolonia y Tesalónica. Y decíamos, por ejemplo, que Anfípolis era también llamada Nueve Caminos, y este nombre sugiere su importancia estratégica y comercial. Ahora, la mayoría de las ciudades se edifican sobre el modelo de un cuadro, pero esta ciudad había sido edificada como una casa redonda, y el muro alrededor de ella era también redondo. Anfípolis era una estación importante en la Vía Ignacia, un camino romano que era la vía pública prominente por aquella región. En este camino, el Esponto quedaba a unos 800 kilómetros de Dir Rajum, en el mar Adriático. Esta sería la carretera por la cual pasaba el ejército romano. Por esa ruta viajaban también los comerciantes. Y ahora vienen algunos misioneros que van de camino para Tesalónica. Ahora Apolonia es otro lugar, otro pueblo importante en esta misma Vía Ignacia. Tesalónica, por su parte, estaba situada a unos 61 kilómetros al oeste de Apolonia en la Vía Ignacia. Quedaba tierra adentro, pero era en realidad un puerto marítimo porque desde allí salían tres ríos que desembocaban en el mar. Era una ciudad importante de aquel entonces, otra colonia romana. Casandro, un rey macedonio, la reedificó alrededor del año 315 a.C. y le dio el nombre de Tesalónica, en honor a la media hermana de Alejandro Magno. El nombre anterior de Tesalónica era Terme, debido a que había allí fuentes de aguas termales. Ahora, Casandro era uno de los generales de Alejandro, quien se hizo cargo del reinado de aquella región después de la muerte de Alejandro. Fue él quien le puso por nombre a la ciudad Tesalónica. Sin embargo, en los tiempos de Pablo, la ciudad ya era una colonia romana. Continuemos pues hoy leyendo los versículos 2 y 3 de este capítulo 17 de los Hechos. Y Pablo, como acostumbraba, fue a ellos y por tres días de reposo discutió con ellos, declarando y exponiendo por medio de las Escrituras que era necesario que el Cristo padeciese y resucitase de los muertos, y que Jesús, a quien yo os anuncio, decía él, es el Cristo. Pablo siguió aquí su costumbre usual de predicar en la sinagoga. Es importante notar cuán limitado fue su ministerio allí. Estuvo allí solamente tres días de reposo, lo cual quiere decir que no podía haber estado allí por más de un mes. En aquel período de tiempo llevó a cabo toda su obra misionera. Muchos hombres y mujeres llegaron a Cristo y una iglesia local se organizó y Pablo les enseñó. Les enseñó todas las grandes doctrinas de las Escrituras, haciendo énfasis especial en la doctrina del arrebatamiento de la iglesia. Esto lo veremos al estudiar la primera epístola a los Tesalonicenses, la primera epístola que Pablo escribió. Notaremos que el asunto del regreso de Cristo es el tema central en esa primera epístola de Pablo a los Tesalonicenses. Por tanto, podemos ver que Pablo tenía un verdadero ministerio allí en su corta estadía de solamente un mes. Veamos ahora en qué consistía el mensaje que Pablo presentó en Tesalónica. Dice aquí que estaba declarando y exponiendo. Es decir, que declaraba y exponía las Escrituras. Ahora, ¿qué enseñan las Escrituras? Que era necesario que el Cristo padeciese. De modo que predicó la muerte de Jesucristo, mostrándoles que ésta era necesaria según se manifestó en el Antiguo Testamento. Luego les enseñaba que era necesario que Cristo resucitase de los muertos. Esto quiere decir que predicó la muerte y la resurrección de Cristo. Amigo oyente, no encontrará usted ningún mensaje en este libro de los Hechos, predicado por Pedro o por Pablo, en el cual la resurrección no constituya su tema central. No encontrará usted un mensaje de estos dos hombres, de Pedro o de Pablo, sin que tengan como tema central la resurrección de Jesucristo. Hoy en día son demasiadas las veces en que la resurrección no forma parte, ni mucho menos es el corazón del mensaje. Hablamos mucho hoy en día acerca de la cruz, pero amigo oyente, hoy tenemos un Cristo viviente. Alguien lo ha expresado de la siguiente manera, escuche usted. Hay un hombre en la gloria, pero la iglesia lo ha perdido de vista. En este mismo momento, el Señor Jesucristo está a la diestra de Dios, y eso tiene mucha importancia. Es una cosa hablar en cuanto a la muerte histórica de Cristo que tuvo lugar hace unos 2000 años y en cuanto a su resurrección en el tercer día. Pero la pregunta es, ¿qué relación tiene usted, amigo oyente, con la muerte y la resurrección del Señor Jesucristo? ¿Tiene algún significado para usted el hecho de que Cristo murió y resucitó? ¿Tiene usted relación hoy con ese Cristo viviente? Amigo oyente, ese es el verdadero cristianismo. Hermano en Cristo, cada domingo debe ser un día de resurrección. Recordemos que fue un primer día de la semana cuando Cristo resucitó de los muertos. Todo sermón debe hacer mención de la resurrección de Cristo en alguna parte. Es importante mencionar la resurrección de Cristo porque estamos hablando acerca del hombre en la gloria. Es importante hablar hoy en día acerca del hombre que hoy está en la gloria. Lamentablemente, el caso es que esta verdad no recibe el énfasis que merece. Si usted hojea cualquier libro de teología, descubrirá que todos tienen una larga sección en cuanto a la muerte de Cristo. Y es verdad que este tema tiene muchísima importancia, y damos gracias a Dios que le dedican tanto espacio a la muerte de Jesucristo. Pero la gran mayoría de estos libros solo tiene una sección breve, simplemente unas pocas hojas que tratan del tema de la resurrección. Y creemos que en esto han fracasado. Creemos que deben extenderse mucho más en cuanto a este tema de la resurrección de Jesucristo. El hecho es que la resurrección de Cristo fue la base de toda la predicación del Nuevo Testamento. Estamos dándole gran énfasis a esto porque lo consideramos sumamente importante. Bien, resumiendo, decimos entonces que Pablo estaba en Tesalónica 3 días de reposo y que la resurrección de Cristo fue su mensaje. Ahora, fíjese usted cómo lo recibieron aquí en el versículo 4 de este capítulo 17 de los Hechos. Y algunos de ellos creyeron y se juntaron con Pablo y con Silas, y de los griegos piadosos, gran número, y mujeres nobles, no pocas. Algunos creyeron. Eso siempre pasa cuando la palabra de Dios se proclama. Algunos creen. Y sabe usted una cosa, esto implica que hay otros que no creen. La minoría cree, mientras que la mayoría no cree. Ahora, cuando el doctor Lucas dice, y mujeres nobles, no pocas, quiere decir que un gran número de ellas vinieron al Señor. ¡Cuán maravilloso es eso, amigo oyente! Continuemos con el versículo 5 de este capítulo 17 de los Hechos. Entonces los judíos que no creían, teniendo celos, tomaron consigo a algunos ociosos, hombres malos, y juntando una turba, alborotaron la ciudad, y asaltando la casa de Jasón, procuraban sacarlos al pueblo. Lamentablemente tenemos algunos hombres malos aún en nuestras iglesias hoy en día, pero no hallándolos, continúa aquí el versículo 6, pero no hallándolos, trajeron a Jasón y a algunos hermanos ante las autoridades de la ciudad, gritando, «Estos que trastornan el mundo entero también han venido acá». Ahora, ¿no cree usted que estas palabras son un mero gesto oratorio o una hipérbole? Es decir, una exageración. Cuando ellos dijeron que estos hombres trastornaban el mundo entero, eso es exactamente lo que querían decir. ¿Sabía usted que cuando el cristianismo penetró en aquel viejo imperio romano, causó una verdadera revolución? Produjo un gran efecto. Es lástima que no podamos tener una revolución de este tipo y volvernos al Señor Jesucristo y a la palabra de Dios hoy. Nuestro mundo está lleno de hipocresía. Nos creemos hombres y mujeres cristianos. Decimos que nuestros líderes son cristianos, que nuestros políticos son cristianos, que todos somos cristianos. Amigo oyente, estamos viviendo en una de las épocas más paganas que este mundo jamás haya conocido. El cristianismo de hoy en día, por la mayor parte, es solo un fingimiento. Tenemos que reconocer que es necesario volver a la palabra de Dios y al Cristo viviente. ¿Cuán importante es eso, amigo oyente? Continuemos ahora con los versículos 7 al 9 de este capítulo 17 de los Hechos, a los cuales Jasón ha recibido, y todos estos contravienen los decretos de César, diciendo que hay otro rey, Jesús, y alborotan al pueblo y a las autoridades de la ciudad, oyendo estas cosas. Pero obtenida fianza de Jasón y de los demás, los soltaron. Ahora recuerde que esta ciudad era una colonia romana, rendía homenaje a César. Y vemos que una vez que reciben una fianza de Jasón y de los demás, les dejan irse. Continuemos ahora con el versículo 10, y de aquí en adelante tenemos ahora el ministerio de Pablo en Berea. Leamos el versículo 10 de este capítulo 17 de los Hechos. Inmediatamente, los hermanos enviaron de noche a Pablo y a Silas hasta Berea, y ellos, habiendo llegado, entraron en la sinagoga de los judíos. Uno creería que todo esto desanimaría a Pablo, o que por lo menos retardaría sus pasos. Sin embargo, vemos que este no fue el caso, sino que decide proseguir su viaje, y viaja hasta Berea, un pueblo cercano a la costa. Ahora el versículo 11 dice, «Y estos eran más nobles que los que estaban en Tesalónica, pues recibieron la palabra con toda solicitud, escudriñando cada día las Escrituras para ver si estas cosas eran así». Esta gente era razonable. Escudriñaban las Escrituras cada día y creemos que allí también se fundó una iglesia. Sin embargo, no oímos hablar tanto en cuanto a esa iglesia. Es interesante que las iglesias más poderosas fueron las que se levantaron en los lugares donde la persecución era más grande. Una de las dificultades que enfrentamos hoy en día, amigo oyente, es que la iglesia, por lo general, no es perseguida. El resultado es que la iglesia simplemente se da por sentada. El cristiano ordinario también se da por sentado. Pero no fue así en el primer siglo. Continuemos ahora con el versículo 12. Así que creyeron muchos de ellos, y mujeres griegas de distinción, y no pocos hombres. Aquí una vez más, el doctor Lucas hace uso del diminutivo. ¿Por qué no dice que creyeron muchos hombres y mujeres de distinción?

17 de los Hechos. Y tenemos ahora el ministerio de Pablo en Atenas. El versículo 15 dice, «Y los que se habían encargado de conducir a Pablo le llevaron a Atenas. Y habiendo recibido orden para Silas y Timoteo de que viniesen a él lo más pronto que pudiesen, salieron». Pablo ahora ha viajado a Atenas. Esperará allí a Silas y a Timoteo. Quiere que ellos visiten a los hermanos en Tesalónica para ver cómo están progresando. Luego deben ir a Berea para ver cómo marcha la obra allí y desde allí proseguir para reunirse con él en Atenas. Y el versículo 16 dice, «Mientras Pablo los esperaba en Atenas, su espíritu se enardecía viendo la ciudad entregada a la idolatría». Atenas era el centro de la cultura del mundo. El hecho es que cuando uno piensa en Atenas, uno piensa en la cultura. Sin embargo, Atenas era una ciudad entregada a la idolatría. Y el versículo 17 de este capítulo 17 de los Hechos continúa diciendo, «Así que discutía en la sinagoga con los judíos y piadosos, y en la plaza cada día con los que concurrían». Ahora, este mercado queda al pie de la Acrópolis. Y podemos imaginarnos a Pablo caminando por allí. Usted recordará que Pablo hacía tiendas para ganarse la vida, y creemos que él muy bien podría haber vendido algunas tiendas mientras caminaba por allí. Y mientras vendía sus tiendas, pues hablaba del Señor Jesucristo. Continuemos con el versículo 18. «Y algunos filósofos de los epicúreos y de los estoicos disputaban con él, y unos decían, ¿qué querrá decir este palabrero? Y otros, parece que es predicador de nuevos dioses, porque les predicaba el Evangelio de Jesús y de la resurrección». La filosofía de los epicúreos era más o menos hedonista. Los estoicos, en cambio, era un grupo que creía en la circunspección y la moderación. Los epicúreos creían que uno no debía restringirse. Creían que de esta manera uno podría vencer la carne. Creían que uno debía darle al cuerpo todo lo que quería tener. Según esta filosofía, si uno quería licor, pues que tomara todo lo que pudiera aguantar. Ahora, en cuanto al sexo, amigo oyente, créanos que los epicúreos podrían participar plenamente en lo que llaman la nueva moralidad. La llaman nueva, pero como usted ve, en realidad no era nada nuevo para los epicúreos. Ahora, por contraste, los estoicos creían que se debía ejercer dominio total sobre el cuerpo. Pues bien, vemos aquí al pueblo griego que viene para oír lo que Pablo tiene que decir. Pablo ha estado hablando mucho y por eso lo llaman palabrero. Ahora, su tema es algo nuevo para ellos. Consideran el nombre de Jesús y la idea de la resurrección como nuevos dioses. Hay muchos hoy en día que dicen que Pablo tomó muchas de sus ideas del platonismo. Dicen que Pablo en realidad no creía en la resurrección corporal, sino en la idea platónica de una resurrección espiritual, según la cual el pensamiento y las obras de un individuo afectan la sociedad y que esta influencia que prosigue es la vida después de la muerte. Uno todavía escucha esta clase de cosas hoy en día. El liberalismo teológico, amigo oyente, no es nada nuevo. No es sino un resurgimiento de aquella vieja filosofía griega. Pero notemos aquí que cuando los griegos, que conocían la filosofía griega, oyeron hablar a Pablo, dijeron que estaba enseñando algo nuevo y extraño. Ahora, lo que Pablo les enseñaba era demasiado profundo para ellos. Continuemos con el versículo 19 de este capítulo 17 de los Hechos. Y tomándole, le trajeron al Areópago, diciendo, ¿podremos saber qué es esta nueva enseñanza de que hablas? El Areópago es una formación de roca muy peculiar que queda al pie de la Acrópolis. Allí en la parte alta de la Acrópolis estaba el Partenón y los otros edificios que tenían relación con aquel gran centro religioso y cultural griego. Francamente, este era un ambiente muy bello, con edificios hermosos y estatuas hermosas. Es un lugar muy interesante para visitar aún hoy en día. Sin embargo, debemos recordar que a pesar de su belleza, toda la ciudad estaba entregada a la idolatría. Sería muy bueno si pudiéramos ir al Areópago para estudiar este sermón, pero tememos que ahora eso no nos sea posible. Estamos seguros que todos los creyentes en Cristo que visitan el Areópago hoy en día leen el sermón de Pablo cuando están allí. Por lo menos creemos que sería bueno leerlo. Pues bien, los griegos le dicen a Pablo que quieren saber más acerca de esta nueva doctrina. En otras palabras, podríamos decir que ellos, según el dicho popular, no entendieron ni jota. Estaban en peores circunstancias que los gálatas, los filipenses y los tesalonicenses. Sin embargo, se creían unos grandes sabios. Las personas de este parecer son las más difíciles de alcanzar con la

0: palabra de Dios y con el Evangelio. Y así sucede también con los que no son verdaderos creyentes, pero que sin embargo son miembros de alguna iglesia. Creen que el Evangelio es algo bueno para el hombre que se halla en la parte más baja de la ciudad. Creen que sus amigos son los que deben escuchar las enseñanzas de la palabra de Dios. Algunos miembros de iglesias pueden ser muy malos y pecaminosos. Sin embargo, nunca se dan cuenta del hecho de que ellos mismos necesitan el Evangelio. Parece que no se dan cuenta que en verdad necesitan un Salvador, no solo para salvarles del pecado, sino también para salvarles en su vivir diario, a fin de que sus vidas valgan algo para Dios. Continúan ahora los atenienses hablando aquí con Pablo, y le dicen en los versículos 20 y 21, «Pues traes a nuestros oídos cosas extrañas. Queremos pues saber qué quiere decir eso. Porque todos los atenienses y los extranjeros residentes allí en ninguna otra cosa se interesaban sino en decir o en oír algo nuevo». Creemos que esta gente que estaba en Atenas era bastante ociosa. No trabajaban, no hacían nada, simplemente hablaban. Hablaban de las nuevas teorías y de las nuevas ideas. Parece que la familia humana alcanza muy fácilmente ese grado de sofisticación. Creen que saben algo cuando en realidad no saben nada. No saben el hecho más importante en todo el universo. Hay quienes dicen que Pablo fracasó en el Areópago, pero no estamos completamente de acuerdo con tal suposición, amigo oyente. No creemos que Pablo tuviera tal falta de éxito en Atenas. Es más, creemos que este fue uno de los más grandes mensajes que Pablo jamás predicara. Continuemos con el versículo 22 de este capítulo 17 de los Hechos. Entonces Pablo, puesto en pie en medio del Areópago, dijo, «Varones atenienses, en todo observo que sois muy religiosos». Notemos que Pablo empieza su mensaje de una manera muy formal. «Varones atenienses», les dice. Esta es una forma formal de hablar. Luego dice que percibe que son muy religiosos. Los atenienses en verdad eran muy religiosos. Atenas estaba llena de ídolos. No tenía fin el panteón de los dioses que los atenienses y los griegos tenían. Había dioses pequeños, dioses grandes, pocos dioses y muchos dioses. Tenían un dios casi para todo. Eso es lo que Pablo estaba diciendo. Eran muy religiosos. A veces oímos preguntar a muchas personas hoy en día en cuanto a la necesidad de enviar misioneros al mundo. Dicen que la gente ya tiene su propia religión. ¿Por qué es necesario enviar misioneros? Ahora, ¿cuál piensa usted, amigo oyente, que sería la respuesta del apóstol Pablo en cuanto a esto? ¿Por qué fue él a predicar allá en Atenas? Fue porque esta gente tenía ya su religión. Este precisamente era su problema. Eran muy religiosos. Un predicador dijo hace muchos años, «Cuando yo vine a Cristo, perdí mi religión». Y hay muchos en nuestras iglesias hoy en día que necesitan perder su religión para que puedan encontrar a Cristo. Ese es el gran problema que enfrentan. Algunos creen que los hombres son demasiado malos para ser salvos. Pero este no es el verdadero problema. El problema es que se creen demasiado buenos. Se creen religiosos, se creen dignos, se creen buenos. Amigo oyente, tenemos que predicar el Evangelio porque los hombres están perdidos sin Cristo. Y es por eso que Pablo fue a Atenas. Necesitaban escuchar el mensaje del Evangelio. Fíjese usted que en Atenas Pablo no fue a la sinagoga. Empieza su discurso maestro dirigiéndose a los varones atenienses. Y después que hace esta observación de que son muy religiosos, sigue diciendo aquí en el versículo 23 de este capítulo 17 de los Hechos, «Porque pasando y mirando vuestros santuarios, hallé también un altar en el cual estaba esta inscripción, al Dios no conocido. Al que vosotros adoráis, pues, sin conocerle, es a quien yo os anuncio». Pablo les dice, «Pasando y mirando vuestro santuario». Es decir, Pablo había visto los objetos de su adoración. Había notado sus altares, sus ídolos y sus templos. El hecho es que ese hermoso templo que llamaban el Partenón era un templo edificado a Atena, la diosa virgen de los atenienses. Había ídolos por todas partes. Y Pablo había notado esto. Y luego dice que entre todos los ídolos había encontrado un altar que tenía esta inscripción: al Dios no conocido. Ahora, eso pudiera significar varias cosas, pero entraremos en su consideración, Dios mediante, en nuestro próximo programa. Por hoy, vamos a detenernos aquí. Al despedirnos, deseamos a usted las ricas bendiciones del Señor.
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3: 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Vamos a escuchar.
4: Padre, por favor, te pido que quites en este momento todo distractor de nuestro pensamiento. Ayúdanos a concentrarnos completa y exclusivamente en tu palabra y háblanos a cada uno, directamente tú, según nuestra particular necesidad. Te lo pido por Jesucristo. Amén. ¿Ha escuchado usted la voz audible de Dios? ¿Ha escuchado una voz sonora, ya sea en sueños o cuando está despierto o despierta en un éxtasis emocional en donde oye en una voz grave tal vez o media que Dios le habla? Quiero mencionar algunas frases y me gustaría que hagamos el ejercicio sin que me tenga que responder audiblemente, pero yo quiero mencionar algunas frases y quiero que usted me diga o que piense más bien qué tienen en común estas frases. Número uno, Dios me dijo que te dijera. Número dos, tengo palabra para ti. Número tres, tengo revelación. Número cuatro, esto yo ya lo viví. Número cinco, Dios me habló en sueños. Número seis, se me apareció un ángel. Número siete, tuve una visión. Número ocho, sentí un éxtasis. Número nueve, vi a mi abuelita que murió hace años y me dijo, yo estoy contigo. Número diez, yo echo fuera demonios. ¿Qué tienen en común estas frases? Una sola persona que con voz fuerte me diga algo que encuentra en común en estas frases. ¿Quién dice yo? A la una, a las dos. Están en primera persona. Exaltan o destacan el yo. De eso hablamos en algún mensaje pasado, ¿se acuerdan? De los graves problemas de los cristianos es la soberbia, el yo. Están en primera persona, es yo. Les digo otra, son experiencias vivenciales, es decir, yo viví. Número tres, y tal vez la más importante que quiero destacar, son palabras de hombres, nunca palabra de Dios. Quiero invitarles, por favor, para que vayamos a la segunda epístola de Pedro, capítulo 1, versos 16 al 21. Este será nuestro texto base, y por favor, abra su Biblia. Los que tienen un medio electrónico y no tienen una Biblia, pues usen el medio electrónico si gustan. Pero yo quisiera llamarles la atención. Venimos aquí para adorar a Dios, para edificarnos unos a otros, no para estar con aparatos electrónicos en donde tenemos la Biblia, pero tenemos otros distractores. Segunda epístola de Pedro, capítulo 1, versos 16 al 21. Y lo que voy a hacer a continuación es dar lectura, solamente son seis versículos, para tratar de responder a la pregunta fundamental a la hora que vamos a una porción de la Escritura. Lo principal, en donde tenemos, debemos de tener celo y atención. ¿Qué es lo que Dios dice? Porque todos tenemos una manera de pensar, una ideología, una filosofía de vida personal y cristiana, Y muchas veces la tentación de ir a decir lo que nosotros queremos y utilizar la Biblia como excusa es latente. Es más, es muy frecuente. De hecho, yo mismo les tengo que confesar que tengo una idea preconcebida y una aplicación para este pasaje. Y la aplicación que voy a dar, pienso que es 100% bíblica. Si no, no estaría aquí delante de ustedes. Sin embargo, el ejercicio que quiero que hagamos es el que hace cada predicador cuando, o debe hacer cada predicador cuando va a exponer la Biblia, que es ir a la porción, es decir, ¿qué es lo que Dios dice? Nuestra porción dice así: porque no os hemos dado a conocer el poder y la venida de nuestro Señor Jesucristo siguiendo fábulas artificiosas, sino como habiendo visto con nuestros propios ojos su majestad. Pues cuando Él recibió de Dios Padre honra y gloria, le fue enviada desde la magnífica gloria una voz que decía: este es mi Hijo amado, en el cual tengo complacencia. Y nosotros oímos esta voz enviada del cielo cuando estábamos con Él en el Monte Santo. Versículo 19. Tenemos también la palabra profética más segura, a la cual hacéis bien en estar atentos como a una antorcha que alumbra en lugar oscuro, hasta que el día esclarezca y el lucero de la mañana salga en vuestros corazones. Entendiendo primero esto, que ninguna profecía de la Escritura es de interpretación privada, porque nunca la profecía fue traída por voluntad humana, sino que los santos hombres de Dios hablaron siendo inspirados por el Espíritu Santo. Así es de que la tarea número uno que tenemos es decir qué dice esta porción de la Escritura. Y lo que yo entiendo que dice y que está pasando aquí es que el apóstol Pedro, ya estando anciano, ya habiendo estado hacía unos 30 años con el Señor Jesucristo, nos está asegurando que Cristo viene otra vez. Y para asegurarnos eso, para darnos a conocer el poder y la venida de nuestro Señor Jesucristo, Él hace mención, solamente cita una experiencia vivencial. Si usted se fija y luego ve con más detenimiento esta porción de la Escritura, va a ver que se puede dividir en dos partes. Y en la primera parte, los primeros tres versículos, Pedro está hablando de una vivencia que él tuvo, maravillosa y única. Pero luego, en la segunda parte, los segundos tres versos, para enfatizarnos que Cristo viene, Pedro está apelando a la autoridad escritural, allí mismo llamada la palabra profética más segura. Y pensando en esto, en que Pedro en esta porción de la Escritura nos está diciendo su experiencia vivencial para sustentar que Cristo viene, y luego está apelando a la autoridad escritural para sustentar que Cristo viene, yo quiero hacerles una sugerencia, una proposición para los cristianos. Por encima de cualquiera experiencia vivencial está la autoridad escritural. Usted, hermano y hermana, puede llegar a oír voces, puede llegar a tener sueños, puede llegar a ver visiones, pero por encima de todo ello está la completa, infalible, perfecta palabra de Dios, nuestra única regla de fe y práctica. ¿Por qué afirmo esto? Bueno, pues precisamente por las enseñanzas que podemos derivar de nuestro texto base con respecto a esta experiencia vivencial que cita el apóstol Pedro y con respecto a la misma autoridad de la palabra de Dios. En los próximos minutos solamente quiero compartir con ustedes tres pensamientos que nos ayuden a sustentar lo que aquí les estoy proponiendo. Así es de que, en primer lugar, consideremos el antecedente de esta maravillosa experiencia vivencial. Estaban entonando hace un momento un hermoso canto y en el estribillo, en el coro decía: vi su gloria. Imagina usted lo que es ver al Señor glorificado. Y decían: yo vi su gloria. Hoy en día la humanidad va en pos de experiencias metafísicas, paranormales, extrasensoriales, emocionales. Y todo eso nos desvía de la santa y perfecta palabra de Dios. que nos jactamos de ser escriturales, andamos escudriñando ese tipo de experiencias vivenciales en donde se exalta el yo y en donde muchas veces hacemos a un lado la autoridad de la palabra de Dios, porque la experiencia vivencial es más emocionante, más atractiva. Veamos el antecedente de esta experiencia que tuvo el apóstol Pedro. En primer lugar, quiero decirles que es una experiencia narrada por tres de los cuatro evangelistas, los llamados evangelios sinópticos, Mateo, Marcos y Lucas la incluyen. Y eso me hace pensar en que es una vivencia triplemente importante para que el Señor hubiera guiado a que se registrara allí en la Escritura tres veces. Allá en Mateo capítulo 16, verso 27 y 28, dice así, el verso 28, el Señor Jesús está preparando su despedida y está ministrando a sus discípulos principalmente porque Él sabe que ha llegado el momento de ir a la cruz. Y Él dice estas palabras, de cierto os digo, es Mateo 16, 28, que hay algunos de los que están aquí, es decir, de entre todos los que estaban ahí con Él, algunos no gustarán de la muerte o la muerte hasta que hayan visto al Hijo del Hombre viniendo en su reino. Ahí termina el capítulo 16 de Mateo. Y si termináramos allí la lectura, nos preguntaríamos, oye, ¿qué quiere decir? ¿Qué está diciendo? Bueno, pues sigue leyendo. Capítulo 17, verso 1, dice, 6 días después, Jesús tomó a Pedro, a Jacobo y a Juan, su hermano, a algunos de los que estaban allí, y los llevó aparte a un monte alto y se transfiguró. Y entonces lo que sucede es que Pedro, Jacobo y Juan tuvieron una maravillosa y única e irrepetible, incomparable experiencia vivencial cuando ellos van al monte con el Señor Jesús y lo ven con toda su gloria. Un cuadro del Señor que va a venir por nosotros con toda su gloria. Y un cuadro que el Señor va a venir con nosotros con toda su gloria. Lucas en el capítulo 9 también incluye esta experiencia vivencial. Pero yo quiero llamarles la atención a la porción de Marcos, capítulo 9, para que veamos bien el antecedente de esta vivencia. Básicamente voy a leer el pasaje porque no es el punto central del pensamiento de hoy, pero quiero poner el antecedente claro y vean ustedes lo que dice Marcos 9 del verso 1 y hasta el 8. Si usted quiere, solamente escuche. Si usted puede mover su Biblia rápido, vaya a Marcos 9, 1 al 8 conmigo, por favor. Dice el pasaje. También les dijo, de cierto os digo que hay algunos de los que están aquí que no gustarán la muerte hasta que hayan visto el reino de Dios venido con poder. ¿Qué quiere decir esto? Que no se iban a morir y que iban a ver al Señor en su gloria. Verso 2, Marcos 9. 6 días después, como lo dice Mateo, Jesús tomó a Pedro, a Jacobo y a Juan y los llevó aparte solos a un monte alto y se transfiguró delante de ellos. Y observen ustedes lo que vieron. Y sus vestidos se volvieron resplandecientes, muy blancos como la nieve, tanto que ningún lavador en la tierra los puede hacer tan blancos. Y les apareció Elías con Moisés, que hablaban con Jesús. Entonces Pedro dijo a Jesús, Maestro, bueno es para nosotros que estemos aquí y hagamos 3 enramadas, una para ti, otra para Moisés y otra para Elías. Vean lo que dice el verso 6, porque no sabía lo que hablaba, pues estaban espantados. Entonces vino una nube que les hizo sombra y desde la nube una voz que decía, Este es mi hijo amado, a él oíd. Hago un paréntesis aquí para decir, no te bases en la vivencia, pon la mira en el Hijo amado y escucha al Hijo amado. Otro evangelista dice, en el cual tengo complacencia. Verso 8, y luego cuando miraron, no vieron más a nadie consigo, sino a Jesús solo. Versículo 9, y descendiendo ellos del monte, les mandó, estamos hablando del Señor Jesús, que a nadie dijesen lo que habían visto, no cuenten la vivencia, podemos parafrasear, sino cuando el Hijo del Hombre hubiese resucitado de los muertos. Esta es una experiencia narrada por 3 de los 4 evangelistas, pero esta es una experiencia que ocurrió, obviamente, durante el ministerio terrenal del Señor Jesús. Ya lo hemos leído. Pero además, esta es una experiencia con una prohibición, una orden prohibitiva expresa de parte del Señor Jesús. No cuentes esto hasta que yo haya vencido la muerte con poder, hasta que haya resucitado. Esta es una experiencia con muy rica enseñanza para nosotros hoy. ¿Por qué? Porque en ninguna parte de la Escritura el Señor Jesucristo te dice a ti y me dice a mí, cuenta tus vivencias sobrenaturales y paranormales y emocionantes. El Señor Jesús nos dijo, predica el Evangelio. Sí, es cierto, hay un caso en la Escritura, allá cuando el Señor se encontró con el endemoniado gadareno en Marcos capítulo 5. Cuando el endemoniado, habiendo sido liberado, quería seguir al Señor Jesús. Una buena enseñanza tocante al tema del llamamiento al ministerio. Lo digo solo como un paréntesis. Y el Señor se lo prohibió y le dijo, no, vete a los tuyos y cuéntales cuán grandes cosas ha hecho el Señor contigo y cómo ha tenido de ti misericordia, tu experiencia vivencial. Pero el propósito de esa experiencia era exaltar al Señor y predicar el Evangelio. Nosotros a veces decimos, yo no sé cómo evangelizar, cuenta tu vivencia. Perdido estaba yo, mas vine a sus pies, fui ciego, visión me dio. Y mi vivencia entonces es para que la persona entienda el Evangelio de salvación. ¿Cuál es el propósito de tus cuentos vivenciales o de los míos? El Señor dijo, prediquen el Evangelio. Este es un muy breve antecedente de la experiencia vivencial maravillosa, única, que tuvieron Pedro, Jacobo y Juan. Luego, más adelante, por si nos quedara duda, Juan fue expatriado a la isla de Patmos y Juan no murió, no gustó de la muerte y vio al Señor viniendo con poder y gloria. Tuvo ese privilegio antes de morir y se da cumplimiento a lo que el Señor dijo en Mateo 16. Veamos ahora brevemente el alcance de esta experiencia vivencial. Esta, como hemos dicho, volviendo a nuestro texto base, es una experiencia no narrada, no descrita con detalle, sino solamente citada, solamente mencionada por Pedro unos 30 años después de que tuvo lugar. Vean qué interesante y qué enseñanza tan práctica para mi vida hoy. El Señor dijo, no cuenten esto hasta que yo haya resucitado. Y Mateo, Marcos y Lucas, siendo inspirados, dirigidos, supervisados por el Espíritu Santo, registran la experiencia en los respectivos evangelios. Pero Pedro no la cuenta, sino hasta su segunda epístola, 30 años después, años más, años menos. Y yo me pregunto y le pregunto, ¿qué tan buenos somos nosotros en cuanto a nuestra discreción, en cuanto a nuestro hablar y en cuanto a nuestro callar? Una aplicación práctica. Algunos de nosotros tendemos a ser muy comunicativos. Y la Biblia dice, en las muchas palabras no falta el pecado, mas el que refrena sus labios es prudente. No es malo hablar, porque el Señor nos dio la capacidad de hablar generalmente a los humanos. Lo malo, lo que es terriblemente malo, es qué decimos y con qué motivación lo decimos. Y en este caso particular, lo no solamente malo, pero pecaminoso, es que los apóstoles hubiesen desobedecido a esa maravillosa orden del Señor, de esa maravillosa experiencia vivencial. Porque ¿cómo me voy a aguantar callado si yo vi al Señor glorificado? Y vi a Moisés y vi a Elías, que son hechos a un lado para que no nos distraigamos, porque el único que merece honra y gloria, el único salvador es el Señor Jesús. No estamos analizando la vivencia, pero estamos tratando de aplicar a nuestra vida. Y entonces algunos de nosotros a veces llegamos a tener información que nos quema por dentro. Sentimos la necesidad de compartirla. Y a veces esa información resulta falsa. O simplemente no estamos autorizados para compartirla. Y muchas veces, entonces, al hablar, estamos pecando. Todos hermanos, entonces, necesitamos tener cuidado con esto y decirle al Señor, como nos enseñaron de chiquitos, cuidado mi boquita al hablar y ver si lo que voy a decir, primero que nada, Dios me permite que lo diga, pero también ver si Dios me prohíbe que lo diga. Ninguna palabra ociosa salga de vuestra boca, sino la que sea para la necesaria edificación, ¿Es verdad? ¿Edifica? Entonces mejor no hablo y no peco. El hecho es que el Señor le dijo a Pedro, Jacobo y Juan, no cuenten esto hasta cierto momento, y ellos supieron estar callados. Edgar, ¿sabes estar callado? Hermanos, sabemos estar callados en obediencia. No se trata de encubrir cosas, no se trata de pecar callando, se trata de callar en obediencia a Dios. El apóstol Pedro, en obediencia al mandato del Señor, tuvo una vivencia incomparable. El Señor le dijo, no lo cuentes. Y Pedro no lo contó. Interesante, hasta su segunda epístola, el Señor le dio un plazo y Pedro, guiado por el Espíritu Santo, lo contó cuando el Espíritu le dirigió a que lo hiciera. Esta es una experiencia citada brevemente como apoyo, hermanos y hermanas, a un propósito muchísimo mayor. Y quiero insistir en que Pedro no da, como decimos coloquialmente, santo y seña de su vivencia. Solamente dice, yo estuve allí, yo lo vi y escuché la voz. El propósito mayor que tiene el apóstol Pedro al citar este evento maravilloso, si nosotros hacemos un recorrido muy rápido por la epístola, es alentar a los cristianos entonces y alentarnos a nosotros hoy. Si solamente vemos el primer capítulo de segunda de Pedro, verso 1 dice, Simón Pedro, siervo y apóstol de Jesucristo, a los que habéis alcanzado por la justicia de nuestro Dios y Salvador Jesucristo, una fe igualmente preciosa que la nuestra. Y saben, ustedes y yo, por la sangre de Cristo, hemos alcanzado una fe igualmente preciosa que la que alcanzó el apóstol Pedro. No más, no menos. Dice, gracia y paz os sean multiplicadas en el conocimiento de Dios, no de vivencias, no de emociones, y de nuestro Señor Jesucristo. El propósito de Pedro, no solamente en esta porción, pero en toda su carta, es animarnos a crecer. Capítulo 3, verso 18 dice, antes bien, creced en la gracia y el conocimiento de nuestro Señor y Salvador Jesucristo. A Él sea la gloria, ahora y hasta el día de la eternidad. El propósito de la epístola es advertir acerca de los falsos maestros. Noten esto, por favor, hermanos. Capítulo 2, verso 1, segunda de Pedro. Pero hubo también falsos profetas entre el pueblo, como habrá entre vosotros falsos maestros, que introducirán encubiertamente herejías destructoras y aún negarán al Señor que lo rescató, atrayendo sobre sí mismos destrucción repentina. Cuidado con los narradores de experiencias vivenciales. Nuestra autoridad es la Biblia. Pedro advierte de los falsos maestros. El propósito de la epístola, hermanos, también es amonestarnos. Capítulo 3, verso 13 y 14. Ya que soy salvo, no estoy para hacer lo que me dé la gana, dice Pedro, pero nosotros, es decir, nosotros los cristianos, esperamos según sus promesas cielos nuevos y tierra nueva, según sus promesas, en los cuales mora la justicia. Por lo cual, oh amados, estando en espera de estas cosas, procurad con diligencia ser hallados por Él sin mancha e irreprensibles, en paz. La primera parte del verso 15 dice, y tened entendido que la paciencia de nuestro Señor, si Cristo aún no ha venido, es para salvación. Volviendo a nuestro texto central, el propósito por el cual Pedro cita su vivencia en la transfiguración, habiendo atestiguado y habiendo visto y habiendo oído, es anunciar el poder, dunamis, el poder del Espíritu Santo y la venida de nuestro Señor Jesucristo. Hermano, necesitamos usted y yo recordar y tener presente cada día, Cristo puede venir ahora. Y Cristo puede venir ahora, y Cristo puede venir ahora. ¿Y qué vas a estar haciendo? ¿Qué vas a estar pensando? ¿Con quién vas a estar? ¿En qué lugar? ¿En qué ambiente? Uno de los argumentos lógicos más fuertes de aquellos que piensan en la caída de la salvación, antibíblicamente, para lo que nosotros creemos, y tiene mucha lógica y tiene mucho sentido lo que dicen es, ¿cómo es posible que Cristo venga en su gloria, el que murió en la cruz por ti, y te encuentre pervertido, ofendiendo la santidad de Dios, y te lleve con Él? Ese es un argumento lógico y práctico, muy fuerte, pero no es bíblico. porque el Señor Jesucristo en la cruz del Calvario cargó por todos mis pecados. Pero de ninguna manera eso es una licencia para pecar. Al contrario, sabiendo que Cristo viene, yo debería luchar cada día por vivir en santidad. Pedro está diciendo, Cristo viene, te estoy dando a conocer el poder y la venida del Señor. Y cita su vivencia, no la explica, no la describe, pero la cita con un propósito mayor. No fue un fin en sí misma esta vivencia, no fue para impresionar a los oyentes, ni para llamar la atención a su maravillosa e inigualable vivencia. Pedro registró, mencionó esta vivencia dirigido por el Espíritu Santo. Lo hizo en obediencia a Dios. Lo hizo siendo inspirado por Él. Lo hizo en un tiempo cuando no se tenía la Biblia completa y escribían y compartían la palabra de Dios en cartas todavía. Y lo hizo con un propósito mayor. ¿Cuál es el propósito cuando tú compartes una experiencia vivencial? ¿Qué quieres lograr? ¿Qué quiero lograr? Lo que debería preguntarme. Tal parece, en pocas palabras, que el propósito de Pedro al mencionar esta vivencia es decirte a ti y decirme a mí, ánimo, hermano, sigue luchando. Cristo viene y yo ya lo vi. No es un cuento. Yo lo vi. Como decían por ahí un comercial hace años, no sé ni de qué, pero me acuerdo la frase, yo estuve allí. Pedro vio con sus propios ojos al Señor glorificado, no siguiendo fábulas artificiosas, dice. Pero el problema es que hoy en día las vivencias parecen competencias. Y si usted no me cree, haga el ejercicio. Reúnase en un grupo de personas. Si usted quiere, en una noche oscura con una fogata en medio, póngase una lamparita en su cara y empiece a contar de visiones, de demonios, de fantasmas, de cadenas, de aparecidos. Y va a empezar una competencia, yo más, yo más, yo más, yo más, yo más. Y cuando usted menos caiga en la cuenta, van a estar compartiendo mentiras, engaños y fábulas artificiosas. Eso pasa, se los aseguro. Se los aseguro. Luego, hermanos, de haber considerado brevemente el antecedente de la experiencia vivencial y luego el alcance de esta experiencia vivencial y un poco de los peligros, yo quisiera llamarles la atención al pensamiento principal para mí y para usted en esta porción de la Escritura, que es la autoridad sobre toda experiencia vivencial. Dice el versículo 19 y hasta el 21, segunda de Pedro. Vamos a ese pasaje en particular. Perdón porque ahora he estado usando muchos textos, pero hay un propósito central y quiero pedirles que ahora nos concentremos solo en esta porción un momentito. Dice el pasaje, tenemos también la palabra profética, y dice Pedro, más segura. La autoridad, hermano y hermana, ante toda circunstancia, ante toda decisión, ante toda vivencia de nuestra vida, es la palabra de Dios. Más segura. Ahora, lo que vivió Pedro es palabra de Dios y es verdad. Pero yo le tendría que decir a usted, no crea usted en mi vivencia ni en la vivencia de nadie, aunque sea verdad. Alguna vez estuvimos considerando desde este lugar allá el capítulo 13 de Deuteronomio, cuando el Señor le advierte a su pueblo y le dice, si se levantare en medio de ti profeta o soñador de sueños y te profetizare, y la profecía se cumple, no le creas. Es decir, aunque sea cierto, aunque te cumpla. ¿Por qué? Porque lo que estoy haciendo es que te estoy probando. Porque Él te quiere llevar en pos de otros dioses, en pos de la vista. Ver para creer. Ahora nuestra fe no es ciega. Bendito sea Dios, porque tenemos su palabra. No necesitamos más. La autoridad es la palabra profética. Y yo quiero animarles en este día a que renovemos nuestro compromiso personal de ser cristianos de Berea. ¿Se acuerdan lo que hacían los cristianos de Berea? No busquen el texto, pero cuando Pablo llegó a Berea, dice, estos eran más nobles de los que estaban en Tesalónica, Hechos 17:11, pues recibieron la palabra con toda solicitud, con todo respeto, con toda atención. Pero luego dice, escudriñando cada día las Escrituras para ver si estas cosas eran así. A nosotros nos han enseñado y hemos aprendido y enseñamos a decir cualquier cosa que diga quien sea, fíltralo por la Biblia, porque todos somos humanos, todos fallamos, todos podemos malentender, mal enseñar, pero ¿qué dice la palabra? La palabra profética más segura. Eso hicieron los cristianos de Berea. Nosotros somos cristianos de Berea por el mismo nombre. Entonces ahí tenemos un recordatorio permanente. Yo quiero animarles, hermanos, hoy a que seamos escépticos, pero que seamos creyentes. Escépticos de toda experiencia vivencial y creyente de la palabra de Dios. En esta porción también encontramos la exhortación de atender la palabra de Dios, la palabra profética, dice nuestro pasaje, a la cual hacéis bien en estar atentos. De la palabra bueno o bien, que es kalos, que es lo excelente, lo perfecto, lo mejor. Y esa es la misma palabra que se usa aquí para hacéis bien. Si tú estás atento a la palabra de Dios, estás haciendo lo excelente. No al que habla, pero a la palabra de Dios. Hacéis bien, estás haciendo lo bueno, si estás atento a la palabra de Dios. Y luego encontramos en esta porción una aclaración ante la palabra profética. Dice, entendiendo primero esto, que ninguna profecía de la Escritura es de interpretación privada. Hermanos, si tan solo todos los creyentes, o los que se dicen creyentes y creyentes, fuéramos juntos a la Biblia, solamente a la Biblia, con humildad, con una actitud de corazón, sin prejuicio, sin idea preconcebida, y reconociéramos a la Biblia como nuestra única autoridad, ¿sabe qué pasaría? No habría tantos y tan diferentes grupos religiosos, porque la palabra de Dios es una. Le doy un ejemplo sencillo. La Biblia dice, no te harás imagen. Y si ustedes ven todo el Antiguo Testamento y van buscando la idolatría, va a concluir sin ningún problema que Dios aborrece la idolatría. Y dice, no te hagas imagen ni ninguna semejanza de lo que está arriba en el cielo, abajo en la tierra, ni en las aguas debajo de la tierra. No te inclinarás a ellas ni las honrarás. Pero ¿qué pasa en la vida actual a través de los años? Alguien tuvo una visión, se le apareció un ángel o se le apareció un santito. No me estoy burlando, pero estoy nada más ilustrando. Y entonces me dijo que construyera un templo. Y tenemos estatuillas, y tenemos estampitas, y tenemos cadenitas, y tenemos cantidad de cosas. Pero Dios dice, no te hagas imagen. ¿Por qué hacemos imágenes? Porque queremos entonces desatender lo que Dios dice. Ahora, este es un ejemplo muy sencillo y muy claro en el que la mayoría aquí no vamos a tener problema. Pero Dios dice muchísimas otras cosas en la Biblia que nos retan. Muchísimas. Porque a la hora que veo lo que Dios dice y lo comparo con lo que yo hago, muchas veces no empata. Y la Biblia entonces es mi autoridad en las porciones que me conviene. Pero las que no me conviene, ahí la dejo de lado. Eso no está bien. ¿Y qué decir, hermanos y hermanas, de los llamados profetas y profetisas contemporáneos que osan decir, tengo revelación de Dios? Nuestro texto también nos habla de los escritores de la palabra profética. Podemos decir autores, ¿verdad? ¿Quién es el autor de Mateo? Ah, bueno, pues Mateo. Pero más propiamente son escritores, porque el autor de la Biblia es Dios. Dice que los santos hombres de Dios hablaron en tiempo pasado. Hablaron siendo inspirados por el Espíritu Santo. Hermano y hermana, esto lo podemos aterrizar de manera muy práctica. Si alguien te dice, Dios me dijo que te dijera, tengo palabra de Dios para ti, pues tú le puedes decir, como decía un hermano antaño, dame el capítulo y el versículo. Y todavía tendría que ver si eso me lo está diciendo Dios a mí o el hermano lo está utilizando para aplicármelo a mí. Ahora, no está mal. La Biblia dice que nos debemos exhortar unos a otros. No vamos a satanizar a todo el que diga Dios me dijo, porque es una expresión que usamos los cristianos. A ver, pero ¿cómo te dijo? Ah, pues estaba leyendo la palabra de Dios. Y Dios dice aquí, mujeres, sométanse a sus maridos. Es un ejemplo. Ah, pues entonces yo me someto a mi marido. Y tengo que ver el contexto, etcétera, etcétera. Y Dios me dice, marido, ama a tu mujer, etcétera. Hijos, obedeced a vuestros padres. Ah, pues Dios me está diciendo esto. No necesito oír una voz o que se me aparezca alguien. Ahí está. si alguien le comparte una vivencia emocionante, sobrenatural, que pone, así como se dice, los pelos de punta, pues escúchela con respeto. Si le gustan esos cuentos, pues disfrútela. Si quiere creerla, pues créala, ¿verdad? A lo mejor le pasó a la persona, se vale soñar, pero tenemos que recordar que nada de eso es autoridad. Nada de eso es palabra de Dios. Hebreos 1:1-2, nada más lo leo, dice: Dios, habiendo hablado muchas veces, de muchas maneras, en otro tiempo a los padres por los profetas, en estos postreros días nos ha hablado por el Hijo. La voz del cielo que escuchó Pedro en su experiencia vivencial dijo: este es mi Hijo amado. Y Marcos dice y registra: a él oíd. Hermanos, la Biblia es la palabra de Cristo. Los cristianos podemos recordar lo que dice Pablo a Colosenses: la palabra de Cristo more en abundancia en vosotros. Así es de que los cristianos no podemos, ni debemos, ni somos llamados a ir en pos de experiencias vivenciales, por más impresionantes, sensacionales, bonitas, apasionantes y aún reales que resulten. Compartí un tema de estudio con los jóvenes de Misael. El tema que me encomendaron fue cómo nos llegó la Biblia. Y en la introducción del estudio citábamos un pasaje en el Evangelio según Juan, capítulo 12, verso 27 al 29, donde el Señor Jesús dice estas palabras: ahora está turbada mi alma. El Señor estaba gravemente alterado en su pensamiento y en sus sentimientos. Ahora está turbada mi alma. Y pregunta el Señor Jesús: ¿y qué diré? Padre, sálvame de esta hora. Dice el Señor Jesús: mas para esto he llegado a esta hora. Y lo que dice el Señor Jesús al Padre en oración es: Padre, glorifica tu nombre. Entonces vino una voz del cielo, y la voz dice, ¿verdad? Lo he glorificado y lo glorificaré otra vez. Y la multitud que estaba allí había oído la voz y decía que había sido un trueno. Otros decían: un ángel le ha hablado. ¿Se dan cuenta, hermanos? Platicábamos con los jóvenes y les preguntábamos en este estudio del domingo pasado: ¿qué creen que habría pasado si Dios abre el cielo en un momento histórico y les dice: quiero que sepan que los amo, necesitan escucharme, necesitan creer en mí, y se cierra el cielo? Pasó. El Señor, orando, le dice: Padre, glorifica tu nombre, y se oye la voz. Y los que estaban allí dijeron: fue un trueno, fue un ángel, una experiencia vivencial. Y luego todavía el Señor añade, dice: no pido esto por mí, pero lo pido para ellos. No tenían la Biblia completa, pero tenían el Verbo encarnado enfrente. Bendito sea Dios por habernos dado su palabra escrita. Dios, hermanos, nos ama tanto y nos conoce tan bien. Él nos creó, que nos dio su palabra completa, perfecta y poderosa. No tenemos necesidad de ir en pos de nada ni de nadie más. Tal vez no pocos aquí recuerden aquel cuento del hombre que se estaba ahogando en el mar. Y desesperadamente, al estar allí hundiéndose en las olas del mar, clamaba a Dios y le decía: Dios mío, sálvame. En eso llega una embarcación con rescatistas, le arrojan un salvavidas, pero el hombre lo rechaza y dice: no, tiene que ser Dios el que me salve.

Este es solo un cuento, pero permítanme decirles lo que dice la autoridad escritural. Dios nos ama. Juan 3:16 dice eso y ustedes conocen el pasaje. Solamente Él puede salvarnos. Hechos 4:12 dice eso, en ningún otro hay salvación. Por eso el Señor entregó Él mismo se entregó, podemos decir, en la persona del Hijo. Y porque nos ama, nos dio su palabra, para que por ella crezcamos para salvación. No necesitamos a nada ni a nadie más para obtener salvación fuera del Señor Jesucristo. Y ya teniendo el Espíritu Santo en nosotros, hermanos, ya teniendo el Espíritu Santo, no necesitamos nada fuera de la Biblia. Permítanme regresar brevemente a una porción de la Escritura en el versículo 19. Nada más para destacar un breve pensamiento, creo es muy importante. Cuando dice el apóstol, tenemos también la palabra profética más segura, a la cual hacéis bien en estar atentos como a una antorcha que alumbra el lugar oscuro. Está hablándole a cristianos. Segunda de Pedro 1:19. Y luego dice, hasta que el día esclarezca y el lucero de la mañana salga en vuestros corazones. El lucero de la mañana, es muy interesante la expresión en el texto original, porque la palabra se traduce, el lucero de la mañana, ¿saben cómo se traduce si ustedes tuvieran un texto interlineal del griego? La palabra es fósforo. Ustedes conocen los pasajes, lámpara es a mis pies tu palabra y lumbrera a mi camino. Y cuando dice, hasta que el lucero de la mañana salga en vuestros corazones, la enseñanza y la aplicación, hermanos, es de la iluminación. Como decimos coloquialmente o decíamos en mis tiempos, ya se me prendió el foco. Es la capacidad que tenemos de entender directamente las enseñanzas de la palabra, pero solamente cuando tenemos el Espíritu Santo en nosotros y cuando vamos a la Biblia en humildad. Y entonces yo voy a la palabra y entonces Dios me da la capacidad de entender. Y lo que yo entiendo es lo mismo que tienen que entender todos los cristianos, porque la Biblia no es de interpretación privada. El Señor nos dio a su Hijo, indispensable y único para salvación. Y nos dio su palabra, indispensable y única para nuestra dirección en el poder, bajo la dirección del Espíritu Santo. Si usted, hermano o hermana que escucha este mensaje, está esperando escuchar la voz audible de Dios para creer en Él, o está esperando tener una visión sobrenatural, y si usted muere y va a la condenación eterna y osa reclamar a Dios, Él le dirá, te di mi Hijo único, te di mi palabra completa, perfecta y poderosa, no tienes excusa. ¿Ha escuchado usted la voz audible de Dios? ¿Ha tenido usted experiencias vivenciales fantásticas? No lo dudo, yo podría contarle experiencias vivenciales mías. Está bien, si usted quiere, disfrútelas. Si quiere contarlas, cuéntelas. Pero mejor yo le quiero animar y retar a dos cosas. Guárdese sus experiencias vivenciales sobrenaturales hasta que el Señor Jesucristo venga en su gloria. Y mejor escuche y obedezca la voz de Dios por medio de su bendita palabra. Por encima de toda experiencia vivencial está la verdad escritural. Así que si tú quieres que Dios te hable muy claramente, ve a la Biblia muy intensamente. Vamos a orar. Padre, solamente tenemos que abrir los ojos, encender el televisor, escuchar la radio o leer la prensa para ver que nuestro mundo que tú creaste va de mal en peor. Cada vez, Señor, son más las cosas malas que tú aborreces, a las que la humanidad les llama buenas. Y Señor, nosotros sabemos que fuera de ti, en la persona de Jesucristo, no hay salvación, no hay solución. Y ahora, Señor, también hemos recordado lo que ya sabemos, que fuera de tu palabra no hay verdad y no hay autoridad. Y eso siempre y cuando nosotros tengamos la presencia del Espíritu Santo en nuestra vida y nos sometamos en humildad a ti. Señor, gracias por esta iglesia.

0: aún con todas las debilidades que tenemos, las fallas, al ser nosotros pecadores, reconocemos a tu palabra como nuestra única regla de fe y práctica. Yo te suplico, Señor, que a cada uno de los que estamos aquí nos des humildad, nos des reverencia, nos des obediencia, nos des celo y nos des necesidad de ir con mayor intensidad a oír tu voz directamente en tu palabra. Protégenos, Señor, de los engañadores. Protégenos, Señor, de los falsos maestros. Protege a nuestros jóvenes y a nuestros niños de ser mal enseñados y mal guiados por influencias ajenas, externas, que los desvíen de tu verdad en la palabra. Señor, te necesitamos con todo el corazón. Y así como estamos, hermanos, antes de terminar esta oración, si tú le quieres decir a Dios, Dios, guárdame, protégeme, perdóname por ir en pos de experiencias vivenciales y ayúdame a renovar mi compromiso de ir solamente en pos de tu palabra. Si más cristianos luchamos porque la Biblia sea nuestra autoridad, verdaderamente podemos en el poder de Dios hacer el cambio, solo la palabra. Si hubiera alguien aquí que dice, yo no he entendido el mensaje de salvación, bueno, el mensaje de salvación está ahí en la Biblia. Y si tú dices, yo quiero que alguien me explique, yo sé que este no ha sido un mensaje de salvación, pero si hay alguien aquí que dice, yo quisiera que me expliquen bien y quiero estar seguro que tengo la salvación. Decíamos en la invitación que todos somos de casa, pero luego a veces va llegando gente, alguien que dice, yo quiero tener la seguridad de mi salvación. Padre, como te veníamos diciendo, te damos muchas gracias por tu palabra que es viva y eficaz y más cortante que toda espada de dos filos. Gracias, Señor, por la atención y la reverencia que esta congregación tiene para con tu palabra. Y con todo mi corazón te doy gracias por los hermanos y hermanas respondiendo a la invitación de este mensaje, tomando compromisos personales contigo. Señor, honra esos compromisos y que se manifiesten en conductas que traigan gloria a tu nombre y testimonio a los que nos rodean. Te lo suplico, Señor, con humildad y gratitud, en el nombre de Jesús. Amén.
1: Agradecemos al Señor por el mensaje de su santa palabra. Espero que usted haya sido animado, animada a estudiar la Biblia cada día para que pueda conocer mejor al Señor, pueda crecer en su vida espiritual y pueda tomar decisiones conforme a lo que la Biblia enseña, no apoyándose en las emociones o en las experiencias personales, sino en lo que Dios dice en su santa palabra. Damos gracias al pastor Edgar Caballero por estas enseñanzas. Gracias también a usted por habernos acompañado aquí en Desde el Púlpito.

Bien, finalizado mi turno de compartir junto a usted la programación de BBN y muy agradecido por su valiosa sintonía, le dejo el siguiente pasaje en la primera carta de Pedro, capítulo 2, versículos 1 y 2. Desechando pues toda malicia, todo engaño, hipocresía, envidias y todas las detracciones, desead como niños recién nacidos la leche espiritual no adulterada, para que por ella crezcáis para salvación. Cuánto necesitamos la palabra de Dios, la sana doctrina, para que podamos crecer en nuestro caminar con Dios, en nuestra relación con Él, en conocer y hacer lo que agrada a nuestro Padre Celestial. Carlos Mejía se despide y lo invito a que siga con BBN. Que Dios le bendiga.

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3: BBN no se solidariza con los detalles o conceptos emitidos en este espacio. Solo nos circunscribimos a utilizar los servicios proporcionados por la agencia de noticias EFE. América Latina y el Caribe duplicó en menos de un año su capacidad de almacenamiento de energía de baterías, según destacó la Organización Latinoamericana y Caribeña de la Energía. Continuamos con más información. La exportación de ganado en pie hacia Estados Unidos por Agua Prieta, estado de Sonora, noreste de México, se aplazó para el 8 de septiembre debido a la falla técnica en la estación cuarentenaria debido al tamaño y peso de algunos reses que estaban rezagadas durante los meses de cierre. Más información. El representante del Sistema de las Naciones Unidas, Alejandro Álvarez, dijo que el organismo está acompañando a Honduras ante la severa sequía que sufren varias regiones del país a causa del fenómeno El Niño. El Canal de Panamá prevé que sus ingresos crezcan el 6,6% en 2027 hasta llegar a los 5.555 millones de dólares de acuerdo con el presupuesto presentado por este ente autónomo del Estado. Por último, en Argentina, dos exfuncionarias, exresponsables de organismos estatales dedicados al control de medicamentos, fueron procesadas en la causa por el fentanilo contaminado que produjo al menos 90 muertes en 2025. Informó para BBN Santiago Carrasco.
4: Las buenas noticias para memorizar las encontramos en el libro de Gálatas, capítulo 2, versículo 20, que dice: Con Cristo estoy juntamente crucificado y ya no vivo yo, mas vive Cristo en mí, y lo que ahora vivo en la carne, lo vivo en la fe del Hijo de Dios, el cual me amó y se entregó a sí mismo por mí. Con Cristo estoy juntamente crucificado y ya no vivo yo, mas vive Cristo en mí, y lo que ahora vivo en la carne, lo vivo en la fe del Hijo de Dios, el cual me amó y se entregó a sí mismo por mí. Buenas noticias para memorizar.

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En el libro de Colosenses, en el capítulo 2, versículo 10, nos recuerda que en Cristo estamos completos. Nuestra verdadera identidad no depende de nuestro éxito, dinero o reconocimiento. Si hemos puesto nuestra fe en Jesucristo, tenemos en Él todo lo necesario para vivir y caminar en esta vida. Querido oyente, no busque en el mundo lo que solamente Cristo puede darle. Gracias por su preferencia. Hoy miércoles 2 de septiembre, soy Carlos Rodríguez acompañándole aquí con la programación. En breve estará escuchando el espacio Una Pausa en Tu Vida, pero antes estas hermosas canciones. Gracias por su preferencia, sigan BBN.

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1: Ante lo que no logramos solucionar, tomamos la actitud de la queja como única opción y por lo menos algo nos calma.
2: Hola, te saluda una vez más Pablo Martini y quiero que pensemos que la queja no se revierte desde afuera, sino desde adentro de nosotros mismos. ¿Cuántas quejas has acumulado durante el día de hoy? Claro, me imagino, la lista puede ser interminable. Es que descargamos a través de las personas todo nuestro malestar. Lo compartimos con otro que lo escucha y al rato volvemos una vez más, a modo de círculo vicioso. Una queja lleva a la otra y así podemos volvernos quejosos crónicos sin siquiera percibirlo. Alguien dijo: quejarse baja la vitalidad de las personas. Seguramente esto se debe a que la queja en realidad no aporta cambios a ninguna situación, sino que solamente aporta cierta información, no siempre muy objetiva, de algo que nos pueda estar pasando. Si prestas atención a las personas quejosas, verás que comparten características similares. Son negativas, se enfocan en lo que está mal con más énfasis que en lo que está bien. Son pasivas, tienen la tendencia de escribir algo sin generar activamente ninguna modificación para el cambio. Son egoístas, ponen en primer lugar lo que a ellas les ocurre, pero presentan mucha dificultad para ser empáticas con lo que a otras personas les pasa. La queja niega la responsabilidad que tenemos, resistiéndose a aceptar y asumir la realidad, paralizando la acción y bloqueando el cambio. A veces, en algunas personas, la queja constante tiene un beneficio secundario. Puede que sea una manera de llamar la atención hacia sí mismo o de evitar asumir compromisos ante algunos asuntos. Los que se quejan siempre acusan a los demás de sus pesares y esquivan implicarse, pero así son los quejosos y en el mundo abundan. Déjame decirte que la Biblia tiene palabras para esto. Dice: hagan todo sin quejarse y sin discutir, para que nadie pueda criticarlos. Una buena ayuda es agradecer más de lo que nos quejamos.
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Como seres humanos llevamos muchas cargas y a veces nos olvidamos de que tenemos un Dios grande y también todopoderoso que nos llama a depositar toda carga en sus manos. Uno de los proverbios que ha marcado mi vida en cuanto a la confianza en el Señor dice: Fíate de Jehová de todo tu corazón y no te apoyes en tu propia prudencia, reconócelo en todos tus caminos y Él enderezará tus veredas. Capítulo 3, versículos 5 y 6 del libro de Proverbios. Querido y querido oyente, no sigamos llevando solos esas cargas que nos agobian, no ignoremos a Dios creyendo que tenemos la capacidad de resolver los problemas, más bien humildemente entreguemos todo en sus manos, pues Él quiere ayudarnos y despojarnos de todo peso. Muchas gracias por su preferencia. Comparto a continuación más música. Luego acompáñenos en el espacio de oración Altar Familiar aquí en BBE.

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1: En esta semana continuamos viendo distintos pasajes del Evangelio de Marcos. Hemos avanzado desde el capítulo 5, en el cual vimos un contraste entre la fe y la incredulidad, al capítulo 6, a donde el Señor Jesús encomienda a sus discípulos y les da autoridad para que los representen. Hoy llegamos a la segunda parte del capítulo 6, a donde leemos las instrucciones de Jesús para con los discípulos que salían a evangelizar. En los versículos 10 y 11 leemos: y les dijo: dondequiera que entréis en una casa, posad en ella hasta que salgáis de aquel lugar. Y si en algún lugar no os recibieren ni os oyeren, salid de allí y sacudid el polvo que está debajo de vuestros pies para testimonio a ellos. De cierto os digo que en el día de juicio será más tolerable el castigo para los de Sodoma y Gomorra que para aquella ciudad. Y saliendo, predicaban que los hombres se arrepintiesen. Tal como leímos en los versículos anteriores, los discípulos debían de ir de dos en dos y solo tenían que llevar lo indispensable. Ahora en estos versículos, el Señor les indica a dónde y cómo deben buscar hospedarse. En Mateo 10:11 leemos algo que Marcos aquí omite. Allí dice: mas en cualquier ciudad o aldea donde entréis, informaos quién en ella sea digno, y posad allí hasta que salgáis. Los que iban a recibir el mensaje de los discípulos debían de ofrecer hospedaje, más aún cuando recibían un mensaje así, una perla de gran precio. Pero el Señor les dice: si alguien no los oye, sacudan el polvo de sus pies y dejen esa casa inmediatamente. Lo que el Señor Jesús está dejando en claro aquí es que si la gente los rechazaba, es decir, rechazaban al mensaje y les cerraban la puerta, al hacerlo, lo estaban rechazando a Dios mismo. Nosotros somos mensajeros del plan de Dios para la salvación. Nuestra tarea es entregar el mensaje. Entonces, si somos rechazados, en realidad no nos están rechazando a nosotros, sino a Dios mismo, que es el centro de ese mensaje. Y si alguien rechaza el mensaje, el Señor aquí da una dura advertencia para esa persona. Dice que esa persona o esa ciudad que rechazó el mensaje de la misericordia y perdón de Dios va a ser juzgada. Y ese juicio será tal que el castigo de Sodoma y Gomorra, que fueron destruidas por completo, parecerá más leve. Ahora, una cosa era en aquel entonces negar a Dios, y otra era negar a Cristo en la época de Cristo y a sus mensajeros cuando ellos estaban presentes y hacían milagros. De una forma u otra, la realidad para nosotros hoy es que si rechazamos a Cristo, nos espera el juicio. ¿Escuchó usted el mensaje de salvación? ¿Cuál fue su reacción ante el mismo? ¿Conoce a Cristo como su Salvador personal? Porque de no ser así, la Biblia dice que le espera el juicio. Y si usted es salvo, recuerde que cada vez que alguien lo rechace por compartir el Evangelio, no lo está rechazando a usted, sino a Cristo y su obra en la cruz.
2: Muchas gracias por su preferencia, espero que esté muy bien, disfrutando de la programación de BBN. Vamos a compartir peticiones, motivos de gratitud, y recuerde estar orando por la Maratón de Fe que se está llevando a cabo en conjunto para 4 países, Chile, Paraguay, Honduras y Venezuela. Esté orando por estos 4 países que tienen la Maratón de Fe compartida. Y también ahora comparto la lista de peticiones que tenemos aquí. Desde Colombia, una oyente pide que estemos orando por su salud, para que el Señor le ayude, le fortalezca, y también pide que estemos orando por la salvación de su familia. Desde Chile, una oyente pide que estemos orando por la salvación de toda su familia. Desde Bolivia, otra persona pide que oremos por su familia, para que el Señor les ayude. Desde Colombia, una oyente pide que oremos por un lugar donde pueda vivir, también donde pueda colocar allí el puesto que necesita, y además agradece a Dios por su cuidado y su provisión. Desde Honduras, una oyente pide que oremos por su salud. Desde Colombia, una oyente pide que oremos para que el Señor supla. Desde Costa Rica, otra persona pide que estemos orando por su esposo para que el Señor le ayude. Necesita una operación al corazón. Pide que estemos orando por provisión. Pide que oremos por su salud, por ánimo en este tiempo. Desde Honduras, otra persona pide que oremos por su salud y por su vida espiritual. Una oyente de Bolivia pide que oremos por la salvación de su esposo. Desde Costa Rica, una oyente pide que estemos orando por ella, por paz en medio de la prueba. También de Costa Rica, otra persona pide que oremos por su salud. Desde Honduras, una oyente pide que oremos para que el Señor le ayude a crecer espiritualmente. También de Honduras, un oyente pide que oremos por estabilidad laboral. Desde Honduras, otra persona pide que oremos por un trabajo y también por un amigo que desea una esposa, pide que estemos orando para que el Señor ayude a este amigo. Desde Ecuador, un oyente pide que oremos para que el Señor toque su corazón y pueda crecer. Desde Costa Rica, un oyente pide que oremos por su familia. Desde Bolivia, otra persona pide que oremos por su salud, puesto que tiene algunos problemas. Pide que oremos para que el Señor le ayude y pueda caminar con normalidad. Otra petición más antes de una breve pausa musical, también de Bolivia. Un hijo pide que estemos orando por su madre, quien está delicada de salud.

Gracias por su preferencia. Continúo compartiendo peticiones, motivos de gratitud aquí en su espacio del altar familiar. Desde Colombia, un oyente pide que oremos por su salud, por sus finanzas, por paz. Desde Paraguay, un oyente pide que oremos por su trabajo y también por la salvación de sus compañeros de trabajo. Desde Paraguay, otra persona pide que oremos por su familia, para que cada integrante busque a Dios. Desde Bolivia, un oyente pide que oremos por su familia, por sus

para que el Señor les ayude. Desde Argentina, una oyente pide que estemos orando por su salud. Desde Bolivia, otra persona se comunica con nosotros, pide que estemos orando por su bienestar, para que el Señor le ayude a ella, a cada integrante de su familia, en especial aquellos que aún están estudiando. Desde Honduras, una oyente pide que oremos por su salud, sufre de dolor en las rodillas, pide que estemos orando por ella. También de Honduras, otra persona pide que oremos por su vida espiritual y también por su salud. Desde Bolivia, un oyente pide que estemos orando por toda su familia, para que el Señor les cuide, les proteja, y también pide que oremos por unidad familiar. Desde Colombia, una oyente pide que oremos por la salvación de sus hijas y también por la salvación de su nieto. Por aquí algunas peticiones desde Colombia. Una oyente pide por trabajo para sus hijos y para que el Señor les ayude. Otra persona pide que oremos por la salvación de sus hijos. También de Colombia, una oyente pide por fortaleza espiritual para toda la familia. Dice que su padre falleció y pide que estemos orando por cada integrante en el hogar. Nuestras condolencias también para toda la familia. Desde Colombia, un oyente pide que estemos orando por fortaleza espiritual. Desde Bolivia, un oyente pide que estemos orando por su hijo, por su salvación, también por los conflictos que tiene en el matrimonio, para que el Señor le ayude. Desde Bolivia, una oyente pide que oremos por su esposo, para que el Señor le ayude. Tendrá una operación, piden que estemos orando por su salud y también todo lo que esto implica. Desde Argentina, una oyente pide que oremos por su hermano, tiene artrosis y otras enfermedades, y también esta oyente pide que estemos orando por la salvación de sus seres queridos. Desde Paraguay, una hija pide que oremos por la situación que vive su madre, pide que oremos por ella, también por sabiduría. Desde Bolivia, una oyente pide que estemos orando por su salud, pide que oremos por su esposo para que el Señor le fortalezca y también por cuidado de Dios para sus hijos y nietos. Desde Colombia, una oyente pide que oremos por la salvación de todos sus seres queridos, pide que oremos por la salud de su suegro y la salud de su hermano. Desde Colombia, un oyente pide que oremos por la salvación de su bisnieto. Desde Chile, un oyente pide que estemos orando por provisión para poder pagar una deuda que tiene. Y la última petición de hoy, desde Bolivia, otra persona pide que oremos por la salvación de sus hijos, para que conozcan a Cristo. Vamos a orar. Padre, queremos agradecer en este día todo lo que tú haces en nuestras vidas. Queremos orar, Señor, por salvación. Muchas familias, Señor, que piden por la salvación de un cónyuge, por los hijos, nietos, incluso bisnietos, escuchamos. Padre, ayúdanos a compartir el Evangelio con aquellos que nos rodean en el hogar y también en el trabajo, en la escuela, donde estemos. Que podamos testificar y compartir que en Cristo Jesús hay salvación. El mundo, Señor, pasa por tiempos difíciles y tú eres la solución, la respuesta que el mundo está buscando. Oro, Señor, por cada petición, las hemos leído rápido, pero qué bueno es saber que tú conoces todo y que vas a responder a estas. Esperamos en tu voluntad. Gracias, querido Dios, por escucharnos. Oramos en el nombre de nuestro Salvador, el Señor Jesucristo. Amén. Gracias por su preferencia. Le invito para que siga con nosotros aquí en esta subemisora BBN.

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1: La palabra de Dios dice en 1 de Timoteo, capítulo 2, versículos 1 al 4, exhorto ante todo a que se hagan rogativas, oraciones, peticiones y acciones de gracias por todos los hombres, por los reyes y por todos los que están en eminencia, para que vivamos quieta y reposadamente en toda piedad y honestidad. Porque esto es bueno y agradable delante de Dios nuestro Salvador, el cual quiere que todos los hombres sean salvos y vengan al conocimiento de la verdad.
2: Bienvenido a otra entrega de Oración por Nuestras Naciones. Mi nombre es Guillermo Olivera Celdrán y es un gusto traerle un programa como este en el cual vamos a estar orando por Sierra Leona, oficialmente la República de Sierra Leona. Se trata de un país de África Occidental que limita al norte con Guinea, al sureste con Liberia y al suroeste con el Océano Atlántico, que lo separa de Brasil por unos 2.800 kilómetros. Durante el siglo XVIII, Sierra Leona fue un importante centro de tráfico de esclavos. Y es interesante ver que, al igual que su vecino, Liberia, Sierra Leona fue fundada principalmente para establecer a esclavos liberados. Para eso, el líder abolicionista Granville Sharp compró a los jefes de distintas etnias un territorio de 250 kilómetros cuadrados por un precio de 60 libras esterlinas e instaló allí una sociedad de agricultores organizada sobre bases democráticas y pronto transformada en una empresa colonizadora británica. En los siguientes 50 años, desembarcaron 70.000 esclavos en Freetown, la capital, a lo que se sumó la migración de gentes indígenas desde el interior. Los esclavos liberados fundaron esta ciudad, Freetown, que significa pueblo libre, en el año 1791. En 1808, Freetown pasó a ser una colonia de la corona británica, pasando el resto del país bajo el protectorado británico en 1896. El idioma oficial entonces es tanto el inglés como el crío, que incorpora vocabulario del inglés, del wolof, del yoruba, del portugués y del francés. Su población es de más de 8 millones de habitantes. Ahora, su nombre es interesante, porque Sierra Leona recibe su nombre de las montañas del León, cerca de la capital. El nombre original de Sierra Leona en portugués lo dio el explorador portugués Pedro da Sintra en el año 1462. El nombre moderno de Sierra Leona deriva de la ortografía véneta que fue introducida por el explorador veneciano Alvis Cadamosto y posteriormente adoptada por otros cartógrafos europeos. Algunas curiosidades en cuanto a Sierra Leona, en primer término, es que fue uno de los países asolados por la epidemia de ébola de los años 2014 al 2016, junto a Liberia y Guinea, en los cuales murieron más de 11.300 personas. Sierra Leona es rica en diamantes y hierro, pero también enfrenta altos niveles de pobreza y desafíos en el manejo de sus recursos naturales. Sierra Leona es un país pobre y es un país con un 78% de personas que practican el Islam. Nada más que un 20% de la población son cristianos, profesan serlo. Y es importante entonces que oremos por ellos. Tenemos que orar para que los que no conocen al Salvador puedan ser salvos, pero también tenemos que orar por los creyentes que sufren persecución u ostracismo. Recordemos que cuando uno se convierte en un país islámico, es separado de la sociedad, de la comunidad, y necesita la ayuda de otros hermanos en Cristo. ¿Qué le parece entonces si oramos por Sierra Leona? Amado Dios, gracias porque podemos acudir ante ti en oración juntos en este programa radial. Y Señor, te pedimos hoy por Sierra Leona. Tú conoces los desafíos, tú conoces las problemáticas, tú conoces a tu pueblo y tú conoces también cuántas personas están perdidas y necesitan escuchar de ti. Te pedimos, Señor, para que muchos puedan conocerte, puedan escuchar el plan de salvación y en este día ojalá alguien pueda conocer al Señor. Y Padre, queremos pedirte por tu pueblo allí, por aquellos cristianos que son perseguidos, por aquellos cristianos que tal vez fueron expulsados de sus familias, de sus poblaciones, para que tú también estés con ellos, Señor, que puedan sentir el gozo de tu presencia y puedan ser acogidos por otros hermanos en Cristo. Te lo rogamos en el nombre del Señor Jesús, nuestro Salvador. Amén.

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2: BBN no se solidariza con los detalles o conceptos emitidos en este espacio. Solo nos circunscribimos a utilizar los servicios proporcionados por la agencia de noticias EFE. Conflictos y guerras. El ejército de Nigeria ha confirmado la retirada del país de unos 200 efectivos militares desplegados por Estados Unidos en el marco del refuerzo de la cooperación bilateral en materia de defensa desde finales de 2025, con el objetivo de impulsar la lucha contra el terrorismo yihadista que golpea el norte del país africano. Más información internacional. Al menos 18 personas murieron y otras 68 resultaron heridas en los ataques de Estados Unidos contra Irán la pasada noche, informaron las autoridades iraníes. Por último, en conflictos y guerras, el gobierno chino pidió calma y contención después de que el presidente ucraniano Volodymyr Zelensky advirtiera del creciente peligro para los vuelos comerciales que utilizan el espacio aéreo ruso, por el que continúan operando varias aerolíneas del gigante asiático. Por su parte, el expresidente de Rusia y actual subjefe del Consejo de Seguridad del país, Dmitry Medvedev, advirtió de que si Zelensky cumple su amenaza, Moscú apuntará a los patrocinadores del terrorismo de Ucrania, que identificó como los jefes de Estado de países occidentales, principalmente europeos, quienes suelen viajar a Kiev en tren. Hasta aquí la mención de los hechos más relevantes, informó Santiago Carrasco.
3: Las buenas noticias para memorizar las encontramos en el libro de Gálatas, capítulo 2, versículo 20, que dice: con Cristo estoy juntamente crucificado y ya no vivo yo, mas vive Cristo en mí, y lo que ahora vivo en la carne, lo vivo en la fe del Hijo de Dios, el cual me amó y se entregó a sí mismo por mí. Con Cristo estoy juntamente crucificado y ya no vivo yo, mas vive Cristo en mí, y lo que ahora vivo en la carne, lo vivo en la fe del Hijo de Dios, el cual me amó y se entregó a sí mismo por mí. Buenas noticias para memorizar.
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1: Capítulo 47. Palabra de Jehová que vino al profeta Jeremías acerca de los filisteos antes que Faraón destruyese a Gaza. Así ha dicho Jehová: he aquí que suben aguas del norte y se harán torrente, inundarán la tierra y su plenitud, la ciudad y los moradores de ella, y los hombres clamarán y lamentará todo morador de la tierra. Por el sonido de los cascos de sus caballos, por el alboroto de sus carros, por el estruendo de sus ruedas, los padres no cuidaron a los hijos por la debilidad de sus manos. A causa del día que viene para destrucción de todos los filisteos, para destruir a Tiro y a Sidón, todo aliado que les queda todavía, porque Jehová destruirá a los filisteos al resto de la costa de Caftor. Gaza fue rapada, Ascalón ha perecido y el resto de su valle. ¿Hasta cuándo te sajarás? Oh espada de Jehová, ¿hasta cuándo reposarás? Vuelve a tu vaina, reposa y sosiégate. ¿Cómo reposarás? Pues Jehová te ha enviado contra Ascalón y contra la costa del mar, allí te puso. Capítulo 48. Acerca de Moab. Así ha dicho Jehová de los ejércitos, Dios de Israel: ¡ay de Nebo, porque fue destruida y avergonzada! Kiriataim fue tomada, fue confundida Misgab y desmayó. No se alabará ya más Moab. En Esbón maquinaron mal contra ella, diciendo: venid y quitémosla de entre las naciones. También tú, Madmena, serás cortada. Espada irá en pos de ti. Voz de clamor de Horonaim, destrucción y gran quebrantamiento. Moab fue quebrantada, hicieron que se oyese el clamor de sus pequeños. Porque a la subida de Luid, con llanto subirá el que llora, porque a la bajada de Horonaim, los enemigos oyeron clamor de quebranto. Huid, salvad vuestra vida, y sed como retama en el desierto. Pues por cuanto confiaste en tus bienes y en tus tesoros, tú también serás tomada. Y Quemos será llevado en cautiverio, sus sacerdotes y sus príncipes juntamente. Y vendrá destruidor a cada una de las ciudades, y ninguna ciudad escapará. Se arruinará también el valle, y será destruida la llanura, como ha dicho Jehová. Dad alas a Moab, para que se vaya volando, pues serán desiertas sus ciudades hasta no quedar en ellas morador. Maldito el que hiciere indolentemente la obra de Jehová, y maldito el que detuviere de la sangre su espada. Quieto estuvo Moab desde su juventud, y sobre su sedimiento ha estado reposado, y no fue vaciado de vasija en vasija, ni nunca estuvo en cautiverio. Por tanto, quedó su sabor en él, y su olor no se ha cambiado. Por eso vienen días, ha dicho Jehová, en que yo le enviaré trasvasadores que le trasvasarán, y vaciarán sus vasijas, y romperán sus odres. Y se avergonzará Moab de Quemos, como la casa de Israel se avergonzó de Betel, su confianza. ¿Cómo pues diréis, somos hombres valientes y robustos para la guerra? Destruido fue Moab y sus ciudades asoladas, y sus jóvenes escogidos descendieron al degolladero, ha dicho el rey, cuyo nombre es Jehová de los ejércitos. Cercano está el quebrantamiento de Moab para venir, y su mal se apresura mucho. Compadeceos de él todos los que estáis alrededor suyo, y todos los que sabéis su nombre, decid: cómo se quebró la vara fuerte, el báculo hermoso. Desciende de la gloria, siéntate en tierra seca, moradora hija de Dibón, porque el destruidor de Moab subió contra ti, destruyó tus fortalezas. Párate en el camino y mira, oh moradora de Aroer, pregunta a la que va huyendo y a la que escapó, dile: ¿qué ha acontecido? Se avergonzó Moab porque fue quebrantado. Lamentad y clamad, anunciad en Arnón que Moab es destruido. Vino juicio sobre la tierra de la llanura, sobre Olón, sobre Jaasa, sobre Mefaat, sobre Dibón, sobre Nebo, sobre Bet Diblataim, sobre Kiriataim, sobre Bet Gamul, sobre Bet Neón, sobre Keriot, sobre Bosra y sobre todas las ciudades de tierra de Moab, las de lejos y las de cerca. Cortado es el poder de Moab y su brazo quebrantado, dice Jehová. Embriagadle, porque contra Jehová se engrandeció, y revuélquese Moab sobre su vómito, y sea también él por motivo de escarnio. ¿Y no te fue a ti, Israel, por motivo de escarnio, como si lo tomaran entre ladrones? Porque cuando de él hablaste, tú te has burlado. Abandonad las ciudades y habitad en peñascos, oh moradores de Moab, y sed como la paloma que hace nido en la boca de la caverna. Hemos oído la soberbia de Moab, que es muy soberbio, arrogante, orgulloso, altivo y altanero de corazón. Yo conozco, dice Jehová, su cólera, pero no tendrá efecto. Sus jactancias no le aprovecharán. Por tanto, yo aullaré sobre Moab, sobre todo Moab haré clamor, y sobre los hombres de Kirares gemiré. Con llanto de Jazer lloraré por ti, oh vid de Sibma. Tus sarmientos pasaron el mar, llegaron hasta el mar de Jazer. Sobre tu cosecha y sobre tu vendimia vino el destruidor. Y será cortada la alegría y el regocijo de los campos fértiles de la tierra de Moab. Y de los lagares haré que falte el vino, no pisarán con canción, la canción no será canción. El clamor de Esbón llega hasta Eleale, hasta Jaasa dieron su voz. Desde Soar hasta Oronaim, becerra de 3 años, porque también las aguas de Nimrim serán destruidas. Y exterminaré de Moab, dice Jehová, a quien sacrifique sobre los lugares altos y a quien ofrezca incienso a sus dioses. Por tanto, mi corazón resonará como flautas por causa de Moab, asimismo resonará mi corazón a modo de flautas por los hombres de Kirares, porque perecieron las riquezas que habían hecho. Porque toda cabeza será rapada y toda barba raída, sobre toda mano habrá rasguños y cilicio sobre todo lomo. Sobre todos los terrados de Moab y en sus calles, todo él será llanto, porque yo quebranté a Moab como a vasija que no agrada, dice Jehová. Lamentad, ¿cómo ha sido quebrantado? ¿Cómo volvió la espada Moab y fue avergonzado? Fue Moab objeto de escarnio y de espanto a todos los que están en sus alrededores. Porque así ha dicho Jehová, he aquí que como águila volará y extenderá sus alas contra Moab. Tomadas serán las ciudades y tomadas serán las fortalezas, y será aquel día el corazón de los valientes de Moab como el corazón de mujer en angustias. Y Moab será destruido hasta dejar de ser pueblo, porque se engrandeció contra Jehová. Miedo y hoyo y lazo contra ti, oh morador de Moab, dice Jehová. El que huyere del miedo caerá en el hoyo, y el que saliere del hoyo será preso en el lazo, porque yo traeré sobre él, sobre Moab, el año de su castigo, dice Jehová. A la sombra de Esbón se pararon sin fuerzas los que huían, mas salió fuego de Esbón y llama de en medio de Seón, y quemó el rincón de Moab y la coronilla de los hijos revoltosos. ¡Ay de ti, Moab! Pereció el pueblo de Quemos, porque tus hijos fueron puestos presos para cautividad y tus hijas para cautiverio. Pero haré volver a los cautivos de Moab en lo postrero de los tiempos, dice Jehová. Hasta aquí es el juicio de Moab. Capítulo 49. Acerca de los hijos de Amón. Así ha dicho Jehová, ¿no tiene hijos Israel? ¿No tiene heredero? ¿Por qué Milcom ha desposeído a Gad y su pueblo se ha establecido en sus ciudades? Por tanto, vienen días, ha dicho Jehová, en que haré oír clamor de guerra en Rabá de los hijos de Amón, y será convertida en montón de ruinas, y sus ciudades serán puestas a fuego, e Israel tomará por heredad a los que los tomaron a ellos, ha dicho Jehová. Lamenta, oh Esbón, porque destruida es Ai. Clamad, hijas de Rabad, vestíos de cilicio, endechad, y rodead los vallados, porque Milcom fue llevado en cautiverio, sus sacerdotes y sus príncipes juntamente. ¿Por qué te glorías de los valles? Tu valle se deshizo, oh hija contumaz, la que confía en sus tesoros, la que dice, ¿quién vendrá contra mí? He aquí yo traigo sobre ti espanto, dice el Señor, Jehová de los ejércitos, de todos tus alrededores. Y seréis lanzados cada uno derecho hacia adelante, y no habrá quien recoja a los fugitivos. Y después de esto haré volver a los cautivos de los hijos de Amón, dice Jehová. Acerca de Edom. Así ha dicho Jehová de los ejércitos. ¿No hay sabiduría en Temán? ¿Se ha acabado el consejo en los sabios? ¿Se corrompió su sabiduría? Huid, volveos atrás. Habitad en lugares profundos, oh moradores de Dedán. Porque el quebrantamiento de Esaú traeré sobre él en el tiempo en que lo castigue. Si vendimiadores hubieran venido contra ti, ¿no habrían dejado rebuscos? Si ladrones de noche, ¿no habrían tomado lo que les bastase? Mas yo desnudaré a Esaú, descubriré sus escondrijos, y no podrá esconderse. Será destruida su descendencia, sus hermanos y sus vecinos, y dejará de ser. Deja tus huérfanos, yo los criaré, y en mí confiarán tus viudas. Porque así ha dicho Jehová, He aquí que los que no estaban condenados a beber el cáliz, beberán ciertamente. ¿Y serás tú absuelto del todo? No serás absuelto, sino que ciertamente beberás. Porque por mí he jurado, dice Jehová, que asolamiento, oprobio, soledad y maldición será Bosra, y todas sus ciudades serán desolaciones perpetuas. La noticia oí que de Jehová había sido enviado mensajero a las naciones diciendo, «Juntaos y venid contra ella, y subid a la batalla. He aquí que te haré pequeño entre las naciones, menospreciado entre los hombres. Tu arrogancia te engañó, y la soberbia de tu corazón. Tú que habitas en cavernas de peñas, que tienes la altura del monte, aunque alces como águila tu nido, de allí te haré descender», dice Jehová. «Y se convertirá Edom en desolación. Todo aquel que pasare por ella se asombrará y se burlará de todas sus calamidades. Como sucedió en la destrucción de Sodoma y de Gomorra y de sus ciudades vecinas», dice Jehová, «así no morará allí nadie, ni la habitará hijo de hombre. He aquí que como león subirá de la espesura del Jordán contra la bella y robusta, porque muy pronto le haré huir de ella, y al que fuere escogido la encargaré, porque ¿quién es semejante a mí, y quién me emplazará? ¿Quién será aquel pastor que me podrá resistir? Por tanto, oíd el consejo que Jehová ha acordado sobre Edom y sus pensamientos que ha resuelto sobre los moradores de Temán. Ciertamente a los más pequeños de su rebaño los arrastrarán y destruirán sus moradas con ellos. Del estruendo de la caída de ellos la tierra temblará y el grito de su voz se oirá en el Mar Rojo. He aquí que como águila subirá y volará y extenderá sus alas contra Bosra. Y el corazón de los valientes de Edom será en aquel día como el corazón de mujer en angustias. Acerca de Damasco. Se confundieron Amad y Arfad porque oyeron malas nuevas. Se derritieron en aguas de desmayo, no pueden sosegarse. Se desmayó Damasco, se volvió para huir, y le tomó temblor y angustia, y dolores le tomaron como de mujer que está de parto. ¿Cómo dejaron a la ciudad tan alabada, la ciudad de mi gozo? Por tanto, sus jóvenes caerán en sus plazas, y todos los hombres de guerra morirán en aquel día, ha dicho Jehová de los ejércitos. Y haré encender fuego en el muro de Damasco, y consumirá las casas de Ben-Hadad. Acerca de Sedar y de los reinos de Asor, los cuales asoló Nabucodonosor, rey de Babilonia. Así ha dicho Jehová, «Levantaos, subid contra Sedar, y destruid a los hijos del oriente. Sus tiendas y sus ganados tomarán, sus cortinas y todos sus utensilios y sus camellos tomarán para sí, y clamarán contra ellos, miedo alrededor. Huid, idos muy lejos, habitad en lugares profundos, oh moradores de Asor, dice Jehová, porque tomó consejo contra vosotros Nabucodonosor, rey de Babilonia, y contra vosotros ha formado un designio. Levantaos, subid contra una nación pacífica que vive confiadamente, dice Jehová, que ni tiene puertas ni cerrojos, que vive solitaria. Serán sus camellos por botín, y la multitud de sus ganados por despojo, y los esparciré por todos los vientos, arrojados hasta el último rincón, y de todos lados les traeré su ruina, dice Jehová. Asor será morada de chacales, soledad para siempre, ninguno morará allí, ni la habitará hijo de hombre. Palabra de Jehová que vino al profeta Jeremías acerca de Elam, en el principio del reinado de Sedequías, rey de Judá, diciendo, así ha dicho Jehová de los ejércitos, he aquí que yo quiebro el arco de Elam, parte principal de su fortaleza. Traeré sobre Elam los cuatro vientos de los cuatro puntos del cielo, y los aventaré a todos estos vientos, y no habrá nación a donde no vayan fugitivos de Elam. Y haré que Elam se intimide delante de sus enemigos, y delante de los que buscan su vida, y traeré sobre ellos mal, y el ardor de mi ira, dice Jehová. Y enviaré en pos de ellos espada hasta que los acabe. Y pondré mi trono en Elam, y destruiré a su rey y a su príncipe, dice Jehová. Pero acontecerá en los últimos días que haré volver a los cautivos de Elam, dice Jehová.
0: Hasta aquí la lectura bíblica diaria. 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
3: Para responder a un reto, hay que estar seguro de que vas a poder ganar. Quizás por eso es que en la escuela, cuando un valentón les pega duro a los demás niños, no son muchos los que se le oponen. Hay también en nuestra vida como adultos algunos valentones que nos retan a que les hagamos batalla. Me refiero a los problemas, a las dificultades, a las tentaciones, situaciones contra las cuales nos parece que no tenemos fuerzas para enfrentar y que casi damos por sentado que nos van a vencer. ¿Cómo responder a esos retos y ganar? David fue enviado por su padre al campamento israelita para llevar provisiones a sus tres hermanos que estaban en el ejército. David pensó que al llegar al campamento, el ambiente sería de confianza en ganar la batalla que estaban por librar con los filisteos. Pero por varios días, lo que había sucedido era que el ejército se alineaba para el ataque, solo para salir corriendo cuando aparecía enfrente de ellos un paladín filisteo que les desafiaba, pues no había ningún israelita que se atreviera a pelear con él. La mera presencia del retador les amedrentaba, y no era de sorprenderse, pues aquel era un gigante de unos 3 metros, equipado y adiestrado para el combate como ningún otro. El desafío era que Israel también escogiera su representante. Ambos pelearían y el pueblo del perdedor serviría al pueblo del ganador. Oyendo esto, día tras día, la Biblia nos dice en el primer libro de Samuel, capítulo 17, que Saúl y todo Israel se turbaron y tuvieron gran miedo. Nadie se atrevía a responder. Solo ver el tamaño del filisteo les convencía de que era imposible vencerle. Al escuchar y ver el desafío de Goliat, David preguntó a sus hermanos y a los demás soldados acerca de la osadía del gigante y de la recompensa que se ofrecía al que lo venciere. Sus preguntas llegaron a oídos del rey Saúl, quien lo mandó a llamar. ¿Estaría David interesado en pelear contra aquel hombre? Pero al venir ante Saúl, la juvenil apariencia de David no impresionó al rey, quien le dijo: No podrás tú ir contra aquel filisteo porque tú eres un muchacho y él un hombre de guerra desde su juventud. En la mente de Saúl, un combate entre David y Goliat sería un desastre. La inexperiencia y juventud de David eran desventajas que se acentuarían ante el tamaño y la experiencia guerrera del filisteo. Pero con admirable confianza, David estaba ahora delante del rey y le animaba diciendo: No desmaye el corazón de ninguno a causa de él. Tu siervo irá y peleará contra este filisteo. ¿No estaba David siendo demasiado optimista? ¿De dónde sacaba la idea de que él tendría la menor posibilidad de vencer a Goliat?
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3: David vio que el problema era el continuo desafío filisteo sin que Israel respondiera. Esto constituía un oprobio a la nación, un motivo de vergüenza. Eso estaba totalmente fuera de orden. Tal cosa no debería suceder en Israel. si era un pueblo escogido de Dios, si Jehová, Dios Todopoderoso, tenía una relación especial con la nación, ¿cómo era posible que Israel fuese objeto de continua burla? Además, David entendía la estrecha relación entre Dios e Israel y sabía que la oposición de Filistia era en realidad oposición a Dios. Israel tenía un pacto con Dios y compromiso a obedecer las estipulaciones de la ley. La forma externa, la marca, podríamos decir, que identificaba a Israel con Dios y el pacto era la circuncisión. El no ser circuncidado, por otra parte, catalogaba a alguien como ajeno al pacto, fuera del ámbito de las promesas de Dios y en oposición a Jehová. Esta era la posición de Goliat, descrito por David como filisteo incircunciso. Lo que el joven pastor no pudo entender era cómo este hombre, alejado de los propósitos de Dios, hubiese provocado a los que sí se identificaban con Dios y que además continuase haciéndolo día tras día sin que nadie hiciera nada para hacerlo callar. Este filisteo se burlaba de Israel y también estaba causando reproche al Dios de Israel. Existía una urgente necesidad de quitar la vergüenza que el filisteo estaba ocasionando a la nación y que producía una mala reflexión contra el Dios de Israel. 6 veces se menciona en el capítulo 17 del primer libro de Samuel algo que indica provocación y desafío a Dios. En el versículo 10, Goliat dice: «He desafiado al campamento de Israel». En el versículo 25, los soldados decían que Goliat venía para provocar a Israel. David mismo dice: «¿Qué harán al hombre que venciere a este filisteo y quitare el oprobio de Israel? ¿Quién es este filisteo incircunciso para que provoque a los escuadrones del Dios viviente?». A Saúl David repite que este filisteo incircunciso perecerá porque ha provocado al ejército del Dios viviente. Y al mismo Goliat le declara: «Yo vengo a ti en el nombre de Jehová de los ejércitos, a quien tú has provocado». Las palabras desafiar y oprobio en el idioma hebreo del Antiguo Testamento son el mismo término traducido provocar. La idea es que se ha suscitado una situación de vergüenza. En vista del reto y la burla hecha al pueblo de Dios sin que haya ninguna respuesta. La implicación es, el Dios de Israel no puede defender a su pueblo. El punto central era la provocación hecha contra Dios y la inhabilidad de Israel para que a través de ellos Dios demostrase su poder y vindicase su nombre. Es el error del filisteo en desafiar a Dios y la necesidad de demostrar el poder y la vindicación del nombre de Jehová lo que motiva a David a ofrecerse para combatir a Goliat. La confianza de David para vencer se basa en su propia experiencia con Dios. David relata que como pastor de ovejas, él se ha enfrentado con leones y osos y añade: «Jehová, que me ha librado de las garras del león y de las garras del oso, él también me librará de la mano de este filisteo». Ya frente a Goliat, David le declara que él viene no con el poder de espada, lanza o jabalinas, sino en el nombre de Jehová. Por eso Jehová lo entregaría en su mano y David lo vencería. El resultado sería, dijo David, que toda la tierra sabrá que hay Dios en Israel y sabrá toda esta congregación que Jehová no salva con espada y con lanza. Dando a conocer su poder entre todos los habitantes de la región y salvando a Israel por mano de un joven con una honda, Jehová vindicaría su nombre y demostraría a Israel la necesidad de confiar en él, en su poder, en su fidelidad, en sus promesas. Si Israel ponía toda su confianza en Jehová, no tenía por qué depender de su ejército y amedrentarse. La victoria era de Dios y no del poder del hombre. Era una vergüenza para Israel no responder al reto filisteo. Era como que si Dios no estuviese presente entre ellos, como que si el Dios en el que decían creer no tuviese poder. Fue la falta de una experiencia de victoriosa fe en Dios lo que les evitó responder. No fue sino hasta que se hizo presente uno que sí había experimentado el poder de Dios en su vida, que sí podía completamente confiar en Dios, que ese poder se manifestó y el nombre y poder de Dios fueron dados a conocer. La persona que hoy no puede responder al pecado y rechazarle, se deja vencer por él a causa de que no ha experimentado el poder de Dios en su vida. Día a día la tentación te desafía y tú no puedes vencerla, sino que ella te vence a ti. La única forma en que puedes tener victoria es si experimentas el poder salvífico de Jesucristo, si reconociendo tu pecado te arrepientes y pones tu total confianza.

vencedor. 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

Primera de Crónicas, capítulo 16, versículo 34, dice: Demos gracias a Dios porque Él es bueno. Dios nunca deja de amarnos. Muchas gracias por tu preferencia, recordando esta gran verdad que Dios nos ama y nunca nos va a dejar ni nos va a desamparar. Así damos inicio a ZI. Soy tu amigo Santiago y como siempre te animo a prestar mucha atención porque juntos aprenderemos más de Dios.

La respuesta está en la Biblia. Este es tu espacio de preguntas y respuestas bíblicas, y la pregunta de esta jornada es: ¿qué edad tenía Abraham cuando Dios lo llamó a salir de su tierra?

0: Repito la pregunta de este día. ¿Qué edad tenía Abraham cuando Dios lo llamó a salir de su tierra? Por favor, investiga la respuesta de esta pregunta, busca en tu Biblia y más tarde te daré la respuesta, porque la respuesta está en la Biblia.
1: Hosanna es una palabra hebrea que significa ¡Oh, sálvanos! Los judíos usaron esta palabra para alabar a Jesús cuando entraba a Jerusalén sobre un asno. Y mientras ellos movían sus ramas de palmas y ponían sus mantos sobre el camino, gritaban ¡Hosanna!
2: De Mateo 21, versículos 9 al 11. ¡Hosanna al Hijo de David! ¡Bendito el que viene en el nombre del Señor! ¡Hosanna en las alturas! Y la gente decía,

Muchas veces las personas nos van a ofender o harán cosas, incluso sin querer, que nos van a entristecer. Amiguito y amiguita, la venganza nos esclaviza, pero el perdón nos libera. Tenemos que aprender a no ser vencidos por lo malo, sino a vencer con el bien el mal.

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Hola niños, soy el tío Miguel. Les invito a poner mucha atención en los próximos minutos porque aquí comienza tu programa El Rincón de la Naturaleza. Estoy seguro que no se querrán perder la enseñanza del día de hoy.

0: Central. Soy un armadillo duende color de rosa.
1: ¿Amanda?
0: Sí, sí.
1: Muy bien, Amanda. Bienvenida al Rincón de la Naturaleza.
0: Nunca antes visité el Rincón de la Naturaleza. ¡Qué lugar más emocionante!
1: Gracias. Y todos estamos muy contentos de tenerte.
0: Muchísimas gracias.
1: De nada. Debes ser joven porque eres tan pequeña.
0: No, señor. Soy adulta.
1: A ver, ¿cómo es eso? ¿Un armadillo de tan solo 15 centímetros y eres adulta?
0: Oh, sí, sí. Mi especie de armadillo es el más pequeño del mundo.
1: Entonces, ¿es adecuado tu nombre? Armadillo duende color de rosa.
0: Correcto. ¿Sabes qué? Soy un duende.
1: Duende quiere decir alguien pequeño.
0: Así es, tío Miguel.
1: ¿Cuántas especies distintas de armadillos hay en el mundo?
0: Existen 20 especies diferentes en la región que se extiende, mira, desde el sur de los Estados Unidos y mi casa en el desierto, allá en Argentina Central.
1: Ah, sí. Y la mayoría de ellos son mucho más grandes que tú. Ahora, algunos niños nunca fueron a un zoológico y no saben cómo es tu apariencia. ¿Podrías describirte a ti misma?
0: ¡Seguro! Como dije, tengo unos 15 centímetros de largo.
1: ¡Wow!
0: Además, tengo una cola huesuda de 3 centímetros. Y la mayoría de mi cuerpo está cubierta de pelos blancos suaves.
1: Todo menos un área arriba de tu cabeza y a lo largo de tu espalda.
0: ¡Sí! Ahí mismo el creador me dio mi armadura.
1: ¿Armadura?
0: Sí, sí, es una armadura.
1: Oh, desde arriba de tu cabeza hasta tu cola es de color rosa.
0: Sí, es por eso que me llaman armadillo duende color de rosa.
1: Los niños escuchan en tu nombre la palabra armadura.
0: Armado.
1: Correcto, ¿y qué significa el illo?
0: El illo lo agregaron. Para que suene mejor.
1: Ah, seguro. Eso se llama un sufijo. Descríbenos tu armadura color de rosa.
0: Bueno, como te dije, es huesuda. El material es muy parecido al caparazón de la tortuga.
1: Bien, síguenos platicando.
0: También tengo unas 25 franjas huesudas, una al lado de la otra. Cada una de medio centímetro de ancho.
1: Interesante, continúa.
0: Cada una de esas franjas está conectada con las otras por un pedazo de hueso más suave. Así me puedo doblar cuando mi cuerpo se dobla.
1: Como dije hace un momento, tu armadura cubre solo una parte de tu cuerpo.
0: Sí, las 25 franjas de placas huesudas solo cubren mi trasero, la espalda, la nuca y mi cabeza.
1: ¿Tu cabeza?
0: Sí, señor.
1: Parece como si alguien tendió una armadura sobre tu espalda, como una muchacha pondría una capa sobre sus hombros.
0: Parece que yo debería poder levantar la mía, ¿verdad?
1: ¡Oh, sí!
0: Pero no es así. El creador inteligente la ató fuerte a dos huesos grandes en mi cabeza, encima de mis ojos. Y a una cadena angosta de carne en mi columna.
1: ¿Y por qué tu hacedor no la ató a tu columna?
0: ¿A mi columna vertebral?
1: ¿Sí?
0: No se doblaría con facilidad. Y entonces mi armadura quedaría muy rígida.
1: Oh, y necesitas ser flexible.
0: Si quiero vivir, sí. De paso, el señor ató el interior de mi armadura firmemente a mi hueso pélvico.
1: No hace falta decir que tu armadura no se suelta, ¿verdad?
0: No debería ser así con la gente que ama a Cristo, mi creador, ¿no crees?
1: ¿Quieres decir eso de no quitarse la armadura?
0: ¡Exactamente!
1: Oh, seguro lo entendiste, Amanda. Efesios capítulo 6 en el libro del Creador nos advierte a ponernos toda la armadura de Dios.
0: Nunca nos dice que debemos quitárnosla, ¿verdad?
1: Absolutamente. Niños, lean Efesios capítulo 6, los versículos 10 al 18 para asegurarse.
0: Una sugerencia sabia, tío Miguel.
1: Amanda, ¿qué tan fuerte es tu armadura?
0: Realmente fuerte. Es un caparazón dorsal.
1: ¡Oh!
0: ¡Sí! El sabio hijo de Dios lo ingenió con un espesor de medio centímetro. ¡Y es dura! ¡Muy dura!
1: Es obvio que la necesitas. Si no, entonces no la tendrías. ¿Para qué la necesitarías?
0: ¿Es mi única manera de protegerme?
1: A ver, explícanos por qué tu armadura solo llega hasta la mitad de los costados de tu cuerpo.
0: Muchas veces un perro salvaje me ve y corre detrás de mí.
1: ¿Y puedes correr?
0: No, mira mis garras grandes. ¿Cómo crees que puedo correr con ellas?
1: Oh, son garras de unos 3 centímetros en las 4 patas.
0: Y no puedo pelear con ellas tampoco.
1: Así que no puedes correr ni pelear. ¿Cómo te mantienes viva entonces? ¿Cómo te proteges?
0: Te explicaré. El Señor Jesucristo, mi Creador, me enseñó a defenderme, a tener una gran defensa.
1: Bien. Compártelo con nosotros, por favor.
0: Cuando un perro salvaje corre hacia mí, inmediatamente saco mi cola rígida de 3 centímetros y la aprieto contra el suelo.
1: ¿Y qué hace eso?
0: Mi cola apoya la parte trasera de mi cuerpo, impidiendo que comience a rebotar cuando comienzo a cavar.
1: Es como un ancla.
0: Sí, ahora mis garras delanteras se ponen en acción volando, literalmente. Aflojan la tierra y mis garras traseras la lanzan detrás de mí. Y en tan solo unos segundos me entierro por completo.
1: Uy, eso es muy rápido.
0: Sí, sí, señor. Ahora el perro salvaje me encontró y está cavando para agarrarme.
1: ¿Y qué haces entonces?
0: Oh, no me inquieto. Dejo de cavar. Empujo mi trasero hacia la apertura de la madriguera y tapo el hueco.
1: Como quien pone un corcho en la botella.
0: Solo más fuerte, tío Miguel. Estoy a salvo. Y todo gracias a mi Creador.
1: ¡Tremendo! ¿Las garras del perro no te lastiman cuando él raspa para encontrarte?
0: No, pues para eso es la armadura de placas, la cual fue hecha para resistir las garras y los dientes filosos.
1: Amanda, el armadillo duende color rosa. Los niños y yo sabemos

0: ¿Nunca te encuentras con piedras al tratar de cavar un hueco de escape rápidamente?
1: No.
0: ¿Por qué no?
1: Bueno, es que vivo en el desierto de Argentina Central.
0: Oh, con un suelo arenoso, es decir, blandito.
1: Sí. Es muy fácil para mí excavar una madriguera en este tipo de suelo.
0: Ah, ahora entiendo.
1: Bueno.
0: Háblanos de tu dieta a los niños y a mí.
1: Se escribe con 5 letras.
0: Ya sé. D-I-E-T-A.
1: No, no, no.
0: ¿Qué?
1: Perdón. 8. H-O-R-M-I-G-A-S.
0: Oh, quiere decir hormigas.
1: Sí. Me gustan mucho. En realidad, hago mi casa cerca de un hormiguero.
0: ¿Tu madriguera subterránea?
1: ¡Correcto! A menudo me hago un túnel directamente hasta la casa de ellas. Y me como varios cientos para la cena.
0: Así que eres nocturna.
1: Sí, soy activa después de que oscurece.
0: ¿Duermes en tu madriguera durante el día?
1: Sí, sí.
0: ¿Y no te cansas de masticar hormigas?
1: Si eso ocurre, entonces me como algunas larvas.
0: Son como gusanos, ¿verdad?
1: Seguro, y me gustan los caracoles también. De vez en cuando, claro. Y a veces aún mordisqueo algunas raíces y plantas.
0: ¿Y qué tipo de plantas crecen en tu desierto?
1: Los cactus y las zarzas espinosas crecen bien en mis llanuras arenosas en Argentina.
0: ¿Tienes hijos, Amanda?
1: Sí, cada año tengo uno. Quizás 2. 3 crecieron y se fueron de casa en los últimos 2 años.
0: Nos ha gustado encontrarnos hoy con Amanda, el armadillo más pequeño del mundo.
1: Bueno, muchísimas gracias, tío Miguel.
0: Oh, de nada. Los niños y yo vemos claramente cuán maravillosamente fuiste creada, Amanda.
1: ¿Cierto? Mi creador sabía que mi cuerpo pequeño iba a ser débil y sin defensa.
0: Ajá.
1: Así que Cristo me dio un caparazón fuerte, bien armado, el cual lo colocó sabiamente arriba en mi cuerpo. Niños, recuerden que les ha dado una armadura especial a ustedes también. Pero siempre tienen que usarla. Adiós.
0: Adiós, Amanda. Adiós, niños.

El tío Miguel se despide de ustedes recordándoles que El Rincón de la Naturaleza es su programa que les enseña acerca de la maravillosa creación de Dios. Hasta

0: ¿Ya orastes en este día? Alguien dijo que orar antes de realizar algo es dependencia en Dios. Orar después es gratitud, pero orar siempre es comunión. Desde una temprana edad podemos aprender la importancia de la oración y así comprobar y experimentar que Dios no solo escucha a los adultos, sino también a nosotros, los más pequeños. Dios, querido amiguito y amiguita, responde nuestra oración. Por eso, seamos hijos de Dios que oramos en todo momento.
1: Orar sin cesar.

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0: Niños, espero que todos estén muy bien.
1: Amiguitos, estoy muy contento de estar otra vez con todos ustedes.
0: Sí, queremos saludarlos a todos y también animarles para que nos escriban.
1: Es cierto, también tenemos un precioso curso bíblico para regalarles y también unas calcamonías.
0: Todo es gratis y solo tienen que comunicarse con nosotros.
1: Paula, ¿qué te parece si hacemos un breve repaso del programa anterior? Así podemos continuar con la historia de Corre Ten Boom.
0: Es una muy buena idea, Ale.
1: Estuvimos escuchando que la familia Ten Boom había reformado su casa para que las personas que necesitaban un lugar donde quedarse pudieran ir a su hogar y tuvieran un lugar donde esconderse cuando vinieran las inspecciones sorpresas de la policía.
0: Sí, también Corre habló con muchos conocidos para que le ayudaran a conseguir alimentos.
1: Todo había quedado listo y los primeros huéspedes ya estaban viviendo con la familia Ten Boom.
0: Sí, ¿sabes, Ale? Hoy es un día muy especial para la familia Ten Boom.
1: ¿Sí? ¿Por?
0: Sí, porque hoy es el aniversario de casados de los padres de Corre y Betsy.
1: Ah, el aniversario de Casper y Cornelia Ten Boom. ¡Qué bueno, ¿no?
0: Sí, y a pesar de que Cornelia ya murió, todos los años Corre y Betsy festejan esta linda fecha con su papá.
1: Y a pesar de todo lo que estaba ocurriendo en Holanda y el mundo, este año no iba a ser la excepción.
0: ¡Claro que no! ¡Escuchemos!
2: ¡Betsy, Betsy!
3: ¿Qué? ¿Qué pasa, Corre?
2: Hoy es 18.
3: Ah, sí.
2: ¿Y? Es el aniversario de papá y mamá.
3: ¡Ay, no! Lo olvidé por completo.
2: Con 64 cupones me dan una torta. Aquí tengo 50. Me faltan 14.
3: Corre, dile al señor Klassen que es para papá.
1: A pesar de todas las cosas feas que ocurrían en Holanda, este era un día muy especial.
0: En este momento, la familia Ten Boom está reunida festejando este día.
1: Las personas que están refugiadas en la casa también están festejando.
4: Papá Ten Boom, la verdad que usted es un hombre muy singular. Para un hombre tan grande debió haber una gran mujer. Que Dios lo bendiga y lo proteja.
5: Muchas gracias, señor Meyer.
6: ¡Basta! ¡Apaguen eso! ¿Quieren que todo el mundo nos escuche? Yo no pedí nacer judío. Estoy harto de que esperen que yo sufra por todo el mundo, por el apellido de mi madre.
4: ¿Así que tú serás otro Esaú? ¿Venderás tu primogenitura por un plato de comida?
5: Bueno, tranquilos. Sé que no es nada fácil, pero estamos en la palma de la mano de Dios.
2: ¡Ay! Es el timbre. ¡Rápido! Todos a sus escondites, como lo practicamos. ¡Rápido, rápido! Betsy, ve a la puerta, por favor.
3: Sí, sí, ya voy. Un momento, por favor.
7: ¡Soy la señora Piovano, la vecina! ¡Betsy, Betsy, por favor, abre la puerta! ¡Vamos, pronto!
3: ¿Qué pasa?
7: ¡Pero están todos locos! ¡Toda la calle está escuchando la música judía!
3: Oh, gracias por avisar.
7: Bueno, bueno, me voy, hasta luego.
0: Día tras día, la situación era cada vez más difícil en Holanda, sobre todo para aquellas personas con nacionalidad judía.
1: En este momento, Corre Ten Boom está hablando con un oficial del Estado.
0: ¿Pasó algo, Ale?
1: No sé, me parece que la mandaron llamar, pero mejor escuchemos.
8: ¿Ten Boom?
2: Sí, soy yo.
8: Gracias por venir rápidamente. Tome asiento, por favor.
2: Gracias.
8: He oído mucho de usted y de su trabajo.
2: Es el trabajo de mi padre.
8: No hablo de los relojes. Habló de su otro trabajo.
2: ¿Habla de los niños? Ustedes suspendieron las clases.
8: Señorita, muchos no podemos revelar nuestros sentimientos. Simpatizamos con lo que hace. Llaman a su casa la clandestinidad de Dios.
2: ¿Metiendo una trampa? Usar el nombre del Señor no es la vía.
8: Si fuera una trampa, ya estaría hablando con la Gestapo. Tranquila, esto no saldrá de aquí.
2: ¿Y entonces? ¿Por qué me llamó?
8: Quiero que le lleve este nombre a sus amigos. Tome este papel, por favor.
2: ¿Quién? ¿Qué amigos?
8: Señorita, a sus amigos. En este papel está el nombre de un comerciante. Él entrega gente a la Gestapo. La tarifa es de 75 florines por cabeza. Solo pase este dato y ellos se encargarán del resto.
2: Si pudiera hacerlo, sería como matarlo yo misma. Solo puedo dejarlo en las manos del señor y pedirle que lo guíe.
8: Señora, entrégame el papel. Démelo, por favor. Démelo.
0: Ya se hizo de noche y hay una gran tormenta afuera. Corry está en la cocina tomando un té.
1: Sí, tienes razón, pero no está sola. Winston está conversando con ella.
4: La noche está inquieta, ¿no?
2: Es solo que no puedo dormir. ¿Quiere un té?
4: Sí, gracias. ¿Sabe, señorita? Usted y yo somos muy parecidos. Somos tercos, duros, decididos.
2: Usted aún no colabora.
4: Somos muy parecidos. Yo soy más terco, así que yo gano. ¿Sabía que tengo una esposa y un hijo? Por eso prefiero no aparecer en público. Solo quiero escapar. Al menos eso creo. ¿Sabe? Yo no haré como otros, que ruegan apoyo y comprensión.
2: En realidad sabemos poco uno de otros.
4: Usted se dedica a nuestras necesidades. Y usted también debe tener necesidades.
2: Diría que mi vida ha sido aburrida.
4: Hasta ahora, por lo menos.
2: Es cierto. Hasta ahora.
4: Las señoritas Tembún, ¿nunca pensaron en el matrimonio?
2: Los médicos le dijeron a Betsy que no podría tener hijos, así que ella decidió no casarse.
4: ¿Y usted?
2: Conocí a un joven, pero su familia decía que yo no estaba a su nivel. Decía que no tenía gracia. Pero, ¿sabe? Fui la primer mujer con título de relojero en Holanda.
4: Salud por eso. ¿Y usted tiene a su padre y su religión?
2: Es más que eso. Dios ha sido muy bueno conmigo.
4: Creo que así es. Bueno, señorita.
2: Voy a orar por su familia.
4: Gracias, pero, señorita, no piense que por esto me hará pelar papas, ¿eh?
0: Vamos a escuchar qué pasó al otro día en la relojería.
2: Buenos días.
9: ¿Señorita Tembum?
2: Sí, yo soy.
9: Me llamo Vogel, Jan Vogel.
2: ¿Tiene un reloj que quiere reparar?
9: Necesito 600 florines. Oí que usted tiene contactos.
2: Disculpe, pero no entiendo de qué me habla.
9: Es mi esposa, la arrestaron, es judía.
2: Ah, es que es mucho dinero.
9: Sí, hay un policía que las liberará por 600 florines. Y después, después tiene que esconderse.
10: ¿Qué pasa?
2: Alguien tiene un pedido urgente. El señor Jan Vogel. Arrestaron a su esposa.
10: Oh, Corry, eres imposible. Ahora ve, yo me encargaré. Tienes fiebre. Vete a la cama. Debes descansar.
2: Betsy, Willem vendrá.
10: Bajarás más tarde.
2: Pero, ¿me llamas?
10: Lo haré. Usa la tetera de vapor.
0: Corry estaba con mucha fiebre. Trataba de descansar, pero la fiebre tan alta no la dejaba.
1: Mientras Corry intentaba descansar, Casper está en la sala con todos. Vamos a escuchar.
5: Sentí que hoy el Señor quiere que leamos Romanos capítulo 8. ¿Quién nos separará del amor de Cristo? ¿Tribulación, angustia, persecución, hambre, desnudez, peligro o espada? Como está escrito, por causa de ti somos muertos todo el tiempo. Somos contados como ovejas de matadero. Antes, en todas estas cosas, somos más que vencedores por medio de aquel que nos amó. Por lo cual, estoy seguro de que ni la muerte ni la vida, ni ángeles, ni principados, ni potestades, ni lo presente ni lo porvenir, ni lo alto ni lo profundo, ni ninguna otra cosa creada nos podrá separar del amor de Dios, que es en Cristo Jesús, Señor nuestro.

0: Por favor, tengo una cita con su hermana.
1: ¿Usted es el señor Vogel?
0: Sí, sí, necesito el dinero.
1: Claro, lo buscaré.
0: Por favor, señorita.
2: Pero, ¿qué pasa?
3: ¡Rápido, entren! Creo que la policía está abajo.
0: Por favor, señorita Tembun, ¡abra la puerta!
1: Sí, sí, sí, ya voy, tranquilo. Un momento, voy enseguida.
4: Mientras eso sucedía abajo, arriba Corry ayudaba a todos a esconderse.
3: Ale, escuchemos. Creo que abajo la policía está por entrar.
5: ¡Ay! ¡Por favor!
6: Usted quédese ahí. No se mueva. Yo iré para arriba. Vi sus tarjetas de alimentos.
3: No sé de qué me habla.
6: ¿Y los judíos?
7: ¡Ay, señor! ¡Ayúdame, por favor!
6: ¡Vamos! ¿Y los judíos? ¿Dónde están?
5: ¡Basta, por favor! ¡Basta! ¡No nos lastime más!
8: ¡Ya basta! No hemos hecho nada malo aquí.
9: ¿Y qué hacen aquí todas esas tarjetas? ¿Alimentan al ejército? ¿Qué dice ese libro suyo, la Biblia, acerca de obedecer al gobierno?
8: Llega el momento en que debemos elegir entre Dios y el hombre.
3: Toda la familia Tembun fue maltratada por la policía.
4: Sí, no solo maltratada, sino que también se los llevaron presos.
3: En este momento están subiendo a la carreta. Todos los vecinos se están mirando muy tristes. Escuchemos.
9: Vamos, andando. Ya van a aprender.
6: ¿Nombre?
1: Cornelia Tembun.
10: Elizabeth.
6: ¿Y su nombre?
8: Tembun. Casper.
7: Papá, no puedes subir. Dame tu mano.
8: Gracias, Corry.
9: ¿Son solo 6?
8: Somos 7. Dios nos acompaña.
9: Tembun.
8: Sí, ese soy yo.
9: Deme su palabra de que se comportará y podrá morir en su casa, donde debe estar. Usted ya es muy anciano para esto.
8: Si me quedo en casa, le abriré la puerta a cualquiera que pida ayuda.
9: Vamos, llévenselos. Sellen la casa.
3: Y así, de esta forma, se llevaron a toda la familia.
4: Niños, quiero que pensemos en lo siguiente. La familia Tembun estaba pasando por una situación muy, pero muy difícil.
3: Sin embargo, a pesar de todo eso, ellos siguieron confiando en Dios.
4: Como leía Casper Tembun en Romanos capítulo 8, versículo 35, ¿quién nos separará del amor de Cristo? ¿Angustia, persecución, o hambre, o desnudez, o peligro, o espada? El versículo 37 dice, antes de todas estas cosas, somos más que vencedores por medio de aquel que nos amó.
3: Nosotros muchas veces también pasamos por situaciones difíciles. Siempre recuerda que somos vencedores en Dios.
4: Por medio de Él es que tenemos la victoria.
3: Dios es el único que nunca nos va a dejar. Dice la Biblia que aunque todos nos abandonen, Él nunca nos dejará.
4: Dios está con nosotros todo el tiempo. En los momentos felices, en los momentos tristes de nuestra vida, siempre está con nosotros.
3: Sí, al igual que estaba con toda la familia Tembun, en ese momento.
4: Paula.
3: Sí, Ale.
4: Hablando de la familia Tembun, la policía se los llevó presos. Pero, ¿qué fue lo que pasó con las personas que ellos escondieron? ¿La policía los encontró?
3: Es una muy buena pregunta que la vamos a dejar para el próximo programa porque se nos ha ido el tiempo.
4: Ay, no te puedo creer que me vas a dejar esperando hasta el próximo programa.
3: Sí, Alejandrito, tendrás que esperar. Paciencia. Solo es hasta el próximo programa.
4: Bueno, si no me queda otra, esperaré. Y estoy seguro que nuestros amigos también se habrán preguntado lo mismo. Así que espero que no se pierdan el próximo programa.

0: antes de irnos, les daremos nuestras vías de comunicación. Recuerden que pueden ser parte de nuestro club. Solo tienen que escribirnos. Por carta, hazlo a Viajeros, casilla de correo 6557, Montevideo, Uruguay.
1: Nuestro correo electrónico es viajeros@llamadaweb.org.
0: Ahora sí, nos vamos, pero recuerda, Dios les ama.
1: Y nosotros también.

La respuesta está en la Biblia. Muchas gracias por tu sintonía en este espacio La Respuesta está en la Biblia. Y quiero responder a la pregunta, ¿qué edad tenía Abraham cuando Dios lo llamó a salir de su tierra? Abraham tenía 75 años, esto lo encontramos en Génesis capítulo 12, versículo 4. Y se fue Abraham como Jehová le dijo, y Lot fue con él, y era Abraham de edad de 75 años cuando salió de Harán. ¿Qué edad tenía Abraham cuando Dios lo llamó a salir de su tierra? 75 años. Y recuerda, amiguito, que para cada pregunta, la respuesta está en la Biblia.

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1: La palabra de Dios dice en Proverbio capítulo 1, versículo 8: escucha la instrucción de tu padre y no desprecies la dirección de tu madre. Amiguito, amiguita, te animo, tal como la Biblia, a respetar, a honrar a tus padres. Recuerda escuchar su consejo y no menospreciarlo. Soy tu amigo Santiago y así llegamos al término de ZI. Como siempre, te animo a leer tu Biblia, a orar, portarte muy bien, practicar algún deporte. Chau, chau.

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3: BBN no se solidariza con los detalles o conceptos emitidos en este espacio. Solo nos circunscribimos a utilizar los servicios proporcionados por la Agencia de Noticias EFE. Noticias Internacionales. El jefe de la Oficina de la ONU para la Coordinación de Asuntos Humanitarios ha reclamado que se intensifique con urgencia la respuesta contra el ébola en la República Democrática del Congo para evitar más muertes, según un comunicado divulgado hoy. Más de 3.000 personas han muerto ya por el brote de ébola declarado el pasado 15 de mayo en la República Democrática del Congo, donde se han registrado un total de 6.186 casos confirmados. Continuamos con más noticias internacionales. El presidente egipcio recibió hoy con honores en el Palacio Presidencial del Cairo a su homólogo chino, quien está de viaje oficial en Egipto para fortalecer la asociación estratégica entre ambos países en el marco del aniversario del establecimiento de relaciones diplomáticas. Más información alrededor del mundo. Más de 20 heridos tras una colisión de un barco de pasajeros y un petrolero en Malasia. Por último, en las noticias internacionales, Nepal aumenta a 1.127 los muertos y a casi 4.900 los desaparecidos tras la riada que arrasó poblaciones enteras en el norte y centro del país. Hasta aquí la mención de los hechos y acontecimientos más relevantes de la hora, informó Santiago Carrasco.
0: Las buenas noticias para memorizar las encontramos en el libro de Gálatas, capítulo 2, versículo 20, que dice: Con Cristo estoy juntamente crucificado y ya no vivo yo, mas vive Cristo en mí. Y lo que ahora vivo en la carne, lo vivo en la fe del Hijo de Dios, el cual me amó y se entregó a sí mismo por mí. Con Cristo estoy juntamente crucificado, y ya no vivo yo, mas vive Cristo en mí. Y lo que ahora vivo en la carne, lo vivo en la fe del Hijo de Dios, el cual me amó y se entregó a sí mismo por mí. Buenas noticias para memorizar.

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3: Estamos estudiando aquí Génesis, el primer libro de la Biblia. En el último estudio, hemos visto la vida de José y cómo José, siendo joven, fue el hijo más amado por su padre. Y hemos visto justamente las fuerzas destructivas que pueden entrar en la familia. Fuerzas como los celos y el odio, como la corrupción y la obstinación, como la cobertura, es decir, el engaño tapando el pecado y la obsesión. Así que José fue vendido a la esclavitud. Él tenía 18 años cuando llegó a Egipto, pero llegando a los 30 años, ya le vemos a él en un tramo importante en su vida. Está sobre un trono. José en Egipto hace su impacto. Mi querido oyente, ¿has pensado que había muchos judíos en esclavitud allí en Egipto? Pero José hizo un impacto. A propósito, el lugar donde uno esté no debe limitar el impacto que hace para Dios. Había otros, pero ellos eran esclavos, gimiendo su esclavitud, en vez de gloriarse en su esclavitud, en vez de entender la mano soberana de Dios, ellos pensaron solo en el sufrimiento. José supo transformar la prisión en un palacio para la gloria de Dios, pues él hizo un gran impacto en Egipto. ¿Por qué? ¿Cómo es posible, mi querido oyente, estar en un mundo de maldad, bajo un gobierno de impíos, y hacer un impacto para Dios? No solo José transformó su prisión en un palacio, en una plataforma para predicar al Dios vivo, sino también Pablo. ¿Se acuerdan que Pablo dijo en Filipenses que sus mismas cadenas fueron para él una oportunidad de la comunicación de Cristo? Aquí vamos a aprender algunas lecciones importantísimas. ¿Cómo hizo ese gran impacto en Egipto? En primer lugar, porque él vio y compartió la bendición de Dios. Sí, José supo muy bien que la mano de Dios estaba sobre él. Versículo 2 dice, «Mas Jehová estaba con José, y fue varón próspero, y estaba en la casa de su amo, el egipcio». Él vio la mano de Dios. Él sintió la presencia de Dios y él ahí compartió la bendición de Dios. Qué lindo saber que la mano de Dios no está limitada, que puede llegar a cualquier lado. Aquí, Dios tenía un plan más allá de todo lo que podía pensar el ser humano, más allá de la maldad de sus hermanos, más allá de los malos pensamientos de Potifar, más allá del maligno mismo, el plan de Dios. Así que José entendió y compartió la bendición de Dios. La mano de Dios estaba sobre él. Jehová estaba con él. y Jehová le prosperó. Mi querido oyente, su amo vio que Jehová estaba con él y que todo lo que él hacía, Jehová lo hacía prosperar en su mano. Así halló José gracia en sus ojos y le servía. Qué lindo, ¿no? Él vio y compartió la bendición de Dios. En segundo lugar, él venció la tentación que vino de parte del maligno, pues en la misma casa de Potifar había una mujer perversa, y ella le vio a José, que José era de hermoso semblante y de bella presencia, y el texto dice que ella le tomó y le dijo, «Duerme conmigo», y él no quiso, y la mujer insistió. Sin embargo, José huyó, se escapó de la tentación. Mi querido oyente, José perdió su ropa, pero no perdió su reputación. Sí, el respeto de Dios. Mi querido oyente, aquí vemos un hombre que a pesar de la presión de la tentación, dijo no a la tentación y huyó de las pasiones juveniles, tal como Pablo le dijo al joven Timoteo. Si tú has de hacer un impacto en tu mundo, debes ver la mano de Dios y debes vencer la maldad de este mundo, tal como José.
4: Así concluimos otro programa más del Lado de la Victoria. Es nuestra oración que la audición de hoy te haya sido de bendición y aliento para vivir una vida de victoria. 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
1: Tome un minuto de su precioso tiempo y juntos aprendamos otra gran verdad espiritual. ¿Alguna vez fui invitado por un personaje importante a cenar? Tal vez sea mejor decir, por una persona importante. Imagine que recibe una invitación donde dice que le invitan a compartir una cena con el presidente de su país. ¿Cómo pasaría la noche anterior? ¿Se alistaría? ¿Pensaría en su presentación? ¿Las preguntas que haría? ¿Qué respondería? ¿Qué pediría si tuviese la posibilidad de hacerlo? Seguramente que su respuesta es, sí, claro. Ahora piense en esto. ¿Deberíamos prepararnos menos para el encuentro con el Dios Santo? ¿Deberíamos ir con hambre de aprender, con deseos de adorar, con la convicción de que el Señor está esperando por nosotros? No siempre vamos preparados a nuestra iglesia, ¿verdad? A veces nos preparamos más para encontrarnos con las personas que están que con Dios. Un autor famoso dijo lo siguiente: la conexión entre la cara y la adoración es más que coincidencia. El 99.9% de las fotos que tenemos fueron enfocadas a la cara de las personas. Dios quiere que nuestros rostros reflejen su gloria. 2 Corintios 3:18 dice: por tanto, nosotros todos, mirando a cara descubierta como un espejo la gloria del Señor, somos transformados de gloria en gloria, en la misma imagen, como por el Espíritu del Señor. Prepárese para disfrutar de la presencia de Dios y reflejarla al mundo. Soy Hugo Salinas y termino con una palabra de los Salmos. Sela, medite en esto.
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2: Corramos con resistencia la carrera que tenemos por delante, mirando a Jesús, el fundador y perfeccionador de nuestra fe. Algunos dicen que la voluntad de Dios para nosotros es la prosperidad y la felicidad. Para Jesús, la voluntad de Dios significó un sufrimiento inimaginable, tanto en Getsemaní como en la cruz de la vergüenza. Hoy, ¿por qué nosotros también debemos hacer la voluntad de Dios, pase lo que pase? Desde la Iglesia Moody en Chicago, esto es Correr para Ganar con el Dr. Erwin Luxer, cuya enseñanza clara nos ayudará a cruzar la línea de llegada. 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El pastor Erwin Luxer nos está ayudando a revivir los eventos que marcaron el final de la vida de Jesús en la tierra. Imaginamos que estamos con Jesús en el jardín, donde, a pesar de su agonía, hizo la voluntad del Padre.
3: A veces tenemos que hacer la voluntad de Dios, ya sea que queramos o no. Eso ya lo he insinuado, ¿verdad? El hecho es que la voluntad de Dios no suele ser la senda más fácil. Vivimos en una sociedad en la que tomamos la decisión fácil de eliminar todo el dolor. Si Jesús hubiera hecho eso, tú y yo seguiríamos siendo pecadores y estaríamos esclavizados en nuestros pecados para siempre. Hay momentos en los que tienes que decirle no a tus emociones. Permíteme hacerte esta pregunta. ¿Estaba Jesucristo lleno del Espíritu Santo en Getsemaní? Sabemos que el Espíritu Santo de Dios vino sobre él cuando fue bautizado, y el Espíritu estuvo con él, y el Espíritu hizo milagros. ¿El Espíritu lo abandonó en Getsemaní? No lo abandonó en Getsemaní. El Espíritu estaba allí. Jesús todavía estaba lleno del Espíritu. ¿Significa eso que estaba feliz todo el tiempo? No. Tú puedes estar lleno del Espíritu y puedes estar caminando por un túnel oscuro de desconcierto, dolor, ansiedad y pavor. Jesús demostró que no siempre tenemos que sentirnos bien para hacer la voluntad de Dios. Fíjate, tú y yo vivimos en una cultura en la cual el gran pecado es sentirse mal. Eso es realmente un pecado. Especialmente nunca debes sentirte mal acerca de ti mismo, pero si te sientes mal, hay pastillas que puedes tomar. No estoy criticando la medicina como tal, pero lo que estoy diciendo es que hay momentos en los que no te sientes bien, pero puedes estar lleno del Espíritu y hacer lo correcto. Ahora bien, para agregarle algo más a esto, siempre pensamos para nosotros mismos, si obedezco, quiero obedecer porque tengo ganas de hacerlo. Por lo tanto, si me siento bien, entonces obedeceré. Cuando en realidad es todo lo contrario. Hay momentos en los cuales tenemos que obedecer inclusive cuando no tenemos ganas de hacerlo. Y entonces, eventualmente descubrimos que los sentimientos nos siguen y lo que buscamos se convierte en algo nuestro. Eso fue cierto también en el caso de Jesús, porque esto es lo que dice Hebreos en el Nuevo Testamento. Quien, por el gozo puesto delante de él, soportó la cruz menospreciando la vergüenza. El gozo puesto delante de él. Jesús sabía que después de haber pasado por beber esa terrible copa, en el otro lado iba a haber una resurrección. En el otro lado iba a haber alegría. En el otro lado iba a haber un grupo de personas redimidas con quienes estaría para siempre. Y en el otro lado, sería aclamado como Rey de Reyes y Señor de Señores porque Él lo es. pero también por causa de su obediencia, y sería magnificado en toda la tierra. Pero tú no ves eso cuando estás pasando por Getsemaní, ¿verdad? No puedes predecir el resultado. Jesús sabía el resultado, pero nosotros no lo sabemos. Algunas veces tú tienes que tomar la decisión difícil. Puede que algunos de ustedes estén viviendo una relación pecaminosa y digan, «Pastor Lutzer, simplemente no puedo separarme de esa relación». «Oh, sí, claro que tú puedes. Tú puedes hacer lo correcto. No importa cómo te sientas mientras llames al Espíritu Santo para que te ayude». Hay una segunda lección que es obvia, y es que nuestro propio sufrimiento, inclusive cuando nos lo inflige personas malvadas, nos viene en última instancia de Dios. Jesús sabía que las manos malvadas que iban a crucificarle y aquellos que lo escupieron y lo humillaron eran parte del plan divino, eran parte de la época, era parte de lo que Dios quería para él, y por eso dijo, «Y yo, si soy levantado de la tierra, atraeré a todos a mí mismo». Lo que él estaba diciendo era, «Esto es parte de la voluntad de Dios y aceptaré los clavos y aceptaré los insultos». Quienes lo hicieron por maldad. No hay duda acerca de ello. Quiero decir que puedes imaginar el regocijo de Satanás y el regocijo de aquellos que odiaban a Jesús al verlo crucificado allí. Estoy seguro de que muchas personas pasaron por allí y pensaron que era genial verlo allí en esa cruz porque era una persona irritante. Lo hicieron por maldad, pero llegó Dios y cambió todo, y significa que lo cambió para bien. Hace muchos años estaba predicando en una iglesia en las afueras de la ciudad y el pastor me entregó un poema. No conozco el autor del poema, pero aquí está. Dice, «No aceptaré ese amargo empujón que hoy me desgarró el corazón, como viniendo de un alma terrenal, aunque fue dicho de esa manera, pero miraré más allá de la herramienta porque mi vida está planeada. Tomo la copa que da mi Padre, la tomo de su mano». Él sabe, e incluso si permite estas pequeñas terribles cosas que molestan, confío en su sabiduría y su amor, deja que la paciencia haga su trabajo. Aunque los medios humanos han traído el aguijón, asumo firmemente esta posición. Mi Padre amoroso sostiene la copa, la tomo de su mano. Ahora bien, los que miraron pueden preguntarse por qué estas cosas no molestan. Miro más allá del instrumento y veo a mi Señor magnífico. La prueba que me humillaría debe pasar por su mandato. Él me sostiene la copa extendida, la tomo de su mano. Si tú, mi querido amigo cristiano, ves tus pruebas, ya sean dificultades físicas o personas que te infligen daño, como si solo vinieran del diablo, te volverás cínico y amargado. Pero cuando las ves como parte del plan de Dios y que las recibes de su mano, puedes caminar a través de cualquier cosa que se presente en tu camino. Hay una última lección. Tú sabes que el pecado es la cosa más costosa del universo. Tú sabes eso. Nada se le acerca en precio. Por eso la redención fue tan costosa, porque el pecado es muy costoso. Alguien hizo una observación muy interesante sobre la obediencia. El primer Adán en el jardín dijo, «Dios, mi voluntad y no la tuya», y convirtió el paraíso en un desierto. El segundo Adán, Jesucristo, llegó y dijo, «No se haga mi voluntad sino la tuya», y fue él quien tomó los desiertos de la vida y los convirtió en el paraíso. Siempre es mejor ser obediente a Dios, nunca es sabio luchar contra Dios. Bueno, este mensaje está a punto de llegar a su final, así que quiero que me escuches. Y en este momento es simplemente algo entre nosotros, y donde quiera que estés sentado o donde quiera que estés escuchando este mensaje, te pregunto, ¿en qué punto estás luchando contra Dios? Algunos de ustedes saben que necesitan recibir a Jesús como su Salvador. Dios ha obrado en tu vida, has escuchado mensajes, has leído la palabra y has conocido a otros creyentes y lo sabes en tu corazón, pero hay algo que se interpone entre tú y Dios. ¿En qué momento vas a decir, voy a obedecer porque este asunto de dejar a Dios fuera de mi vida es una mala idea? Quizás eres creyente, pero estás caminando alejado de Dios, y se han acumulado una cantidad de asuntos en tu vida con los cuales no has estado dispuesto a lidiar. Y sabes que si estuvieras absoluta y completamente bien con Dios y fueras capaz de cantar, «Todo lo que soy lo entrego en tu mano. sabes muy bien que en la computadora de tu alma surgirían todo tipo de asuntos. ¿Qué pasa con esto? ¿Y qué pasa con aquello? ¿Por qué no tomamos todos nuestros ¿qué pasa con esto? Y se los damos a Dios. ¿Por qué no decimos no se haga mi voluntad sino la tuya? ¿Por qué no dejamos a un lado las armas de un rebelde y decimos Jesús en Getsemaní es nuestro modelo? No se haga mi voluntad sino la tuya. No es lo que yo escojo, pero no soy Dios. Y gracias a la obediencia de Jesucristo, tú y yo podemos andar libres, culpables, pero absueltos, separados de Dios. Hemos sido acercados, expulsados de la familia de Dios. Ahora somos un hijo o una hija. Todo porque nuestro héroe, Jesús, nuestro Salvador, dijo, «No se haga mi voluntad sino la tuya». ¿Puedo preguntarte algo? ¿Podemos tú y yo decir algo menos que eso? Vamos a orar. Padre, comenzamos este mensaje pidiéndote que nos hablaras individualmente. Creemos que lo has hecho. Padre, ahora te pedimos que nos des una sensación tal de que estemos dispuestos a decir, «Hágase tu voluntad».

0: hasta que todo sea uno y lo mismo, y gracias por nuestro Redentor quien modeló esa clase de obediencia. Le amamos a Él y te amamos a ti. Amén. ¿No te alegra que Jesucristo decidiera seguir adelante? Él dijo, Padre, si quieres pasa de mí esta copa, pero no se haga mi voluntad, sino la tuya. Y tú y yo tenemos que decir lo mismo. Dios podría cambiar las cosas, sí, pero sin embargo dijo, hágase tu voluntad. Que hoy nos inclinemos ante eso para su gloria.
1: Es el momento en que puedes hacer preguntas al Pastor Luxor acerca de la Biblia o de la vida cristiana. De acuerdo con la Escritura, ¿está bien que una persona divorciada se vuelva a casar cuando no hay adulterio? ¿Estoy viviendo en pecado? ¿Porque me volví a casar después de que mi primera esposa y yo nos divorciamos, aunque no hubo adulterio?
0: Bueno, Ken, sabes que el tema del divorcio es muy polémico y desde luego yo no creo que tenga la última palabra sobre el tema. Pero creo que cuando te casaste con tu actual esposa, sí cometiste adulterio, debido a que tu divorcio no fue por una razón bíblica. Ahora que tú estás casado con ella, no se puede tomar un huevo revuelto y devolverlo a su estado anterior. Creo que Dios ahora acepta la nueva unión y tú también tienes que ser capaz de aceptarla y continuar tu vida desde allí. Te animo a que hables con tu pastor acerca de esto para conseguir un poco de consejo y sabiduría con respecto a toda la situación. Pero al final de cuentas, puedes entregarte a Dios para recibir su perdón. A pesar del pasado, tú ahora estás casado con tu segunda esposa y ambos, tú y ella, pueden regocijarse en su unión, independientemente de cómo y cuándo se produjo. Por supuesto, también estoy preocupado acerca de tu relación con tu ex esposa y tus hijos, si tienes hijos. Tú tienes que buscar su perdón por lo que has hecho. No puedes actuar como si tu divorcio fue simplemente un pequeño bache en la carretera. Cuando el pecado se ha cometido, hay que confesarlo a Dios y también a aquellos a quienes les hemos hecho mal. Sí, creo que Dios ahora acepta que estés casado con tu nueva esposa. Pero aún así, tenemos que confiar en Dios no solo para olvidar el pasado, sino para que nos ayude a restablecer esas relaciones pasadas. Oro para que tú seas bendecido en tu matrimonio, que continúes tu vida más allá del pasado y ayudes a tu familia a través de tu humildad y voluntad de servirles a ellos.
1: Gracias por hacer sus preguntas al Pastor Luxor. Continúa escribiéndonos.
2: Este fue el pastor concluyendo el mensaje Jesús en agonía por nosotros, el primero de una serie titulada Por nosotros. La próxima vez conoceremos a Judas cuando veamos a Jesús traicionado por nosotros.
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Muchas gracias por acompañarnos hoy miércoles 2 de septiembre. Qué bendiciones para mí compartir con usted la programación de BBN. Le saluda Carlos Rodríguez, invitándole a que siga en sintonía con nosotros para escuchar el tercer estudio sobre la envidia y los celos en el programa Esperanza para el Corazón. Gracias por su preferencia. No se mueva de este punto del dial porque ya se viene el hermano José Velázquez para compartir con nosotros acerca de la clave bíblica de los celos y la envidia. Gracias por estar en BBN.

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1: Le damos una cordial bienvenida a nuestro programa Esperanza para el Corazón. Es nuestro sincero deseo que durante los próximos minutos juntos, usted pueda ser animado y equipado con las verdades de Dios para los problemas de hoy. Ahora con nosotros, nuestro expositor José Velázquez.
2: Gracias por estar allí, es un gusto para mí estar compartiendo estos principios de la palabra de Dios y algunos conceptos que enriquecen nuestra vida en relación con el tema de la envidia y los celos. ¿Cómo se hace de patente esta realidad? ¿En cuántas vidas? Sí, todos tenemos y luchamos tanto con la envidia como con los celos. Algunos luchan con los celos enfermizos y eso es tan peligroso porque encierra, asfixia cualquier tipo de relación y aún la misma persona se siente muy infeliz e insegura. Entonces estuvimos mirando cómo a través de ciertos disfraces tratamos de ocultar la envidia y los celos. Pero también vimos que hay causas externas que pueden poner de manifiesto la envidia y los celos. Y hay circunstancias también que ponen de manifiesto esto. Como veíamos en el programa anterior, en cuanto a la envidia, una persona puede progresar, tener riquezas, dinero, y entonces la envidia sale a cuestionar aquello que la persona consiguió. Puede ser también a través de los logros, los honores que recibe, los reconocimientos. Entonces, la persona envidiosa mira a ese otro y dice, ¿por qué él y no yo? ¿O por qué ella y no yo? O puede ser en cuanto a su apariencia física, a la ropa que usa, al perfume, a las habilidades o talentos que tiene, a los ascensos que consigue en su trabajo, a las actividades que realiza, los viajes, las invitaciones sociales. ¿Cuántas formas que puede haber en el cual una persona progresa, crece, se desarrolla y la otra persona en vez de disfrutar y gozarse con el progreso, la envidia se pone de manifiesto, ya sea de manera abierta o indirecta? Y comenzamos a generar en nuestro corazón, en nuestros pensamientos, ese cuestionamiento. En cuanto a los celos, en estas circunstancias diversas, puede haber quizás en el hogar rivalidad entre hermanos, o entre amistades, o en la relación matrimonial. Acá especialmente es donde hay muchos serios problemas, en el cual tanto el hombre como la mujer pueden ser celosos y entonces la aísla a la persona, la hace sentir mal, le cuestiona, no le permite ser él o ella misma. Tengamos cuidado, todo celo enfermizo es una distorsión, de tal manera que vemos a la persona como si fuera una posesión, cuando en realidad es una persona, no una posesión. Bueno, pero los celos se ponen de manifiesto allí, en las relaciones también adultas entre padres e hijos, en ambientes de trabajos muy competitivos o en ambientes legalistas como pueden ser ciertas iglesias. Acá nos encontramos con una realidad en la vida, no importa que seamos creyentes o no, pero la ventaja es que el creyente puede aprender a entender los principios de Dios, a ver las cosas como Dios las ve y tomar decisiones para obtener victoria. Ahora, usted sabía que la raíz del problema está en las creencias que uno ha adquirido. En cuanto a la persona que tiene envidia, puede decir, tengo derecho a tener lo que otros tienen porque yo soy más importante. Y en cuanto a los celos, la persona puede decir, tengo derecho a retener cualquier cosa que tenga para llenar mi necesidad de sentirme importante. Pero las creencias, recuerden, para que sean correctas, tienen que ser creencias bíblicas. Si usted es un hijo de Dios, puede decir, confiaré en Dios y elegiré estar contento sin importar lo que tenga o me falte. Él llenará mi necesidad de sentirme importante por medio de la vida que Él vive en mí. Claro, esto implica una transformación en mis pensamientos. Pablo dice allí en Filipenses 4, del 11 al 13, no lo digo porque tenga escasez, pues he aprendido a contentarme cualquiera que sea mi situación. Sé vivir humildemente y sé tener abundancia. En todo y por todo estoy enseñado, así para estar saciado como para tener hambre, así para tener abundancia como para padecer necesidad. Todo lo puedo en Cristo que me fortalece. Allí aparece entonces estas palabras: aprender, contentamiento, Cristo me fortalece en todo. Creencias correctas para poder entonces sentirnos de otra manera y actuar de otra manera. Que en cuanto a usted, mi hermano, mi hermana, ¿cómo está pensando en este tiempo? ¿Qué hace con la envidia? ¿Qué hace con los celos? Ahora bien, me gustaría que podamos considerar por un momento algunos pasajes de la Escritura que nos hablan sobre la envidia. Mire, es interesante porque el Salmo 106, 16, dice: tuvieron envidia de Moisés en el campamento y contra Aarón, el santo de Jehová. Acá está haciendo un resumen de todo lo que experimentaron en el desierto los israelitas. Pero me llama la atención este versículo, porque si uno piensa allí, cuando ellos atravesaban el desierto, se acuerdan que, por un lado, María y Aarón dice que tuvieron envidia de su hermano Moisés, debido al liderazgo que tenía y debido a las decisiones por ahí que tomaba, y debido también a esa mujer cusita, ¿recuerda? Pero qué interesante, porque la envidia puede manifestarse aún dentro del pueblo de Dios, aparentemente diciendo cosas que no están bien. Entonces, en este versículo encontramos cómo la envidia puede estar latente en el corazón, que si no se lo analiza bien, uno puede pensar que está buscando razones justas para decir: todos podríamos hacer esta tarea que hace Moisés, o ¿por qué solamente él? Y en el fondo hay una envidia oculta que necesita ser sacada. Proverbios 27:4 dice: cruel es la ira, impetuoso el furor, mas ¿quién podrá sostenerse delante de la envidia? La envidia afecta profundamente las relaciones interpersonales, pero al mismo tiempo corroe la vida interna del individuo que es envidioso, porque será como remar contra la corriente. Constantemente estará insatisfecho, frustrado, pareciera que nunca puede llegar. También la Escritura habla allí en Eclesiastés 4:4, y habla Salomón, el más sabio de la antigüedad, y va a decir una gran verdad. Dice: he visto asimismo que todo trabajo y toda excelencia de obras despierta, ¿qué cosa? La envidia del hombre contra su prójimo. Es decir, que si usted, en el lugar donde está, ya sea en el trabajo o en un ministerio, si hace las cosas con excelencia, habrá otros que estarán envidiosos de usted. ¿Pero por qué? Si usted lo que hace es tratar de hacer las cosas correctas, porque allí hay un problema en el corazón de la persona. Que Dios le ayude a meditar, a chequear y al mismo tiempo a tomar decisiones sobre este tema. Nos vemos.
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Querido y querida oyente, nosotros los que hemos creído en el Evangelio, nos hemos convertido en seguidores de Jesucristo nuestro Señor y Salvador. Ahora, ¿qué significa la expresión seguir a Cristo? Bueno, significa que Él se ha convertido en nuestro todo. Él es todo lo que necesitamos para vivir en esta tierra y por ende, Él es nuestra guía y modelo a seguir. Si queremos ser verdaderos seguidores de Jesús, debemos aplicar sus palabras y sus mandamientos en nosotros y caminar en esta vida de tal forma como si Jesús anduviera con nosotros en persona. Que en este día seamos fieles seguidores y reflejos de nuestro amo, nuestro Señor y Salvador Jesús.

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Muy bien, a continuación más música, luego no se pierda el programa Hora de Estudio Bíblico.

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3: Muchas gracias. Por la gracia de Dios, estamos dispuestos a avanzar por un programa más de estudio bíblico. Vamos a orar al Señor. Amado Padre, llegamos a tu presencia para buscar tu guía divina en el ministerio de tu palabra. Reconocemos que este libro, la Biblia, ha sido inspirado por el Espíritu Santo, tu Espíritu Dios, y también reconocemos el hecho de que somos seres humanos, limitados en nuestra habilidad e intelecto, y no podemos entender y mucho menos explicar tu palabra por nuestra cuenta propia. Así que pedimos por tu guía, te agradecemos por habernos dado a nosotros los creyentes tu Espíritu Santo para que nos enseñe, y te pedimos que tu palabra obre en las vidas de todos nosotros y que sea de bendición y edificación para todos los cristianos y también de salvación para muchos que aún no te conocen, no conocen a Cristo como Salvador. Todo te lo pedimos y agradecemos en el nombre del Señor Jesucristo. Amén. Muy bien, mis amigos, vamos a Génesis capítulo 4. En nuestro último programa estuvimos viendo la maldición de Dios sobre el hombre Caín. En el versículo 11, él había dicho: ahora pues, maldito seas tú de la tierra, que abrió su boca para recibir de tu mano la sangre de tu hermano, y cuando labres la tierra no te volverá a dar su fuerza. Errante y extranjero serás en la tierra. Estuvimos viendo esa maldición, ese juicio de Dios en el programa anterior. Mencioné el hecho de que este es el primer ser humano en ser maldecido por Dios. Antes la serpiente había sido maldecida y la tierra había sido maldecida, pero el hombre no había sido maldecido sino hasta aquí, capítulo 4. También vimos algo de lo que significa la maldición y vimos allí la palabra anatema en 1 Corintios 16. Vamos a continuar un poquito sobre eso. En 1 Corintios 16, 22, Pablo dijo: el que no amare al Señor Jesucristo sea anatema. Ahora, esa palabra anatema significa sea juzgado o sea maldito. Ese es un término que Pablo usó unas 7 veces en sus epístolas. Ahora, siempre se refiere al juicio divino, a la maldición que Dios trae sobre personas. No se trata de humanos juzgando a humanos, sino del juicio de Dios. Dios dijo en su palabra: mía es la venganza, dice el Señor. Abel no buscó defenderse a sí mismo. Adán y Eva, por su parte, creo que no buscaron vengarse de Caín. Ese asunto le pertenecía a Dios. El Señor dice, mía es la venganza. Y ahora, por primera vez, el hombre va a ser maldecido. Nos referimos a Caín, Génesis capítulo 4. Ahora, ¿qué significa esta maldición y cómo podemos comprenderla? Bueno, por favor, tome su Biblia y vamos al capítulo 11 de Deuteronomio. Me gustaría leer allí unos versículos. Deuteronomio 11, a partir del versículo 26. Dice, he aquí yo pongo hoy delante de vosotros la bendición y la maldición. La bendición si oyereis los mandamientos de Jehová, vuestro Dios, que yo os prescribo hoy. Y la maldición si no oyereis los mandamientos de Jehová, vuestro Dios, y os apartareis del camino que yo os ordeno hoy. Ahora Dios dijo, aquí tienen una opción para elegir, la elección de una bendición o la opción de la maldición. Entienda, por favor, la maldición es anatema de Dios, es el juicio de Dios. Toda persona termina su vida con la bendición de Dios o su maldición. En aquella oportunidad Dios dijo, aquí les dejo la posibilidad de escoger. Les ofrezco una bendición o una maldición, una bendición o un juicio, y ustedes deben escoger. Tendrán la bendición si obedecen mis mandamientos y la maldición si los desobedecen. Ahora bien, avancemos por un momento a Deuteronomio capítulo 28. Es un capítulo que contiene una descripción e ilustración muy real y muy vívida de la bendición y la maldición. Mis amigos, me estoy tomando el tiempo para explicar esto porque quiero que vean el significado de esta maldición que Dios puso en principio sobre Caín. Fue entonces el pronunciamiento de un juicio divino. Pero vamos a leer, como les decía, Deuteronomio capítulo 28. Acontecerá que si oyeres atentamente la voz de Jehová tu Dios, para guardar y poner por obra todos sus mandamientos que yo te prescribo hoy, también Jehová tu Dios te exaltará sobre todas las naciones de la tierra. Y vendrán sobre ti todas estas bendiciones y te alcanzarán si oyereis la voz de Jehová tu Dios. Ahora, mi amigo, desde este versículo en adelante, fíjese la primera palabra de cada versículo. Bendito serás tú en la ciudad, bendito tú en el campo, bendito el fruto de tu vientre, el fruto de tu tierra, el fruto de tus bestias, la cría de tus vacas y los rebaños de tus ovejas. Benditas serán tu canasta y tu artesa de amasar. Bendito serás en tu entrar y bendito en tu salir. Allí está la palabra bendición prometida, pero condicionada a la obediencia. Ahora, vaya al versículo 15, por favor, de Deuteronomio 28. Dice, pero acontecerá, si no oyeres la voz de Jehová tu Dios para procurar cumplir con todos sus mandamientos y sus estatutos que yo te intimo hoy, que vendrán sobre ti todas estas maldiciones y te alcanzarán. Y ahora fíjese la primera palabra de cada versículo. Maldito serás tú en la ciudad y maldito en el campo. Maldita tu canasta y tu artesa de amasar. Maldito el fruto de tu vientre, el fruto de tu tierra, la cría de tus vacas y los rebaños de tus ovejas. Maldito serás en tu entrar y maldito en tu salir. ¿Puede usted observar el contraste aquí? La bendición y la maldición. La bendición viene sobre el que obedece. La maldición vendría sobre el que desobedece. Muy bien, ahora regresemos al capítulo 4 del libro de Génesis. Cuando Dios le dijo a Caín en Génesis 4:11, ahora pues, maldito seas tú. Había solo una razón para la maldición. Caín había desobedecido a Dios. Él tuvo la misma instrucción, la misma enseñanza en su hogar que su hermano, pero Caín no escuchó la voz de Dios. Él sabía que debía ofrecer un sacrificio de sangre. Sus padres le habían enseñado eso. Ellos sabían por experiencia, lo cual vemos en Génesis 3:21, cuando Dios hizo delantales de pieles para cubrirlos. De otra manera, ¿cómo hubiera sabido Abel qué tipo de sacrificio debía traer a Dios? Abel tenía un sacrificio de sangre en obediencia a Dios. Caín trajo del fruto de la tierra, el esfuerzo de sus manos, el fruto de una tierra maldecida, y lo ofreció a Dios. No hubo un sacrificio de sangre, y Dios le dijo a Caín, «Como me has desobedecido y tienes un corazón malvado, siguiendo a Satanás y matando a tu hermano, voy a pronunciar un juicio sobre ti». ¿Se da cuenta? Todo esto fue producto de una desobediencia voluntaria por parte de Caín contra Dios. Ahora, mis amigos, recuerdo en este momento un versículo muy interesante en Gálatas capítulo 3. Más específicamente, Gálatas 3:13. Allí habla de maldición y me gustaría leerlo. Gálatas 3:13 dice así: Cristo nos redimió de la maldición de la ley, hecho por nosotros maldición, porque escrito está: maldito todo el que es colgado en un madero. Ahora, allí encontramos la palabra maldición tres veces. ¿Qué está diciendo ese versículo? Que Cristo nos rescató del juicio de la ley, de la maldición de la ley, que Él se hizo maldición por nosotros, porque escrito está: maldito todo aquel que es colgado en un madero. Cuando nuestro Señor Jesucristo estuvo en la cruz del Calvario, estaba cargando nuestros pecados. Sus pecados, mi estimado oyente, y los míos sobre su cuerpo en la cruz. Estaba cargando con la maldición de una ley transgredida, rota. Y lo que acabamos de leer en el libro de Deuteronomio capítulo 28 es verdad, yo diría, para toda la humanidad. Ninguno de nosotros hemos obedecido todos los mandamientos de Dios. Hemos violado la santa ley de Dios y hemos quedado expuestos al juicio de Dios. Pero el Señor Jesucristo cargó con nuestra maldición en su propio cuerpo cuando derramó su sangre en la cruz del Calvario. Ahora bien, allá en Génesis 4, Abel trajo un sacrificio de sangre que era figura de Cristo, y Dios aceptó a Abel y le agradó su ofrenda, pero no miró con agrado a Caín y a su ofrenda. Así que la maldición, el juicio, el anatema de Dios recayó sobre Caín una vez que él había asesinado a su hermano.

de su sangre derramada. Y Primera de Juan 1:7 dice, la sangre de Jesucristo, su Hijo, nos limpia de todo pecado. Yo tengo un destino, soy un peregrino transitorio, pero tengo un destino. Pero el incrédulo, el inconverso, es un vagabundo errante, un fugitivo, no tiene un hogar asegurado, un hogar celestial, no tiene relación con Dios, fue cortado de la vida de Dios. Caín era un incrédulo, un fugitivo y un vagabundo, pero él así lo decidió. ¡Qué cuadro tremendo! ¡Qué cuadro del incrédulo! El hombre o la mujer que no tiene a Cristo es así. Ve este pasaje en Génesis 4, tiene que ver con venir a Dios con un sacrificio de sangre o si no, traerle las obras de nuestras propias manos. Mis amigos, existe una religión en la actualidad adoptada por millones de seres humanos, católicos, protestantes, es la religión de las obras. El hombre busca hacer algo. Trata de entregar algo para aplacar la justa indignación de la santidad de Dios, pero nunca va a funcionar. Tito 3:5 dice, Dios nos salvó, a nosotros los creyentes, no por obras de justicia que nosotros hubiéramos hecho, sino por su misericordia, por el lavamiento de la regeneración y por la renovación en el Espíritu Santo. Y fíjese en versículo 13 de Génesis 4, dijo Caín a Jehová, grande es mi castigo para ser soportado. Ahora fíjese, por favor, ¿cuál era la preocupación de Caín? Su preocupación era su propio castigo. No sentía culpa, no se lamentaba, no tenía una palabra de confesión. No tenía tristeza ni dolor por el pecado grave que había cometido, ni siquiera tenía disculpas. Él no vino a Dios y le dijo, Señor, he pecado, lo lamento por mi pecado, aquí traigo un cordero como sacrificio. No, Caín solo estaba interesado en sí mismo, y él dijo, grande es mi castigo para ser soportado. Hace ya unos cuantos años, cuando era pastor en una iglesia, tuve en una oportunidad el privilegio de visitar, y eso en más de una ocasión, distintas penitenciarías al norte de la ciudad. Iba periódicamente a esas prisiones, y si un prisionero quería hablar conmigo o necesitaba consejo, con mucho gusto me sentaba con él para conversar. En algunos casos tuve el privilegio de guiar a alguna persona a Cristo. Y otros ya eran cristianos o habían recibido a Cristo por medio de algún programa radial. Pero saben, en más de una ocasión me sentaba al lado de un preso a conversar y me daba cuenta que esa persona solo sentía pena por sus pecados porque había sido atrapada. Y la prueba de que esa tristeza solo se debía a estar preso era el hecho de que cuando uno de ellos quedaba libre, iba y volvía a hacer exactamente lo mismo, cometía el mismo pecado, el mismo delito. Saben, mis amigos, yo creo que Caín es un cuadro de eso. Él vivió allí en lamento, pero solo se lamentó porque el castigo era muy grande. Mis amigos, la paga del pecado es muerte. El pecado siempre paga y paga mal. Y en la eternidad será demasiado tarde para arrepentirse, será demasiado tarde para confesar. Hoy es el día de la confesión, del perdón y de la salvación. Todo ser humano debe acudir a Dios reconociendo sus pecados y confiar en la muerte sacrificial y la sangre derramada en la cruz del Señor Jesucristo. Ahora, mis amigos, hay un versículo en el libro de Esdras, capítulo 9, versículo 13, que dice así, «Tú, Dios nuestro, no nos has castigado de acuerdo con nuestras iniquidades. Tú, Dios nuestro, no nos has castigado de acuerdo con nuestras iniquidades». Mi amigo, así oro yo, así lo expreso yo. Hago mío ese texto en Esdras 9:13. He sido castigado por Dios.

0: mucho menos de lo que merezco por mi pecado. Mire, de recibir lo que merecía, terminaría en el infierno. Y mi amigo, usted también, téngalo en mente. Y tendría que decir usted también, Dios no me castigó como yo lo merecía. Esa es la única actitud que podemos tomar. Si conocemos a Cristo experimentalmente, si realmente somos salvos, nacidos de nuevo, esa es la actitud que vamos a tomar. Déjeme recordarle que en el capítulo 23 del libro de Lucas, tenemos una escena muy interesante allí de nuestro Señor colgando en la cruz, crucificado. Aquel día había tres cruces en ese lugar, en el Calvario, y en la cruz del medio estaba el Salvador. A ambos lados había pecadores. Y tenemos registrada una conversación entre estos criminales que estaban colgados a ambos lados del Señor Jesús. Leo allí en Lucas 23, comenzando con el versículo 39. Dice, uno de los malhechores que estaban colgados le injuriaba diciendo, si tú eres el Cristo, sálvate a ti mismo y a nosotros. Uno puede ver claramente que este hombre solo estaba preocupado por su propio pellejo. En otras palabras, él estaba diciendo, si eres el Mesías, si eres el Salvador prometido, demuéstralo, líbrate de la cruz y sálvame. Pero el otro criminal decía, respondiéndole a su amigo, ¿ni aún temes tú a Dios estando en la misma condenación? Nosotros, a la verdad, justamente padecemos, porque recibimos lo que merecieron nuestros hechos, mas este ningún mal hizo. Él estaba diciendo, estamos recibiendo lo que merecemos. Somos criminales y nos merecemos la muerte, pero este hombre no ha hecho nada malo. Ahora, uno de estos dos criminales se salvó. Usted se da cuenta cuál, ¿verdad? Fue el hombre que dijo, nos merecemos este juicio. Nos merecemos la condenación a causa de nuestra maldad. A mí me hace mucho bien leer los Salmos, y uno de mis favoritos es el Salmo 51. De vez en cuando me encierro en mi habitación y me pongo a leer el Salmo 51 en voz alta. Fue escrito por David y se cree que David lo escribió después de cometer dos horribles pecados. Él violó dos de los mandamientos de Dios que dicen, no cometerás adulterio y no matarás. Una tarde el rey David vio a una mujer, la esposa de uno de sus oficiales, uno de los oficiales del ejército de David, y ella se estaba bañando, y David la observó y la codició. Y luego de dar algunas indicaciones a sus hombres, se llegó a ella y mantuvo relaciones sexuales, y ella quedó embarazada. David se dio cuenta después que estaba en problemas, planeó, dio órdenes y mandó a matar a Urías, el marido de esa mujer. Ese hombre fue designado a un lugar estratégico en el conflicto de la batalla, de manera que el enemigo lo matara. David fue culpable de dos pecados, adulterio y asesinato. Muy grave, muy grave. Y Dios tenía un pastor fiel llamado Natán, un profeta. Y este profeta humilde fue al rey David, le llamó la atención a estos pecados cometidos de una manera muy especial. Dios se lo había revelado a Natán. Y entonces David lo reconoció y rompió en lágrimas, y después de su confesión, creemos que escribió el Salmo 51. Quiero que escuche a lo menos 10 versículos de este Salmo. Por favor, escuche, dice así, Salmo 51. Ten piedad de mí, oh Dios, conforme a tu misericordia, conforme a la multitud de tus piedades, borra mis rebeliones. Lávame más y más de mi maldad, límpiame de mi pecado, porque yo reconozco mis rebeliones y mi pecado está siempre delante de mí. Contra ti solo he pecado y he hecho lo malo delante de tus ojos, para que seas reconocido justo en tu palabra y tenido por puro en tu juicio. He aquí, en maldad he sido formado, y en pecado me concibió mi madre. He aquí, tú amas la verdad en lo íntimo, y en lo secreto me has hecho comprender sabiduría. Purifícame con hisopo, y seré limpio. Lávame, y seré más blanco que la nieve. Hazme oír gozo y alegría, y se recrearán los huesos que has abatido. Esconde tu rostro de mis pecados y borra todas mis maldades. Crea en mí, oh Dios, un corazón limpio y renueva un espíritu recto dentro de mí. Mis amigos, esa es una gran confesión y una gran oración. Crea en mí, oh Dios, un corazón limpio. Renueva un espíritu recto dentro de mí. David no tenía un corazón limpio, pero ahora estaba arreglando sus cosas con Dios, estaba siendo honesto delante de Dios. Él tenía arrepentimiento, dolor, lágrimas, y todo eso lo llevó a la confesión. Mis amigos, volviendo a Génesis capítulo 4, quiero decirles que si Caín hubiera tenido ese espíritu, esa actitud, Dios lo hubiera recibido. Caín nunca tuvo la actitud correcta, nunca buscó tener un espíritu recto. Sepa, mi amigo, que si usted no desea tener un espíritu recto, entonces nunca lo tendrá. Si usted está dispuesto a morir con una mala actitud para con la muerte sacrificial y sustitutoria de Cristo, como Caín, mi amigo, así pasará hacia la eternidad, irá al juicio y luego al infierno. Considere las palabras de David. Él dijo: crea en mí, oh Dios, un corazón limpio y renueva un espíritu recto dentro de mí. Le pregunto, ¿cuál es su actitud hacia la sangre de Cristo? ¿Qué tipo de espíritu tiene usted para con el mensaje de Cristo y su muerte en la cruz a favor suyo? Hay personas que ven la sangre de Cristo como algo repulsivo, no quieren escuchar un mensaje así. Hasta en una ocasión me encontré con un predicador que me dijo: yo no creo lo que usted cree. Usted predica de la sangre y yo no creo en esa religión de carnicería. A ese predicador liberal y modernista le espera el juicio de Dios, porque lo que digo no es invento mío, está en la palabra de Dios. Mi amigo, David se arrepintió y llegó a tener el espíritu correcto, la actitud correcta. Caín, en Génesis 4, no. Así que Caín se llevó el castigo. Génesis 4:15 dice: Jehová le respondió: ciertamente, cualquiera que matare a Caín, siete veces será castigado. Entonces Jehová puso señal en Caín para que no lo matase cualquiera que le hallara. Francamente, no sé qué era esa marca. Algunos maestros bíblicos creen saber de qué se trata, pero la Biblia no dice nada. No se puede ser dogmático al respecto porque Dios no nos ha dicho lo que era. Dios no quiso que la humanidad supiera qué era esa marca. Solo sabemos que Dios le puso una marca, una señal. Y mis amigos, el final de esta historia es muy triste y trágico. Leemos en el versículo 16: salió pues Caín de delante de Jehová. Saben, eso es algo trágico, un epitafio que se escribe de un hombre que tuvo la oportunidad de arrepentirse, de cambiar, estaba delante de Dios. Ese hombre era Caín. Tuvo padres que conocían el camino de la salvación, pero no siguió la enseñanza de sus padres. No vino a Dios con un sacrificio de sangre. Discutió con Dios y al final salió Caín de delante de Jehová. Personalmente les digo, voy a pasar la eternidad en la presencia de Dios y sé que muchos de ustedes que están escuchando estarán allí también. Pero tal vez le estoy hablando a alguien hoy que todavía no ha recibido al Salvador, todavía no ha tenido esa actitud de arrepentimiento. Todavía usted no ha confiado en la sangre de Cristo para ser salvo. nunca fue limpiado en la preciosa sangre de Cristo derramada en la cruz. Mi amigo, su epitafio dirá que se ha ido de la presencia del Señor deliberadamente, intencionalmente. Porque Dios dice, venid a mí todos los que estáis trabajados y cargados, y yo os haré descansar. Dios no dice a los seres humanos, váyanse, sino que dice, venid a mí. Y Dios le está diciendo a cada uno de los pecadores que vengan a Él. Les está pidiendo que vengan a Él. Pero sabe, solo hay un camino. Es la persona de Cristo. Y solo hay una manera. Es a través de su sacrificio en la cruz y el derramamiento de su propia sangre. Jesucristo murió por nuestros pecados y resucitó para ser nuestro Salvador y llevarnos a Dios. Mi amigo, no siga el camino de Caín. Vuélvase a Dios. Vuélvase a Dios. Él no solo lo está esperando, sino que lo está llamando. Crea en el Señor Jesucristo y será salvo para siempre. Bueno, estimados oyentes, Dios mediante, vamos a continuar con nuestro estudio en Génesis en nuestro próximo programa. Gracias por acompañarnos en el día de hoy y será hasta entonces.
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5: 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Europa. La Comisión Europea autorizó hoy que Alemania destine hasta 35.200 millones de euros en ayudas de Estado para garantizar la seguridad del suministro eléctrico a partir de 2031 y facilitar al mismo tiempo la descarbonización del sistema energético. Continuamos con más información. La directora del Fondo Monetario Internacional, Kristalina Georgieva, advirtió al cierre de la reunión de finanzas del G20 que el shock energético derivado del cierre del estrecho de Hormuz no ha terminado aún y que el desarrollo de la inteligencia artificial eleva la demanda de energía. Continuamos con más información. La policía alemana investiga un posible acto de sabotaje en una subestación eléctrica cerca de Colonia, en el oeste del país, un día después del hallazgo de artefactos explosivos en otra instalación de este tipo en el estado oriental de Brandeburgo. Por último, la policía alemana ordenó el cierre de una estación central en el sur de Alemania tras explotar en un paso un objeto desconocido y tras hallar un poco después las fuerzas de seguridad otro objeto sospechoso. Hasta aquí la mención de los hechos y acontecimientos más relevantes de la hora, informó Santiago Carrasco.
6: Las buenas noticias para memorizar las encontramos en el libro de Gálatas, capítulo 2, versículo 20, que dice: con Cristo estoy juntamente crucificado, y ya no vivo yo, mas vive Cristo en mí, y lo que ahora